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1: El presidente José Antonio Kast anunció una reforma constitucional para ampliar el plazo de retención de migrantes irregulares a 60 días y un proyecto para sancionar a quienes faciliten su traslado. En paralelo, el gobierno dijo que han avanzado en 90% respecto de la meta de excavación de zanjas en 90 días de administración. El martes deberá comparecer ante la Comisión de Economía el director del Servicio de Impuestos Internos, Jorge Trujillo, por la resolución que permite cobrar IVA a casas de apuesta ilegales. El Partido Nacional Libertario tomó distancia del embargo de cuentas corrientes que adoptó la Tesorería General de la República para cobrar la deuda del crédito con aval del Estado. Mañana se presentará la acusación constitucional contra el exministro de Hacienda, Nicolás Grau. A pesar del complejo escenario económico, la Corporación del Poder Judicial pidió 615 millones de pesos a la Dirección de Presupuestos para renovar 22 vehículos. Un joven fue asesinado, esto luego de ser apuñalado en reiteradas ocasiones por un hombre en situación de calle en pleno centro de Concepción. Dos personas fallecidas dejó el capotaje de una aeronave en la comuna de Puerto Aysén. Las víctimas serían un hombre de 50 años y una mujer de 36. Ya a esta hora continúa la formalización contra las 17 personas detenidas por su presunta vinculación con el lavado de activos del Tren de Aragua.
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1: Exactamente 20 horas con 6 minutos.
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0: Con la revisión de las noticias, le contamos que la Municipalidad de Puerto Octay firmó un convenio de colaboración con la Dirección de Obras Portuarias del Ministerio de Obras Públicas, acuerdo que busca fortalecer el desarrollo de iniciativas estratégicas para el borde costero de la comuna, entre ellas el mejoramiento de la costanera de Las Cascadas y un proyecto portuario en Centinela. Según explicó la alcaldesa María Elena Ojeda, las gestiones para concretar este acuerdo comenzaron durante 2025 con objetivos de incorporar a Las Cascadas dentro de la planificación futura de la DOP, considerando además los avances en materia de regularización de terrenos en el sector.
1: Porque en nuestra primera administración nosotros hicimos una carta GAN donde pusimos, por supuesto, la costanera de Puerto Octay, y a la vez la carta GAN indicaba que dentro de las prioridades de Puerto Octay estaba la costanera de Cascada. Por lo tanto, habían en el papel la programación de la DOP de trabajar también la costanera. Por lo tanto, frente a esa realidad empezamos a trabajar fuerte, sobre todo ahora que Cascada tiene una condición distinta, que es los títulos de dominio. Por lo tanto, teníamos que darle el plus que corresponde a un lugar tan bonito como es Las Cascadas.
0: Jefa comunal indicó que el convenio permitirá que la Dirección de Obras Portuarias entregue apoyo técnico en la evaluación de proyectos que presente el municipio y eventualmente recursos para la contratación de profesionales que participen en el desarrollo de las iniciativas. Ojeda destacó que el principal foco está puesto en el proyecto de mejoramiento de la costanera de Las Cascadas, aunque aclaró que la comuna continuará avanzando paralelamente en otras iniciativas prioritarias, como el proyecto de alcantarillado para la localidad.
1: En el minuto que ellos tengan la posibilidad de recursos para que puedan apoyar con recursos y nosotros poder contratar profesionales que tienen que acompañar al arquitecto, igual nos van a apoyar. En este minuto está un poco complicado, pero están con toda la disposición de sacar este proyecto adelante. Así que un tremendo avance que podemos tener en algo que efectivamente los cascadinos por muchos años lo han querido. No por eso estamos diciendo no vamos a seguir trabajando con el alcantarillado.
0: Además del trabajo proyectado para Las Cascadas, la alcaldesa confirmó que el municipio avanza en gestiones para desarrollar un proyecto portuario en Centinela, incluyendo el levantamiento topográfico necesario para tramitar concesiones marítimas y evitar las dificultades registradas durante la temporada pasada. El convenio

0: también contempla asesoría técnica especializada de la DOP, apoyo en el desarrollo de proyectos de ingeniería y la posibilidad de incorporar profesionales para fortalecer la formulación de iniciativas vinculadas al desarrollo turístico y costero de Puerto Octay.
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0: Tenemos información del momento a esta hora relativa a un movimiento telúrico ocurrido en Filipinas. Escuchamos más detalles.
3: Hace algunos minutos, el Servicio Hidrográfico y Oceanográfico de la Armada, el CHOA, ha informado respecto del terremoto de 8.2 grados que se ha producido a 49 kilómetros al sur de General Santos, en Filipinas. Informa el CHOA, ha ocurrido un sismo de magnitud importante en la cuenca del Pacífico. Las características de este sismo se encuentran en evaluación por parte del CHOA y de un organismo norteamericano, y una vez finalizado el proceso de modelación y análisis, se informará las posibilidades de amenaza de tsunami para las costas chilenas. El CHOA en estos momentos analiza la posibilidad de amenaza de tsunami para las costas chilenas tras el terremoto 8.2 grados que ocurrió a 49 kilómetros al sur de General Santos, en Filipinas. Ampliaremos.
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0: Los centros comunitarios que se construyen en los sectores de Chanchán y Cheuquemó, en la comuna de Río Negro, registran cerca de un 90% de avance y podrían ser entregados entre septiembre y octubre de este año, según se constató durante una visita inspectiva realizada por autoridades regionales y comunales. Las obras consideran una inversión superior a los 300 millones de pesos provenientes del Fondo Regional de Iniciativa Local FRIL y buscan dotar ambas localidades de espacios para reuniones, actividades y funcionamiento de organizaciones comunitarias. El consejero regional por Osorno, Carlos Chuan, señaló que los proyectos forman parte de los recursos que el gobierno regional destina a los municipios para la ejecución de iniciativas de desarrollo local.
4: Que corresponde a los fondos que nosotros como gobierno regional disponemos a las municipalidades con cargo a dicho fondo. Todas las municipalidades de nuestra provincia, como la región también, han sido beneficiadas con este marco presupuestario del orden de los 320 millones de pesos, de tal forma que ellos, las municipalidades, pueden disponer al menos de dos proyectos. Y eso lo vamos a seguir replicando en los años venideros.
0: Según indicó Chuan, las comunidades valoran este tipo de inversiones debido a que permiten fortalecer la infraestructura disponible en sectores rurales que históricamente han tenido menos acceso a proyectos de esta naturaleza.
4: De promover, digamos, inversión también en lugares donde no necesariamente existe tanta población. Y es así que la localidad Chanchán, por ejemplo, también en el último tiempo está siendo beneficiada con otro proyecto importante, que es el de la posta del sector, que ya está en plena operación. Lo propio se está desarrollando en Cheuquemón, donde también se está ejecutando este centro comunitario, en donde también se está trabajando un proyecto de agua potable rural. De tal modo que estamos avanzando en descentralización, incluso entre las propias comunas, que es el mandato que se nos ha entregado.
0: Las iniciativas fueron formuladas por la Secretaría Comunal de Planificación de Río Negro y financiadas mediante recursos regionales. A ellas se suman otros proyectos ejecutados en la comuna, como el Centro Comunitario de Salud Familiar del sector Chifín y la posta de Costa Río Blanco, en el marco de una cartera de inversiones orientadas a fortalecer el desarrollo de los sectores rurales. Instalación de pórticos lectores de patentes en rutas interprovinciales y rampas marítimas, junto con la incorporación de equipos portátiles para detectar drogas emergentes, es parte de las iniciativas que el Ministerio de Seguridad Pública busca impulsar en la región de Los Lagos para reforzar el trabajo preventivo y operativo de las instituciones policiales. Las propuestas apuntan a fortalecer las capacidades preventivas y operativas de las instituciones encargadas de la seguridad mediante el uso de tecnología aplicada a la fiscalización, el control territorial y el apoyo a investigaciones por delitos cometidos en espacios públicos.

0: El seremi de Seguridad Pública, Francisco Muñoz, explicó que las propuestas fueron abordadas ante la Comisión de Hacienda del Gobierno Regional de Los Lagos, instancia en la cual también Carabineros, PDI y Gendarmería expusieron proyectos de infraestructura, equipamiento y mejoramiento institucional. En ese marco, Muñoz dijo que la primera propuesta está enfocada en la instalación de pórticos lectores de patentes en rutas interprovinciales y rampas marítimas.
1: Y nosotros como Seremía de Seguridad presentamos la iniciativa de los pórticos lectores de patentes, particularmente en rutas de conectividad interprovincial y también en rampas de conectividad marítima. Este sistema, la idea con extensión es integrarlo al CITIA, que es el Sistema de Información Territorial Integrado con Inteligencia Artificial, y permite la suma de distintas fuentes de información para tener mayor efectividad tanto en las persecuciones policiales, investigaciones y también medidas preventivas y disuasivas sobre vehículos y personas.
0: En paralelo, la autoridad regional informó que se trabaja en la incorporación de equipos de detección temprana de drogas para uso en terreno por parte de unidades especializadas de las policías. La medida busca actualizar las capacidades de fiscalización frente a nuevas sustancias detectadas en el país y entregar mejores herramientas operativas ante procedimientos vinculados al narcotráfico.
1: Particularmente se tratan de equipos que pueden portarse en terreno por parte de los instrumentos técnicos pertinentes de Carabineros y la Dirección de Policía Marítima. Hoy día hay nuevas drogas en el mercado y por supuesto es necesario actualizar los equipos detectores en terreno para que puedan identificar claramente los tipos de drogas nuevos que son ketamina, cetamina y otras que superan a las 26 ya de detectadas en el país.
0: Muñoz indicó que ambas iniciativas se encuentran en etapa de anteproyecto regional de inversión en el marco del trabajo presupuestario para 2027. Además, señaló que se evalúa vincularlas con el nivel central como programa piloto y avanzar en una futura integración de cámaras municipales de vigilancia, inicialmente a escala provincial. El Seremi de Seguridad Pública en Los Lagos agregó que el uso de tecnología puede apoyar tanto la prevención como la persecución penal, especialmente en delitos ocurridos en espacios públicos. En esa línea, sostuvo que se ha pedido a los municipios de la región levantar inventarios de cámaras particulares que eventualmente puedan aportar antecedentes en investigaciones. Según indicó, cerca del 80% de los delitos cometidos en la vía pública requiere apoyo de sistemas de videovigilancia para su esclarecimiento.
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0: El gobernador regional de Los Lagos, Alejandro Santana, reconoció la preocupación existente entre los municipios por las restricciones presupuestarias y la incertidumbre que genera la planificación financiera de los próximos años, advirtiendo que el envejecimiento de la población aumentará la demanda por infraestructura y programas públicos. Los detalles con Priscila Rupayán.
1: La autoridad abordó el tema tras una visita a la provincia de Osorno, donde sostuvo reuniones con las autoridades comunales de Río Negro, Purranqui y Puerto Octay para revisar distintas iniciativas financiadas o impulsadas por el gobierno regional. Santana explicó que en Purranqui se analizaron proyectos relacionados con la recuperación de espacios deportivos y la habilitación de infraestructura para disciplinas como el atletismo. Además, destacó las gestiones para dotar de funcionamiento permanente al Centro Comunitario de Cuidados inaugurado hace unos meses en la comuna.
2: Y también de poder tener campo deportivo que no solamente fomente el deporte, el fútbol, sino que también el atletismo en función a la demanda que existe en la comuna. Estamos viendo cómo incorporamos dentro del programa de salud del gobierno regional vinculado a los adultos mayores a prestar servicios en el centro que inauguramos hace poco financiado por el gobierno regional sobre la base de construir un proyecto que sea permanente en la prestación de servicios para los adultos mayores. Así que tenemos una reunión de trabajo importante. Yo me he comprometido a colaborar en esta iniciativa.
1: Respecto de Puerto Octay, el gobernador destacó el trabajo que se está desarrollando en torno al patrimonio cultural y turístico de la comuna, señalando que el gobierno regional apoyará la promoción del destino para potenciar la llegada de visitantes nacionales e internacionales. Asimismo, destacó el avance de proyectos comunales ligados al emprendimiento y al desarrollo productivo financiado por el GORE Los Lagos.
2: Creo que la alianza público-privada está operando y donde nosotros como gobierno nacional nos hemos comprometido a hacer un canal de difusión para que podamos aumentar la demanda turística, no solamente local, sino que también internacional. Hay distintos temas, los alcaldes están avanzando en sus proyectos de los planes de emprendimiento y los fruits productivos que hemos financiado por primera vez en la historia del gobierno regional, que dicen también vinculación a infraestructura. Yo la verdad que me vengo muy conforme, creo que hay una cartera de proyectos interesante donde el mundo rural y el mundo urbano están incorporados en las comunas.
1: Sin embargo, uno de los temas que marcó la conversación con las autoridades locales fue la preocupación por las restricciones presupuestarias y la discusión sobre el financiamiento público de los próximos años. En ese contexto, Santana afirmó que el envejecimiento de la población y el aumento de usuarios de programas estatales obligarán a destinar más recursos al funcionamiento de servicios e infraestructura, una situación que dijo genera inquietud en los municipios.
2: Por supuesto, plurianual que está proponiendo genera falta de certeza, cuál es la base de cálculo. Sí, hay preocupación, porque lo que pasa es que hay que entender una cosa, que nosotros hoy día tenemos una tasa de natalidad menor a un niño por familia o por pareja. Hoy día hay una población que se está envejeciendo, hay un problema serio en materia de recaudación fiscal, el sistema público y las prestaciones que hace el sistema público cada vez se van a seguir encareciendo, va a requerir de más recursos, no de menos recursos. Sé que hay un margen de eficiencia que hay que explorar, hay que modernizar la institucionalidad del sector público, pero genera obviamente preocupación.
1: El gobernador añadió que si bien existen espacios para mejorar la eficiencia del aparato público, las crecientes necesidades de la población hacen necesario contar con certezas presupuestarias para garantizar la continuidad de programas y proyectos en las comunas de la región. 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
0: Le contamos que en conversación con la radio, el Seremi de Desarrollo Social y Familia en Los Lagos, Carlos Seitz, explicó cómo funcionará el ordenamiento del registro social de hogares que lleva a cabo el Ministerio para evitar que personas de un mismo grupo familiar tengan más de una ficha registrada. Ya comenzó la notificación vía correo electrónico, mediante la cual las personas deben corregir la información o bien señalar que sí corresponde a más de un grupo familiar en una misma dirección, lo cual será confirmado mediante una visita inspectiva.
3: Es hacer cruces de información que anteriormente no se han hecho. Entonces, por ejemplo, si tú tienes un hogar donde, como el ejemplo que yo te daba, donde tienes cuatro adultos, pero quizá de esos cuatro adultos es un papá, una abuela y dos hijos adultos y viven bajo el mismo techo, ellos son un núcleo familiar, pero puede que se hayan registrado en el registro social de hogares para poder obtener beneficios como entes separados. Por lo tanto, ese hogar está mal configurado en el registro social de hogares.
0: La medida, según explicó la autoridad, apunta a ordenar la entrega de beneficios, evitando que estos lleguen a personas a quienes no correspondería.
3: Se puede cruzar información, ese es el primer punto, el cruce de información con otras entidades para ver efectivamente si son un solo hogar o son diversos hogares. Les va a llegar una notificación a todas las personas donde con este cruce de información, les va a llegar una información por o una solicitud por correo electrónico, y ahí tú tienes dos opciones: confirmar que efectivamente es más de un en el fondo vive más de una familia ahí, o es solo una familia.
0: El personal a cargo de la tramitación del registro social de hogares en cada municipio realizará las visitas a cada vivienda donde se indique que sí es pertinente más de un registro social. Esto es así en caso, por ejemplo, de existir más de una vivienda en una misma dirección. El Seremi dio como ejemplo casos en que personas modifican su registro solo para la entrega de un beneficio puntual, modificándolo nuevamente una vez recibido este, lo cual está entre las acciones que se busca evitar con este ordenamiento. La Seremi de Medio Ambiente en Los Lagos, Lorena Laigle, confirmó que el plan de descontaminación atmosférica de Osorno y próximamente el plan de descontaminación para la macrozona norte de la región de Los Lagos se va a mantener y será prioridad para la actual administración.
4: Hay un proyecto que involucra la macrozona, ¿cierto?, donde involucramos Llanquihue, San Pablo y otras comunas. La calidad del aire en Osorno está constantemente monitoreada y se activan una gestión de episodios críticos en caso de ser necesario, donde participan salud, deporte, y hay una red comunicacional transversal para poder minimizar la contaminación, ¿cierto?, y activar protocolos que nos lleven hacia un mínimo impacto en la salud de las personas, sobre todo los grupos de riesgo.
0: Actualmente están en desarrollo acciones tendientes a mejorar la calidad del aire.

0: los recortes anunciados por el gobierno, este programa no se verá afectado.
1: Como ministerio estamos trabajando súper enfocado en esta área, que es la parte de la descontaminación de aire y la unidad de cambio climático. Estamos preocupados de que se realicen los recambios de calefactores que se tienen que hacer, en el plazo en que se tienen que hacer, y también hay continuidad en los programas que tienen que ver con eficiencia energética en los hogares, ¿cierto? Reacomodando estos sistemas como la instalación de termopaneles en las viviendas. El compromiso está y esto es considerado un punto relevante.
0: Cabe recordar que desde el pasado 1 de abril comenzó una nueva temporada de fiscalización de uso de leña seca, cuando la contaminación del aire supera los límites seguros, por lo que el llamado de las autoridades es a preferir leña seca para evitar un mayor grado de contaminación. Como se lo contamos más temprano, cerca de 200 títulos de dominio tramita bienes nacionales en Bahía Mansa, en San Juan de la Costa, donde numerosas familias por décadas han vivido en terrenos que son de propiedad fiscal. Junto con el municipio de San Juan de la Costa, la Oficina Provincial de Bienes Nacionales avanza la regularización de estos títulos, donde un número importante de familias vive en terrenos fiscales. La directora provincial de Bienes Nacionales, Lili Valenzuela, explicó que actualmente se estudia la mejor manera de que las familias puedan obtener sus títulos.
2: Pero tenemos comunas acá de la provincia que tienen un importante porcentaje de terrenos fiscales, como son Puerto Octay, ¿cierto?, donde está el sector de Cascada, o San Juan de la Costa. En el sector de Cascada efectivamente se entregaron títulos, pero no la totalidad de las personas que estaban ocupando históricamente, ¿cierto?, que cumplían los requisitos para la entrega. También hay saneamientos en terrenos municipales que están en trámite. Y también hay solicitudes desde el mismo municipio.
0: En el caso de San Juan de la Costa, el municipio tiene un proyecto aprobado por Subdere para obtener asistencia técnica que permita avanzar en la tramitación y se pueda acceder a los respectivos títulos de dominio.
2: Camping, por ejemplo, el camping de la Playa Cascada, que está sin administración. También tenemos solicitudes de APR en terrenos fiscales para poder contar con terreno y construir una sede. Entonces, igual es importante poder retomar estos casos de Cascada. Sí, San Juan de la Costa, ahí, bueno, hay tres paños fiscales donde existen alrededor de 200, más de 200 familias que históricamente han ocupado esos predios fiscales. Entonces ahí estamos viendo, trabajando mancomunadamente con el municipio.
0: A ello, como señalábamos, se suman sectores como Cascadas en Puerto Octay, donde se logró entregar más de 180 títulos luego de cerca de 70 años de espera en algunos casos.
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0: Continúan las reacciones por la autorización que entregó el Servicio de Impuestos Internos a casas de apuestas online para que puedan tributar. Tanto el senador de la UDI, Iván Moreira, como su par socialista, Fidel Espinosa, rechazan que a estos sitios se les pueda legalizar. Los detalles con Damaris Ubiabre.
5: Recordemos que polémica a nivel nacional generó la resolución del Servicio de Impuestos Internos que permite que casas de apuestas puedan tributar, pese a que estas han sido declaradas como ilegales por la Corte Suprema. A raíz de aquello, la Contraloría ofició al SI para que explique con argumentos jurídicos la resolución que permite a las plataformas de apuestas online extranjeras inscribirse y pagar IVA en el país. El senador oficialista de la UDI, Iván Moreira, criticó duramente la medida del gobierno, señalando que debe ser revisada.
6: No se le puede cobrar impuestos a una empresa internacional de apuestas en circunstancias que no sabemos quiénes están detrás. Puede ser el crimen organizado. A mí no me extrañaría. Primero se requiere una investigación, pero hacerla con tanto apresuramiento a mí me parece que es verdaderamente gravísimo.
5: En la misma línea, su par de oposición, el militante socialista Fidel Espinosa, dijo que esto abre la posibilidad a que cualquier actividad ilícita pueda tributar.
7: O sea, si usted empieza en un país determinado a recaudar con actividades ilegales, está haciendo un llamado claro y abierto a generar más actividades irregulares en otras áreas, en la misma y en otras áreas. Y eso nos parece que para cualquier país, cuando somos un país que siempre nos medimos por los estándares de la OCDE, nos parece algo que es un retroceso tremendo, porque no somos un país bananero que puede actuar de esa manera.
5: ambos se manifestaron contrarios a la regularización de las

0: casas de apuesta online. En tanto, el Servicio de Impuestos Internos tiene 10 días hábiles para explicar jurídicamente la polémica resolución.
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2: Revisamos a esta hora las condiciones del tiempo porque se registran a esta hora en Osorno 8 grados de temperatura. La mínima prevista para este lunes es de 4 grados, una máxima de 13 grados, con nubosidad parcial y niebla durante la mañana, nubosidad parcial durante la tarde.
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2: Para este lunes se informa los siguientes angostamientos de calzada: kilómetro 930, sector Puente Rahue; kilómetro 953, sector Purranque. Hay angostamientos, no hay desvíos. Esto corresponde a la calzada sur a norte. Recuerde que para cualquier consulta o emergencia están disponibles los teléfonos SOS cada 2 kilómetros y también los teléfonos 652-423414 o el 652-423415, correspondientes al centro de atención.
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0: y la actualización de las noticias. Como siempre, agradecemos su preferencia y le invitamos a mantenerse en la sintonía de la radio. Son las 20 horas con 31 minutos.
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0: Actualizamos a esta hora la información deportiva porque el médico de la selección de Dinamarca, Morten Boesen, informó que el centrocampista Christian Eriksen se encuentra bien después de desplomarse durante el partido amistoso contra Ucrania. Destacó la rápida respuesta de su marcapasos y que el futbolista recuperó el conocimiento rápidamente. Eriksen fue evacuado consciente y será sometido a más pruebas en el hospital. Y Huachipato venció a Colo-Colo en un partido sin trascendencia por la Copa de la Liga, ya que ambos equipos estaban eliminados. Mario Briceño anotó el único gol del encuentro a pesar de los esfuerzos de Colo-Colo por empatar. Un gol de Maxi Romero fue anulado por offside. Con esta victoria, Huachipato sumó 8 puntos en el grupo A, mientras que Colo-Colo finalizó con 10 puntos.
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2: ¿Cómo están? Muy buenas noches. Gracias por estar con Bio Bio, la radio. Vamos a informarles de inmediato de lo que está ocurriendo en San Pedro de la Paz. Según la información que manejamos hasta este momento, el biotren impactó con un vehículo menor, esto en Pedro Aguirre Cerda, intersección Los Claveles, ahí donde pasa la línea del tren, intersección Los Claveles, ahí hay un vehículo menor que fue impactado por el biotren. Por el momento se desconoce la cantidad de personas lesionadas, sin embargo lo que sí se sabe es que hay equipos de emergencia que se están trasladando a este lugar. Se sabe también que hay pasajeros que van en el biotren, que todavía no se les informa lo que ocurrió, pero el biotren se mantiene detenido en este lugar. Recordemos luego que el biotren impactara un vehículo menor, esto en San Pedro de la Paz, a la altura de calle Los Claveles. Seguiremos informando. Seguimos revisando también información acá en Bio Bio la radio. Te contamos que el diputado republicano Stefan Schubert abordó el oficio presentado al CERVEL por Renovación Nacional con el fin de revisar el uso de recursos públicos del Partido Socialista. Valentina Obre, que nos informa.
3: El diputado Stefan Schubert afirmó que es legítimo que el Servicio Electoral revise el uso de recursos públicos por parte de los partidos políticos luego de la controversia generada por un afiche del Partido Socialista que utilizó la imagen del presidente José Antonio Kast. El parlamentario sostuvo que la situación abrió una discusión necesaria sobre la forma en que se desarrolla la actividad política y señaló que incluso al interior del Partido Socialista existieron diferencias respecto de la conveniencia de difundir ese material. Schubert también planteó que la crítica política debe ejercerse con firmeza, pero dentro de ciertos márgenes de respeto, evitando descalificaciones personales. Además, valoró que la presidenta del Partido Socialista, Paulina Bodanovich, reconociera el error y sostuvo que es importante aclarar cuando se tomó la decisión de frenar la difusión de la pieza cuestionada. Bio Bio, la radio.
2: Ya tenemos mayor información respecto de lo que ocurrió con el biotren. Colisión del biotren y un vehículo menor que hasta el momento, según la información que se maneja, hasta el momento, iremos actualizando esta información, hay dos personas lesionadas al interior de este vehículo. Esa es la información que se maneja en este accidente del biotren, ahí a la altura de Los Claveles, en San Pedro de la Paz. Colisionó el biotren con un vehículo menor en este cruce. Hasta el momento, según la información que manejamos en Bio Bio la radio, hay dos personas lesionadas al interior de este vehículo. Muchas gracias. Gracias por informarse con las noticias de la radio. 21 horas con 3 minutos.
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Hola, ¿cómo están? Muy buenas noches. Gracias por estar con Bio Bio La Radio en este día domingo, ya por la noche, claro, domingo en la noche, donde muchos a lo mejor ya se están preparando para el descanso. Hay otros que a lo mejor ya están descansando en sintonía de la radio. Hay otros que a lo mejor están terminando algo para mañana, temprano. Hay otros que se están preparando para algún examen importante, alguna prueba. Todos en compañía de la radio. Nosotros, claro, te vamos a estar acompañando durante lo que resta de esta noche. Sí, siempre acá en Bio Bio La Radio acompañándote. No te olvides que están disponibles los WhatsApp de la radio. Tú nos puedes escribir, ¿verdad?, a todos los WhatsApp que tenemos disponibles a lo largo de todo Chile, también en el sur del país, en Los Ángeles, en Concepción, en Temuco, en Valdivia, también en Osorno, en Puerto Montt, en todos los lugares donde está la radio. Hay un WhatsApp de la radio donde tú nos puedes escribir y nos puedes ir contando lo que está ocurriendo en diferentes zonas, en diferentes ciudades, lo que está pasando en tu comuna, en tu región, en tu ciudad, en tu barrio. Siempre acá en Bio Bio estamos muy, muy atentos. 21 horas con 8 minutos, no te vayas. Esto es Bio Bio La Radio y hay más música.

21 horas ya con 12 minutos, sí, 21 horas con 12 minutos. Hay tanto de qué conversar en esta noche, ¿verdad? Sí, tanto de qué conversar. Hay, mire, elecciones en Perú, hay también algunas situaciones que están ocurriendo en la región del Biobío. Lo que ocurrió en la región de Los Lagos con este carabinero o con carabineros que extravió armamento de grueso calibre en el sector de Alerce, en Puerto Montt, muchas cosas de las que conversa, pero vamos a partir con lo que está ocurriendo y nos llaman algunos auditores, nos avisan, ¿verdad?, lo que está ocurriendo en San Pedro de la Paz. Esto es en la región del Biobío. ¿Qué ocurrió ahí? Ocurrió un accidente del Biotren, el tren urbano, ¿verdad?, que se desplaza entre Concepción, entre San Pedro, Chiguayante, Coronel, Talcahuano, ¿verdad? Bueno, iba pasando el Biotren por ahí, a la altura de una calle, de la calle Los Claveles, y chocó con un vehículo menor, claro. La información que manejamos hasta el momento, ¿cuál es? Que se está trabajando en sacar a las personas del vehículo menor que están atrapadas en este lugar. Hay una persona que está lesionada y hay otra que está lesionada en riesgo vital, según la información que manejamos hasta el momento. Así que vamos a estar nosotros recopilando más detalles respecto de este accidente que involucra al Biotren en la región del Biobío, en la comuna de San Pedro de la Paz, que colisionó con un vehículo justamente ahí a la altura de calle Los Claveles en la comuna San Pedrina. Así que vamos a estar recopilando. Lo que sabemos es que hay una persona que estaría en riesgo vital y se está trabajando todavía por parte de equipos de emergencia. Gracias, muchísimas gracias a todos quienes nos han enviado algunos videos, algunas fotografías también de este hecho que ha ocurrido en esta comuna. Muchas gracias.

21 horas ya con 19 minutos, seguimos acá revisando lo que ha ocurrido durante este día. En diferentes aspectos, ¿verdad? Por ejemplo, lo que ocurrió y que lo estuvimos revisando en el radiograma, ¿verdad? Junto a nuestra colega Bárbara Payal, que está en el norte del país, que durante esta tarde y desde el complejo fronterizo Chacayuta, el presidente José Antonio Kast confirmó el ingreso de dos modificaciones legales, todo esto con el fin de endurecer el control migratorio. Esto fue en el norte del país. La primera de ellas corresponde a una reforma constitucional que permita ampliar el plazo, dijo, de retención de migrantes con un orden de expulsión de los 5 días actuales a un plazo legal de 60 días, es decir, 2 meses en la práctica. Hay 5 días, dijo el presidente, ¿verdad? Hay 5 días donde le pueden tener retenida. Pasado ese plazo, si no ha sido expulsada, tienen que dejarla nuevamente en libertad. Y se inicia todo el procedimiento nuevamente. Eso tiene que terminar. Son parte de las declaraciones del mandatario. En esta línea, dijo y agregó, vamos a presentar una idea de legislar un proyecto de ley al Parlamento. Esperamos que cuente con el respaldo transversal de todos los parlamentarios, tanto en el Senado como también en la Cámara de Diputados. La segunda es el ingreso de un proyecto de ley para sancionar también a quienes trasladen migrantes irregulares. Lo que se pretende con esto, dijo el presidente, es ir detrás de aquellos que trasladan a los migrantes irregulares dentro de nuestra nación. Lo que estamos planteando, sentenció, es una modificación al Código Penal para que también se constituya como delito y con agravante el trasladar a inmigrantes irregulares. La primera, explicó, es una reforma constitucional, mientras que la segunda es una reforma legal que esperamos sea aprobada transversalmente porque este es un problema de todos los chilenos y esto sí necesitamos con unidad legislativa, dijo el presidente José Antonio Kast desde el norte del país. 21 horas con 21 minutos.

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21 horas con 25 minutos, seguimos acompañándote en la radio. A ver, ¿qué nos dicen por acá? Claro, que estábamos hablando recién de lo que ocurrió en San Pedro de la Paz, esto es la región del Biobío, donde el biotren chocó con un vehículo. Claro, un vehículo, el tren iba transitando por la vía férrea, el biotren, y termina chocando con un vehículo que, según la información que manejamos hasta el momento, habría cruzado con la barrera del tren abajo. Esa es la información que manejamos hasta el momento. Habría zigzagueado la barrera del tren que estaba abajo. Esa es la información que se maneja hasta el momento. Hay una persona que está en riesgo vital y hay otra que al parecer quedó lesionada, pero habría sido rescatada por parte de los equipos de emergencia que están trabajando ahí. Decimos esto porque, bueno, hay mucha gente que nos pregunta también de lo que está ocurriendo ahí en San Pedro de la Paz, porque ven muchos equipos de bomberos, ¿verdad? También muchos equipos de emergencia que están trabajando en este lugar. ¿Dónde ocurrió esto? En San Pedro de la Paz, ahí en la vía férrea, altura Los Claveles, donde, claro, esa es una calle más bien angosta, ¿verdad? Por donde pasan vehículos. Es bidireccional, muchas veces algunos se tiran ahí en segunda fila para poder aprovechar el verde y pasar. No sabemos si este fue el caso o no, lo que sí se conoce es que hasta el momento la información que manejamos es que habría cruzado en zigzag este vehículo ahí para poder tratar de adelantarse al paso del tren, porque la barrera habría estado abajo, según la información que manejamos. Así que bueno, vamos a estar recabando nosotros mayor información al respecto. 21 horas ya con 27 minutos, esto es Bio Bio, la radio en esta noche de domingo 7 de junio.

mire, estábamos revisando acá, cuando ya son las 9:34, estábamos revisando información del momento, del último momento, porque ha habido una larga formalización de personas, 17 personas, ¿verdad?, que estaban enfrentando una formalización de cargos, esto por delitos vinculados al Tren de Aragua en Santiago. Incluso uno que se conoció durante la semana, ¿verdad?, donde se detuvo a un ejecutivo del Banco Santander. ¿Se acuerda que le estuvimos contando de eso? Que su función habría sido lavar plata, pues, lavar activos ahí, incluso introducir al mercado financiero parte del dinero mal habido que tenía el Tren de Aragua en Chile. Bueno, ¿qué pasó? Esta operación se denomina Operación Tokio, ¿eh? Ahí está. Bueno, y durante esta jornada se inició la formalización de 17 imputados involucrados en esta operación, ¿verdad? Investigación que terminó con un operativo policial que desarticuló esta verdadera red, esta trama, ¿verdad?, de lavado de activos y crimen organizado vinculado al Tren de Aragua. ¿Qué pasó? Se conoció hasta hace poco, ¿eh? Vamos a estar revisando nosotros más adelante esta información también. De los 17 formalizados, 14 quedaron en prisión preventiva. Hay otros 3 que quedaron con arresto domiciliario, 2 de ellos con arresto domiciliario total.

y uno con arresto domiciliario nocturno. La Fiscalía Metropolitana Sur, además, en la capital estableció 150 días de plazo para esta investigación, la denominada Operación Tokio, donde se detuvo también a un ejecutivo del Banco Santander, que ya dejó a 14 personas en prisión preventiva de los 17 formalizados. Información que, por supuesto, iremos actualizando acá en la radio, 21 horas con 35 minutos.

21 horas con 40 minutos, 20 minutitos nos separan de las 10 de la noche. Mira, estamos siguiendo también con bastante de cerca, ¿verdad? Con bastante cercanía, las elecciones en Perú, segunda vuelta de elecciones en Perú. Se está realizando ya el conteo de los votos. ¿Cómo van hasta el momento? A ver, tenemos acá resultados oficiales en nuestra página web, biobiochile.cl. Dice lo siguiente, dice: elecciones Perú, segunda vuelta, actualización a las 20 horas, 21 horas, digo, con 17 minutos. Hasta esa hora, según la actualización, dice lo siguiente: en Perú, con el 21,13% de los votos escrutados, Keiko Fujimori se estaría proclamando como ganadora. Ahora, claro, hasta el momento 20% de los votos aproximadamente, igual es poco todavía, claro. Estaría Keiko Fujimori hasta el momento lleva 52,54%, ¿verdad? 52,54%, y Roberto Sánchez lleva un 47,45% de las preferencias. Ahí está, ¿verdad? Nosotros estamos muy, muy atentos a cómo se está desarrollando esa información en Perú también. Tenemos mucha información en desarrollo durante esta jornada, así que les vamos a ir contando de todo esto. A medida que tengamos una nueva actualización de las elecciones en Perú, les vamos a volver a contar acá en Bio Bio la Radio. De hecho, tenemos varias informaciones que están asociadas, ¿verdad?, a las elecciones en Perú. Por ejemplo, que ya habían sondeos a pie de urna, ¿verdad?, que daban cuenta de un empate técnico. Claro, encuestas que tienen un 3% de margen de error, que ya daban cuenta que iba a ser muy reñida esta elección en el país vecino, en el norte de nuestro país, ¿verdad? Hasta el momento, 21% de los votos escrutados. Todavía hay una tendencia que da cuenta que podría Keiko Fujimori quedarse con la presidencia, pero todavía es muy temprano, claro, muy temprano en el conteo de los votos para poder dar cuenta de una tendencia ya más certera, ¿verdad?, respecto del conteo de votos en Perú. 21 horas con 42 minutos.

0: Vamos de inmediato a revisar información. Hay una víctima fatal que dejó un accidente vehicular en Los Ángeles. Vamos hasta el lugar, hasta Radio Bio Bio en esta ciudad. Esteban Sepúlveda, te escuchamos.
1: Sí, hemos llegado hasta el kilómetro 2,2 del camino que une Los Ángeles con el sector rural de Cerro Colorado. Aquí se produjo una colisión con posterior volcamiento y que deja como saldo una víctima fatal y un herido grave. Han llegado equipos de rescate al lugar para asistir a las personas, o en este caso a la persona herida, personal de bomberos, personal de ambulancia SAMU también ha llegado hasta el lugar. Y son momentos bastante complicados los que se viven, ya que este fue un accidente de alta energía, como se le denomina, donde ha fallecido una persona y ahora ha resultado grave. Nosotros estamos en el lugar, vamos a recabar mayores antecedentes para ampliar en los próximos minutos. Desde camino a Cerro Colorado, en Los Ángeles, Bio Bio, la radio.
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minutos nos separan de las 10 de la noche. Sí, 10 minutos de las 10 de la noche. A las 10, sí, a las 10 vamos a estar revisando las noticias del informador de las 22 horas. Mira, estábamos acá revisando información de lo que ocurrió en la región de Los Lagos y que dábamos cuenta también en Radiograma. Que da cuenta de lo siguiente, que Carabineros, ahí en la región de Los Lagos, mantiene una investigación en desarrollo, mientras que, ojo, también el Ministerio Público instruyó acciones tras el extravío de un arma de grueso calibre en el sector de Alerce, en Puerto Montt. Usted dirá, bueno, ¿de qué tipo de arma estamos hablando? Estamos hablando de esta arma, yo le voy a contar. Mire, se trata de una subametralladora tipo Uzi. Sí, esas ametralladoras que son cortitas, esas mismas, claro. Elemento correspondiente a Carabineros y que, por razones que se desconocen todavía de forma oficial, se extravió, se perdió ahí en la población navegando el Futuro 2. Sí, Carabineros al parecer iba por ahí transitando. Y en algún momento se desconoce qué pasó y cuando a lo mejor llegaron al cuartel, se dieron cuenta que no estaba esta subametralladora Uzi. ¿Ve? Ya hasta el minuto, según dice la información, no existe un pronunciamiento oficial por parte de la institución Verde Olivo. Hablamos de Carabineros, que todavía no entrega una versión oficial respecto de qué pasó, de cómo se les perdió esta subametralladora tipo Uzi. Hay investigaciones que ya están realizando, o diligencias al menos ya solicitadas por parte del Ministerio Público debido a esta subametralladora que se perdió y nadie sabe dónde está. 21 horas con 52 minutos.

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2: 22 horas en punto, revisamos de inmediato las noticias en El Informador, acá en Bio Bio, la radio. Te contamos que la presidenta del Partido Socialista, Paulina Vodanovic, se disculpó públicamente tras la circulación del panfleto que satirizaba la imagen del presidente de la República, José Antonio Kast. Tenemos más detalles con Fernando Ríos.
3: La senadora y presidenta del Partido Socialista, Paulina Vodanovic, se refirió públicamente al folleto que circuló el día de ayer que ridiculizó la imagen del presidente de la República, José Antonio Kast, en la que el mandatario figuraba con la nariz alargada en referencia al conocido personaje Pinocho, con la frase «El PS te defiende de la mega reforma, Kast miente». A través de su cuenta de X, la parlamentaria reconoció el error de su colectividad y, aunque la imagen no fue autorizada, aseguró que respetará la institucionalidad del país y, por lo tanto, el folleto no será distribuido. No obstante, declaró que la derecha no puedan pararse en un pretexto para insistir en la mega reforma, los recortes presupuestarios y en la acusación constitucional contra el ex ministro de Economía y Hacienda, Nicolás Grau. Bio Bio, la radio.
2: Y seguimos revisando más informaciones. Ya adelantábamos de un accidente vehicular que terminó con una víctima fatal, esto en Los Ángeles. Tenemos más detalles de este lamentable hecho. Esteban Sepúlveda, te escuchamos.
4: Vamos a conversar con el teniente segundo Benjamín Cueva de la sexta compañía de bomberos del grupo rescate, que fueron los que llegaron hasta aquí al lugar del accidente en Los Ángeles, camino a Cerro Colorado. ¿Se confirma entonces una víctima fatal, un herido grave? Buenas noches, teniente.
5: Hola, buenas noches. Sí, lamentablemente constatamos una víctima fallecida en el lugar y un paciente rojo que fue derivado al centro asistencial. Nosotros en estos momentos nos encontramos a la espera de la CIAT para hacer las investigaciones preliminares para ver la culpabilidad y la accidentabilidad. Y nos quedamos en el lugar a la espera.
4: ¿La persona fallecida, sexo femenino, masculino?
5: Un adulto masculino, edad desconocida. Posteriormente nosotros, con las investigaciones que se realiza en la CIAT, a dar a conocer la identidad de esta persona.
4: Teniente, ¿este fue una colisión con posterior volcamiento?
5: Sí, fue una colisión. Nosotros al momento de llegar pudimos identificar que fue una colisión con posterior volcamiento, un vehículo menor con una camioneta. Lamentablemente el del vehículo menor es el fallecido.
4: Perfecto, muchas gracias, muy amable.
5: Muchas gracias.
4: Gracias, buenas noches. Bueno, esta es la información oficial de bomberos de Los Ángeles. Entonces, es una persona de sexo masculino, edad indeterminada, el fallecido. Han llegado los familiares, señalarles que se han vivido momentos de mucho dolor y dramatismo por parte de sus seres queridos, mientras que la otra persona fue trasladada en carácter de suma urgencia hasta el hospital debido a su condición de extrema gravedad. El tránsito permanece suspendido aquí camino a Cerro Colorado y se espera que llegue la CIAT de Carabineros de Bío Bío justamente para iniciar la investigación respecto de este fatal accidente. Camino a Cerro Colorado, en Los Ángeles, Bio Bio, la radio.
2: 22 horas con 3 minutos. Por el momento, esto de Noticias en la Radio.
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22 horas con 8 minutos, seguimos en Bio Bio la radio acompañándote en esta jornada de día domingo, sí, domingo por la noche, donde ya muchos a lo mejor están descansando, a lo mejor otros están ahí preparando algo para la semana, algo que tengan pendiente, claro que sí, nosotros por acá acompañándote con muchos temas para conversar en la radio, siempre, ¿verdad? Estuvimos recién revisando las noticias del Informador, con un accidente lamentablemente fatal que ocurrió en Los Ángeles, ¿verdad? Así como también otras informaciones que hemos ido contándote acá en Bio Bio la radio. Muy atentos a lo que está ocurriendo en Perú con el conteo de los votos ya realizada la segunda vuelta. Ahora en Perú no es como en Chile, ¿eh? Claro. La primera vuelta estuvieron contando como un mes los votos para saber quién terminaba, o sea, quién terminaba pasando segunda vuelta, ¿eh? Así que bueno, hay que esperar nomás ahí cómo van a estar las elecciones en Perú. Siempre es relevante para Chile saber quiénes son nuestros vecinos, ¿verdad? Quiénes lideran ahí las políticas de los países vecinos. Así que en cualquier momento habrá una nueva actualización. La última, les contamos acá, pues la última de las 21:17 todavía sigue la misma, ¿eh? Así que bueno, estamos a la espera de ver qué pasa con todo eso. ¿Tenemos más música para mientras? Claro, tenemos más música para mientras. Vamos a la música acá en la radio, 22 horas con 10 minutos.

0: 22 horas con 13 minutos ya en Bio Bio la radio. Hay algunas situaciones que están ocurriendo en algunas zonas de nuestro país, entre ellas, por ejemplo, en la región del Bio Bio, en el puente industrial. Nos dicen que hay mucha neblina hasta ahora, ¿eh? Sí, mire, hay un auditor que nos envió un mensaje. Escuchemos lo que nos cuenta.
1: Hola, buenas noches, Radio Bio Bio. Mucha neblina aquí en el puente industrial desde Hualpén a San Pedro. Precaución, por favor. Bajar la velocidad, muy poca visibilidad. Eso, buenas noches a todos. Chao, chao.
0: Ahí está. Eso entonces, Cuidado ahí a quienes vayan transitando por los puentes sobre el río Biobío. Esto es en la región del mismo nombre, ¿verdad? Donde hay problemas ahí con la neblina. Está provocando escasa visibilidad en algunos de los puentes. En el puente industrial, ahí al menos ya llegó la neblina. Vamos a estar también atentos a eso, como hemos estado atentos toda la noche a muchas otras cosas. 22 horas con 15 minutos.

22 horas con 18 minutos, avanzamos en la radio. Esto ocurrió hace rato, ¿eh? Sí, hace rato. En todo caso, hay que dejar en claro al tiro que no representa ningún peligro para las costas de nuestro país. ¿Qué ocurrió? Un terremoto, claro. Se decía en primera instancia que había sido 8.2, sin embargo, después se recalificó, ¿verdad? Se recalculó y quedó en 7.8 en su magnitud. ¿Dónde ocurrió esto? En Filipinas. El sur de Filipinas, ahí en Mindanao, así se llama este lugar donde ocurrió este terremoto. En algún momento, claro, se tuvo que estudiar la posibilidad de si había o no peligro para Chile, pero la verdad es que eso se descartó, ¿verdad? Al menos se descartó por parte del CHOA todo este riesgo, ¿verdad? El Servicio Hidrográfico y Oceanográfico de la Armada, el CHOA, descartó que por este terremoto ocurrido en las costas de Filipinas, terremoto 7.8, ¿verdad?, hubiese algún tipo de riesgo en nuestro país. De acuerdo al organismo, y tras finalizado el proceso de modelación y análisis, las características del sismo no reúnen las condiciones necesarias para generar algún tipo de peligro en Chile. Asimismo informaron que mantendrán en todo caso el monitoreo de este evento. A todo esto de este terremoto, ¿verdad?, en Filipinas hay imágenes, ¿eh? Imágenes, videos que se registraron y que aparecieron en redes sociales. Tú las puedes revisar, están en nuestra página web en biobiochile.cl, donde se da cuenta de la magnitud, de la fuerza de este movimiento, ¿verdad?, que no se tiene todavía certeza de que haya dejado personas lesionadas, personas fallecidas, pero hasta el momento la información está fluyendo. Pero hay imágenes, claro que sí, hay imágenes que están en biobiochile.cl que dan cuenta de este sismo de gran intensidad que se registró en Filipinas durante esta tarde, ¿verdad? Ahí está entonces, respecto de lo que está ocurriendo en prácticamente el otro lado del mundo, ¿verdad? Con este sismo que ocurrió ahí. Muchas personas nos preguntan también a esta hora qué pasó con el accidente del biotren en la región del Biobío y un auto ahí en el cruce de Los Claveles. Sí, es efectivo.

efectivamente chocaron. Y hay dos personas que están lesionadas, una de ellas en riesgo vital, según la información que manejamos hasta el momento. Vamos a estar, por supuesto, recabando más detalles al respecto. 22 horas con 20 minutos.

22 horas con 24 minutos, seguimos acá en la radio. Oye, ¿todo esto en el deporte? Sí, a ver, ¿qué dice acá? La Copa de la Liga, se jugaron varios partidos de la Copa de la Liga hoy. ¿Qué pasó con todo esto? Dice, a ver, vamos a ver qué dice. Este domingo de junio, claro, porque esta es la Copa de la Liga primera que se juega. ¿Ves? Tras 6 fechas, el torneo que reúne a los clubes de Primera A, divididos en 4 zonas, ya tiene a sus clasificados a la siguiente ronda. Lo más llamativo es que el campeonato continuará sin los denominados grandes.

dinero, ¿verdad? La NFP para poder cumplir con algunos compromisos financieros, incluso que tenían ahí con el canal del fútbol. Ajá. Bueno, se logró solucionar eso, pero se tuvo que crear este campeonato que ya tiene sus finalistas. 22 horas con 26 minutos.

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3: Hola, hola, ¿cómo están? Bienvenidos a la hora de la radio cuando son las 22 horas con 35 minutos de este domingo 7 de junio de este año 2026. Espero que hayan tenido una jornada espectacular junto a sus seres queridos, que hayan podido descansar. Y también le envío un fuerte saludo y abrazo a todos aquellos que están empezando el turno. A esta hora, o ya lo comenzaron hace algún, hace, no sé, podríamos decir hace atrás

algunas horas, un momento, porque nos estaban escribiendo por acá del Hospital de las Higueras de Talcahuano, que ya están en turno y escuchando también por acá Bio Bio la radio. Recuerden que nos pueden escribir al más 569-9207888, también nos pueden llamar al 800-810-810. Comenzamos con toda la energía, con buena música. Escuchas a esta hora a The Weeknd con Save Your Tears.

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1: 22 horas con 39 minutos, estamos haciendo la hora de la radio. Y vamos a comenzar hablando acerca de un tema que es bastante importante y que tiene que ver también con anuncios relevantes en materia de discapacidad y también la ausencia de anuncios durante la cuenta pública presidencial y también los desafíos que enfrenta el sector de la discapacidad en nuestro país. Para hablar acerca de este tema estamos conectados a esta hora con Belén Huerta Venegas, cofundadora y directora ejecutiva de Fundación Cosmo Inclusión, consejera de Cenadis. Belén, muy buenas noches, ¿cómo estás?
2: Hola, bien, ¿y tú cómo estás?
1: Muy bien, gracias Belén también por este contacto hasta ahora. Y primero que todo, dar un poco de contexto, ¿cierto? Que durante la reciente cuenta pública del presidente de la República, ustedes indican también que no se anunciaron nuevas medidas, programas o políticas públicas relevantes orientadas a las personas con discapacidad. En ese mismo contexto, la única referencia a este tema fue el envío de un proyecto de ley para establecer el Día Nacional de la Teletón. ¿Cuál es el balance que ustedes hacen?

0: si me los puedes contar también, Belén.
1: Sí, bueno, primero gracias por la invitación y también por dar el espacio para tocar estos temas que dentro, bueno, de todos los anuncios que se hicieron en la cuenta pública pasó un poco desapercibido, pero para quienes trabajamos en temas de discapacidad principalmente, es relevante no solo las menciones, sino que, como bien tú decías, no nos quedemos en medidas simbólicas, sino que se traduzca, ¿cierto?, el interés y el propósito de este gobierno en políticas públicas que tengan estructura, ¿cierto?, y que tengan una agenda legislativa que nos entregue pistas de que vamos a avanzar en inclusión.
0: Belén, y en ese contexto también, ¿qué es lo que ustedes esperan o esperarían de, bueno, esperaban también en esta cuenta pública?
1: Sí, mira, siempre se espera hechos concretos, ¿cierto? Al menos que se hubiese abordado de manera transversal la importancia, ¿cierto?, de brindar apoyos y cubrir las brechas que han vivenciado las personas con discapacidad históricamente, ¿cierto? Uh-huh. Entonces, se esperaba, por ejemplo, que hubieran anuncios respecto de materias como empleo, tal vez educación de manera más consistente, que se abordaran también problemáticas importantes que enfrenta nuestro país en materia de accesibilidad universal, por ejemplo. No solamente que se abordara el tema de la discapacidad a través de una medida que de cierta forma también desconoce que ya existe un día para conmemorar, ¿cierto?, los derechos de las personas con discapacidad, que es el día 3 de diciembre.
0: Sí.
1: Por lo tanto, es un anuncio que es irrelevante dada todas las problemáticas que existen hoy día para la población de personas con discapacidad.
0: Sí. Belén, ¿y de alguna manera consideras que la discapacidad en este momento está perdiendo espacio dentro de las prioridades de la agenda pública? ¿Cómo lo ven ustedes?
1: Mira, si pudiéramos hacer un balance y solo abordando uno de los principales, propuestas del gobierno anterior, nos encontramos con que ellos lo que hicieron, ¿cierto?, y que lo voy a destacar, fue incentivar a la creación de una política nacional de apoyos y cuidados, ¿cierto?, que estuvo y fue parte del trabajo de todos los años del gobierno y que finalmente, ¿cierto?, se materializó en un sistema nacional de cuidados.
0: Sí.
1: Eso es una medida concreta, ¿cierto?, y es una medida sustancial que no solamente apuntaba a personas con discapacidad en todas sus edades, sino también a personas en situación de dependencia y a personas mayores.
0: Claro,
1: por
0: de
1: supuesto,
0: todas maneras.
1: A quienes ejercen el cuidado. Sin embargo, hoy día, al encontrarnos con que el máximo anuncio fue destinar, ¿cierto?, un día especial para destacar el trabajo de Teletón, que por supuesto no tengo nada que decir en contra de eso, sino que faltó, ¿cierto?, que se diera al menos indicios de que se iba a traducir de manera transversal, ¿cierto?, en políticas públicas reales, el apoyo a las personas con discapacidad, ¿cierto?, el apoyo en todo su ciclo vital, de la vida, a sus familias, también a las escuelas, que tú sabes que hoy día enfrentan varios desafíos respecto de la inclusión escolar, etcétera. Entonces, creo que faltó, y esperamos, ¿cierto?, de que se dé el diálogo, de que se nos considere también a la sociedad civil para presentar, ¿cierto?, estos mismos desafíos, estas problemáticas, y trabajar, ¿cierto?, incorporándolos en la agenda de la política pública, incorporándolos en todas las medidas que se estén pensando para el crecimiento del país.
0: Perfecto. Belén, ¿y qué políticas públicas podríamos decir que son urgentes, que Chile necesita hoy para avanzar en una inclusión que sea efectiva?
1: Mira, como también a modo general, porque me imagino de que no todas las personas que nos escuchan están próximos a estos temas, pero Chile tiene un compromiso importante respecto de un cambio radical que se tiene que hacer, de cambiar de un modelo caritativo, de un modelo de rehabilitación, hacia un modelo de derechos humanos, ¿cierto? Chile firmó un tratado, lo ratificó, ¿cierto?, junto a 181 países, un tratado de la ONU que hoy día se traduce, ¿cierto?, en esta política internacional que respalda, ¿cierto?, el enfoque de derechos humanos, ¿cierto?, que es la Convención de los Derechos de las Personas con Discapacidad. Desde ahí, como país, tenemos compromisos importantes en salud, en educación,

0: incluso en ocio, tiempo libre, en todo lo que tiene que ver con vivienda, etcétera. Entonces hay mucho que hacer en cuanto a la política. Yo te diría que hoy día, sin querer decir que es lo más importante y dejando de lado las demás demandas o necesidades, lo que está pasando en la educación es de vital importancia, ¿cierto? Entregar apoyos a las escuelas y que así enfrenten, ¿cierto?, de la mejor manera la inclusión educativa y también el empleo, ¿cierto? Si el país está teniendo tasas que se están elevando cada vez más respecto de la cesantía, esto a las personas con discapacidad las golpea doblemente.
1: De todas maneras, ¿ya? Sí. Y por eso mismo también me interesa preguntar, Belén, ¿qué necesidades están cubriendo ustedes desde Cosmos o también otras organizaciones que se dedican a temas similares que el Estado no está logrando abordar hoy en día?
0: Sí, mira, son miles las organizaciones sociales que trabajan por y para personas con discapacidad. Nosotros especialmente en Cosmos nos dedicamos a acompañar a las personas, a sus familias y a las organizaciones en la inclusión desde el sistema escolar. Hacemos apoyos para el tránsito a la vida universitaria y nuestro gran, yo te diría, fuerte, los proyectos que hoy día nos permitan tener un alcance a nivel nacional son programas de formación y posterior inclusión laboral. Ya nosotros tenemos proyectos que son gratuitos para las personas con discapacidad, donde los formamos, por ejemplo, en inglés, los certificamos, así en oficios también. Y luego de eso hacemos un programa que permite la inserción laboral y el acompañamiento en el empleo, pero no solamente para la persona, sino también para la organización a la cual se suman, porque sabemos y conocemos, ¿cierto?, que falta trabajar la cultura inclusiva en las organizaciones y por supuesto en la sociedad. Por eso insisto de que es importante que en una cuenta pública o en cualquier proyección de política pública en nuestro país se piense en las personas con discapacidad, que son un porcentaje importante de la población.
1: Sí. ¿Y qué país podríamos construir, Belén, si la inclusión de las personas con discapacidad fuera una verdadera política de Estado? Si podríamos decir que realmente se toma en serio, se toma en cuenta con medidas concretas. Ahí, si puedes también sumarle algún mensaje a quienes nos están escuchando y conozcan más acerca de Cosmos.
0: Sí, mira, yo te diría que un país que pudiéramos construir es un país en el que no hacemos diferencias, ¿cierto? En donde nos medimos por nuestros talentos, por nuestros aportes a la sociedad, no por lo que a una persona pudiese carecer, ¿cierto? O por distintos motivos, ¿cierto? Pudiese enfrentar barreras, ¿cierto? De participación. Lo importante, y cuando hablamos de inclusión, esta palabra que hoy en día está súper utilizada, ¿cierto? Está puesta en la mesa, en la conversación pública, siempre. Lo importante no es solamente tener, ¿cierto?, un estilo de vida o una forma, ¿cierto?, de concebir la sociedad de manera inclusiva, sino que materializarlo. Y materializarlo en el diario vivir y en nuestros espacios de trabajo, ¿cierto? Es respetar los espacios asignados para personas con discapacidad en el transporte público, en los lugares, ¿cierto?, de uso público, espacios como centros comerciales, hospitales, etcétera. Cuidar nuestras ciudades, diseñar, ¿cierto?, todos los servicios y los productos pensados en que todas las personas los podemos ocupar. Y eso es algo súper importante porque cuando pensamos en ciudades, en países que sean inclusivos, no solamente pensamos en una persona usuaria silla de ruedas, sino que pensamos en todas las personas que en algún momento de su vida pudiesen requerir algún tipo de apoyo, ¿cierto?, para poder transitar, hacer uso, participar en todas las dimensiones de una sociedad.
1: Belén, por acá hay un auditor que nos escribe, se llama Eduardo, nos dice lo siguiente, dice, ¿pero qué es primero? ¿Qué es prioridad? Porque, claro, podría decir uno no alcanza para todo, pero podríamos hacer una lista, ¿pero qué es primero? ¿Seguridad, trabajo, salud, educación, protección a los infantes? ¿Cómo lo ven ustedes?
0: Sí, mira, hoy día también escuchaba por ahí una entrevista que estaban haciendo en otro medio, decía, ¿cuál es el derecho humano más importante? Y yo creo que realmente no existe una escala de prioridades. O sea, en sí mismo el derecho humano es lo vital, ¿cierto? Es pensar y concebir a esa persona como un ser que tiene que participar en todos los espacios. Y por supuesto que la educación es lo que nos entrega hoy día las herramientas, ¿cierto? Para desarrollarnos y mejora, ¿cierto? Considerablemente la calidad de vida de una persona, ¿cierto? Cuando logra algo que es tan, que por lo que llevamos trabajando tanto tiempo, para las personas con discapacidad, que es la independencia, ¿cierto? Que es la capacidad, ¿cierto? De que una persona requiera cada vez menos apoyos, ¿cierto? Y pueda tener una vida independiente en todo su espectro, ¿cierto? Desde lo económico, desde la vivienda, etcétera. Entonces, yo creo que la educación siempre va a ser fundamental. Ahora también tenemos que pensar de que han habido algunos anuncios y han habido algunos recortes ya que se han ido materializando y que golpean, por ejemplo, al trabajo que estaba haciendo el Servicio Nacional de la Discapacidad a través de la entrega de ayudas técnicas para las personas con discapacidad, por ejemplo. Claro. Entonces creo que decir uno de elegir uno es complejo. Yo diría que la educación siempre es algo fundamental, pero sin salud no funcionamos, ¿cierto?
1: Sí, va todo de la mano, está, finalmente.
0: Está todo muy muy conectado. Está muy y conectado. Es todo realmente importante, sí.
1: Belén, ¿dónde podemos conocer más acerca de Cosmo? Nos preguntan por acá también al WhatsApp.
0: Sí, pueden, bueno, por supuesto, seguirnos en nuestras redes sociales. Es importante que Cosmo se escribe con K para que nos puedan encontrar. Cosmoinclusión.cl también. Pueden seguirnos, ahí también siempre publicamos las aperturas para nuestros proyectos, que como te decía, tienen alcance a nivel nacional. Muchos de ellos son de manera online, por lo tanto permiten de que en cualquier parte donde se encuentren de nuestro país puedan acceder a un programa de formación gratuito, de calidad y, por supuesto, accesible.
1: Perfecto, estoy viendo acá cosmoinclusión.cl, Cosmo con cada kilo, y revisando también la página web, en el home podríamos decir una parte en el que dice barreras que muchas personas viven en el trabajo, y ahí también hay algunos ejemplos que está procesos de selección que dejan fuera sin explicaciones una de las barreras, espacios de trabajo que no consideran la diversidad y también falta de información sobre derechos y apoyos. Y ahí también hay una frase que me llama bastante la atención, Belén, que mencionas también tú, que tiene que ver con no siempre es mala intención, muchas veces es falta de información, que es justamente donde caemos también ahí en este ítem de la educación.
0: Sí, totalmente. Mira, yo creo que una de las sensaciones, ¿cierto? Que puedo decir que hemos compartido en este ecosistema de la inclusión, todas las organizaciones que estamos conectadas y que trabajamos por y para personas con discapacidad, respecto de los anuncios de la cuenta pública, tiene que ver con una sensación como de que desviamos un poco la atención, porque no es la discusión si es que está bien o no tener un día para destacar el trabajo que Teletón ha hecho. Sin embargo, tenemos que trabajar como país en cuál es la mirada que queremos construir respecto de la discapacidad. ¿Qué es lo que queremos promover respecto de la inclusión y la discapacidad? ¿Cierto? Porque para lo que estamos trabajando en Cosmo, ¿cierto? Y en otras organizaciones, en otros espacios, es para que avancemos respecto del modelo caritativo, ¿cierto? Hacia un modelo de derecho humano. Y creo que eso es importante que nuestros políticos, ¿cierto? Que nuestros senadores, diputados, en fin, tengan conciencia de lo importante que es y lo puedan ir introduciendo de manera transversal en todas las políticas públicas. Yo creo que la discapacidad tiene que dejar de ser vista como una situación aparte, una situación que se puede dar solo a un número de personas, sino que es algo que está muy cerca, es una realidad, ¿cierto? Que viven muchos chilenos y chilenas y que es importantísimo que la tomemos en consideración para planificar, ¿cierto? En este caso, las medidas que va a tomar este gobierno.
1: Perfecto. Belén Huerta Venegas, cofundadora y directora ejecutiva de Fundación Cosmo Inclusión, consejera de Senadis. Quiero agradecer el tiempo con nosotros para conversar a esta hora acerca de este tema que ustedes también hacen este llamado hacia el gobierno por ausencia de anuncios relevantes en materia de discapacidad durante la cuenta pública presidencial. Quedó clarísimo. No sé si quieres sumar algo más. Belén.
0: No, solamente agradecer, estamos siempre muy a disposición de

0: de contar acerca de nuestro trabajo, pero por supuesto lo que más nos motiva es poder identificar, contar, ¿cierto?, y involucrar a la sociedad en los requerimientos y en las necesidades de apoyo que hoy día enfrentan las personas con discapacidad, sus cuidadores, sus familias, etcétera. Así que perfecto, estamos siempre ahí a disposición.
1: Muchas gracias, Belén, y que tengas una excelente aquí noche. Estamos en contacto.
0: Muy bien, gracias.
1: Chao, chao.
0: Chao.
1: 22 horas con 56 minutos. Nos vamos a la música. Escuchamos a esta hora a Emana y Wildo, como tú.

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0: ¿Cómo están? Muy buenas noches, sean bienvenidos y bienvenidas al informador de las 23 horas. Nos trasladamos hasta Los Ángeles, donde un accidente vehicular dejó a una persona fallecida. Desde el lugar nos informa Esteban Sepúlveda.
1: Vamos a conversar con el teniente segundo Benjamín Cueva de la sexta compañía de bomberos del grupo rescate, que fueron los que llegaron hasta aquí al lugar del accidente en Los Ángeles, camino a Cerro Colorado. Se confirma entonces una víctima fatal, un herido grave. Buenas noches, teniente.
2: Hola, buenas noches. Sí, lamentablemente constatamos una víctima fallecida en el lugar y un paciente rojo que fue derivado al centro asistencial. Nosotros en estos momentos nos encontramos a la espera de la CIAT para hacer las investigaciones preliminares para ver la culpabilidad y la accidentabilidad. Y nos quedamos en el lugar a la espera.
1: ¿Y la persona fallecida, sexo femenino, masculino?
2: Un adulto masculino, edad desconocida. Y posteriormente nosotros, con las investigaciones que se realiza en la CIAT, a dar a conocer la identidad de esta persona.
1: Teniente, ¿este fue una colisión con posterior volcamiento?
2: Sí, fue una colisión. Nosotros al momento de llegar pudimos identificar que fue una colisión con posterior volcamiento, un vehículo menor con una camioneta. Lamentablemente el del vehículo menor es el fallecido.
1: Perfecto, muchas gracias, muy amable.
2: Muchas gracias.
1: Gracias, buenas noches. Bueno, esta es la información oficial de bomberos de Los Ángeles. Entonces, es una persona de sexo masculino, edad indeterminada, el fallecido. Han llegado los familiares, señalarles que se han vivido momentos de mucho dolor y dramatismo por parte de sus seres queridos, mientras que la otra persona fue trasladada en carácter de suma urgencia hasta el hospital debido a su condición de extrema gravedad. El tránsito permanece suspendido aquí camino a Cerro Colorado y se espera que llegue la CIAT de Carabineros de Biobío justamente para iniciar la investigación respecto de este fatal accidente. Camino a Cerro Colorado, en Los Ángeles, Biobío, la radio.
0: En Valparaíso se registró hace algunas horas un atropello con resultado de muerte en la Avenida España, donde una persona fallecida aún permanece en la calzada. Tomamos contacto con Aníbal Rosales de Radio Biobío en Valparaíso.
3: Hace algunas horas, un atropello con resultado de muerte se registró en la Avenida España a la altura del Servicentro Shell en dirección hacia Valparaíso. Esto donde una persona fallecida permanece aún en la calzada a la espera de la llegada de personal del CIAT para realizar las diligencias y levantamiento correspondiente. De momento, no se ha concretado el retiro del cuerpo desde el sitio del suceso y se mantiene un tránsito cargado en este sector. Reiteramos, este es el sector de la Avenida España en dirección hacia Valparaíso. Las circunstancias de este hecho siguen siendo investigadas, por lo que aún se indaga cómo ocurrió este atropello y la eventual participación del vehículo involucrado. Se recomienda a los conductores transitar con precaución y considerar mayor tiempo de desplazamiento mientras se desarrolla el procedimiento. Desde la región de Valparaíso, Biobío, la radio.
0: Una persona en riesgo vital y otra lesionada es el resultado de un accidente ferroviario en San Pedro de la Paz, región del Biobío. Oscar Valenzuela nos informa.
4: Sí, para dar cuenta de un accidente ferroviario que ocurrió en San Pedro de la Paz. Esto a la altura de calle Los Claveles, que es justo donde pasa en la vía férrea y donde iba transitando el biotren en dirección hacia Coronel, según la información que se maneja hasta el momento. Ahí, en ese cruce, en esa intersección, el biotren chocó a un vehículo menor, un vehículo de color gris, según las imágenes que hemos visto hasta el momento. Y debido a esta situación, hay dos personas que resultaron lesionadas, según la información que manejamos hasta el momento. El informe de bomberos daría cuenta de una persona en riesgo vital debido a este accidente ferroviario que ocurrió, reiteremos, en San Pedro de la Paz. Hay fuentes bien informadas de la radio que dan cuenta que este vehículo no habría respetado la barrera que estaba abajo por el paso precisamente del biotren. Habían barreras de seguridad en ese sector de la línea del tren y este vehículo habría zigzagueado estas barreras para intentar adelantarse al paso del biotren. Sin embargo, no lo habría conseguido y fue en ese momento en que habría impactado el tren a este vehículo que, reiteremos, según fuentes de la radio, habría intentado cruzar con la barrera abajo y que por lo mismo finalmente fue alcanzado por el biotren, dejando este resultado de este accidente del tren que iba con pasajeros. Y además hay dos personas lesionadas, una de ellas en estado grave y en riesgo vital, según lo que manejamos hasta el momento. Biobío, la radio.
0: El diputado Roberto Arroyo anunció que respaldará la acusación constitucional en contra del exministro de Hacienda Nicolás Grau. Más detalles con Josefa Eschiamaro.
5: A tan solo horas de la presentación de la acusación constitucional contra el exministro de Hacienda, Nicolás Grau, el parlamentario independiente Roberto Arroyo anunció que respaldará la iniciativa del Partido Nacional Libertario, argumentando que la gestión del ex titular de Hacienda fue deficiente y que tuvo graves consecuencias económicas y fiscales para el país.

0: respecto, el diputado afirmó que decidió firmar la acusación constitucional justificándose en que cree que Chile merece que quienes provocaron graves problemas para la economía del país deben responder políticamente por sus actos. Finalmente, el diputado aclaró que esta acusación no busca revancha ni persecución política, sino que, a su juicio, se enfoca en fortalecer la responsabilidad de las autoridades y demostrar que en una democracia nadie puede estar sobre el respaldo del país. 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
1: El senador de DC, Iván Flores, emplazó a la derecha por secreto bancario, argumentando que se oponen a perseguir a quienes cometen delitos económicos. Los detalles con Juan Oportot.
2: Este martes 9 de junio se producirá la votación pendiente del proyecto de inteligencia económica en tercer trámite, que incluye modificaciones al levantamiento del secreto bancario. A puertas de esta votación, el senador demócrata cristiano Iván Flores emplazó a la derecha a explicar por qué busca restringir el acceso a información bancaria, y no solo en caso de sospechas de crimen organizado, sino en una serie de delitos económicos de alto impacto en la sociedad, como las colusiones. El parlamentario señaló que existe amplio consenso para aprobar las herramientas destinadas a seguir la ruta del dinero de las organizaciones criminales, pero advirtió que se requiere seguir avanzando en la capacidad del Estado para investigar otros ilícitos financieros. Asimismo, el parlamentario sostuvo que el debate de fondo, además de encontrarse en la persecución de la ruta del dinero en casos de crimen organizado y delitos asociados, está en cómo hacemos para perseguir oportuna y eficientemente los delitos económicos, cometidos a veces por menos de tres personas o incluso una, pero ilícitos de enorme impacto en las personas y el funcionamiento de los mercados. 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
1: 23 horas con 7 minutos. El cielo en Santiago se encuentra despejado y con bruma. La temperatura es de 6 grados y la humedad es del 84%. Quédese en nuestra compañía. Ya vuelve la hora de la radio con Camila Jara. Que tenga muy buenas noches.
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1: 23 horas con 18 minutos, estamos haciendo la hora de la radio, revisando también por acá todos sus mensajes. Recuerden que nos pueden escribir al más 569-9200-7888, también nos pueden llamar al 800-810-810. ¿Cómo se llama la canción que está sonando ahora? Nos pregunta por acá un auditor. Hasta la raíz, de Natalia Lafourcade, por si también ahí la quieren buscar. Reviso también por acá sus mensajes. Hola Camila, yo empecé mi turno ya escuchando el programa, deseando que tengas una excelente semana y un muy buen regreso a la casita. Mónica de Curico. Mónica, un abrazo grande, además fiel auditora de Bio Bio la Radio, siempre atenta a todo lo que está pasando y escuchándonos. Seguimos revisando por acá también más mensajes. Aprovechamos de saludar a otro auditor. Mira, por acá nos dicen, hola amigos de Bio Bio, siendo las 23:18, se encuentra sin suministro eléctrico. ¿Dónde esto? Pública, Lopino, 1, Poniente 2, Poniente 3, Poniente 4, Poniente 5, 6 y 7, Poniente. Gracias, nos entrega ahí la información nuestro auditor también. Aprovechando de revisar por acá, Autopista Central informa que la ruta 5 al norte, kilómetro 2,9, hay trabajos en la vía, todo esto en el sector Puente Bulnes, donde se está ocupando la pista izquierda para que manejen con precaución. Ruta del Maipo, también llaman a estar atentos. Hay trabajos en el kilómetro 111 en dirección al norte, ruta 5 sur, sector Rosario, al oriente, una pista habilitada. El llamado es a moderar la velocidad y respetar la señalización, porque también hay lugar, hay personas trabajando en el lugar. Le iba a decir todo al revés, pero se entendió. Trabajos en la vía también en General Velázquez al norte, kilómetro 1,7, sector San Pablo, ocupando la pista derecha. Atentos, ruta del Maipo también informa de trabajos finalizados. Pista habilitada, todo esto en el kilómetro 109 en dirección al sur, ruta 5 sur, sector Rosario, también esa pista ya habilitada. Nosotros seguimos escuchando música a esta hora, disfrutando cuando son las 23 con 21. Disfrutamos de buena música en la hora de la radio.

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1: Más 569-9207-8888 es el WhatsApp de la radio. También nos pueden llamar al 800-810-810. Saludamos por acá también a Cristóbal, que nos está escribiendo, saludando, enviándonos sus, sus mensajes, sus saludos. Fiel auditor 24-7 de la BioBio nos dice un abrazo. Muchas gracias, Cristóbal. Un abrazo para ti también. Por acá saludamos a Cristian Ferrada, que nos dice saludos a mi mujer Daisy y mi bebé Sophie, preparando una leche para la bebé y un pisco sour a mi mujer. Mira, buena, terminar la jornada ahí regaloneándose. ¿Cómo estuvo el día de hoy? ¿Cómo estuvo la jornada de este domingo? Ya está por finalizar, pero nosotros aquí también atentos a todos sus mensajes. Saludamos a Jorge Martínez, que nos está escuchando desde La Serena. Por acá también Timao, así aparece su nombre, nos saluda desde Punta Arenas. También revisamos más saludos de Juan Antonio, que nos está escribiendo desde San Felipe. Tenemos hartos mensajes de WhatsApp. Saludamos también a Mario, que nos está escribiendo a esta hora desde la comuna de Maipú. Caburga, Pucón, Ruth, que nos escribe a esta hora. Vallenar también. Bueno, hartas personas que están conectados a esta hora. Amy, que nos está escuchando también desde Hualpén. Nos están escuchando algunos a través de biobiochile.cl o por la radio FM.

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1: Comenzamos un espacio tan esperado por muchos y también conectamos con la música. En esta oportunidad iniciamos con Daniela Romo. Su nombre real es Teresita Tres Manes Corona, una de las artistas más destacadas de México, reconocida tanto por su carrera musical como por su trabajo en televisión, teatro y cine. Nació el 27 de agosto de 1959 en Ciudad de México y comenzó su trayectoria artística a los 11 años participando en el coro de los hermanos Zavala. Durante más de 4 décadas de carrera, Daniela Romo ha grabado más de 20 álbumes

y vendido millones de discos en América Latina. Alcanzó gran popularidad en los años 80 con canciones que se convirtieron en clásicos del pop en español. Escuchamos a esta hora a Daniela Romo con Mentiras.

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1: Oye, ¿estamos con las mentiras hoy día? Bueno, es el turno de José José, que fue una de las voces más importantes de la música romántica en español. Hay que recordar que su nombre real era José Rómulo Sosa Ortiz. Nació el 17 de febrero de 1948 en la Ciudad de México y falleció el 28 de septiembre de 2019, quiero decir, en Florida, Estados Unidos. También fue reconocido mundialmente como el príncipe de la canción. Proveniente de una familia de músicos, comenzó cantando en grupos juveniles y alcanzó la fama internacional en 1970 con su interpretación la canción El Triste en el Festival de la Canción Latina. Aunque no ganó el concurso, su actuación fue tan impactante que marcó el inicio de una carrera extraordinaria. Escuchamos a esta hora a José José con 40 y 20.

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1: Bueno, es el turno de otro gran artista, en este caso es una pareja, Ana Belén y Víctor Manuel. Una de las parejas más emblemáticas de la música española, Ana Belén y Víctor Manuel formaron uno de estos dúos artísticos y sentimentales más importantes de España, casados desde 1972. Han compartido más de 5 décadas de vida y de colaboración musical, convirtiéndose en referentes de la canción de autor en español. Escuchamos a esta hora a Ana Belén y Víctor Manuel con La Puerta de Alcalá.

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1: Seguimos escuchando música romántica en esta oportunidad con Cristóbal. Escuchamos a esta hora, cuando son las 23:45, Basta Ya.

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1: Camilo VI fue una de las grandes figuras de la música romántica en español. Nació como Camilo Blanes Cortés en Alcoy, Alicante, España, el 16 de septiembre de 1946. Y falleció en Madrid el 8 de septiembre de 2019. Cantante, compositor y productor, desarrolló una carrera que lo convirtió en una referencia imprescindible de la balada y el pop latino. Comenzó su carrera en grupos musicales durante los años 60, pero alcanzó la fama internacional en los años 70 con canciones como Algo de mí, que se convirtió en su primer gran éxito. Escuchamos a esta hora a Camilo VI con El viento a tu favor.

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1: Un día como hoy, 7 de junio, pero de 1958, nace Prince, de nombre real Prince Rogers Nelson, en Minneapolis, Minnesota, Estados Unidos. Fue un cantante, compositor, bailarín y músico estadounidense conocido por su eléctrico trabajo, su extravagante puesta en escena, vestuario y aspecto. También, por supuesto, por su vida llena de controversias y su amplio registro vocal. Vamos a escuchar a esta hora a Prince con Kiss y al mismo tiempo también comienzo a despedirme. Espero que tengan una excelente noche. Ya viene Mario Álvarez con El Trasnoche, así que atentos a todas las informaciones también en Bio Bio, la radio. Que tengan una excelente noche, que estén muy bien. Chao, chao.

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3: El presidente José Antonio Kast anunció en Arica una reforma para extender a 60 días el plazo de retención de migrantes en situación irregular y un proyecto que castigará a quienes colaboren en su traslado. La controversia por la entrega de cédulas de identidad con residencia definitiva a extranjeros que no reunían los requisitos continúa escalando y motivó oficios al Ministerio de Justicia. Hoy será presentada la acusación constitucional contra el exministro de Hacienda, Nicolás Grau. El Partido Nacional Libertario marcó distancia del embargo de cuentas bancarias que realiza la Tesorería para recuperar recursos adeudados por beneficiarios del crédito con aval del Estado. El director del Servicio de Impuestos Internos, Jorge Trujillo, deberá asistir mañana a la Comisión de Economía del Senado para abordar la decisión de aplicar IVA a las casas de apuestas ilegales. A pesar del difícil contexto económico, la Corporación Administrativa del Poder Judicial solicitó 615 millones de pesos para la renovación de 22 vehículos institucionales. 14 de los 17 imputados por su presunta participación en la estructura financiera del Tren de Aragua quedaron en prisión preventiva. En noticias del exterior, el ejército israelí informó del ataque contra objetivos militares en el oeste y centro de Irán, horas después de que Teherán lanzara misiles contra Israel. El presidente interino de Perú, José María Balcázar, pidió a quien pierda la segunda vuelta de las elecciones presidenciales a reconocer los resultados y tender la mano al vencedor. En el deporte, tras las últimas eliminaciones de Colo-Colo y Universidad de Chile, Coquimbo Unido enfrentará a Unión La Calera y O'Higgins San Ñublense en las semifinales de la Copa de Liga del Fútbol Chileno. Y Chile enfrentará mañana a República Democrática del Congo en Francia y sin espectadores.
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1: 12 de la noche, 5 minutos.
3: ¿Cómo están? Muy buenos días. Bienvenidos a la revisión de las noticias en Radiograma. Saludamos a quienes nos escuchan a través de las 43 estaciones de Bio Bio en la radio en todo el país y a quienes nos ven a través de la televisión digital de libre recepción en Bio Bio TV. Los invitamos a interactuar con nosotros a través de nuestro número de WhatsApp al más 569-9207888 o también llamarnos a nuestra línea directa al 800-810-810. Vamos a las noticias. De este momento les ofrecemos información independiente.
1: 12 de la noche, 6 minutos.
3: En medio de su gira por el norte del país, el presidente José Antonio Kast anunció y firmó dos proyectos de ley, entre ellos una reforma constitucional para ampliar el plazo de retención de migrantes con orden de expulsión. Desde Arica, más detalles con Bárbara Payal.
4: A puertas de cumplir 90 días en La Moneda, el presidente José Antonio Kast se llegó al complejo fronterizo de Chacayuta. Todo para exhibir los avances del plan Escudo Fronterizo, una hoja de ruta que considera, entre otros, zanjas en sectores críticos de la frontera con Perú y Bolivia. Desde ese punto, el mandatario anunció el ingreso de dos proyectos de ley, una reforma constitucional para ampliar de 5 a 60 días el plazo de retención de migrantes irregulares con órdenes de expulsión y otra iniciativa que modifica el Código Penal para sancionar a quienes faciliten su traslado.
5: Todos tenemos claro que tenemos que enfrentar el tema de la inmigración irregular y no se puede hacer con un plazo de retención de las personas que solo 5 días. Por lo tanto, vamos a hacer un planteamiento de que estos 5 días se pueden aumentar a 60 días.
4: La visita también puso bajo la lupa precisamente una de las metas emblemáticas del gobierno. La administración de José Antonio Kast se comprometió a construir 30 kilómetros de zanjas en una primera etapa antes de este próximo martes. Sin embargo, el avance alcanza cerca del 90%. Según el desglose, el balance considera 10 kilómetros construidos en Arica, otros 10 en Colchane, intervenciones en Antofagasta y un tramo ejecutado durante el segundo gobierno de la expresidenta Michelle Bachelet.
3: Oficios al Ministerio de Justicia y citaciones de autoridades a la Cámara de Diputados ha provocado la polémica en torno al registro civil que, por un periodo de 6 meses, entre 2024 y 2025, entregó cédulas con residencia definitiva a migrantes que no cumplían con los requisitos. Los detalles con Josefa Esquiamaro.
6: En el ojo del huracán se encuentra el registro civil, luego de conocerse que permitió que migrantes que no cumplían con los requisitos exigidos obtuvieran cédulas de identidad. Según reveló CIPER, entre diciembre de 2024 y mayo de 2025, el organismo entregó estos documentos a personas migrantes que contaban únicamente con residencia temporal en el país. El registro civil atribuyó el error directamente a la implementación de un nuevo software en 2024 e informó que los documentos que presentaban estas inconsistencias en los datos fueron bloqueados de manera definitiva en los sistemas, quedando completamente inhabilitados para cualquier tipo de trámite. El diputado de la UDI, Daniel Ilayú, señaló a la radio que este lunes oficiará al Ministerio de Justicia y Derechos Humanos.
7: Por esta razón, mañana a primera hora, oficiaremos al Ministerio de Justicia para que entregue todos los antecedentes y explique con claridad qué ocurrió, cuántas personas fueron beneficiadas por este error, cuáles fueron sus consecuencias y qué medidas se adaptarán para corregirlo. Aquí hay responsabilidades que van a tener que asumir las personas.
6: Mientras tanto, la diputada y presidenta de la Comisión de Gobierno, Joana Pérez, calificó como preocupante la situación y anunció que oficiará e invitará a autoridades del registro civil, lideradas por su director Omar Morales, para determinar el número exacto de casos involucrados.
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1: 12 de la noche, 9 minutos.
3: La justicia decretó la prisión preventiva para 14 de los 17 acusados de participar en el brazo financiero del Tren de Aragua, entre ellos el ejecutivo bancario. La fiscalía les imputó los delitos de asociación ilícita y criminal, lavado de activos, extorsión y contrabando. Los detalles los tiene Jorge Villegas.
8: 16 ciudadanos venezolanos y uno boliviano fueron formalizados este domingo en el contexto de la llamada Operación Tokio. La Fiscalía Metropolitana Sur les imputó los delitos de asociación criminal, extorsión, contrabando, asociación ilícita para el lavado de activos y tráfico de drogas. Estas personas fueron detenidas durante operativos simultáneos que se desarrollaron el martes 2 de junio en distintas comunas de la región metropolitana, entre quienes se encuentra José Carlos Pérez Asensio, ejecutivo venezolano del Banco Santander, acusado de recibir el dinero ilícito y enviarlo mediante transferencias a la cúpula del Tren de Aragua en Colombia. El monto alcanza los 75 mil millones de pesos. El fiscal regional metropolitano sur, Héctor Barros, indicó que si bien la investigación logró identificar el mecanismo por el cual la organización enviaba el dinero al extranjero, no descartó que existan otros mecanismos que aún no han sido detectados.
9: El gran mérito de la investigación es que nos permite abrir un espacio o un mundo respecto a por dónde sacan o cómo sacan los integrantes del Tren de Aragua, los líderes en este caso, y es posible que existan otras líneas de poder sacar el dinero del país que tampoco hemos detectado.
8: El tribunal determinó 150 días de plazo de investigación.
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3: Vamos con más información, en este caso la Comisión de Economía del Senado citó para el martes al director del Servicio de Impuestos Internos, Jorge Trujillo, en medio de las críticas por la resolución que permite cobrar IVA a las casas de apuestas ilegales. Los detalles con Valentina Obreque.
10: Para mañana fue citado el director del Servicio de Impuestos

propuestas ilegales. Esto se produce en medio de los 10 días hábiles que le otorgó la Contraloría al servicio para justificar las atribuciones utilizadas en esta decisión. El presidente de la instancia, el senador socialista

0: Socialista, Gastón Saavedra, sostuvo que será clave escuchar las explicaciones del director del servicio, ya que, a su juicio, se termina avalando una actividad que se considera ilícita.
1: Él tendrá que explicarnos por qué se toma esta decisión, cuáles son los alcances, qué es lo que pretenden lograr con esto, y hacerlo entender que lo único que se hace es que se legaliza el juego ilícito en el país.
0: En paralelo y como medida inédita, la Municipalidad de Independencia bloqueará el acceso a sitios web de apuestas desde todas las redes y dispositivos institucionales dependientes del municipio, incluyendo establecimientos educacionales, oficinas municipales, corporaciones y otros recintos administrados por la comuna.
2: 12 de la noche, 12 minutos.
3: Y hasta ahora también queremos contarles que nos llegan mensajes a través de nuestro número de WhatsApp, que es el +569 9207888. Nos escribe Ángel Cafi, nos informa que hay un edificio, más bien un departamento de un edificio en Santiago Centro, en Miraflores, cercano a Huérfanos, está quemándose. De hecho, hay imágenes que ya vamos a ver seguramente en un rato en BioBio TV, donde se logra apreciar llamas que están y humo que está saliendo desde una ventana. Esto es Miraflores con Huérfanos. Son cerca de 5 las máquinas del Cuerpo de Bomberos de Santiago que están accediendo o que están llegando hasta este lugar, donde se ha necesitado incluso la presencia de material con una escalera telescópica. De hecho, se mantiene trabajando bomberos hasta ahora, intentando contener para luego controlar este incendio que está ocurriendo en Santiago Centro. Seguramente ya estaremos en un rato contándoles lo que ha ocurrido en Santiago. Comuna de Santiago, esto es Miraflores con Huérfanos, información que está en pleno desarrollo. Y vamos a seguir con más información. Ponga mucha atención porque el Frente Amplio, que ofició a la Tesorería General de la República por los cobros a deudores del crédito con aval del Estado, pidió dar urgencia al proyecto que busca proteger a quienes perciben ingresos menores a 1,5 millones de pesos. Sebastián Cornejo nos cuenta.
4: Deudores del crédito con aval del Estado denunciaron que durante los últimos días sus bancos les quitaron todo su dinero tras la recuperación de los fondos que fue iniciada por la Tesorería General de la República ante la instrucción del ministro de Hacienda, Jorge Quirós. Bajo este escenario, diputadas del Frente Amplio oficiaron al organismo recaudador. La legisladora Emilia Schneider pidió dar urgencia un proyecto de ley que busca establecer un umbral de protección absoluta para quienes perciban ingresos inferiores a 1,5 millones de pesos mensuales.
5: Es que nadie se quiere hacer el vivaracho con una obligación. Todas y todos entienden que tienen una obligación. Pero aquí también hay que entender que lo que se está haciendo es muy injusto, porque el gobierno dice que está persiguiendo algo así como millonarios evasores, cuando la realidad de la y los deudores del CAE es que más de la mitad gana menos de 750 mil pesos.
4: El Partido Nacional Libertario también entró en el debate. Por X, Johannes Kaiser calificó como preocupante que la tesorería pueda cobrar sin pasar por un tribunal directamente a la cuenta de los ciudadanos. La ministra de Educación, María Paz Arzola, en Canal 13 defendió la acción tomada por la tesorería, mencionando que hubo muchos avisos previos y que está el incentivo de acercarse al organismo a lograr convenios de pago.
3: Pese a la estrechez fiscal, la Corporación del Poder Judicial pidió 615 millones de pesos a la Dirección de Presupuestos para renovar 22 vehículos. Los detalles los tiene Juan Oportot.
6: Como reveló la unidad de investigación de BioBio Chile, la Corporación Administrativa del Poder Judicial gestiona con la Dirección de Presupuestos una reasignación de 615 millones de pesos. El objetivo es sustituir 22 vehículos que hoy operan en estado crítico. Desde el Poder Judicial justifica la medida señalando que los automóviles fueron fabricados entre 2012 y 2015, sumando hasta 14 años de antigüedad. La situación despertó debate en la Comisión de Justicia de la Cámara de Diputados. Su presidente, el diputado de la Federación Regionalista Verde Social, Jaime Mulet, aclaró que no se opone a que los jueces renueven sus autos por razones de seguridad, pero fue enfático. Deben ser vehículos normales y sin lujos.
7: Son 14 años sus vehículos actuales y que se renueven a mí no me genera una complicación mayor. Pero sí, debo decir que tengan vehículos normales, digamos, no estos vehículos de alta gama que tienen alto precio.
6: En un tono más severo, el diputado republicano Luis Sánchez calificó la solicitud como excesiva y derechamente mal planificada.
8: Les parece algo un poco excesivo y mal planificado. Uno esperaría que si tiene que darse esa magnitud de reemplazo de vehículos, esto podría hacerse más espaciado en el tiempo, no todo de una sola vez.
6: La etapa inicial priorizará a los presidentes de las 17 cortes de apelaciones del país para luego continuar modernizando el resto de la flota en los próximos años.
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0: noche, 16 minutos.
1: Hoy se presentará la acusación constitucional contra el exministro de Hacienda Nicolás Grau, esta impulsada por el Partido Nacional Libertario y respaldada desde un inicio por el Partido Republicano. Los detalles los tiene Benjamín Zamorano.
2: Este lunes se presentará la acusación constitucional contra el exministro de Hacienda Nicolás Grau, impulsada por el Partido Nacional Libertario y apoyada por el Partido Republicano. De hecho, el documento elaborado por las colectividades acusa directamente a Grau de infringir el principio de probidad y las normas que regulan la administración financiera del Estado. El origen del conflicto se dio tras la revelación del informe de finanzas públicas del primer trimestre de este año, donde se detectó la diferencia entre las proyecciones fiscales originales y las corregidas. Con estos antecedentes en consideración, la principal interrogante está en las firmas con las que la acusación llegará a la Cámara Baja durante este mismo lunes. Con todo, los dos partidos políticos que incluirán su firma de manera definitiva en el documento serán Republicanos y Libertarios. De hecho, el diputado Hans Marowski confirmó que el documento será ingresado.
3: Yo estoy seguro que René va a apoyar cuando se dé cuenta, como lo hizo también el presidente de la Cámara, que el texto cuenta con todos los elementos, con los argumentos necesarios para apoyar esta acusación constitucional. También contamos, estoy seguro, con firmas para presentar la acusación de parte del Partido Renovación Nacional.
2: Resta esperar si la acusación constitucional contará o no con el apoyo necesario para seguir avanzando.
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0: 12 de la noche, 18 minutos.
1: Vamos con la información policial. Un ciudadano venezolano fue asesinado tras recibir dos apuñaladas en la zona del tórax, en la comuna de El Bosque. Horas más tarde, Carabineros logró la detención del presunto autor del homicidio. Los detalles los tiene Javier Pardo.
5: El hecho ocurrió durante la madrugada de este domingo en la calle Yancahue, ubicada en la comuna del Bosque. De acuerdo a los antecedentes recopilados por Carabineros, en dicho lugar, la víctima, un ciudadano venezolano sin antecedentes penales, se encontraba compartiendo con amigos y vecinos, momento en que uno de los asistentes extrajo un arma cortopunzante y le propinó al menos dos heridas en la zona del tórax. Tras el ataque, el individuo se dio a la fuga, mientras que el ciudadano venezolano fue trasladado hasta el Sapu Cóndor Este Chile, recinto asistencial al que ingresó fallecido debido a la gravedad de sus lesiones. Detalles sobre este homicidio los brindó el teniente Pablo Aro, de la 39 Comisaría del Bosque.
6: Habría ingresado un sujeto de sexo masculino, de nacionalidad venezolana, sin antecedentes, con quien presentó dos lesiones en la región torácica, lesiones provocadas por un arma cortopunzante, el que luego de unos minutos y con un trabajo de reanimación fallece en el lugar.
5: Posteriormente, Carabineros concretó la detención del presunto responsable, tratándose de un ciudadano chileno de 28 años, quien mantiene antecedentes policiales y una orden de detención vigente por lesiones leves. El imputado quedó a disposición de la Fiscalía Metropolitana Sur y confesó ante las autoridades policiales su participación en este homicidio con arma blanca registrado en la comuna del Bosque.
0: 12 de la noche, 20 minutos.
1: Vamos a ir hasta otra zona de nuestro país. Un joven fue asesinado la madrugada del domingo tras ser apuñalado en reiteradas ocasiones por un hombre en situación de calle. Todo esto mientras transitaba con su pareja por el centro de Concepción. El autor fue detenido y será formalizado por el delito de robo con homicidio. Verónica Valenzuela, desde Radio Bio Bio en Concepción, nos cuenta.
7: Todo ocurrió cerca de las 3 de la madrugada, solo pasos de la delegación presidencial y de la municipalidad de Concepción, en pleno centro de la capital penquista. Mientras el joven de 22 años se transitaba con su pareja por la intersección de calles O'Higgins con Colo Colo, fue abordado por el hombre en situación de calle para robarle distintas especies. Tras el forcejeo, el sujeto atacó con un arma blanca a la víctima, provocándole diversas heridas en el tórax, brazo y muslo. Lesiones que minutos más tarde le provocaron la muerte en el Hospital Regional de Concepción. Así lo señaló el coronel Marco Jiménez, de la Prefectura de Carabineros, Concepción.
8: A raíz de un altercado que tiene con, en este caso, un joven de 27 años, se produce esta agresión que termina con una herida cortopunzante mortal.
7: En tanto, desde la Seremi de Seguridad indicaron que recién este lunes van a referirse a la situación luego de la realización de un nuevo comité policial. El detenido fue identificado con las iniciales SELJ, de 27 años, y mantiene antecedentes penales sin órdenes vigentes. Recordemos que este nuevo homicidio corresponde al número 32 en lo que va del año en la región del Biobío.
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0: 23 minutos.
1: El juzgado de garantía de Viña del Mar formalizará este martes a Claudio Boisier, ex administrador municipal y ex gerente de la Corporación Municipal durante la gestión de Virginia Reginato. La causa indaga una presunta malversación de caudales públicos y fraude al fisco mediante rendiciones de gastos personales que habrían sido financiados con recursos de la Corporación Municipal de Viña del Mar y que alcanzan los 17 millones de pesos. Los detalles con Aníbal Rosales desde Radio Bio Bio en la región de Valparaíso.
2: Este martes 9 de junio será formalizado Claudio Boisier, ex administrador municipal de Viña del Mar y ex gerente de la Corporación Municipal durante la administración de Virginia Reginato, en el marco de una investigación por presunta malversación de caudales públicos y fraude al fisco. La causa apunta a eventuales rendiciones de gastos personales con recursos de la Corporación Municipal por un monto cercano a los 17 millones de pesos. De acuerdo con los antecedentes conocidos, el ex funcionario habría realizado rendiciones periódicas por sumas superiores a los 400 mil pesos, las que habrían sido justificadas mediante compras en locales como joyerías, restaurantes y licorerías. En la previa de la audiencia, el abogado penalista Cristian Canifrou explicó que para avanzar en una causa de este tipo, la Fiscalía debe acreditar dos elementos centrales. Así lo precisó el abogado.
3: Por el tipo de delito, lo que tiene que acreditar la Fiscalía finalmente es el perjuicio al patrimonio fiscal, por un lado, y por otro, acreditar que objetivamente se acredita que alguna acción tenga participación de manera objetiva.
2: Tras la audiencia de este martes, el tribunal deberá resolver las solicitudes que presenta el Ministerio Público y definir las condiciones bajo las cuales continuará la investigación contra Boisier en una causa que mantiene como eje el eventual uso irregular de recursos públicos pertenecientes a la Corporación Municipal de Viña del Mar.
1: Clausurado un local nocturno de Los Ángeles por sorprender a menores de edad en su interior, vender alcohol ilegalmente y encontrarse evidencias asociadas al consumo de drogas. Hubo personas detenidas. El informe es con Esteban Sepúlveda desde Radio Bio Bio Los Ángeles.
4: Se trata del club Black Mamba, donde carabineros, seguridad pública municipal, Seremi de Salud y el Servicio de Impuestos Internos realizaron una inspección nocturna encabezada por el delegado presidencial provincial de Bio Bio, Juan Pablo Mellado. El representante del Poder Ejecutivo en la zona confirmó la presencia de menores de edad en el local, además de la venta ilegal de alcohol y evidencias de consumo de drogas, por lo que se procedió a su clausura.
5: Donde habían muchos menores de edad con evidente consumo de drogas dentro del local. En este local no había patente de venta de alcoholes y estaban vendiendo. No había patente para funcionar y estaban funcionando lamentablemente. Vamos a ser rigurosos. También hubo detenidos en este local.
4: En un segundo local correspondiente a un centro de eventos ubicado en calle Orompeyo, se detectaron condiciones de sobreocupación y deficiencias en materia de seguridad, poniendo en riesgo a centenares de asistentes, se indicó. Desde la Seremi de Salud se cursaron infracciones a los locales por el reiterado incumplimiento a la ley de tabaco, ya que al igual que en jornada de fiscalización anteriores, se constató a muchas personas fumando dentro de los recintos en Los Ángeles. 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
1: Vamos a ir con otra noticia. Inquietud ha despertado el eventual arribo del fenómeno de El Niño Godzilla al territorio nacional, un escenario que desataría precipitaciones tardías durante la primavera y golpearía de forma directa las cadenas de suministro alimentario. Los detalles con Sebastián Catalán.
6: Se trata de un evento meteorológico que golpearía el territorio nacional tanto en invierno como en primavera. La inquietud es superior a la de años previos, ya que los expertos proyectan un Niño Godzilla. Esta anomalía climática posee la capacidad de liberar lluvias considerablemente más intensas de lo normal, impactando de manera directa la actividad agropecuaria, las faenas marítimas y el sector eléctrico. El presidente de los agricultores de Malleco, Sebastián Navellán, afirmó que ya ejecutan las acciones preventivas para mitigar los daños en sus cosechas debido a esta adversidad. Su sistema frontal.
7: Lo único que nosotros podemos hacer es mantener limpios nuestros canales y evitar anegamiento en los potreros, sobre todo con los cultivos emergidos, que eso sería muy catastrófico. Pero esperamos que eso no sea así. El agricultor, estamos preparados para poder recibir esta lluvia.
6: El agroclimatólogo de la Universidad de Talca, Patricio González, explicó que si bien las consecuencias del fenómeno como tal se traducen en un aumento considerable en los milímetros de lluvia caídos, el impacto va mucho más allá de los daños directos a las industrias agrícola y pesquera, afectando también a zonas urbanas y residenciales.
8: La actividad física diaria contribuye a tu bienestar integral y es clave.

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2: 12 de la noche, 27 minutos.
3: Vamos con noticias internacionales. El ejército israelí informó del ataque contra objetivos militares en el oeste y centro de Irán, horas después de que Teherán lanzara misiles contra Israel como represalia por los ataques israelíes contra el Líbano. La Fuerza Aérea Israelí atacó objetivos militares en el oeste y centro de Irán, apuntó el ejército israelí en un mensaje publicado en su perfil de Telegram, sin añadir más detalles. La ofensiva israelí llega tras el lanzamiento este domingo por parte de Irán de varias oleadas de misiles contra Israel. Y el presidente interino de Perú, José María Balcázar, pidió a quien pierde la segunda vuelta de las elecciones presidenciales que enfrenta a la derechista Keiko Fujimori y al izquierdista Roberto Sánchez a reconocer los resultados y tender la mano al vencedor. El perdedor debería ser Hidalgo y reconocer el triunfador porque Perú necesita obras y más obras, no peleas, señaló Balcázar tras emitir su voto en la ciudad norteña de Chiclayo, a unos 760 kilómetros al norte de Lima.
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1: 12 de la noche, 29 minutos.
2: Colo Colo y Universidad Católica, además de, bueno, Colo Colo, Universidad Católica y Universidad de Chile quedaron eliminados de la Copa de la Liga del Fútbol Chileno. De esta manera, las semifinales serán Coquimbo Unido y Unión La Calera y O'Higgins frente a Ñublense. Y en un partido amistoso entre la selección chilena de fútbol y la República Democrática del Congo, sufrió una modificación en el horario de mañana. El encuentro se jugará en Orleans, Francia, a las 12 del día y sin espectadores. Todo el deporte de la actualidad con Diego Osorio.
3: Coquimbo Unido enfrentará a Unión La Calera y O'Higgins a Ñublense en las semifinales de la Copa de la Liga, una vez terminada la fase grupal y con las últimas eliminaciones de los tres equipos grandes del fútbol chileno. Colo Colo el último viernes, el sábado Universidad Católica y ayer Universidad de Chile, que apenas llegó al empate en el final frente al Audax Italiano en el Estadio Nacional, clasificando al cuadro cementero que ganó en La Serena. Primer fracaso de Fernando Gago, que lanzó una fuerte crítica a uno de los jueces asistentes, y lo peor es que podría perder a una de sus figuras, el volante Charles Aránguiz, que tuvo que abandonar el campo de juego en el minuto 55 de partido por una lesión en el gemelo derecho. Gago ahora se pone como meta a cortar los puntos que saca Colo Colo en lo más alto del torneo de primera división.
4: El objetivo que tenemos es quedar hasta la última fecha con posibilidad de salir campeón, y que cada competencia que juguemos nosotros tenemos que estar peleando el torneo, lo que sea.
3: Colo Colo saltó al campo de juego de Talcahuano sabiendo que estaba eliminado, fuera de las semifinales desde el último viernes, cuando Coquimbo derrotó a Deportes Concepción, y con un mix de suplentes y juveniles cayó por la cuenta mínima frente a Huachipato. Dos goles anulados en el partido por posiciones adelantadas y las conclusiones del portero Eduardo Villanueva, que tuvo que reemplazar en este compromiso a Gabriel Maureira, afectado a la selección sub-20.
5: Debíamos ganar por el honor, pero tampoco nos pudimos despedir con una victoria. De todas formas, creo que no hay que ser negativo, hay que ver el vaso medio lleno. Podemos enfocarnos 100% en lo que es el torneo primera división, que es la próxima semana, para poder mantener la diferencia o que sea incluso más larga.
3: La selección chilena ya está en Francia para el último partido amistoso de esta gira europea frente a la República Democrática del Congo, encuentro que fue adelantado para mañana en su horario a las 12 horas y se realizará a puerta cerrada sin espectadores. El lateral y capitán de la Roja, Gabriel Suazo, y lo positivo que se sacó tras la derrota en Portugal.
6: Creo que nos demostramos nosotros mismos que podemos seguir compitiendo, que podemos llevar a nuestra selección a un próximo mundial, que seguimos por un buen camino de trabajo a pesar de la derrota, pero que estoy orgulloso de cada uno de mis compañeros por cómo se está entregando en cada partido para poder seguir construyendo algo importante para nuestra selección.
3: Pese a que no estará en el Mundial que arranca este jueves, el volante de Dinamarca, Christian Eriksen, sufrió un nuevo desvanecimiento en el encuentro amistoso ante Ucrania, que fue suspendido en el minuto 63 de partido. Pese a la tranquilidad que transmitió la Federación Danesa de Fútbol, que el jugador se mantuvo consciente en el momento de la atención médica, es el segundo episodio que sufre el futbolista del Wolfsburgo luego de aquel recordado en la Eurocopa de 2021. En el ámbito polideportivo,

0: El piloto italiano de Mercedes-Benz, Andrea Kimi Antonelli, ganó el Gran Premio de Mónaco de la Fórmula 1, el sexto de esta temporada y el quinto que logra en forma consecutiva, afianzándose como líder del Mundial. El podio lo completaron Lewis Hamilton de Ferrari e Isaac Hadjar de Red Bull, en una carrera que debieron abandonar tres de los últimos ganadores en el Principado. Hablamos de Max Verstappen, Lando Norris y el local Charles Leclerc. Al cierre, y luego de 4 horas 19 minutos de partido en 5 sets, el alemán Alexander Zverev derrotó al italiano Flavio Cobolli y conquistó su primer Grand Slam de Roland Garros tras 4 intentos.
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2: De la noche, 33 minutos.
3: Hasta acá la revisión de las noticias en Radiograma. Los dejamos invitados para que continúen en la sintonía de Bio Bio la radio. Ya llega el trasnoche de la radio hasta las 6 de la mañana. Recuerde que a cada hora nos volvemos a reencontrar con las noticias en El Informador. Todos los detalles ya están en nuestro sitio web biobiochile.cl. Gracias por estar ahí, que tengan todos una excelente jornada.
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2: ¿Cómo están, auditores? Qué gusto saludarles. Bienvenidos al trasnoche de la radio de este día lunes. Lunes 8 de junio. ¿Cómo están, auditores? Vamos a estar acompañándolos hasta las 6 de la mañana con mucha información, con muchos datos, pero sobre todo con lo que está pasando minuto a minuto. Antes de que presentemos a todo el equipo, vamos a irnos de inmediato hasta el centro de Santiago. Estamos viendo imágenes a través de Bio Bio TV. Ahí está Vicente Aguilar. Yo les mencionaba al inicio de Radiograma que se había suscitado un incendio que había afectado a un departamento. Vicente, estamos contigo. Buenos días.
3: ¿Qué tal? Buen día. Sí, estamos acá en Miraflores 323 específicamente, un incendio que afectó un departamento del piso 5, que en este momento, gracias al trabajo de bomberos, ya se encuentra totalmente controlado. Nos decían que era un incendio que afectaba, que estaba focalizado en un dormitorio y que afortunadamente no había moradores. Y también se está a la espera, según lo que nos dicen vecinos por acá, de que lleguen los moradores, ¿cierto?, de este departamento ubicado en el piso 5. Para si están escuchando Bio Bio, nos contaban que habían tres gatitos dentro y ellos están a resguardo de la municipalidad, sí, de personal municipal, por si nos están escuchando, ¿cierto?, para que estén tranquilos y también que el fuego está totalmente controlado. Acá se ve cómo están trabajando ya, terminando sus labores, funcionarios de bomberos, ¿cierto? Ahí nos parece que llegan los afectados. Pero afortunadamente todo se encuentra bajo control en el piso 5, como les decía Mario.
2: Sí, tú mencionabas unos gatitos, ¿no? Los tiene las mascotas muchas veces, en este caso, quedan con la peor parte porque, aparentemente no estaban en el lugar, ¿no?
3: Sí, no estaban en el lugar. Bueno, ahora acaban de llegar acá los residentes. Están preocupados, sí, por sus animales, por sus gatitos, pero nos contaban que estaban en resguardo de funcionarios municipales, pero afortunadamente está todo bajo control. Estamos con un vecino acá, Ítalo, ¿cierto?
4: Sí.
3: ¿Cómo está, Ítalo? Estamos en vivo para Radio Bio Bio. Bueno, cuéntenos, usted es residente, nos decía que el piso 8, este incendio comienza en el piso 5 acá en Miraflores.
4: Sí, yo creo que como a las 11:15, 11:30 comenzó el incendio, nosotros estábamos durmiendo y nos despertaron los gritos de los vecinos. Yo lo primero que hice, me asomé por la ventana y con el reflejo del edificio al frente me pude percatar que había fuego en

0: en el quinto piso, más abajo. Así que rápidamente los vecinos y todos salimos por la escala mientras llegaban los voluntarios y nos percatamos de que el incendio se estaba produciendo en una de las habitaciones del quinto piso.
1: Disculpa, ¿la evacuación fue rápida? ¿Hubo algún inconveniente en eso? Siempre es preocupante cómo funcionan, ¿cierto? Las evacuaciones en caso de incendios acá en edificios del centro.
0: Sí, el edificio cuenta con un ascensor muy antiguo, pero todos sabíamos de que no se podía ocupar, y como los carabineros también y personal de municipalidad y los mismos voluntarios nos empezaron a guiar por los pasillos, que bajáramos con tranquilidad sin ocupar el ascensor. Así que es en forma ordenada y tranquilo pudimos hacer abandono del edificio.
1: Qué bueno. ¿No hay ningún otro departamento que sepan ustedes a través de su grupo de WhatsApp, cierto? Me comentabas que ahí estaban hablando, estaban preguntando cómo estaban todos. ¿Hay algún otro edificio, alguien afectado?
0: No, parece que los daños solamente están focalizados en el departamento 51, específicamente en una habitación, pero gracias a la rápida acción de los voluntarios no se siguió extendiendo el incendio.
2: ¿Vicente?
1: Claro, si eso... Sí, Mario.
2: ¿Tú le puedes preguntar a nuestro auditor, a quien le agradecemos ahí que nos dé su testimonio, el tema de los planes de evacuación? ¿Por qué te lo pregunto? Porque no sé si tú recuerdas que la semana pasada ocurrió una situación en Maipú donde no estaban estos planes. Entiendo que quizás esta situación es distinta.
1: Sí, claro. Bueno, Mario desde el estudio nos pregunta, la semana pasada tuvimos un problema también en un edificio, no había coordinación en cuanto a la evacuación. Acá nos comentas tú que funciona todo bien, ¿cómo tienen un plan ustedes en cuanto a la administración del edificio? ¿Cómo funciona esto en cuanto a la evacuación?
0: Mira, fue bastante coordinado y ordenado porque las distintas, como te decía, carabinero, municipalidad y carabinero rápidamente prestaron socorro. El edificio no tiene... Es que lo que pasa es que nosotros estamos hace 3 meses nomás y no sabemos si existe. Si lo hubo, yo creo que lo siguieron al pie de la letra porque no hubo ningún incidente y estuvo todo tranquilo y ordenado.
1: Claro, sí. Los vecinos están acá afuera todavía, algunos esperando poder ingresar, ¿cierto? Reingresar a sus departamentos. Ya el horario, algunos van a descansar para trabajar mañana y podemos ver en imágenes que los bomberos están sacando las mangueras, ya tienen que ordenarlas, ¿cierto?, para guardar. Aún sigue la escalera telescópica ahí ubicada en el trabajo que hicieron en el quinto piso. Se puede ver también a funcionarios voluntarios de bomberos dentro. Ahí se ven las linternas también, quienes nos ven a través de BioBio TV, de los trabajos, de los últimos trabajos que realiza bomberos acá en Miraflores 323, Mario.
2: Si estamos viendo tu imagen en vivo a través de BioBio TV, nuestras plataformas. Lo último que quería preguntarte, Vicente... Se sabe, bueno, llegó personal de la municipalidad por ahí, ¿no?
1: Sí, trabaja acá personal municipal, ¿cierto?, de Santiago, y bomberos también. El vecino acá, Ítalo, nos confirmaba que también carabineros trabajó acá para ayudar a la evacuación. Entonces se desplegaron rápidamente todos los trabajos para que no hubiera ningún lesionado, tampoco lamentar, ¿cierto?, pérdida de vidas y tampoco de las, afortunadamente, las mascotas que estaban dentro de este departamento.
2: Bien, habrá que esperar ahora lo que serán los trabajos de la investigación de por qué se habrá dado este incendio. ¿Este es un edificio de cuántos pisos, Vicente? ¿Aprox?
1: 8 pisos, si no me equivoco, ¿cierto?
0: Sí. No, 9.
1: 9 nos confirma el vecino acá, claro, teniendo en cuenta el primer piso. Donde está la recepción, hay algún local ahí también comercial, y luego hacia arriba, como se ve en imágenes de BioBio TV, son 9 pisos con los que cuenta este edificio.
2: Ya, por lo menos, Vicente, hay que decir que lo de las mascotas también es importante. Hoy día las mascotas son muy importantes, siempre han sido importantes, pero sin duda que me imagino que los vecinos estaban preocupados, bueno, por el hogar, por su inmueble, por sus cosas, lo que está dentro, evidentemente lo que uno tiene al interior de su hogar, pero también por los gatitos. Estos gatitos los tiene la municipalidad, decías tú, ¿no? Sí.
1: Sí, nos decían hace algunos minutos que los tenía personal municipal, pero cuando ya estábamos en vivo, llegaron acá, probablemente, ¿cierto? Preliminarmente serían las personas que habitan ese departamento, que afortunadamente en el momento del incendio no estaban dentro, pero llegaron acá unas personas que aparentemente serían los residentes. Ya.

0: edificio, preguntando también por las mascotas.
1: Ya.
0: Así que eso también hay que ver, si pudieron ya estar con sus mascotas, ¿cierto? Ya.
1: Eso es importante. Bien, Vicente, entiendo que también hay otro procedimiento policial, ¿no? Tú ya te estás moviendo, esto te lo tomaste camino a la comuna de Lampa.
0: Sí, vamos camino a Lampa ahora, un hecho que está en investigación todavía, ¿cierto? Vamos a estar contando ya más detalles ahora a la 1 de la mañana en el informador, así que nos vamos para allá rápidamente para seguir con el trabajo del trasnoche acá en la radio.
1: Bien, Vicente, te dejamos liberado hoy para que puedas movilizarte, te mandamos un abrazo, buen turno, buena semana.
0: Buen día.
1: Ahí está nuestra unidad móvil, Vicente Aguilar, con la información en el centro de Santiago. Afortunadamente este incendio ya no ha dejado a ninguna persona. Bueno, evidentemente habrá que ver cuál es el daño dentro del mismo edificio. Pero claro, las mascotas hoy día son súper importantes. Yo decía, siempre son importantes, pero claro, uno piensa lo peor cuando ve un incendio, pero aparentemente esta situación no ha sido así, al menos han podido rescatarles. Vamos a saludar a quien nos acompaña en la puesta en el aire el día de hoy, el señor Rodrigo de la Rosa. Rodri de la Rosa, que está en la puesta en el aire, le mandamos un abrazo grande a nuestro Wilito Rebolledo, William Rebolledo, que está de vacaciones, va a estar unos días de vacaciones, descansando. Le mandamos un abrazo enorme. Nosotros lo vemos todas las noches, señor. Usted lo hace muy bien, William, y ahora tiene que descansar. Así que le mandamos un abrazo enorme a Williams Rebolledo, Lord William, que está descansando, y nos acompaña el señor Rodrigo de la Rosa en la puesta en el aire. Bien, tenemos un programa cargado de información. Vamos a estar muy atentos a lo que está pasando en Perú, porque están las elecciones, segunda vuelta. Vamos a estar con eso en un ratito. Vamos a estar también con Michel Deler, que viene con algunas sorpresas, dijo, no me quiso decir todo lo que nos va a tener el día de hoy. Y bueno, conectándonos también con Vicente, que tiene información también minuto a minuto. Ustedes, auditores, nos escriben a través del número de WhatsApp al más 569-9207888. Y en momento de comenzar el trasnoche en la radio, partiremos con Elton John y Dua Lipa. Esto se llama Cold Heart. Buena semana para todos. Iniciamos el trasnoche.

12 minutos quedan para la una. 12 minutos quedan para las 2 de la mañana en Magallanes y Aysén. Y son las 22 horas con 48 minutos en Isla de Pascua y Las Salas y Gómez. Bien, auditores, los voy a estar saludando en breve. A ver. Hola Mario, que estés bien, un buen turno para todos. Saludos, María Eugenia, para ti también desde Argentina. Acá estoy en sintonía desde General Roca, la provincia de Río Negro. Mira, lindo lugar ese. Nos escribe Alejandro. Abrazo Alejandro, que tengas linda jornada. Hola Mario, gusto en saludarte. Julio de Independencia. También está Juan Centella desde Vallenar. Hoy está, estoy de cumpleaños. Saludos para ti, Juan. Disfruta de tu cumpleaños, pásalo bien. Pásalo increíble. Felicidades. Mira, Mario, la luna en este momento está recién saliendo por la cordillera. Nos escribe Claudio Petit. Gracias, Claudio. Ahí está, bonita la imagen que nos mandaste. Muy bonita la imagen. Hola, Mario. Vicente y Rodrigo de la Rosa. Les saluda Lipe desde Quintero. Buen turno, buena semana. Yo esperando que llegue el jueves 3 p.m. para quedar como Homero Simpson, comiendo queso toda la noche con la sobredosis de fútbol mundial. Se viene el mundial. Usted ya tiene su candidato, ¿no? ¿Portugal usted? Sí, fíjate que yo estoy... Yo tengo... Después le voy a dar mis candidatos, pero si usted es fanático... Ni siquiera del fútbol, ¿ah? Pero este es como un... Este es un evento mundial. Si usted tiene algún... El candidato suyo, lo puede decir. Hola Mario, Rodrigo, soy Osvaldo. En mi segundo turno de guardia aquí en Punta Arenas. ¡Está lloviendo! Sí, está lloviendo en Punta Arenas. Me decían que estaba muy, muy, muy complicada la cosa. Mucha lluvia, mucho frío... Cosas que pasan, ¿eh? El invierno magallánico, pues, así es la cosa. Hola, nos dicen, siendo las 0:40 y tanto, dice acá, sin luz, en el sector medio camino de Talcahuano. Vamos a revisar, ahí está. Hola, Erickson de Puente Alto. Nos decía, ¿y hay tsunami o no? Nosotros no tenemos esa información, mi estimado. Sé que hubo un sismo en Filipinas, pero el Senapred ha sido bastante, bueno, en todo caso, vamos a revisar de inmediato el... vamos a revisar el SNAM de la Armada, porque ellos siempre tienen ahí un hay un boletín. Ya lo voy a estar revisando, ¿les parece? Lo voy a estar revisando en breve. Ya, que tengan buena semana. Desde Punitá, aquí está Raúl José Artificio, José desde Artificio en La Calera. Ahí está David Nichea, también dice, cuando veo Vivo Vivo TV y muestra imágenes de Santiago, me recuerda cuando daban en la TV Viva el lunes, la gente ya sabía qué cámaras mostraban y salía la gente a saludar con el herrero. Saludos, saludos David, buena semana. Hola Mario, saludos desde Castro, Chiloé, qué bonito. Cristina, gracias por estar con nosotros. Hola, saludos desde Copiapó para Cristian. Joy e Isabela, los escuchamos siempre. Saludos a todos por allí, en ese hermoso lugar de Copiapó. Copiapó siempre tiene buena... Tiene buena temperatura. Sí, sí, señor. Hola, Mario, te escribo desde mi provincia natal, Mendoza. Aquí una noche muy fría y nublado, con algunas lloviznas. Me acompañan con este trasnoche mientras leo y estudio. Sergio Trenta Costa, que nos está escribiendo hasta ahora. Saludos, Sergio. ¿Ah? Oye, bueno, ahí están en Argentina. También están viviendo las temperaturas bastante similares a las que tenemos acá. Aarón desde Parral, Bio Bio la radio, conectado con nosotros. Acá un auditor dice sus tres opciones para el Mundial. Portugal y el dicho, hablando de CR7, Cristiano Ronaldo. Segundo, Brasil. Y tercero, Tim Pe.

Sí, pues Tim Payne es este jugador neozelandés que se volvió, bueno, se volvió muy, muy conocido porque, bueno, era el jugador más desconocido supuestamente del Mundial y a propósito de algunas publicaciones, el día de hoy ya tiene 5,2 millones de seguidores, o sea, lo volvieron muy popular. Un youtuber argentino, Valen Scarcini, impulsó una campaña para poder hacerlo el jugador más conocido del Mundial y la rompió. Hoy día tiene una cantidad de... Bueno, y después se dieron cuenta que tenía muchas historias Tim Payne. Un montón. Bien, vamos a seguir avanzando. 0,53, Rodrigo. Escucharemos a Jepe por la ventana. A la vuelta vamos a revisar lo que está ocurriendo en Perú con RPP Noticias en vivo.

0: 4 minutos para la 1, estamos viendo imágenes, transmisión en vivo de lo que está ocurriendo a esta hora en RPP Noticias, nuestra... Bueno, este es un medio asociado de Radio Bio Bio, la segunda vuelta en Perú, Fujimori con una leve ventaja sobre Roberto Sánchez. Estamos viendo las imágenes, escuchemos.
1: Espera de conocer un número significativo de los votos oficialmente contabilizados por la OMP, que repito, lo que tenemos ahora es un conteo rápido hecho por una empresa de encuestas privada, que por respetable que sea, es una empresa privada, y no el Estado.
2: Sí, yo creo que a los líderes políticos en cualquier circunstancia, sobre todo en circunstancias tan delicadas como esto, corresponde desde mi punto de vista tres cosas fundamentales. Lo primero es llamar a la calma a la población, porque estamos atravesando un proceso bastante complejo, hemos atravesado unas elecciones muy delicadas para el país y creo que los líderes políticos en principio deberían llamar a la calma.

0: la población, porque ya estamos.
1: Estamos escuchando parte de lo que es un panel de periodistas de RPP Noticias en Perú. ¿Cuál es la noticia? ¿Qué es lo que está ocurriendo? Keiko Fujimori está manteniendo su ventaja por sobre Roberto Sánchez con el 60% escrutado en Perú. ¿Cuáles son los números? Un 52% para Keiko Fujimori, con algunos números más, pero en este caso redondeando 52%. Roberto Sánchez con un 47%. Según los datos de la Oficina Nacional de Procesos Electorales, la OMPE, la hija del fallecido expresidente Alberto Fujimori cuenta con 6.410.410 votos, el 52,6%, versus lo que ha ocurrido con Sánchez de Juntos por el Perú, que posee 5.758.742, el 47,3%. Pues, ¿qué han dicho los candidatos? Sánchez, desde un balcón en la céntrica Plaza de San Martín, antes de dar un discurso a sus simpatizantes, dijo: queremos poner delante de ustedes la serenidad, el respeto democrático, el sentido del voto del pueblo peruano. Por su parte, Keiko enfatizó en que hasta el momento no hay ningún ganador, anticipando días largos para conocer el resultado oficial. Quiero decir al pueblo peruano que no pierda la esperanza, necesitamos calma y serenidad y vamos a esperar con mucha fe el resultado final. Todo apunta a que el balotaje se va a resolver con un estrecho margen, tal como las dos últimas elecciones, las que se definieron por apenas 40.000 votos de diferencia. Las urnas se mantuvieron abiertas entre las 7 y las 17 horas local, 8 y 18 horas Chile, instalándose 92.766 mesas. Roberto Burneo, que es el jefe del Jurado Nacional Electoral, Nacional de Elecciones, el JNE, señaló que no ha habido fraude en el proceso electoral y que todo ha sido debidamente llevado. Escuchemos un poco de lo que se está diciendo hasta ahora. A ver.
2: Del distrito chiclayano de La Victoria, convirtiéndose así en la mujer más longeva en la región Ambayeque en acudir a sufragar. Su hijo, Luis Jiménez, contó que desde la primera vuelta electoral, su madre mostró el deseo de ir a votar, pero por la complicación.
1: Están hablando de una votante bastante longeva, una mujer de más de 90 años que fue a votar. Aparecen las imágenes, al igual que en Bío, RPP es una excelentísima radio en Perú que trae la transmisión mediante multimedia. Estamos revisando parte de su transmisión. Seguramente vamos a estar con Rodrigo de la Rosa, con todo el equipo, pinchando poco a poco durante la jornada para ir viendo cuáles son los detalles, pero se esperan semanas, incluso semanas de, bueno, varios días de conteo de votos, de datos. Ahí estamos viendo 52,504% para Keiko, 47,496% Roberto Sánchez Palomino. Ahí está. Ese es, a través de Bio Bio TV, el último dato que ha dado los medios peruanos, el último dato entregado por por los organismos nacionales del Perú. Han habido algunos conteos, como escuchábamos allí, de algunas empresas como Ipsos y otras que son privadas y que dan también ahí una leve ventaja a Keiko Fujimori y Gucci. Vamos a estar atentos, auditores. ¿Les parece si vamos a las noticias? Vienen las noticias, es el trasnoche de la radio a través de BioBio TV, todas sus plataformas. Te acompañamos hasta las 6 de la mañana.
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1: Buenos días, bienvenidos a la revisión de las noticias en El Informador. Vamos a tomar contacto de inmediato con nuestra unidad móvil. Vicente Aguilar, te escuchamos.
5: Sí, a eso de la medianoche, un incendio afectó a un departamento ubicado en un quinto piso de un edificio en calle Miraflores 323, esto en pleno centro de Santiago. Afortunadamente, al momento del incendio no había moradores al interior. Sin embargo, bomberos, cuando entró, encontró 3 gatos dentro del departamento los que lograron ser rescatados mientras esperaba la llegada de los habitantes de este inmueble. El fuego fue controlado por los voluntarios, quienes trabajaron incluso con escaleras telescópicas para lograr apagar este incendio. Afortunadamente no se reportan personas lesionadas y la causa del incendio deberá

0: ser investigada. Nos dirigimos hasta la comuna de Lampa, en este momento donde durante la noche se registró un homicidio frustrado contra un ciudadano venezolano quien permanece en riesgo vital en este momento. En el lugar trabaja la Fiscalía ECO junto a personal de OS9 y la Bocar de Carabineros. Todo esto para establecer cómo fue la dinámica de este ataque. Estaremos con más detalles en breves minutos. Bio Bio, la radio.
1: En medio de su gira por el norte del país, el presidente José Antonio Kast anunció y firmó dos proyectos de ley, entre ellos una reforma constitucional para ampliar el plazo de retención de migrantes con órdenes de expulsión. Desde Arica, los detalles con Bárbara Payal.
2: A puertas de cumplir 90 días en La Moneda, el presidente José Antonio Kast se llegó al complejo fronterizo de Chacayuta. Todo para exhibir los avances del plan Escudo Fronterizo, una hoja de ruta que considera, entre otros, zanjas en sectores críticos de la frontera con Perú y Bolivia. Desde ese punto, el mandatario anunció el ingreso de dos proyectos de ley, una reforma constitucional para ampliar de 5 a 60 días el plazo de retención de migrantes irregulares con órdenes de expulsión y otra iniciativa que modifica el Código Penal para sancionar a quienes faciliten su traslado.
3: Todos tenemos claro que tenemos que enfrentar el tema de la inmigración irregular y no se puede hacer con un plazo de retención de las personas que solo 5 días. Por lo tanto, vamos a hacer un planteamiento de que estos 5 días se puedan aumentar a 60 días.
2: La visita también puso bajo la lupa precisamente una de las metas emblemáticas del gobierno. La administración de José Antonio Kast se comprometió a construir 30 kilómetros de zanjas en una primera etapa antes de este próximo martes. Sin embargo, el avance alcanza cerca del 90%. Según el desglose, el balance considera 10 kilómetros construidos en Arica, otros 10 en Colchane, intervenciones en Antofagasta y un tramo ejecutado durante el segundo gobierno de la expresidenta Michelle Bachelet.
1: Vamos con más noticias en nuestro país. Oficios al Ministerio de Justicia y citaciones de autoridades a la Cámara de Diputados ha provocado la polémica en torno al registro civil que por un periodo de 6 meses entre 2024 y 2025 entregó cédulas con residencia definitiva a migrantes que no cumplían requisitos. Los detalles los tiene Josefa Schiamaro.
4: En el ojo del huracán se encuentra el registro civil, luego de conocerse que permitió que migrantes que no cumplían con los requisitos exigidos obtuvieran cédulas de identidad. Según reveló CIPER, entre diciembre de 2024 y mayo de 2025, el organismo entregó estos documentos a personas migrantes que contaban únicamente con residencia temporal en el país. El registro civil atribuyó el error directamente a la implementación de un nuevo software en 2024 e informó que los documentos que presentaban estas inconsistencias en los datos fueron bloqueados de manera definitiva en los sistemas, quedando completamente inhabilitados para cualquier tipo de trámite. El diputado de la UDI, Daniel Ilayú, señaló a la radio que este lunes oficiará al Ministerio de Justicia y Derechos Humanos.
5: Por esta razón, mañana a primera hora, oficiaremos al Ministerio de Justicia para que entregue todos los antecedentes y explique con claridad qué ocurrió, cuántas personas fueron beneficiadas por este error, cuáles fueron sus consecuencias y qué medidas se adaptarán para corregirlo. Aquí hay responsabilidades que van a tener que asumir las personas.
4: Mientras tanto, la diputada y presidenta de la Comisión de Gobierno, Joana Pérez, calificó como preocupante la situación y anunció que oficiará e invitará a autoridades del registro civil, lideradas por su director Omar Morales, para determinar el número exacto de casos involucrados.
1: Bueno, vamos a revisar noticias de carácter internacional, esto lo hemos comentado, pero lo volvemos a reiterar, un fuerte terremoto de magnitud 7,8 sacudió el lunes la región de Mindanao, en la costa sur de Filipinas, donde una persona murió y varios edificios colapsaron y desató alertas de tsunami en la región. Autoridades de Filipinas urgieron a los pobladores de zonas costeras buscar zonas elevadas ante el temor de tsunamis provocados por el sismo, cuyo epicentro se ubicó a 24 kilómetros al oeste de la isla sureña de Mindanao. ¿Qué es lo que ha dicho el sargento Robert Dagon de la policía de Ciudad General Santos? Dijo, hasta el momento se ha reportado un fallecido y 4 heridos en un reporte inicial. Varios edificios colapsaron, algunas casas también colapsaron. El sismo tuvo su epicentro en el mar, a 35 kilómetros de profundidad, cerca de la isla sureña de Mindanao, según ha informado el Servicio Geológico de los Estados Unidos, USGS en inglés, desatando una alerta de tsunami para el archipiélago, así como toda la costa sureste de Japón. Por cierto que se han dado varias réplicas de hasta 6,4 de magnitud. Este es el terremoto principal, se produjo a una profundidad, escuche bien, de 55 kilómetros, bastante superficial. Ahora, respecto a nuestro país, lo que respecta a nuestro país, el SOA, el Servicio Hidrográfico de la Armada, y Oceanográfico de la Armada, entregó un informativo cerca de las 9 de la noche.

0: Solo para darle la tranquilidad a quienes nos escuchan. ¿Por qué? Porque dice durante la madrugada de este lunes. Esto tiene que ver con el uso horario, es decir, con la cantidad de horas de diferencia que hay, por ejemplo, con Filipinas. Hay que pensar que en Filipinas hasta ahora son prácticamente, hay 12 horas de diferencia. Es decir, es la 1:07 en esa zona. Por lo tanto, cuando hablábamos de que fue durante este lunes, para que usted no sienta que esto ha ocurrido hace ahora, sino que más bien esto ocurrió ya hace varias horas. Lo cierto es que el SHOA, cerca de las 9:00 entregó detalles que las características de este sismo no reúnen las condiciones necesarias para generar un tsunami en las costas de Chile, y entregó los detalles que ya hemos compartido con ustedes hace escasos segundos. 1:08 hasta ahora, la ciudad de Concepción, 8 grados de temperatura, está mayormente nublado con una humedad del 95%. En Santiago, 8 grados de temperatura, se mantiene también despejado, pero hay una humedad cercana al 70%.
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0: con Michelle Deler, como siempre, haciendo el trasnoche de la radio, los días lunes, siempre atentos a toda la información de emergencia, de preparación comunitaria. Está con nosotros ahora Michelle Deler, acá en el estudio. Michelle, ¿cómo le va? Gusto en saludarle, bienvenido.
1: Hola, muy buenos días, muchas gracias por esta invitación una vez más, pero por favor permítanme mandar dos saludos. Uno, directamente a don Rodrigo de la Rosa, con quien hace mucho tiempo no habíamos tenido la oportunidad de compartir aquí en los controles, por favor. Y segundo, a nuestro William Rebolledo, que debe en alguna parte del mundo estar disfrutando de sus vacaciones.
0: Dice que
1: el privilegio alguno, el privilegio, los privilegios.
0: Dicen que está en Austin, Texas.
1: ¿Ah, sí? Mira, qué impresionante.
0: En Austin, Texas.
1: No podía ser menos. No, yo no podía esperar algo menos.
0: Ya estaríamos en otra etapa. No. Oye, Michelle, ¿cómo estuvo tu semana?
1: Literalmente movido, porque básicamente desde el temblor de la semana pasada, el domingo pasado, hoy día también el terremoto ahí no nos movió acá, pero básicamente me movió en términos de estar informándome ahí respecto a lo que pasaba. Pero mira, ¿sabes que a raíz del terremoto lo comentamos, del sismo del domingo pasado acá en Quinta Región, frente a la región de Valparaíso, que es donde rompe básicamente y se mueve? Esta semana ha habido mucha conversación en las redes sociales, en los medios de comunicación, respecto de los sismos y los terremotos en Chile. Pero también yo creo que muchas veces hay algo de especulación, hay bastante también desconocimiento, que es parte de lo que vamos a conversar quizás hoy día en materia de preparación comunitaria, como por ejemplo la confusión entre intensidad y magnitud, qué hacer en caso de... Mira, ahora en la tarde yo estaba en una reunión familiar y empieza a ver los testimonios, ¿no?, que uno escucha y cómo hay quienes viven en edificios. Lo primero que muchas veces lo que hacen es hacer evacuación. Podríamos conversar eso para aclarar algunos conceptos también, que es importante, pero también porque tenemos lo que se llama algunas brechas sísmicas relevantes en nuestro país que nos llevan a que podamos tener, o donde deberíamos probablemente tener en el futuro cercano incluso, terremotos bastante grandes, bastante importantes. E incluso te invito también a que esta noche podamos, y a nuestros amigos a través del WhatsApp, que nos comenten, por ejemplo, miran, este mito o este dicho popular, no, los grandes terremotos vienen cada 20, 25 años en Chile. No se pueden predecir los terremotos, pero sí uno podría ver cierta recurrencia o con cuánta habitualidad en Chile, en nuestro extenso territorio, tenemos, por ejemplo, un gran terremoto, y digamos eso, sobre 7.5, incluso un 8, porque la verdad es que es más seguido que eso.
0: Ahora, a mí me causa, y vamos a estar viendo imágenes de lo que ha pasado en Filipinas, que fue de 7.8 magnitud. Hoy hay una... Mira, fíjate que yo hace tiempo atrás había conversado con Cristian Farías, que es un
1: ¿sí?
0: geofísico muy respetado, un tipo que tiene varios textos, varios libros, donde ha intentado, de cierta forma, llevar lo técnico a lo simple, para así que todos es. Puedan... Bueno, hay
1: he tenido la suerte de compartir con él en televisión, y como tú dices, tiene una gran característica, es que puede simplificar información que a veces es científica y que es difícil de comprender.
0: Es un gran divulgador.
1: Sí, es un gran divulgador.
0: Es un gran divulgador científico que tiene varios textos. De hecho, ahí los voy a buscar por si usted quiere de pronto buscar los libros de Cristian Farías, que son muy buenos.

0: tiene uno que, bueno, él es futbolero, entonces tiene algunas metáforas, que hace, bueno, las metáforas usted está, están de moda. pero tiene mucha sinonimia y mucha, tiene mucha cercanía. Y él me decía una cosa, yo le decía, oye, ¿cuál es la diferencia, desde el desconocimiento, la diferencia entre un sismo y un terremoto? Me dijo, no hay diferencia.
1: No.
0: Todos son terremotos. Lo que pasa, y ahí es donde viene la diferencia con nuestro país, que nuestro país tiene una tiene la particularidad de que cuando ve que es un movimiento sísmico menor o que no tiene tanta relevancia desde el punto de vista de la catástrofe, lo que vamos a ver más adelante, los indicadores, se le llama sismo. Pero en rigor es terremoto siempre.
1: Exactamente. Y mira, y aquí te voy a dar un ejemplo bien importante. Si nosotros tuviéramos un terremoto o un sismo, digamos, o temblor, como, mira, que tiene que ver más bien incluso con la percepción.
0: Bueno, en Estados Unidos le llaman pato earthquake.
1: Exactamente.
0: Listo.
1: Y listo. Por ejemplo, si tuviéramos frente, no sé, en el norte de Chile, tuviésemos un sismo 6, 7 o incluso un poco más, probablemente en la costa, Arica, Iquique, Antofagasta, se sentiría más fuerte, pero habría poco daño. Pero hacia el interior probablemente podríamos tener bastante daño. ¿Por qué? Porque tiene que ver el daño con la estructura. Desde la estructura física en términos de constructiva de las instalaciones, como también con lo que tiene que ver, por ejemplo, con la topografía. Zonas donde, por ejemplo, tienes rocas, pueden caer en los caminos, pueden haber derrumbes. Entonces, me pasa a mí un poco también con la terminología cuando hablamos de las lluvias. Y claro, alguien dice, oye, pero en el norte llovieron 10 milímetros y quedó la crema. Te fijas, mientras acá en el sur, por ejemplo, llueve eso y no pasa nada. Bueno, pero tiene que ver con que las vulnerabilidades van variando comunidad en comunidad. Y eso es muy importante comprenderlo, y por lo tanto hay que ir diferenciando lo que es magnitud de lo que es intensidad, que son cosas diferentes.
0: Claro, ahí, bueno, ya vamos a estar seguramente con algunas imágenes, porque en Filipinas lo que terminó generándose, Michelle, es que varios edificios se destruyeron, digamos,
1: sí,
0: se cayeron.
1: Colapso.
0: Lo que pasa es que ahí también tiene que ver otra cosa, que yo creo que, no sé si tú te acuerdas que hace un par de años hubo un sismo en Italia de 6.2, no recuerdo, estábamos acá en el trasnoche, recuerdo, y fue un sismo que uno dice, claro, un 6.2 en Chile, en la zona central. Claro, hay un movimiento, uno te puede despertar, probablemente si estás haciendo una siesta o te puede generar algún nervio, qué sé yo, puede ser. Pero en Italia, dadas las condiciones de la misma infraestructura, muchas casas se cayeron e incluso fallecieron personas. El punto es que, y acá es donde quiero llegar, es que es importante conversar de estos temas. Y para eso tú nos trajiste una lámina, uh-huh, que es bastante grande, ahí la estamos viendo, que voy a sacar el generador de caracteres, que básicamente esto es una nueva, esta es la escala de intensidad modificada Mercalli, la MMI.
1: Exactamente.
0: Que es la que está utilizando actualmente el Servicio Geológico de los Estados Unidos. Y que se utiliza, en Chile se está ocupando hoy día la magnitud del momento.
1: Exacto, y esto tiene que ver con dos cosas. Intensidad, es decir, podemos tener muchas intensidades. Mira, hay un detalle además. Esto se mide y se expresa en números romanos. Y no números arábigos, que el 1, 2, 3, común y corriente, ¿no? En números romanos. Y esta escala tiene que ver con intensidad, es decir, si uno se fija bien en esta escala que estamos viendo en Bio Bio TV, tiene que ver con, por ejemplo, si se movió la vajilla, se rompió la vajilla. Es una escala que requiere de observadores. No es una escala que esté asociada a lo que es la liberación de energía. Por lo tanto, tú podrías tener, básicamente, un sismo de una magnitud que podríamos pensar que es baja, no sé, 5, por ejemplo, pero que pueda tener una intensidad alta. Y aquí vamos a un tema que vamos a verlo con, por ejemplo, con el sismo que tuvimos la semana pasada, que fue de una magnitud, pero la intensidad estuvo dada principalmente porque también el sismo fue superficial. Y por lo tanto,

0: Un dato. Cuando usted se fije en la información del sismo y quiera saber un poco la magnitud, no se fije solamente en la magnitud. Fíjese dónde ocurre. En segundo lugar, ¿a qué profundidad? Y también, ¿cuál es la magnitud? Esos tres elementos. ¿Y por qué dónde ocurre? Porque se ocurre en una zona que no está preparada para los terremotos. Se ocurre en una zona, por ejemplo, incluso en Chile, hacia el altiplano, donde tenemos mucha construcción de adobe, por ejemplo. Obviamente, el daño va a ser mucho mayor que en una zona más bien urbana que está construida bajo la norma sísmica.
1: Mira, acá hay un auditor que me hace una... Dice, oye, que es ubicado de hablar de sismo. Tú sabes que siempre llegan algunos mensajes muy, sí, muy simpáticos.
0: Pero aquí estamos para enseñar.
1: Y aquí está, mira, y fíjate que dice que hay mucha gente para poner nerviosa. Mira, fíjate que ahí yo encuentro que hay una cierta ignorancia, de cierta forma, respondiendo al comentario, porque... Sí, una de las cosas que ha salvado vidas siempre ha sido la información. Siempre. O sea, el estar preparados para cualquier tipo de situación, no que haya ocurrido ahora. No estamos hablando de ese tema. Estamos hablando de que es importante, de cierta forma, siempre entender cómo funcionan estas cosas. Estamos en un país sísmico. O sea, si uno quiere vivir tapando el sol con un dedo y decir, no, acá nunca va a pasar nada, no hablemos de eso porque yo no... Bueno, las cosas, como cualquier problema en la vida, hay que enfrentarlo. Los míos se enfrentan. ¿Cómo se enfrentan? Con información, con la tranquilidad de enseñar lo que haces tú, que a ti te ha tocado ir a muchas comunidades, te ha tocado ver catástrofes de frente y estar conversando con gente que es muy temerosa, pero que dice, mira, ¿sabes qué? Yo voy a estar preparado para lo que sea. Y hoy día tienen una forma de poder enfrentar las catástrofes o las emergencias de una manera sumamente ordenada y que le enseñen a otras personas. Imagínate los adultos mayores. Un adulto mayor que, por ejemplo, nos está escuchando y que le cualquier sismo le trae recuerdos del 27F. Es evidente. Todos los que vimos el terremoto del 27F no, tenemos algún recuerdo ahí que amargo, ¿no? De los compatriotas que fallecieron, de los compatriotas que ya no están. Pero la única forma de enfrentar este tipo de situaciones, y acá yo lo respondo directamente a la persona que nos escribió, es la información.
0: Sí.
1: Si nosotros tapamos y decimos, no, si acá nunca, no, acá yo no hablo de este tipo de cosas porque a mí me da miedo, bueno, te puede hacer otro tipo de cosas, deje que la información pase por otro lado, pero no trate de evitar que las personas que están interesadas en esto puedan acceder a la información.
0: Si nosotros no hacemos eso, Mario, tenemos el riesgo de incorporar a nuestra cultura la cultura de la negación. Y la cultura de la negación se cae y se quiebra de manera inmediata precisamente con el impacto de una situación que puede ser catastrófica, pero que en definitiva, pudiendo habernos preparado, no lo hicimos. Y quiero llevarte al año 2010. El año 2010, inmediatamente después de eso, me tocó dar algunas charlas y tener contacto con comunidad, y la frase que yo me encontraba, no, ya bueno, tuvimos este gran terremoto, el próximo no va a venir hasta 20 o 25 años más. Tuvimos, inmediatamente después del 2010, tuvimos el terremoto en Japón.
1: Sí, porque...
0: Que tuvimos un terremoto de campo lejano que generó un maremoto con evacuaciones en Chile. Muy cerca. Después tuvimos terremoto en el norte grande. Tuvimos el terremoto en el norte chico. Estoy hablando de terremotos con tsunami. Tuvimos un terremoto en Chiloé con tsunami no destructivo, sino que básicamente instrumental, pero algunos recordarán Fiestas Patrias, bueno, el de Coquimbo fue con maremoto destructivo.
1: Hace poco hubo uno, ¿te acuerdas, Michelle, en la zona asiática también, que generó una evacuación en Punta Arenas?
0: Sí, claro.
1: Y que la evacuación fue destacada a nivel internacional. Por la forma en la que la gente actuó, independientemente que se sabía que por los fiordos y por la geografía de Magallanes, era difícil que pudiese ocurrir algo, no importante, sino más bien destructivo, ¿no?
0: Y tuvimos un terremoto, un terremoto muy importante en la zona de la placa, de la placa que se llama Scotia, que nos trajo al recuerdo... Que ahí pueden generarse terremotos tsunamigénicos.
1: Bueno, específicamente, imagínate la gente en Magallanes que nos está escuchando en Punta Arenas,
0: ¿sí?,
1: donde son las 2:27, porque hay una hora más. Imagínate que allá, ¿te acuerdas que en algún momento nosotros conversamos incluso con Cristian Faría, hablamos en algún momento de lo que fue este sector en el mar de Drake, ¿te acuerdas? Que ya estaba lejos de Puerto Williams. Había algunos medios que ponían ahí cerca de Puerto Williams, estaba como 200 kilómetros de Puerto Williams, estaba bastante lejos. Pero se generó allí una cantidad de sismos importantes en una semana, me acuerdo.

0: Carlos, y tú hoy día nos trajiste un par de láminas.
1: Sí.
0: Muy, muy fácil de entender. ¿Cuál quieres revisar primero?
1: La que tú quieras.
0: Ya, esta que estamos viendo en pantalla ahora.
1: Mira, aquí tenemos algo re importante, bien importante desde el punto de vista de preparación comunitaria. ¿Cómo preparamos nuestra oficina, nuestro hogar? Yo ahí la gráfica que puse es una gráfica que habitualmente utilizo para poder explicar cierto elemento, pero en definitiva va a servir para cualquier espacio. Lo hago más bien en torno a una pieza de niños, que es lo que más nos preocupa. Pero tiene que ver, por ejemplo, con afirmar. Ahí estamos viendo un librero, por ejemplo. Nos olvidamos que cuando tenemos un librero, cuando tenemos un mueble, lo ideal para un país sísmico serían dos elementos. Uno, que no esté ubicado pensando en que si se cae va a bloquear, por ejemplo, una puerta o va a caer arriba una cama. En segundo lugar, tomar la precaución de poner algún tipo de fijación al muro, de ahí sacar alguna suerte de alambre, por ejemplo, y afirmar el mueble de manera tal que si viene un sismo importante, eso básicamente se pueda mover, pero no vaya a caer. En segundo lugar, tenemos el entorno de la cama. Si nos toca en la noche, como fue el 27F, como han sido otros terremotos, la verdad es que nos va a pillar acostado. Y por lo tanto, ese mismo principio, con el crucifijo, con los cuadros, con la fotografía, tener siempre eso colgado, pero ya no solamente con el alambre donde uno llega y cuelga el elemento, sino que tomar algún, mira, puede ser otro alambre, dar un par de vueltas en torno al tornillo o el elemento de anclaje, de manera tal de que si ese elemento cae, no caiga sobre alguien ni al piso. ¿Y por qué si cae al piso? Porque si tiene, a muchos le habrá pasado en los sismos, de que tenemos cuadros con fotografías, eso cae al piso, se quiebra el vidrio y el vidrio finalmente nos genera un problema, porque si caminamos, obviamente no podemos romper los pies, nos podemos generar un accidente y por lo tanto afirmar.
0: Mira, estoy leyendo algunos mensajes que te escriben a propósito del mensaje que muy simpático que nos llegó delante. Dice un auditor, de hecho este es un excelente momento para hablar de esto, dice un auditor, después del 27F, todos tenemos una mochila con linternas, comida, 15 años después ya nadie tiene nada ni una vela, me incluyo, creo que es un excelente momento para hablarlo, le agradecemos ahí uno de nuestros auditores. Otro, hacer que las cosas, actos, dependan de uno y no de la suerte, por eso hay que prepararse. A muchos nos interesa, Mario, dice, hola amigos, me encanta que nos expliquen de forma clara, es muy importante estar preparados, naturalizando que vivimos en un lugar sísmico. El 2010 yo estaba en la playa de Pichilemu con mucha gente, salvó muchas vidas, dice que muchos los evacuaron, Carabineros y los marinos no nos dejaron bajar al cerro pese a lo que decía la autoridad, en este caso, ¿te acuerdas lo que ocurrió con la presidenta Bachelet, ¿no? Eso salvó a muchos, dice. Buenas noches, esto es importante porque así nosotros podemos identificar parte de lo que sucede con el movimiento y lo posterior que puede provocar un tsunami. Si se mueve y uno no puede mantenerse en pie, fijo que deberá una salida al mar y se debe evacuar. Es muy importante identificar los riesgos asociados. Dice, hola Mario, la verdad es que yo le tengo terror a los sismos, tuve una muy mala experiencia, pero siempre me gusta escuchar el tema, pues cada vez aprendo más de precaución y estoy preparada. Sonia también dice, yo tengo crisis de pánico, vivo sola, soy adulta mayor, ¿qué tengo que hacer en caso de temblor? Yo me asusto y quedo sin fuerzas, no puedo caminar. Bueno, ahí es muy importante, y acá es donde viene lo más importante, el contacto de emergencia.
1: Exactamente.
0: Ese número de celular que usted sabe que le va a responder. ¿Cómo uno tiene que, sé que hoy día los celulares permiten modificarlo para que llamen a una persona inmediatamente?
1: Ojalá fuesen todas las compañías, pero hoy día hay una compañía telefónica que, por ejemplo, tú puedes mandar SMS y SMS ya no va por la red normal, sino que va a través de la red satelital.
0: Hace poquito tiene un convenio con Starlink, ¿no?
1: Sí, exactamente. Y por lo tanto, se te cae la señal, que es una cosa que va, o se satura. No nos olvidemos que la red telefónica es una red que es como andar en una carretera. Cuando todos salen a andar a la misma hora, en el mismo momento, eso colapsa. Y por lo tanto, hay que, yo te diría varias cosas. Uno, yo te diría un elemento es siempre tener físicamente también un dato de contacto.
0: Mira, acá Mauricio nos da una pregunta muy buena. Dice, mi nombre es Jorge, y soy de Concepción. ¿Por qué las autoridades no unifican criterios para designar los movimientos en caso de temblor y terremotos? Un movimiento de 6,5 en otros países está considerado terremoto y acá en Chile se considera movimiento de mediana intensidad, lo que genera confusión al respecto. Saludos. ¿Por qué, Michelle?
1: Yo creo que

0: Básicamente hay un tema de lenguaje que no hemos confundido. Tú lo señalaste en un momento dado. En Estados Unidos, por ejemplo, se dice earthquake, o sea, es terremoto. E inmediatamente tú lo que dices es, por ejemplo, magnitud. Pero cuando tú entras en el ámbito de mediano, por ejemplo, en el caso de magnitud o de baja magnitud, muchas veces se dice. En el caso de la escala Mercalli, sí hay un tema más bien cualitativo, y eso yo creo que es otro elemento que genera confusión cuando empezamos a mezclar ambas escalas. Por lo tanto, desde el discurso, yo creo que es mucho más importante simplificarlo y, por ejemplo, sería decir terremoto de magnitud 5, 6, 7, 8. Independiente que desde lo social y cultural nosotros asociemos temblor o sismo prácticamente a lo mismo y digamos terremoto cuando lo asociamos a algo que se movió mucho. Pero yo creo que otra cosa es el lenguaje de la autoridad que debe siempre estar educando, incluso aunque en un principio va a generar ese choque comunicacional donde las personas probablemente van a decir, oye, pero ¿cómo hablan de un terremoto de magnitud 4? Pero vamos educando y vamos construyendo un lenguaje que todos comprendamos lo mismo. Y creo que muchas veces se genera confusión. A mí el otro día en Instagram me preguntaban, porque había una confusión en términos de, y me hablaban de magnitud y mezclaban el concepto de Mercalli. O incluso, mira el tema que te voy a decir ahora, muchos hoy día hablan de decir la magnitud es de 6 Richter. Y la verdad es que hoy día, en realidad tú lo señalaste antes, hoy día se habla, por ejemplo, de la magnitud de momento. Richter ya es antiguo y de hecho es modificada y por lo tanto hoy día lo que correspondería decir en términos públicos, esta es una magnitud 6. Eso sería, o sea, una magnitud 5. Pero empezamos a confundirnos porque ¿qué es Mercalli? ¿Qué es Richter? ¿Qué es intensidad? ¿Qué? Eso que quede para la academia, pero para la comunidad, seamos claros y simples. Uno debería decir aquí magnitud 6, que es una magnitud por sismo, y básicamente es una magnitud, y no entrar si es Richter, no es Richter. Me parece que eso es confuso, porque tú lo señalaste, en general lo que se da, entre otras cosas, habitualmente lo más común es la magnitud de momento.
1: Mira, acá hay un dato que nosotros le podemos compartir a ustedes, auditores, siempre es bueno compartir. En www.sismología.cl, en el apartado de información está preguntas frecuentes. Uh-huh. Y en preguntas frecuentes hay 11 preguntas muy interesantes, que dicen, son las mismas que tú estás diciendo ahora, prácticamente iguales. Y acá dice, ¿qué es un sismo? Y acá viene la respuesta de parte del Centro Sismológico Nacional de Chile. Sismo, terremoto, temblor de tierra corresponde al proceso de generación de ondas elásticas y su posterior propagación por el interior de la tierra. Al llegar a la superficie de la tierra, estas ondas producen movimiento y vibración de suelo, eso lo sabemos. Pero, y acá es donde viene el tema. En Chile se usa el término terremoto para un sismo que genera daños estructurales. Esto es que se ha reportado con intensidad de la escala de Mercalli modificada con grado 7 o superior. Ahí quedó clarísimo. Pero en cierta forma, lo que decías tú, todos son terremotos.
0: Todos son terremotos.
1: Mira, te propongo algo. Es la 1 de la mañana con 36. Sé que tienes otra lámina que nos vas a dar en breve. Ya vamos a estar viendo imágenes también de lo que ocurrió en Filipinas. Te propongo ir a la pausa.
0: Vamos.
1: Escuchar algo de música y seguir disfrutando de tu compañía, Michelle. Tus redes sociales para que la gente te siga ahora mismo.
0: @ Michelle Delerf en Instagram en este momento. Como todo, muchas gracias. Ahí bien se escuchan los aplausos de Rodrigo de la Rosa y el público que nos acompaña. Básicamente en este momento, de hecho, estoy haciendo un live como todos los días lunes. @ Michelle Delerf en Instagram, que además, la semana pasada lo que hicimos fue tomar, cortar un poco el programa y además seguir replicando la información que conversamos acá de manera simple. Yo lo voy subiendo acá al Instagram, así que todos invitados a seguirme, porque parte de lo que queremos hacer es simplificar y masificar información en materia de seguridad, emergencia, preparación comunitaria.
1: Vamos a la pausa. 1:37, estamos haciendo preparación comunitaria siempre con Michelle Deler.
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1: Ya, ahí le estamos enviando a los auditores las preguntas frecuentes de el CCN. Se lo estoy enviando a los auditores. Está muy bueno porque además Michelle dice por qué ocurren los terremotos tectónicos, porque algunos son considerados perceptibles y otros no. ¿Cuál es la diferencia entre magnitud e intensidad? Que es lo que tú nos has traído también. La magnitud local, o originalmente la Richter, la magnitud de momento, el modelo de Brune, la fase W, en fin, hay muchos conceptos que están súper bien aplicados y que están actualizados, además. Están actualizados. Sí. Hay una placa que nos trajiste también, que es la segunda, que vamos a ver ahora a través de BioBio TV. Es otra placa que dice: es tiempo de actuar.
2: Sí. A ver, muchas veces se pregunta qué es lo que debemos hacer durante un terremoto. Y esto es muy importante. Hay una maniobra o una acción que es universal, que es agacharse, cubrirse y afirmarse. Y es lo que estamos viendo en la gráfica. ¿Por qué esto es muy importante? Sobre todo en países como el nuestro, que tiene mucha estructura antisísmica. Esto es lo primero que hay que hacer. Y aquí tenemos que diferenciar entre lo que es un terremoto y el maremoto. Por ejemplo, en una estructura antisísmica frente a un terremoto, lo que nosotros vamos a hacer es agacharse, cubrirse, afirmarse. Cuando tenemos un terremoto en una zona que puede generar un tsunami, vamos a hacer exactamente lo mismo,

0: Pero si hay una alerta de tsunami, lo que tenemos que hacer es evacuar inmediatamente hacia zonas altas. ¿Por qué lo indico? Porque muchas personas tienen asociado lo que es la respuesta a un tsunami a lo que es la respuesta a un terremoto, y por lo tanto se hace evacuación de la instalación frente a un terremoto o un sismo importante. Esto es muy importante. Cuando estamos en una instalación sismo resistente, la primera acción es quedarse al interior y evaluar al interior, cortar el gas, cortar la electricidad, y de manera más tranquila y más racional hacer una evaluación si debo salir al exterior o no. Por la siguiente razón: cuando tú estás al exterior, tienes el riesgo de caída de objetos. Nunca nos olvidemos que la norma sísmica, para decirlo de manera simple, está asociado al edificio cuando lo vemos en bruto, no obra gruesa. Pero lo que tiene que ver con las luminarias, lo que tiene que ver con el revestimiento, con elementos decorativos, muchas veces lo vemos hoy día con los aire acondicionados. Nada de eso está bajo una norma sísmica y por lo tanto esos objetos pueden caer. Y en ese sentido, cuando estamos en el exterior, nunca nos olvidemos de mirar no solamente hacia abajo, sino que mirar hacia arriba y alrededor. Ese es un elemento absolutamente clave y tenemos que enseñarle a nuestros niños también a ver esos objetos. Por lo tanto, cuando estamos en una escuela, por ejemplo, que estamos frente a un sismo importante en una instalación sismo resistente, lo ideal es quedarse al interior, agacharse, cubrirse, afirmarse y hacer evacuación en la medida de que sea necesario, porque tenemos alguna situación que pudiese hacer más riesgoso estar al interior. Pero hay que diferenciar eso, porque me parece que ahí tenemos una brecha todavía importante en materia de preparación comunitaria, a diferencia de otros países que no tienen estructura sismo resistente y por lo tanto obviamente toda instalación es insegura. O en el ámbito nuestro rural, por ejemplo, cuando tenemos edificaciones todavía o casas, por ejemplo, que son de adobe, que no son sismo resistentes y por lo tanto son riesgosas.
1: Oye, Michelle, ¿qué pasa en el caso, por ejemplo, de las comunidades? El otro día, salgamos un rato de los sismos para evitar a la gravedad. Yo me río, ¿no? Porque hay que aguantar muchas veces tantas faltas de respeto, fíjate. Es tremendo. Pero te voy a decir una cosa.
0: Sí.
1: A mí me encanta que tú vengas acá, porque tú además vienes acá. Mira, te están trayendo acá un... ¡Qué grande, Rodrigo!
0: Rodrigo de la Rosa, ¡qué nivel! ¡Espectacular!
1: Este es un nivel ya lo Enrique Araya. ¿Usted conoce a Enrique Araya?
0: No.
1: Enrique Araya es el chef de la radio que siempre nos... Mira, le traen un cafecito acá, qué grande.
0: Saluda
1: ahí al
2: público. Le cocino, le bailo, le plancho.
0: Por favor, aquí también a nuestro live.
1: Ahí está. Oye,
0: Rodrigo de la Rosa.
1: Rodrigo de la Rosa que está ahí. Gracias, Rodri. Le trajo ahí un cafecito a...
0: Maravilloso.
1: A nuestro...
2: invitado.
1: Hay que servir a los invitados, claro que sí. Oye, yo te decía, y voy a leer un par de mensajes ahora, que ¿qué pasa, por ejemplo, en los edificios, Michelle? Cuando, por ejemplo, usted una vez dijo hace un tiempo atrás, las reuniones de los vecinos no están solo para ir a hablar de los gastos comunes. Sino que también de los planes de evacuación, pero salgamos de los sismos, hablemos de los incendios, de otros tipos de situaciones. ¿Cuánto uno debería actualizarlo?
0: Lo que pasa es que uno debería tener actualizado, por ejemplo, por dos razones. Uno, obviamente, un plan de evacuación o un plan de emergencia, en realidad hablemos, de manera permanente. Pero voy a poner un ejemplo. ¿Qué pasa si nos damos cuenta que en un año, dos años, ha cambiado las personas que viven en el edificio? Hemos empezado a incorporar adultos mayores. Yo vivo, por ejemplo, en un edificio que ha ido cambiando a través de los años y hoy día tenemos bastante adulto mayor. Eso tiene que cambiar tu plan de emergencia. Por ejemplo, hablemos de un sismo. Tú tienes que saber, y el conserje y la comunidad tiene que saber, que en tal departamento hay un adulto mayor y por lo tanto ese adulto mayor puede estar con problemas de movilidad y por lo tanto hay que ir a ver. Un adulto mayor nos preguntaba, yo me asusto mucho. Bueno, hay que ir a ver cómo está esa persona, porque esa persona quizás ha perdido la capacidad de moverse o de comunicarse. Lo mismo frente a un tema, a un incendio. Pero también cuando sabemos que ese adulto mayor, por ejemplo, está enfermo. Estamos en el invierno, vienen las enfermedades respiratorias, esa persona tiene una enfermedad de base.

0: hace. Entonces, hay un tema donde en esas reuniones es donde construimos comunidad. Y por lo tanto, ese plan debe ir adaptándose permanentemente, uno, dependiendo de las personas que están viviendo en esa comunidad, y en segundo lugar, respecto de cómo vamos experimentando nuevas situaciones que nos pueden levantar y decir, ¿saben qué? Por ejemplo, no habíamos considerado el quedarse encerrado en el ascensor. Un tema muy simple, pero muy habitual. Tú sabes que uno de los problemas que hay, por ejemplo, es que muchas veces se termina también llamando a los bomberos por dos razones. Uno, porque no se sabe cómo acceder a la sala de máquinas y fijar o asegurar el ascensor. Y en segundo lugar, porque no se tiene la llave. ¿Tú te has fijado que en los ascensores hay un lugar en algún rincón arriba habitualmente donde hay muchas veces una llave que se introduce que uno lo ve y dice, bueno, ¿para qué será este agujero? Y ese agujero es para introducir una llave y abrir la puerta del ascensor. Y muchas veces esa llave no está. Y se termina llamando a los bomberos porque pudiendo hacer todo el procedimiento, simplemente la llave no estaba. Entonces, hay elementos que tienen que ir y eso se logra a través de la conversación, más allá del reclamo de si los gastos comunes están muy altos o están muy bajos.
1: Claro. Oye, llegan algunos mensajes, te los voy a leer. Uh-huh. Dice, buenas noches, soy profesor y no me gusta que los niños se metan debajo de los bancos, eso es peligroso. Hay unos niños que son grandes y no caben. Después tocan otra alarma y recién después salen. Estamos en una zona inundable. Esa es mi duda. ¿Está bien o no?
0: A ver, agacharse, cubrirse, afirmarse. Eso puede ser debajo de un banco, de una mesa, o también puede ser, difícil decirlo en la radio si no nos están viendo, pero es como cuando uno se agacha y se cubre. No sé si tienes por ahí la imagen, porque ahí en la imagen, en la gráfica, aparece como una persona, me parece, si te fijas cómo está debajo de la mesa, tú puedes hacerlo también fuera de la mesa. Ahora, la evacuación debería ser, si es que está en una edificación sismo resistente, por lo tanto la primera indicación es saber y conocer la instalación, es quedarse dentro, hacer una evaluación. Ahora, el profesor que nos señala está en una zona inundable, por lo tanto, ahí lo que está, hay que estar atento es a la alerta de evacuación por tsunami. Por lo tanto, lo que tú puedes hacer en ese lugar es empezar a organizarte. Mira, dos temas. Uno, si el sismo ha sido muy fuerte y tuviste problemas para mantenerte en pie, eso significa que ese sismo es de campo muy cercano, estás muy cerca. Pero ojo, el sismo podría haberse generado frente a las costas de la quinta región, pero el maremoto va a afectar a una costa muchísimo más amplia y probablemente se va a hacer una evacuación nacional. Es decir, aquellos que están en Arica, en Antofagasta, probablemente no sintieron ese sismo. O sea, ni siquiera te estoy diciendo que lo sintieron de una intensidad baja. Probablemente no lo sintieron. ¿Te acuerdas tú el terremoto del 27F con el caso Juan Fernández? En Juan Fernández el sismo no se sintió tan fuerte como se sintió frente al Maule o a la zona de Biobío, por ejemplo, pero generó maremoto. Entonces, tenemos, por eso que es tan importante nuestro sistema de alerta, porque hay una alerta que va a ser propia al nivel de movimiento, pero hay otra alerta que nos va a decir que en otro lado ocurrió un terremoto, que viene un maremoto, pero que quizás yo no lo percibí. Nicaragua, principio de los 90, terremotos lentos. ¿Qué significa eso? Un terremoto que genera tsunami, pero que lo percibes bajo. Y por lo tanto, las alertas, las sirenas, el sistema telefónico, quizás en unos minutos más podemos decirle a los amigos, ojo con el tema, y les podemos contar el tema de los Android, de los teléfonos Android, de por qué a muchos les sonaron, y poder decirles cómo programar, y ahí en un par de minutos les podemos contar, porque eso tiene que ver con alerta, ¿ya? Y por lo tanto, ahí muy importante mantenerse informado.
1: De hecho, lo tengo acá, a los que nos pidan, yo tengo como, si usted tiene un teléfono Android, tenemos ahí cómo usted puede programar la alerta de con este acelerómetro que tiene.
0: Exactamente, mira, básicamente, ¿qué significa? Cada uno de nuestros teléfonos, antiguamente tenían el minutero, el segundero y nada más, y uno le echaba cuerda, ¿no? Hoy día no, hoy día esto es un verdadero computador. Tienen un acelerómetro adentro que lo que significa, ese es un instrumento que

0: están las estaciones sismológicas. Hay GPS, banda ancha, acelerómetro, y obviamente hay otros instrumentos, pero ese es el que mide muchas veces también cuando tú corres, etc. Cuando tú tienes el sistema Android, eso está sobre la plataforma de Google. ¿Qué es lo que hace? Es que la plataforma de Google empieza a detectar que en los teléfonos Android empieza a haber un movimiento que es inusual. Obviamente no va a lanzar la alerta a partir de uno, dos o tres, pero empieza a haber cientos de lecturas de movimiento, y en tiempo real el sistema Google lo que hace es determinar que hay un sismo, porque lo que detecta es la onda P. La onda P es la onda que más rápido viaja, pero que no se percibe. Pero a veces nuestros perritos o algunos animales sí lo perciben y decimos, oye, pero si unos segundos antes el perro empezó a ladrar. Entonces, a muchos, la semana pasada, les llegó esta alerta incluso algunos segundos antes. ¿Qué es lo que significa eso? Es que, por ejemplo, si tú estás relativamente un poquito más lejos de la fuente, del lugar donde se genera el sismo, probablemente te va a llegar algunos segundos antes y te permite prepararte. Pero esta alerta que llega a los teléfonos Android es del sistema de Google. No hay que confundirlo con la alerta SAE, que es una alerta que es emitida, digamos, manualmente por el sistema de emergencia. Esto es un mecanismo automático y podríamos decir cómo ingresar. Si ustedes tienen un teléfono Android, métanse.
1: Ya tengo, de hecho, los que no saben ocuparlo, ¿sí? Les tengo el paso a paso.
0: Vamos,
1: está el paso a paso listo. Mira, auditores que nos están escuchando, por ahora iPhone no lo tiene, pero entiendo que pronto lo va a tener. Pero ahí es donde está ganando el bueno, tú sabes que...
0: Porque además esto está sobre Google y Google está relacionado con Android.
1: Sí, claro. Mira, es lo siguiente. Usted tiene que... Me lo puede pedir a través del WhatsApp, yo se lo envío. Se demora menos un minuto. La ruta oficial de Google es la siguiente. Usted va a configuraciones o ajustes, dependiendo del teléfono. Entras a seguridad y emergencia, que yo lo tengo acá. Y luego toca alerta de sismos y activa el interruptor. Si no es seguridad y emergencia, tienes que entrar a ubicación, luego a avanzada, y ahí encontrarás alertas de terremotos. El nombre del menú cambia un poco según la marca del teléfono, Samsung, Xiaomi, Motorola, etc. Pero la opción siempre está. Si te cuesta hallarla, usa el buscador de configuración, escribe terremoto, y ahí va a aparecer inmediatamente. Dos cosas que tienen que estar pendientes para que funcione. Primero, la ubicación del teléfono, y una conexión de Wi-Fi o datos. Sin eso, el sistema no sabe dónde estás ni puede recibir el aviso. No necesitas instalar ninguna aplicación ni tener saldo, ya que viene integrado en el sistema Android. Un detalle útil, dentro de este mismo menú suele haber una demostración que te deja escuchar cómo se ve la alerta real, y la tengo acá.
0: ¡Qué bueno!
1: La tengo acá, porque el otro día estábamos justo haciendo...
0: Y hay gente que se está confundiendo con el tema de la alerta SAE, sí. Por eso es importante señalar. Bueno, esto es para sismos.
1: Esto es para sismos, mira, acá está. Alerta. Y acá dice, mira una demostración. Como unas campanas.
0: Sí.
1: Ya, ese es. Es un test. Y usted aprieta alerta de sismo y la deja ahí, ¡tum! Y ya va a estar listo. Hay que decir algo antes de cerrar esta parte. Vale repetirlo antes, porque la palabra alerta confunde. Esto no adivina sismos futuros. Lo que activa es la capacidad de tu teléfono avisarte cuando un temblor ya empezó y viene camino hacia ti.
0: Exactamente.
1: La
0: onda P.
1: La onda P, y después la S.
0: Es la que uno siente y es básicamente la destructiva. Ahora, también una forma también es que en la pantalla principal, arriba hay una lupita donde dice buscar. Usted puede poner alertas inalámbrica, y lo va a llevar a un lugar y lo va a llevar y usted tiene que buscar alerta de sismos y ahí obviamente activarlo. Útil, pero importante lo que tú señalas. Esta alerta es porque el terremoto está o ya ocurrió en realidad, ya rompió. Se generan ondas y la primera onda que llega es la onda P. Ahora, puede llegar unos segundos antes, efectivamente, y eso tiene que ver con que usted esté a cierta distancia del lugar. Por ejemplo, el otro día, aquellos que estábamos en Santiago, llega la alerta porque esto rompió, ¿cierto?, frente a la Quinta Región. Probablemente aquellos que estaban más cerca de la costa, probablemente tuvieron menos segundos de distancia entre que se percibe y se recibe la alerta, pero tiene que ver con las distancias y con el viaje de estas ondas.

0: Exactamente. Oye, Michelle, nos quedan dos minutitos. Haz la invitación para que te puedan seguir en tus redes sociales, donde estás subiendo mucho contenido. Ahí está tu cámara, como siempre.
1: Bueno, arroba Michelle Delerf. Y no se olviden que tenemos que prepararnos frente a sismos, a diferentes tipos de emergencias. Viene el tema del fenómeno del Niño, ya lo vamos a hablar en las próximas semanas, cómo prepararnos. Pero nunca se olvide, estamos en uno de los territorios más sísmicos del planeta, capaz de generar megaterremotos, lo que se denomina tsunamigénicos, además, que generan tsunami. Y por lo tanto es importante, porque estamos siempre teniendo actividad sísmica, no, la naturaleza nos recordó el domingo pasado, pero también los días posteriores tuvimos muchos sismos generados ahí en la zona más bien de Navidad, y por lo tanto tenemos que estar preparados. Y alguien nos decía por ahí, me pongo nerviosa, me tenso, no sé qué hacer. Nunca se olvide que el saber qué hacer en caso de, y también entrenar eso, nos permite también, de una u otra manera, controlarlo. Muchas veces se dice, mantenga la calma, pero la verdad es que si yo no sé qué hacer, no puedo mantener la calma. La mejor forma de mantener la calma es saber qué hacer en caso de. Por eso es que es tan importante lo que nos señalaba el profesor en términos del entrenamiento, de práctica, en términos, por ejemplo, de las escuelas. Especialmente una acción tan básica, agacharse, cubrirse, afirmarse. Eso es algo que podemos practicarlo. Podemos enseñárselo a un niño en la casa, en el hogar, a niños muy pequeños. Y por lo tanto, eso son acciones y maniobras que salvan vidas frente a, bueno, una realidad que nosotros no manejamos, que es la naturaleza. No nos olvidemos también que parte importante de la belleza que nosotros tenemos en nuestro país se debe a los terremotos y a los volcanes.
0: Hay que decirlo. Gracias, Michelle, por estar siempre con nosotros. Y siempre es bueno conversar contigo sobre estos temas que son tan necesarios. Los que nos quieran pedir, no es una aplicación, es más fácil que eso, viene con el celular. Ahora, si usted tiene un celular Android que no ha actualizado hace harto tiempo, bueno, actualice el celular. Tiene que actualizar el sistema operativo, porque ya está apareciendo en prácticamente todos los teléfonos Android. Apple tiene una gran misión.
1: Así es.
0: Va a tener que ponerse ahí al servicio de sus consumidores. Gracias, Michelle, por estar con nosotros. Como siempre.
1: Muchas gracias.
0: Todavía tiene cafecito, ¿cierto?
1: Nos quedamos copuchando aquí un rato.
0: Bien.
1: Muchas gracias, don Rodrigo.
0: Vamos a la pausa. Rodrigo de la Rosa, que está con nosotros en La Puesta en el Aire. Vicente Aguilar ya va a estar contándonos lo que está pasando en Lampa. Hay muchas novedades. 2:00 a.m. en punto. Ya volvemos.
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0: Buenos días, bienvenidos al Informador. La justicia decretó prisión preventiva para 14 de los 17 acusados de participar en el brazo financiero del Tren de Aragua, entre ellos el Ejecutivo Bancario. La Fiscalía les imputó los delitos de asociación ilícita y criminal, lavado de activos, extorsión y contrabando. Los detalles los tiene Jorge Villegas.
4: 16 ciudadanos venezolanos y uno boliviano fueron formalizados este domingo en el contexto de la llamada Operación Tokio. La Fiscalía Metropolitana Sur les imputó los delitos de asociación criminal, extorsión, contrabando, asociación ilícita para el lavado de activos y tráfico de drogas. Estas personas fueron detenidas durante operativos simultáneos que se desarrollaron el martes 2 de junio en distintas comunas de la región metropolitana, entre quienes se encuentra José Carlos Pérez Asensio, ejecutivo venezolano del Banco Santander, acusado de recibir el dinero ilícito y enviarlo mediante transferencias a la cúpula del Tren de Aragua en Colombia. El monto alcanza los 75.000 millones de pesos. El fiscal regional metropolitano Sur, Héctor Barros, indicó que si bien la investigación logró identificar el mecanismo por el cual la organización enviaba el dinero al extranjero, no descartó que existan otros mecanismos que aún no han sido detectados.
5: El gran mérito de la investigación es que nos permite abrir un espacio o un mundo respecto a por dónde sacan o cómo sacan los integrantes del Tren de Aragua, los líderes en este caso, y es posible que existan otras líneas de poder sacar el dinero al país que tampoco hemos detectado.
4: El tribunal determinó 150 días de plazo de investigación.
0: Vamos a seguir con más información. La Comisión de Economía del Senado citó para el martes el director del Servicio de Impuestos Internos, Jorge Trujillo, en medio de las críticas por la resolución que permite cobrar IVA a las casas de apuestas ilegales. Valentina Obre, ¿qué nos cuenta?

0: Para mañana fue citado el director del Servicio de Impuestos Internos, Jorge Trujillo, con motivos de que explique ante la Comisión de Economía del Senado los fundamentos que lo llevaron a emitir una resolución para cobrar IVA a las casas de apuestas ilegales. Esto se produce en medio de los 10 días hábiles que le otorgó la Contraloría al servicio para justificar las atribuciones utilizadas en esta decisión. El presidente de la instancia, el senador socialista Gastón Saavedra, sostuvo que será clave escuchar las explicaciones del director del servicio, ya que, a su juicio, se termina avalando una actividad que se considera ilícita.
1: Él tendrá que explicarnos por qué se toma esta decisión, cuáles son los alcances, qué es lo que pretenden lograr con esto, y hacerlo entender que lo único que se hace es que se legaliza el juego ilícito en el país.
0: En paralelo y como medida inédita, la Municipalidad de Independencia bloqueará el acceso a sitios web de apuestas desde todas las redes y dispositivos institucionales dependientes del municipio, incluyendo establecimientos educacionales, oficinas municipales, corporaciones y otros recintos administrados por la comuna.
2: Bueno, vamos a contarles lo que está ocurriendo en Perú. Ya se los mencionábamos hace algún rato. Los resultados de la elección presidencial de Perú eran inciertos la noche del domingo, con la derechista Keiko Fujimori en empate levemente adelante de su rival de izquierda, Roberto Sánchez, según datos oficiales y de encuestadoras, en base a más del 60% del escrutinio. Keiko Fujimori, hija del expresidente autócrata Alberto Fujimori, enfrentó en su cuarto intento de llegar a la presidenta Roberto Sánchez, heredero político del exmandatario Pedro Castillo, preso por el fallido autogolpe de Estado en 2022. Fujimori ha obtenido hasta esas últimas horas un 52,7% contra el 47,3% de Sánchez, con la mitad de las actas electorales escrutadas, insuficientes aún para una tendencia irreversible. 2:05 a.m. hasta ahora en la ciudad de Antofagasta, 13 grados de temperatura, está mayormente nublado con una humedad del 85%. En Santiago, 8 grados de temperatura, está despejado con una humedad del 69%.
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A 2 de la mañana con 10 minutos escucharemos a la banda Conmoción con Pascual y la Vaca Infauna. No vale la pena enamorarse. A la vuelta, mándanos tu audio. Se nos viene nuestro bus del trasnoche en la radio. ¿A dónde los pasamos a buscar? Mándanos tu audio ahora.

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1: La información siempre está en vivo, ya lo vemos en pantalla. Está con nosotros Vicente Aguilar, en un sector alejado de la capital. Está la comuna de Lampa, donde han ocurrido dos hechos. Vicente, estamos contigo, buen día.
2: Buen día, sí, acá en Lampa nos encontramos en este momento en calle Cacique Colín, tras el hallazgo de un cuerpo de un hombre de 65 años con algunas heridas de arma cortopunzante. Trabaja PDI, la Brigada de Homicidios de la Policía de Investigaciones. También podemos ver en imágenes de BioBio TV, acá a mis espaldas, el carro de carabineros, ¿cierto? Y todo esto para investigar cuál sería el hecho, ¿cierto?, de este homicidio, cómo habría sido este homicidio, este hombre de 65 años acá en Lampa. Este hombre fue encontrado durante la tarde por un amigo que le arrendaba un dormitorio en este sector. Esta persona fallecida, el hombre de 65 años, es originario de Mulchen, del sur de Chile, y trabajaba acá en las cercanías de Lampa. Por eso esta persona le arrendaba un lugar para dormir. Dice esta persona de 75 años, el amigo, que sale en la mañana de este domicilio, vuelve a eso de las 6:30, y ahí es donde encuentra a esta persona, este hombre de 65 años, tirado en el suelo. Nos comentaban desde la Policía de Investigaciones que se encontraba con algunos hematomas en la cabeza, fractura nasal, además de una herida cortopunzante en la parte del tórax, en sus piernas. Tenemos las declaraciones del inspector Pablo Agüero, de la Brigada de Homicidio Centro Norte. Escuchemos.
3: Bueno, por solicitud del Ministerio Público, personal policial de la Brigada de Homicidio Centro Norte se encuentra realizando diversas diligencias tendientes a esclarecer el fallecimiento de un sujeto masculino de 65 años de edad, quien fue encontrado el día de ayer, en horas de la tarde, por un residente del lugar.
4: ¿Se sabe algo de la dinámica? ¿Este hombre vivía aquí? ¿Tenía algún tipo de departamento o espacio de vivienda?
3: Bueno, por antecedentes preliminares, tanto aportados por residentes del sector, así como también mediante diversas declaraciones de personas cercanas al lugar, esta persona se encontraba residiendo acá desde aproximadamente 6 meses de allegado en este lugar, gracias a un acogimiento que le dio el testigo. Esta persona se encontraba en el lugar debido a motivos laborales.
4: ¿Tenía antecedentes policiales? ¿Es algo?
3: No tiene antecedentes policiales referente a lo que es el trabajo científico técnico del sitio suceso, así como también lo recabado por personal policial. Nos pudimos constatar de que el cuerpo mantiene diversas lesiones. La principal mantiene una herida por arma cortopunzante a nivel torácico, mantiene diversos golpes a nivel de su cráneo, así como también heridas de defensa en sus extremidades superiores.
4: ¿Se sabe?
2: Sí, claro, ahí escuchábamos las declaraciones del inspector Pablo Agüero, de la Brigada de Homicidios Centro Norte de la Policía de Investigaciones, quien daba cuenta de este hecho, ¿cierto?, de este hombre de 65 años, quien muere en este, podríamos decir, un enfrentamiento. Él relataba que tenía algunas heridas como de defensa. Se encontró el arma también, un cuchillo, en ese lugar, ¿cierto?, en la cocina, en este lugar. Se encontró el cuchillo con sangre, nos comentó.

0: comentaban. Entonces, estamos a la espera de lo que puedan decir la investigación. Llegó hace minutos el servicio médico legal para retirar el cuerpo de este hombre de 65 años, originario del sur de Chile, de la comuna de Mulchenny, que trabajaba acá hace 6 meses, como nos relataba también el inspector. Nos decía que él estaba como allegado en esta casa de este hombre de 75 años, quien finalmente lo encuentra tendido en el suelo con estas heridas que se está investigando, ¿cierto? ¿De qué se trataría? ¿Sería alguna especie de robo? ¿Sería alguna rencilla? Es lo que estamos esperando, y también para saber, para tener la tranquilidad a la familia, de qué fue lo que sucedió con este hombre de 65 años.
1: Vicente, es otro hecho que se está investigando también en Lampa, ¿no? Entiendo que la Fiscalía ECO también se encuentra en otra zona de esa comuna.
0: Sí, es otro hecho que ocurre también en Lampa, acá en el sector norte de la región metropolitana, en calle Balmaceda, donde después de este despacho, ¿cierto?, nos movemos inmediatamente para tener también el relato de la Fiscalía ECO, toda la información oficial de parte de ellos. Es un ciudadano venezolano quien recibe múltiples disparos cuando se encuentra dentro de un vehículo. Se están investigando, ¿cierto?, esta Fiscalía ECO, eso da cuenta también que probablemente ahí hay algunos ajustes de cuentas o alguna banda criminal organizada, que muchas veces se da por los ajustes de cuentas, que pasan por un lugar, ven estacionado ese vehículo y disparan. Estuvimos hace algunos días también, el día viernes, en Colina, en un hecho de similares características. Entonces estaremos allá en breves minutos para tener la información, ¿cierto?, oficial, de qué es lo que pasó con este hombre que permanece en riesgo vital en un centro asistencial, un ciudadano venezolano también acá en Lampa, Mario.
1: Sí, parece una jornada muy lamentable en esta comuna. Obviamente estos dos hechos no tienen la misma, no estarían preliminarmente unidos, unificados, sino que más bien uno ocurre, claro, un poco más temprano que el otro, ¿no?
0: Sí, no habría vinculación para nada. Este hecho no está confirmado, pero acá donde nos encontramos, en calle Cacique Colín, sería temprano, sería solo que se encontró durante la tarde el cuerpo de este hombre, pero nos decían desde la brigada de homicidios que este hombre por lo menos llevaba unas 8 horas tendido ahí en el suelo, por lo tanto fue un hecho que se registró durante la mañana, pero que se da cuenta esta persona de 75 años, este amigo que lo tenía como allegado, ¿cierto?, en este domicilio, da cuenta de esto como a las 7 de la tarde. Entonces, por eso se demora la investigación. Como les decía yo recién, hace pocos instantes llega hasta acá una camioneta del servicio médico legal para retirar el cuerpo y también dar cuenta, investigar qué es lo que pasó con este hombre.
1: Ya. Bien, Vicente, vamos a retomar el contacto contigo. ¿En qué momento entonces te mueves ahora a revisar el procedimiento con la Fiscalía ECO?
0: Sí, acá lleva Almacea, nos movemos ahora, vamos a estar en algunos minutos también conectando para dar cuenta de ese hecho, para saber qué es lo que pasa, tener la voz oficial de la Fiscalía ECO.
1: Bien, Vicente, muchas gracias, buen día.
0: Buen día, un abrazo.
1: Ahí está Vicente Aguilar, nuestra unidad móvil, como siempre con la información completa de estos dos hechos que están remeciendo a la comuna de Lampa. El primero de ellos, un adulto mayor que termina falleciendo por arma blanca, y en este caso un homicidio frustrado, porque esta persona se mantiene en riesgo vital en un centro asistencial, pero en otra parte de la comuna de Lampa. Vamos a seguir avanzando, 2:21. Seguimos escuchando música, escucharemos a Simple Red con Stars. Hoy está de cumpleaños, nacido el 8 de junio de 1960, el vocalista de esta banda, Mick Hucknall, cantante inglés de Simple Red, a quien tenemos el placer de escuchar ahora aquí en Bio Bio, la radio.

0: amigos de la radio Bio Bio, por acá Luis Montoya de la comuna de La Florida, enviándoles un gran saludo y acompañándolo durante el mayor tiempo que podamos. Estamos acá trabajando desde la casa, así que les enviamos un fuerte abrazo y gracias por la buena música, gracias por la información a tiempo. Que estén muy bien, ¿eh? Que terminen muy bien su turno.
1: Hola Marito, qué bueno que volvió el bus, qué bueno que volvió el bus, lo estoy esperando acá en el paradero 5 del camino de Yumbel La Montaguila, ahí en la finca Los Pinitos, lo estoy esperando, y llevo pancito pasado, 4 lucas para vender a los pasajeros del bus de la Bio Bio.
2: Marito, a ver si me pasan a buscar acá en Antofagasta, sector norte, Bio Bio, la radio.
3: ¿Dónde los pasamos a buscar, auditores? Mándenos su audio, porque Rodrigo de la Rosa tiene las manos ya listas y dispuestas para recibir sus audios. Mándenos su audio. ¿A dónde pasa el bus del trasnoche de la radio? ¿A dónde pasa? ¿Dónde los pasamos a buscar? Ya tenemos las primeras paradas. Tenemos que ir al norte, entiendo que tenemos que ir al sur. ¿Están en otros países? Aprovecha, mándanos su audio. Escucharemos a Alejandro Lerner. Esto se llama Después de ti. Hoy día tenemos varios están de cumpleaños. Uno de ellos es Alejandro Lerner, nacido un día como hoy del año 1957. Cruzamos la cordillera con Después de ti.

0: Caranqui, por favor, estamos con toda la familia en Navidad. Los cruces de mi metáfora con la mi hipérbole. Abrazo grande, linda noche para ustedes.
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0: Hola Mario, muy buenos días. Pásenme a buscar acá a Penco, Marcelo Palacios. Adiós.
1: Vamos para allá, Marcelo. Hola, buenos días. Saludos desde CCTV Pro y Market. Saludos, Mario. Manuel Cerda nos escribe. Hola, querido Mario, pásame a buscar al purgatorio. Estoy aquí por pecadora, dice una auditora. Ya. Hola Mario, pasa a buscar a Tranaquepes, comuna de Tirúa, ruta P72S que une Cañete con Tirúa, paradero Vivero. Gracias también, ahí está. Hola Mario, no voy a viajar porque pasó por abandono de trabajo y pierdo los años de trabajo, a pesar de que nos los van a pagar, estoy asumido. Ya, ok. Nos escriben a través del WhatsApp dónde están escuchando el programa y los pasamos a buscar con Rodrigo de la Rosa. Está conectado hasta ahora con nosotros. ¿Qué habrá pasado un día como hoy? Hoy es el Día Mundial del Océano. Se celebra el Día Mundial del Océano para recordar a todos la importancia que tiene el océano en la vida cotidiana. Es el pulmón del planeta. La mayor parte del oxígeno en la Tierra proviene de los océanos, por lo que se debe tener conciencia en el impacto que tienen las acciones humanas sobre el océano y su ecosistema. Y también en noticias que ocurrieron un día como hoy, o cosas que ocurrieron un día como hoy. Un día como hoy se publica la novela distópica. Esta es una de las mejores novelas. Yo, si usted tiene la oportunidad de leerla, léala. 1984, del gran George Orwell, que es una crítica a los totalitarismos. Es un tremendo libro que yo lo recomiendo 100%. Fue publicado en 1949. Una gran, gran obra de George Orwell. 1984, que es una novela distópica. Si tiene la oportunidad de leerla, léala. Hoy se conmemora, como bien decíamos, el primer día del Mundial de los Océanos, coincidiendo con la Cumbre de la Tierra celebrada en Río Janeiro en el año 92. Y en 1975, a ver, ahí lo vamos a estar, déjeme revisar. Hay un dato acá que quiero chequear. En 1795, un día como hoy, falleció Luis XVII, el rey de Francia y Navarra, que a los 7 años comenzó a ser rey. Lamentablemente murió de peritonitis tuberculosa. Tuvo una muy mala, un muy mal pasar. De hecho, falleció a los 10 años. Falleció en Francia, Luis XVII de Francia. Solo 10 años alcanzó a vivir este joven, que terminó siendo uno de los más uno de los monarcas franceses más jóvenes. Nunca llegó a reinar, de hecho no alcanzó a hacerlo porque estuvo lejos de, bueno, lamentablemente Luis Carlos de Francia terminó falleciendo en su celda a los 10 años, lejos del suntuoso lujo de su infancia. Una historia bien fuerte, Luis XVII. Bueno, recordemos que Luis XVI, su padre, había fallecido, bueno, fue asesinado en la guillotina. ¿Ustedes recuerdan? María Antonieta, su madre,

y el niño Luis XVII, que terminó falleciendo y que fue enterrado además en una fosa común en el cementerio de Santa Margarita en París. Después hicieron un par de cosas más y lograron sacarlo de allí, pero bien, bien triste la historia de Luis XVII. Bien, sus mensajes a través del WhatsApp. Hola, desde Quilpué, junto a ustedes, la mejor. Los vamos a pasar. A ver, ¿quién más pasamos? La tengo en mi mano, 1984, gran libro, ¿ah? Un saludo desde Huasco, tercera región, trabajando para juntar platita para ir en noviembre al centenario de mi salitrera María Elena. Última salitrera en funcionamiento, nos escribe Mario. Gracias por el saludo, nos escribe John. Saludos, Mario, desde Vichy, en Francia. Gracias, auditores. Mándenos su audio. Acá dice, por favor, pásenme a buscar a la Penny. Ya, pero cómo. Pero cómo es la cosa. Alejandro de Chillán nos mandó un audio, pero lo borró. ¿Qué pasó con Alejandro de Chillán? No, no lo borró. ¿Qué hizo usted? Sí, es que le quedó muy largo el podcast que nos mandó. Sí, porque no, un mensaje más largo. Bueno, le mandamos un abrazo grande a Alejandro Echillán, nuestro gran amigo. Síganos mandando su audio, síganos mandando su audio. Usted me indica, Rodrigo, cuando tenga alguno. Seguiremos avanzando, quedan 20 minutos para las 3. Escucharemos al gran Mario Guerrero. Lo que fue, ya fue. 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

0: Hacemos cara a Garossi. Estoy muerto de sueño, turno de noche. Saludos, Mario.
1: Ya, los vamos a pasar a buscar inmediato. Y también estamos abriendo las compuertas del Búho Rodrigo para que puedan vender sus productos. No hay ningún problema, ¿eh?
2: Por favor.
1: Si quieren vender algún producto, tienen que hacerlo desde ahora ya. ¿Ya? Escríbanlo ahora. O mándenos su audio. Mejor su audio para que los pasajeros lo puedan escuchar. Saludos para ti, Mario. Y el Radio Control te saluda Luis Pinto Vidal desde Rancagua. Te acompaña hasta las 6 de la mañana, ya que estoy como operador de la Romeo Charlie Delta Romeo, red chilena de radio aficionados. Mira qué tal. Hola, Mario, ¿cómo estás? ¿Podrían ponerle alas al bus y pasar por Wolfsburgo en Alemania? Escuchando la radio como todos los días.

0: buen lunes, buena semana. Sí, pues sí, este es un... Este está como el... Este auto, este vehículo es como la cápsula Fénix. Va como la cápsula Fénix, se mete por la... Por el... Sí, pues sí, parecía... Buenas noches. Saludos desde Melipilla. Con mucho frío, nos escriben auditores. Uy, no voy a poner que... Lo que pasa es que Michelle Teler está acá con nosotros. No puedo hablar. Ya, me gustaría que me pasen a buscar a Arica y a acompañar a mi papá en el Día de la Infantería, en Gran Infante, uno de los abanderados más antiguos del ejército chileno, don Juan Salazar Manso. Solo si puedes, Mario, me avisas para poder grabarlo. Pero por supuesto, ¿cómo no? Delante Alejandro Lerner. Ahora Mario, fama contra fama y guerrero. Falta su sin bandera y completamos el pack. ¿Con quién anda el corazón tan herido? Pancho Fritz nos escribe desde Lota. Desde la radio El Carbón de Lota. Mira, no hay nadie con el corazón herido. Tenemos el corazón siempre latente. Ya pues, sigue los mensajes. A ver, escuchemos.
1: Pásame a buscar a la casa de la Violeta Parra de San Carlos. Muy linda ciudad y de todos.
0: Pasen por mí a Paico, Comuna del Monte. Vamos para allá. Saludos, el Móvil Raucher 666. Está en la Plaza Maipú al 100%. Saludos para ti. Ahí está. Siguen más mensajes. Saludos. Saludos de Reñaca. Densa neblina. Hugo nos escribe ahí. Hola, pásenme a buscar y me sacan. Ya, pero mira, acá hay alguien altero. No, se pasó. Ya, siguen más audios. Pero antes, tenemos que saludar a quienes hacen posible este programa. 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Hola, aquí despertando porque mi gato Gastón quería salir afuera. Mira, es como el gato de nosotros, como el gato de la radio. Tenemos más audios.
2: Buenas noches, mire, desde acá de La Serena, Pablo, vendo tierrita turba con perlita. Muchas gracias.
0: Gracias, auditores. Gracias. Mándenos un mensaje, más 569-9278-88. Pásenme a buscar a Limache, aquí estudiando a full. Nos está escribiendo Mauricio Sandoval y lo arreglaremos con esto. Escucharemos a Wildo junto a Emana. Esto se llama Como Tú. Linda canción, Rodri. Estás en esta noche en la radio, no te vayas.

0: la mejor radio de Chile. Aquí en el trasnoche, pásenme a buscar a Galeo, a Gasparín, pásenme a buscar a Lebu, a Gasparín.
1: Estamos de fondo escuchando a Wildo. Hola Mario, ¿cómo estás? Mauricio Montero de Santiago Centro. Los escucho durante la madrugada. Muy buena compañía. Gracias.
2: No, gracias a ti.
1: Ahí nos están escribiendo, nos están diciendo, oye, momento insólito en Argentina, Honduras, tenía que sonar el himno, pero se escuchó el intro del bombón asesino de los Palmeras. Ah, sí, pues se equivocaron en el partido entre Argentina y Honduras, se equivocaron los del estadio. Ve que en algún momento tienen que poner el himno de... Bueno, tienen que poner los himnos, la FIFA creo que es un minuto y medio, aprox. Acuérdense que Chile se hizo muy conocido por cantar el himno completo. Hoy día ya no se hace tanto porque ya no le da muy bien a la selección. Ya no. Pero, ¿cuál es el punto? Que hay muchas veces que ocurren de estas curiosidades, y una de ellas ocurrió en el partido entre Honduras y Argentina, donde pusieron el bombón asesino. Estaban todos formados para, dice, el himno nacional de Argentina. Ahí está. Este es el momento. Todos muertos de la risa. Y ahí como que le dicen en un momento, oye, compadre, esa no es. Y ahí. No, esa no es. Y ahora. Ahí está. Ahí está. Y ahí pusieron el himno. ¿Podemos repetir el momento? Escuchemos lo que ocurrió en Argentina. Escuchemos, ahí está. Imagínese los dos equipos formados. Y sonaba eso. Y le dijeron, oiga, ese no es. Y ahí está el himno de Argentina. Parece, me comentan que el sonista está cesante, Tuvo que pedir ahí el... Le dieron el sobre azul, le mandaron el finiquito después del partido. Ahí está. Bueno, en todo caso, dejó ahí... Ahí está. Este es el bombón asesino de los Palmeras, ¿no? No, pero claro. Aquí se acordó, ¿sabe qué? Los Palmeras estuvieron en algún momento en la final de la Copa... De la Copa Sudamericana. Eso fue la Copa Sudamericana del año 2019... Y ahí cantaron los Palmeras representando a Colón y la Vagancia representando a Independiente. Y después apareció aparentemente Luis Fonsi, pero ellos estuvieron ahí en la ceremonia de apertura de la final de la Copa Sudamericana. Aquí está. Muy bueno, muy bien. Bueno, quizá alguien se quedó pegado, quizá dejó el mismo audio de la... Claro, puso presentación de Argentina.mp3. Entonces le puso play y se dio cuenta que era esa. Se equivocó en la... Claro, tenía que ponerle play nomás. Pero bueno, ya está. Acá hay un auditor, dice, ¿te imaginas un partido de Chile y ponen a Sinaca con el famoso aló? ¿Aló? ¿Sabes qué, Rodri? Se me ocurrió algo, una pregunta para los auditores. Supongamos que Chile tiene que, bueno, va a enfrentar a República del Congo en los próximos días.
3: ¡Aló!
1: ¿Qué pasa? ¿Qué canción pondrían ustedes representando a nuestro país?
3: ¡Aló!
4: ¡Aló!
3: ¡Aló!
4: ¡Aló!
1: ¿Esa pondría usted? No, yo ¿sabe cuál pondría? No, esa es muy buena. Súbale, Rodri. El Sabalero. Soy Sabalero.
5: No hace falta que les diga que soy raza.
1: ¿Quién le dijo eso? Ya. Bueno, acá dicen el guatón Loyola debería aparecer. Bueno, nos mandan un mensaje de audio. Nos cuentan, si ustedes estuvieran a cargo del audio en el estadio, ¿qué canción utilizarían para presentar a Chile? Mándenos su audio. Más 569-9207-888. Está muy fácil. Súbale, Rodri.

Ahí está. Vamos a seguir avanzando. Quedan 4 minutos para las 3 de la mañana. Hacemos el trasnoche en la radio. Escucharemos a Fleetwood Mac con Dreams. A la vuelta, vienen las noticias.

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2: Buenos días, bienvenidos al Informador. Vamos a tomar contacto de inmediato con nuestra unidad móvil. Vicente Aguilar, hay información policial.
3: Sí, un hombre permanece en riesgo vital tras ser atacado a balazos. Esto mientras se encontraba al interior de su vehículo en la comuna de Lampa. El hecho ocurrió durante la tarde en la calle Balmaceda con Baquedano, donde la víctima recibió alrededor de 6 impactos de bala en la parte superior de su cuerpo. Según los primeros antecedentes, el hombre estaba dentro del auto mientras su pareja se encontraba comprando en un negocio cercano. Fue ella quien pidió ayuda tras el ataque, permitiendo su traslado hasta un SAPU, luego a otro recinto asistencial donde se mantiene en estado crítico. Desde la Fiscalía ECO confirmaron que a partir de cámaras de seguridad se observa un vehículo que pasó junto al auto y desde ahí se dispararon estos 6 impactos, ¿cierto?, que dan en esta persona. OS9 y la OCAR quedaron a cargo de las investigaciones para dar con este sujeto o estos sujetos que atacaron a este hombre acá, ciudadano venezolano en Lampa. 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
2: Vamos con más información. El Frente Amplio, que ofició a la Tesorería General de la República por los cobros a deudores del Crédito Conal del Estado, pidió dar urgencia al proyecto que busca proteger a quienes perciben ingresos menores a 1,5 millones de pesos. Sebastián Cornejo nos cuenta.
4: Deudores del Crédito Conaval del Estado denunciaron que durante los últimos días sus bancos les quitaron todo su dinero tras la recuperación de los fondos que fue iniciada por la Tesorería General de la República ante la instrucción del ministro de Hacienda, Jorge Quirós. Bajo este escenario, diputadas del Frente Amplio oficiaron al organismo recaudador. La legisladora Emilia Schneider pidió dar urgencia un proyecto de ley que busca establecer un umbral de protección absoluta para quienes perciban ingresos inferiores a 1,5 millones de pesos mensuales.
5: Es que nadie se quiere hacer el vivaracho con una obligación. Todas y todos entienden que tienen una obligación. Pero aquí también hay que entender que lo que se está haciendo es muy injusto, porque el gobierno dice que está persiguiendo algo así como millonarios evasores, cuando la realidad de la y los deudores del CAE es que más de la mitad gana menos de 750 mil pesos.
4: El Partido Nacional Libertario también entró en el debate. Por X, Johannes Kaiser calificó como preocupante que la tesorería pueda cobrar sin pasar por un tribunal directamente a la cuenta de los ciudadanos. La ministra de Educación, María Paz Arzola, en Canal 13 defendió la acción tomada por la tesorería, mencionando que hubo muchos avisos previos y que está el incentivo de acercarse al organismo a lograr convenios de pago.
2: Vamos con más información. Pese a la estrechez fiscal, la Corporación del Poder Judicial pidió 615 millones de pesos a la Dirección de Presupuestos para renovar 22 vehículos. Juan Oportot nos cuenta.
6: Como reveló la unidad de investigación de Bio Bio Chile, la Corporación Administrativa del Poder Judicial gestiona con la Dirección de Presupuestos una reasignación de 615 millones de pesos. El objetivo es sustituir 22 vehículos que hoy operan en estado crítico. Desde el Poder Judicial justifica la medida señalando que los automóviles fueron fabricados entre 2012 y 2015.

0: 2013, sumando hasta 14 años de antigüedad. La situación despertó debate en la Comisión de Justicia de la Cámara de Diputados. Su presidente, el diputado de la Federación Regionalista Verde Social, Jaime Mulet, aclaró que no se opone a que los jueces renueven sus autos por razones de seguridad, pero fue enfático. Deben ser vehículos normales y sin lujos.
1: Son 14 años sus vehículos actuales y que se renueven a mí no me genera una complicación mayor. Pero sí, debo decir que tengan vehículos normales, digamos, no estos vehículos de alta gama que tienen altos precios.
0: En un tono más severo, el diputado republicano Luis Sánchez calificó la solicitud como excesiva y derechamente mal planificada.
2: Les parece algo un poco excesivo y mal planificado. Uno esperaría que si tiene que darse esa magnitud de reemplazo de vehículos, esto podría hacerse más espaciado en el tiempo, no todo de una sola vez.
0: La etapa inicial priorizará a los presidentes de las 17 cortes de apelaciones del país para luego continuar modernizando el resto de la flota en los próximos años.
3: Vamos con noticias del exterior. Israel. El ejército israelí anunció este lunes que detectó una nueva oleada de misiles lanzados desde Irán y que movilizó su defensa aérea para contener la amenaza. Hace poco, el ejército israelí identificó misiles lanzados desde Irán en dirección hacia el territorio del Estado de Israel. Los sistemas de defensa fueron activados para interceptar la amenaza, publicó el cuerpo militar en Telegram. Por su parte, periodistas internacionales de la AFP dijeron haber escuchado una explosión sobre Jerusalén poco después de que se activara una alerta aérea. 3:05 a.m. Hasta ahora la ciudad de Arica, en el norte de nuestro país, 18 grados de temperatura, está mayormente nublado con una humedad del 80% en Santiago. 7 grados de temperatura, está despejado con una humedad del 68%.
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0: día a todos juntos de Ojeira. Acá Roberto de Rancagua, trasnochando.
1: Hola, chiquillo. Yo la canción que le colocaría a Chile cuando jugara sería... En una noche estrellada, de luna llena, quiero decirte, mi amada, mil cosas bellas y en este instante preciso, robarte un beso porque me muero de amor. Solo por eso quiero que sepas mi vida, quiero que sepas mi nena. Esa canción le colocaría. Hola, saludos desde Curicó, Fernández de Jacqueline, llegando a casa recién.
2: Oye, gracias a los auditores que nos están enviando sus mensajes. Gracias a todos. Escríbanos a través del WhatsApp al más 569-9207-888. Hacemos el trasnoche de la radio. ¿Tenemos más audios? A ver.
3: Debería ser la canción Yo tomo vino y cerveza de Amar Azul. Eso lo representa en todas partes del mundo. Mauricio de Casablanca.

Mira, si usted está encargado de ser el DJ, porque ya echaron al otro DJ en el sonidista, la persona que está encargada del sonido en Argentina lo echaron. Pero digamos que usted es el encargado de musicalizar los himnos. Y en vez de los himnos, puede poner una canción sobre Chile. ¿Cuál sería? Hola, dice, yo pondría canción Ron y Cerveza para olvidarme de ella. Bueno, me imagino que es la que estamos escuchando de fondo.

0: A ver, ¿qué más tenemos? Hola, yo pondría Puerto Montt de los Iracundos, lejos del amor de Illapu. Yo pondría la canción de Tommy Rey. Nos escribe, se murió a ti, te dice Claudio. Hola Mario, pondría Un Tema Un Año Más. Ahí está. Mira, hay varios que dicen acá. Tenemos más audio, ¿eh?
1: El venao.
0: Mira, acá viene todo, dice, yo pondría la canción de los Viking 5, tus besos son. ¡Dile! Es para esta canción, ¿no? Sigo leyendo sus mensajes a través del WhatsApp, más 569-9207-888. Hola, imagínate escuchar la intro de La Medallita de Chico Trujillo, sería épico. Soy Manny Rojas y los escucho desde Amersfoort, en los Países Bajos. We are Sudamerican Rockers, o el tema central de 31 minutos, dice Marcela Infante. Sigue los audios.
1: Así como lo hicieron en el Monumental, siento que no soy de Colo Colo, pusieron Las Flores de Tu Florero. Ese tema colocaría en un partido oficial de Chile.
0: Nos transformamos en positiva. Ya. En cualquier momento aparece Vicente Aguilar bailando. Que a todo esto ya nos vamos a conectar con él, ¿eh? En los próximos minutos. Ya, lo auditorio dice acá una cueca de Luis Romero desde Talcahuano. Tren al sur de los prisioneros.

0: Cisneros. La pirilacha, dicen acá. Ese se ha repetido más, ¿eh? La pirilacha de Hirohito. Hola, yo tomo, yo pongo tomo vino y cerveza. Yo pondría falso amor de los picas. Ya, pero no. Vamos, tenemos más audio.
1: ¿Cómo está Mario por acá, el móvil 66 techito amarillo? Raucher, oye, yo la canción que pondría sería: yo a ti te comparo con una antena parabólica. Con una antena parabólica, bólica,
0: bólica, bólica, bólica. Buena. Es que esta es la música que nos representa mucho, ¿eh? La música del gran Tommy Rey, que nos dejó hace un tiempo. Bólica, bólica, ahí está. Oye, dicen que la cara de Lionel Messi cuando sonó el bombón asesino, dicen que fue tremendo. No sabía dónde meterse, no sabía qué estaba pasando.
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0: La mejor radio de Biobío nos escribe hasta ahora. Mi fiel compañía Techito Amarillo, otro de los auditores conectados. Imagínate el momento, el magno momento con la canción de Los Picantes, dice, daría la vuelta al mundo. Tremendo. Dice, me transportaste a mis años de la punto 7 de Conce, dice acá. Punto 7. Ya, sigue los mensajes. Mira, tren al sur de los prisioneros, dicen Rodri. Tremendo. A ver, de hecho podríamos escuchar a los prisioneros. Vamos a escuchar Tren al Sur. A la vuelta vamos a estar conectándonos con Vicente Aguilar. Ya en breve les vamos a estar contando con quién estaremos el día de hoy a través de nuestro especial El Trasnoche. Gran banda nacional que tiene un número. Ya lo dije todo. Vamos a la vuelta con eso, ya seguimos.

0: Bio Bio. Acá les habla Andrea. Y yo pondría el baile de los que sobran, de los prisioneros. Desde Valparaíso, con frío, les saluda.
1: Gracias, auditores. 3:21 a.m. En un ratito ya vamos a estar revisando lo que se dijo. Una entrevista que tuvimos en las últimas horas con Edgardo Riveros, que fue ex subsecretario de Relaciones Internacionales de nuestro país, que, bueno, tiene un currículum muy amplio. Una entrevista que tuvimos el domingo bien temprano con Andrea von Dessauer, haciendo una semana en la radio, y que, bueno, a propósito, que todavía se mantiene en veremos lo que está pasando en Perú, porque todavía se va a demorar, al menos no, se espera que esto continúe. De hecho, la última actualización de las elecciones de segunda vuelta, la última actualización que ha entregado en Perú y que está en nuestro sitio web biobiochile.cl, habla de Keiko Fujimori con un 52.3% versus un 47.6% de Roberto Sánchez, con un 74.22 votos escrutados. Por lo tanto, todavía se mantiene ahí algo, va a ser muy peleado seguramente lo que está pasando con las elecciones en Perú. Así que seguramente va a servir de vacía la conversación que tuvimos con Edgardo Riveros, quien nos entregó detalles, características de estos dos candidatos, que según su perspectiva, por cierto, qué significa lo que ha hecho, lo que significa Keiko Fujimori en el Perú, y también su perspectiva respecto a Roberto Sánchez, cuál es la diferencia entre uno y otro. Y también otra de las cosas que es importante revisar tiene que ver con la postulación de Michelle Bachelet a la Secretaría General de la ONU, ¿no? De la Organización de Naciones Unidas. Entendemos que debiese tener pronto un viaje a Rusia para intentar juntarse con el presidente de ese país, con Vladimir Putin. Estuvo con Emmanuel Macron. En fin, tuvo una gran cantidad de incluso se juntó con algunos ministros de Exteriores de Brasil. En fin, hay una campaña que continúa y que seguramente vamos a estar conversando en un ratito más. Por ahora, ya seguramente un ratito más vamos a estar conectando también con RPP en Perú para saber efectivamente, aunque entiendo que han terminado su transmisión en vivo, ya vamos a estar con eso, ¿eh? Porque aparentemente van a continuar el día de mañana, porque según la oficina de la ONPE, que es esta oficina electoral del Perú, esta elección se va a tener que dirimir, se va a necesitar varios días para poder tener los resultados, así que vamos a tener eso en un ratito más. Nos dicen una canción buena para Chile: Los Ramblers, Boquita de Caramelo, Los Vikings 5, Los Miserables, El Crack, Gracias a la Vía, La Gran Violeta Parra, La Canción Más Hermosa Escrita. Por acá Luis dice: y si le pusieron música el poema 20 Pablo Neruda, yo pondría el tema Montaner dedicado a Chile en el último lugar del mundo. Bueno, hay varios mensajes, a ver, escuchemos.
2: Hola, buenas, aquí desde Santo Domingo. Por favor, pongan Regresa de Chico Trujillo.
1: Eso es lo único que dijeron.
3: Te estoy buscando.
1: Ahí está. Regresa Chico Trujillo. A la vuelta, lo que se dijo en la radio.

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1: 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Y también, sí, ustedes auditores se pueden conectar con nosotros a través del WhatsApp. Claro que sí, háganlo, pero nosotros felices de que así sea. Conéctense siempre con nosotros a través de nuestro WhatsApp. Ya. Bien, usted me indica, Rodrigo, en breve vamos a estar conectándonos con Vicente Aguilar, con la información del momento que ha sido este homicidio frustrado que ocurrió en la comuna de Lampa. Se está investigando un homicidio frustrado en esa zona. Todo esto está en pleno desarrollo. Por supuesto que también hay información que ha sido entregada por la propia fiscalía. Ahí estamos, ya lo vemos en pantalla. Vicente, jornada bastante noticiosa en Lampa, ¿no?
2: Sí, dos noticias bastante complicadas en Lampa. Primero, ya dábamos cuenta de eso hace algunas horas, de este hombre, un hombre de 65 años que fue hallado muerto por un amigo de 75 años en un sector aledaño al centro de Lampa. Se investiga, ¿cierto? Ya había llegado el servicio médico legal. Este cuerpo estuvo por lo menos 8 horas tendido en una cocina de un lugar donde él arrendaba. Más bien era allegado de este hombre de 75 años quien lo tenía ahí hace 6 meses. Esta persona vivía ahí en Lampa, era originario de Mulchen y hace 6 meses, alrededor de 6 meses, trabajaba en este sector. También este otro caso que tú ya contabas, Mario, este hombre que ciudadano venezolano que fue atacado a tiros cuando estaba dentro de un vehículo esperando a su pareja que estaba comprando en un negocio cercano, y es ahí cuando recibe, al menos según la información de la Fiscalía Eco, 6 disparos que dan en la parte superior.

0: interior de su cuerpo y por los que se encuentra ahora en riesgo vital. Todo esto ocurre en el sector norte de la región metropolitana, en Lampa, dentro, ¿cierto?, de un horario. Por lo menos se da cuenta de esta persona que aparece muerta por una herida cortopunzante a eso de las 19 horas, y esta persona cerca de las 22 horas dan cuenta de este hombre que se encuentra en riesgo vital por esos 6 disparos que recibe en la parte superior de su cuerpo, Mario.
1: Sí, estamos viendo la imagen a través de BioBio TV de esto. Habló la autoridad, ¿no? Estuvieron trabajando, entiendo, el equipo ECO.
0: Sí, estuvo trabajando en este caso de homicidio frustrado, estuvo trabajando la Fiscalía ECO. Podemos pasar a escuchar las declaraciones de la fiscal.
2: Recibimos un llamado de la 59 Comisaría de Carabineros de Lampa, que el día de ayer, alrededor de 18 horas, en la calle Chacabuco con Baquedano, en la comuna de Lampa, había un hombre herido con impactos balísticos. Concurre en primer lugar la unidad del sitio del suceso, donde observan que efectivamente había un hombre en el interior de un vehículo con alrededor de 6 impactos balísticos en la zona superior de su cuerpo. Él estaba acompañado de una mujer, quien pide ayuda y es trasladado a un centro asistencial. Actualmente se encuentra internado con riesgo vital, sin mayores antecedentes de su evolución.
3: ¿Cuánto la criminalidad de la noche, se sabe si es que algún tipo había pasado en algún vehículo, lo atacan a pie, tienen algún tipo de discusión?
2: De acuerdo a lo que se pudo levantar de las cámaras de seguridad, hasta el momento hay un vehículo que pasa por el lado del vehículo donde se encontraba la víctima y efectúan disparos, hay algunos a pie y otros al interior, pero mayor antecedentes, precisiones no tenemos por ahora.
4: ¿Esta persona se encontraba sola al momento del ataque, cuando estaba al interior del automóvil?
2: Al momento del interior de su automóvil sí estaba sola, ya que su pareja se encontraba comprando en un almacén que estaba cerca del lugar.
3: ¿Quién investiga esta causa?
2: La causa la está llevando el OS9 de Carabinero junto con el equipo de laboratorio Aravocar, bueno, la Fiscalía ECO, la cual estamos desarrollando todas las diligencias necesarias para poder esclarecer este delito, levantamiento de cámaras, empadronamiento de testigos, y con esa forma poder establecer quiénes son los autores del mismo.
3: De manera preliminar,
0: claro. Esas fueron las declaraciones de la fiscal de la Fiscalía ECO, Claudia España, quien daba cuenta de este hecho que ya les contábamos que se da en la zona centro de Lampa, esto en Baquedano con Balmaceda, de donde este hombre, un ciudadano venezolano, recibe al menos 6 disparos desde otro vehículo. El hecho también se está investigando. Ahí nos decía la fiscal que están recopilando todas las cámaras de seguridad que hay en el sector. Como les digo, yo es un sector céntrico, está cercano a un banco estado, habían varios locales comerciales, entonces es un espacio en el que sí hay cámaras y en el que también podrían darse más antecedentes, a ver si esta persona estaba encapuchada, si se bajó o no del vehículo, hechos que tienen que ser recabados por la fiscalía y que en este momento estaban trabajando ahí en Lampa para tener más detalles, ¿cierto?, de este hecho que deja a un hombre con 6 impactos de bala y en riesgo vital en un centro asistencial.
1: Quería preguntarte, Vicente, esto es un sector residencial, decías tú, un sector, estamos viendo la imagen donde se logra ver incluso los impactos balísticos en el vehículo. Este es un sector tranquilo, pudiste conversar con alguien allí, se logra ver que además hay un negocio cercano a donde ocurrió esta situación, este vehículo de color azul, marca Opel, que está estacionado allí. Ese sería el vehículo de esta persona, ¿no?
0: Sí, ese sería el vehículo de esta persona, en el que se movilizaba esta pareja, ¿cierto? Lo que daban cuenta que este hombre espera en el auto a su pareja mientras compra, y ahí es donde recibe estos disparos. Es un sector, como tú ya decías, hay locales comerciales, está el banco. No pudimos conversar con testigos, ya que llegamos allá y no estaban, solo estaban trabajando ahí la Fiscalía ECO, recopilando toda la información en este vehículo, que también momentos después se lo llevaron, ¿cierto? Para poder tener más información, tener más detalles ahí, saber bien qué tipo de arma se utilizó en este hecho, pero es un sector tranquilo, la verdad es un sector tranquilo, por eso se da cuenta que estas personas pasaban a comprar ahí, y ahí es donde recibe él, este hombre, los 6 impactos de bala, pero es un lugar bastante tranquilo por lo que pudimos ver y también notar allá.
1: Sí, estamos atentos. nuestra unidad móvil, Vicente Aguilar, que estuvo en el lugar. Vicente, cambiando de tema, porque esto va a tener que

0: ahora a dilucidarse por parte de la fiscalía. Te vemos muy... no sé si estás muriéndote de frío o algo, pero está muy helado. ¿Dónde estás ahora?
1: Estoy saliendo de Lampa, acá en un sector más o menos tranquilo. Pero podrán ver quienes están ahí en BioBio TV que estoy con la nariz, pero roja. Está bastante fría esta noche, mañana ya de lunes. Pero trabajando acá al pie del cañón también para dar toda la información, movernos por toda la capital y tener la información para todos nuestros oyentes y también televidentes a través de BioBio TV,
0: Mario. No, si te veo, pareciera que estuvieses en el Polo Norte, ¿eh? Porque estás como... Sí.
1: Me parezco a Rodolfo el Reno.
0: Sí. Oiga, ¿se tomó un cafecito o algo, no? ¿O estaba preparando ese...
1: Nada todavía.
0: ¿Para el desayuno? Sí.
1: Sí, tenemos, me llegó un dato por ahí que podríamos tener un desayuno bastante abundante hoy.
0: Sí,
1: hoy no día, sé por qué será.
0: Hoy día después de la radio. Hoy día después de la radio tenemos nuestro primer desayuno oficial de pauta.
1: Eso.
0: Con Rodrigo de la Rosa. Así que a prepararse.
1: Dice Rodri.
0: ¿Cómo?
1: Sí, estoy haciendo guatita acá, no he comido nada desde ayer.
0: Ah, ya. Ok, vamos a hacer aviso entonces al lugar para que le tengan una fuente de carne lista y dispuesta. Ahí le vamos a hacer.
1: Sí, una carnecita. Eso hay que hacer después, un asadito ahí también. A ver si nos invita algún auditor. No.
0: Ya.
1: Qué barza.
0: Oiga, solo si usted canta algo de... Si canta algo de los muchachos de
1: Vacilos.
0: Claro.
1: Eso es lo que tiene usted, pues, Marito.
0: Ya, sí, está ahí.
1: No hay cualquier día. Podemos hacer un karaoke bailable.
0: Bien.
1: En algún lugar.
0: En la radio. Ahí está. Jorge Villamizar. Oiga, es verdad que usted...
1: Bueno, recuerdo.
0: Es verdad que usted, Vicente, animaba los eventos rancheros allá en Tirúa, ¿no?
1: En Cañete... En Purén, de repente también. Sí, por toda la zona ahí tenemos.
0: ¿Y cómo, por ejemplo, historial? Digamos que usted va a tener que presentar a los rancheros de Nos con. No, Rodrigo de la Rosa y los rancheros de Nos. Eso tiene que presentar.
1: El rancherito de Nos.
0: Rodrigo de la Rosa, el rancherito de Nos. ¿Cómo lo presentaría usted?
1: ¿Cómo lo presentaríamos? Sí. ¿En qué escenario?
0: No sé, pues el escenario.
1: En el
0: Gran Rancherazo.
1: Le voy a contar. En el Gran Rancherazo, les voy a contar de la FAGAF, que se da en Cañete, la Feria Agrícola Ganadera Forestal. Entonces vamos a hacer como que estamos presentando al rancherito de Nos. A ver.
0: Ya vamos.
1: Sería, ¿cómo están? Muy buenas noches. Tenemos el placer de tener en nuestro escenario acá en Cañete. Vamos a hacer todo esto ficticio. A un hombre, como dices tú, campeón de cueca, nacional, internacional, mundial. Y que hoy está con nosotros para hacernos bailar. Quiero que recibamos con un fuerte aplauso en este escenario a Rodrigo de la Rosa, el rancherito de Nos. Y ahí el aplauso.
0: ¿Ah? ¡Fuerte el aplauso! Eso.
1: Aplauso.
0: Oiga, pero todo esto, allá usted la que mencionaba, ¿es una feria?
1: Mira, es una feria, pero... van los mejores artistas que uno pueda imaginarse. Esto se hace, si no me equivoco, los primeros días de febrero se hace en Cañete, en la hermosa ciudad de Cañete, ahí al sur del Biobío. Bueno, va gente de todas partes, ¿eh? Yo diría, lo nombran la feria más grande del sur de Chile. No, es maravilloso, va gente de todas partes de la región, también de la Araucanía. He tenido la suerte de estar por ahí, es bastante bonito, así que ¿por qué no en algún momento estar ahí los tres con Marito, con el rancherito de Nos,
0: el rancherito.
1: Y la FAGAF? ¿Qué te
0: bueno,
1: parece?
0: Yo sé que lo transmite la radio, me contaba acá Rodrigo.
1: Sí.
0: Pero sí. Yo al menos no la conocía. Entonces, por eso te lo preguntaba.
1: No, hay que ir, Marito.
0: Hay que ir con el trasnoche completo de la radio. Vamos a ir a hacer el trasnoche ya. En algún momento.
1: Eso.
0: Lo vamos a
1: hacer. Eso me gustó.
0: Oye,
1: de repente cuando ande por la zona. Nos movemos.
0: Eso, dígame. Vicente, te vamos a dejar ahí para que te puedas mover, para que te vayas acercando hacia la radio. Ha sido una jornada con mucha información. Ahí seguramente tú nos contarás en un ratito en el boletín. Ya se viene nuestro especial que el día de hoy trae a los tres. ¿Le gustan los tres a usted o no?
1: Sí. Grandes temas, grandes canciones, grandes artistas nacionales y del Biobío también, ¿eh?
0: Sí, pues.

0: cual, tal cual. Vamos a estar con eso. Vamos a estar en un ratito con eso, nuestro especial el día de hoy, porque está de cumpleaños Titae el día de hoy. Roberto Titae Lindl está de cumpleaños. Nació Roberto Lindl Romero el 8 de junio del 67, este bajista de Los Tres y también de Ángel Parra Trío. Vamos a estar ahí con una mixtura de ambos. Vicente, te dejamos, te mandamos un abrazo.
1: Un abrazo apretado para todos, que tengan un bonito día, quienes ya comienzan su jornada, levantarse, o quienes también están ahí trabajando, igual que nosotros, durante esta fría noche que tenemos en la capital, y quienes están repartidos por todo Chile. Gracias. Un fuerte abrazo para todos ellos.
0: Gracias, gracias Vicente. Volvemos contigo en cualquier momento.
1: Buen día.
0: Ahí está Vicente, que está con nosotros hasta ahora. Vicente Aguilar, nuestra unidad móvil. Nosotros vamos a seguir avanzando. Quedan 15 minutos para las 4. Y vamos a revisar, usted me indica, Rodrigo, una conversación que tuvimos en las últimas horas con Edgardo Riveros. De hecho, a esta hora, yo estaba revisando la oficina electoral, que según a las 3:42 minutos, o sea, hace algunos minutos, ya llevan 87.477% de las actas contabilizadas y se ha cortado la distancia. Keiko Sofía Fujimori y Hucci tiene el 50.855% de los votos y Roberto Helmert Sánchez Palomino el 49.147%. Están muy, muy cerrados, todavía quedan cerca de un 13, un 14% de actas o de mesas por contabilizar. Todavía puede haber allí todavía una remontada, si se quiere, pero por ahora sigue, eso sí, una leve ventaja de Keiko Fujimori. Vamos a revisar lo que fue la conversación durante estas últimas horas con Edgardo Riveros, ex subsecretario del exterior. Es una persona que además estuvo trabajando en varios gobiernos y conversamos de varios temas. Escuchen.
2: Buen día, Mario. Buen día, Andrea. Un placer saludarlos a ambos.
3: Muy buen día.
2: Y, por supuesto, disponible a conversar sobre el tema de las elecciones en Perú.
0: Ya, ¿quién gana?
2: Esa es la pregunta más difícil de contestar, porque lo que prima en cuanto al resultado es la incertidumbre, a juzgar por las propias encuestas, aun cuando suelen equivocarse también las encuestas, como lo hemos podido observar en algunas elecciones recientes, pero pareciera ser de que si seguimos ese derrotero, lo que hay es un empate técnico con una leve ventaja para Fujimori. Pero veamos, el punto es de una gran diáspora en lo que es el cuadro político peruano. Recordemos que a la primera vuelta se presentaron 35 candidatos. Entonces, eso refleja la fragmentación que existe política en Perú. En segundo lugar, tener presente de que las dos primeras mayorías entre ambas no alcanzan a llegar al 30% de la votación, por lo tanto hay más de un 70% de votos que están situados en otras alternativas. El tercer candidato en llegar al resultado también estuvo bastante cerca de quien obtuvo la segunda mayoría, que fue Roberto Sánchez con 12,03%. El candidato Rafael López obtuvo 12%. Por lo tanto, el cuadro de ahí fue muy, muy, muy estrecho y hasta último momento no se sabía cuál de los dos iba a pasar a la segunda vuelta electoral. Y Fujimori obtuvo 17,19%, pero muy lejos de lo que debe obtener en la segunda vuelta electoral para poder obtener la presidencia. Entonces, ese cuadro de fragmentación es el primer elemento que hay que tener presente. En segundo lugar, estamos frente a una prueba para la institucionalidad electoral peruana, porque la demora en el resultado definitivo de quienes pasaban a la segunda vuelta, que fue una demora bastante extensa, generó incertidumbres, también acrecentó la incertidumbre. Claro. Entonces, ese es el cuadro en el cual nos enfrentamos a esta elección en Perú el día de hoy.
0: Ahora, ¿cuál es la diferencia en términos simples entre Sánchez y Fujimori? Fujimori, que tiene un peso histórico por el padre, pero que, digamos, ha estado, esta es la cuarta vez, o sea, hay intento tras intento y uno podría decir que es parecido a algunos candidatos acá en Chile, ¿no?

0: Digamos, hay algunos quienes están en una senda parecida, sin entrar en comparaciones, para no entrar en la polémica, pero sí. ¿Cuál es la diferencia? Uno apuesta hacia aquí. Y lo otro, que es una pregunta más bien compuesta, eso primero, y lo otro, ¿cómo se puede explicar o qué se puede esperar de Perú? Porque tantos presidentes en poco tiempo, pero sin embargo el sol peruano sigue bastante fuerte. Algunos hablan de que hay una conducción bastante hábil del Banco Central, por ejemplo. Pero ¿cuáles son esas dos zonas? Primero, ¿cuáles son las diferencias entre ambos y cómo se explica que en materia económica, al menos dado esa primera situación, no quede un desastre, una catástrofe?
1: Interesante el planteamiento que usted hace, Mario, porque bueno, primero digamos que Fujimori y Sánchez se sitúan en los polos de la política peruana. Fujimori a la derecha, Sánchez a la izquierda. Fujimori, con todo lo que implica el elemento histórico que usted señala del padre, que fue presidente elegido democráticamente, pero después derivó por una senda autoritaria, y ese es un peso que indudablemente tiene Keiko Fujimori a sus espaldas. Es cierto que hoy ya Fujimori no está presente, falleció, y por lo tanto ya no está ese elemento que sí ha estado presente en las otras elecciones. ¿Por qué? Porque Fujimori estaba aún vivo, podía ser un factor que pudiera incidir. Ahora eso no existe, pero Keiko representa esa variante ideológica en Perú, que es hacia la derecha. Y Sánchez, bueno, representa la otra tendencia, que es hacia la izquierda, sucesor en este plano de un presidente que no cabe duda que terminó mal su incursión en la presidencia, que fue Castillo, que está además privado de libertad. Y por lo tanto, también ese candidato que representa esa tendencia política tiene sobre sus espaldas también ese que es un peso, que es lo que es el recuerdo y la situación que vivió Castillo. En una realidad política como la que usted ya señalaba, de que tenemos 8 presidentes de la República en Perú en 10 años. Entonces, desde Kuczynski el año 2016 hasta el actual presidente, que también asumió el poder hace muy, muy pocos meses, ¿no? Que es José Balcarza. Entonces, 10 presidentes del año 2016 a la fecha, 9 presidentes en 10 años, demuestra también un cuadro de inestabilidad política. Sin embargo, hay una paradoja que hay que consignar: la economía ha seguido funcionando. La economía peruana es una economía que muestra signos de solidez. Y eso, claro, se debe, entre otros factores, a que han tenido inversiones, a que ha habido, entre otras, inversión chilena, y ha habido efectivamente un cuadro de estabilidad donde el referente institucional que implica el Banco Central ha jugado un rol. Por eso que uno de los factores que ha estado en la discusión política en estos días es la mantención de esa autonomía del Banco Central y la conducción además del Banco Central, que asegure que esa autonomía va a ser un factor de estabilidad en la economía peruana.
2: Edgardo, mire, yo quería hacerle una siguiente consulta, porque usted mencionaba, claro, 9 presidentes en 10 años, es un escenario peruano bastante complejo, donde se ve esta paradoja de la economía que funciona, las tratativas del Banco Central. ¿Cómo ve este caso puntual del Perú, en donde también los problemas de justicia que ha enfrentado Keiko Fujimori, candidata que hoy día presenta una alta competencia y que ha sido una carta definitiva de siempre del Partido de Fuerza Popular en su cuarto intento actualmente, pero ella estuvo vinculada a las redes de los jueces del puerto del Callao, ella también estuvo en cárcel un par de meses, 4 meses, fue acusada de lavado de activos, estuvo vinculada, por supuesto, al caso Odebrecht. ¿Cómo este contexto, digamos, que tanta investigación y tantas situaciones complejas en términos políticos, ¿no le juegan en contra en este tipo de campaña? O si nos pudiese dar un manifiesto de cómo se da esto en un escenario político en el lugar de Perú.

0: Andrea, ese es un factor que usted señala, 9 presidentes, dije no, 8 presidentes en 10 años.
1: Sí.
0: No, me corrijo si es que dije 9. Mire, sí, ese factor que usted señala está presente, y está presente en esa variable que hemos señalado de 8 presidentes en 10 años, porque muchos de ellos han terminado, la mayoría en realidad, procesados, algunos perdiendo su libertad. Y uno de los presidentes que no figura en ese listado de 8 presidentes en 10 años, que es Alan García, que ya todos sabemos tuvo un trágico destino, ¿no? Sí. Con el suicidio. Bueno, pero ayer la fiscalía también anunció el procedimiento en contra del adversario de Keiko Fujimori, por lo tanto Sánchez también está con un problema judicial de por medio. Ahora, lo de Keiko Fujimori logró sortear en su momento ese cuadro, pero quedó, por cierto, con esa lesión enorme que implica que ha tenido que enfrentar a la justicia, y eso ya es un hecho que está dentro de las variables que los peruanos tienen que considerar, y ahora lo de Sánchez también, que tiene, como digo, una acción de la fiscalía que lo acusa de mal uso de recursos en una elección de hace ya algunos años. Entonces, ahora, ciertamente que el que salga electo presidente va a tener una suerte de protección, de fuero, que le va a poder también dar una cierta tranquilidad para enfrentar algún proceso o eventual proceso. Pero en la historia está ese cuadro que, por cierto, marca un elemento de debilidad, sumado a un factor que tenemos que también tener presente, que esta fragmentación política que existe en Perú conspira contra la gobernabilidad, y eso se refleja en el Parlamento. Un Parlamento que va a tener una situación especial para el nuevo periodo presidencial. Se restableció el Senado de la República, y por lo tanto en Perú hay un régimen bicameral actualmente que ya no supera, digamos, a lo que era el régimen unicameral que vivieron los otros presidentes anteriores. Hoy día hay una Cámara de Diputados y un Senado, pero en ambas cámaras tenemos también ese reflejo de fragmentación. De los 130 diputados, 39 pertenecen a Fuerza Popular, que es el partido que apoya a Keiko Fujimori, 32 a Juntos por el Perú, que es la fuerza política que apoya a Sánchez, pero luego hay otros partidos, como el Partido del Buen Gobierno, que tiene 18 diputados, Renovación Popular, que tiene 16, el Partido Cívico, que tiene 14, y ahora Nación, que tiene 11. Y en el Senado, donde hay 60 curules, hay también esa fragmentación, claro, con 23 senadores de 60 de Fuerza Popular, 14 de 60 de Juntos por el Perú, y las otras fuerzas que también tienen alguna representación.
1: ¿Edgardo?
0: Entonces, ¿qué quiero concluir con esto? Perdón, de inmediato. ¿Qué quiero concluir con esto? Que el desafío de gobernabilidad es muy grande, y va cualquiera de los dos candidato que sea electo va a tener que hacer un esfuerzo enorme de pacto político que le dé mayoría, ¿no?
1: Desafío que también está llevando otra persona, volviendo a nuestro país, pero que está en otras latitudes.
2: Está en otra latitud, claro, entendiendo el paradigma que hoy día se vive en Perú, pero queremos llevarlo a otro tema, Edgardo. Preguntar muy cortito, ¿qué opinión tiene usted sobre hoy día este boicot que dicen los diputados de oposición sobre la candidatura de Michelle Bachelet a la ONU?
0: Bueno, yo creo que esa no fue una buena decisión del gobierno de Chile, esa es mi opinión. Bueno, es una opinión además de una persona que conoce a la presidenta Bachelet, porque formé parte de sus dos gobiernos, como ustedes lo decían al momento de presentarme, su secretario general de la presidencia en el primer gobierno y su secretario de Relaciones Exteriores en el segundo gobierno. La conozco bien, y ciertamente que la presidenta Bachelet reúne todos los requisitos, todas las credenciales como para poder postular al cargo de presidenta, perdón, de secretaria general de las Naciones Unidas. Ya me estoy equivocando yo mismo, porque he visto ahí en algunos medios de comunicación que se habla de la presidencia de la ONU. La verdad es que lo que se elige es la secretaría general. De las Naciones Unidas, que es el principal cargo de unipersonal de Naciones Unidas. Ahora, reúnen los requisitos.

0: distrito, que es lo fundamental, es una nacional nuestra, tiene el apoyo, pero decidido, de las dos principales países de la región, que son México y Brasil, y que Chile no esté dentro de los apoyantes, no cabe duda que es un hecho que no va a quedar bien registrado en la historia de nuestro país, que una persona, mujer, dos veces presidente de la República, que postula el primer cargo de Naciones Unidas, no haya tenido el apoyo de Chile, eso no va a quedar, creo yo, bien registrado en la historia de nuestro país.
1: ¿Y por qué cree que no tendría el apoyo, puntualmente?
0: Yo creo que una, como lo dijo la propia expresidenta Bachelet, aquí una razón política, más bien de pulsión interna y de determinados grupos con influencia en el gobierno, porque no son todos tampoco, porque hemos visto opiniones de otras personas que también forman parte de las fuerzas que apoyaron a la elección del presidente Kast, que no han visto con buenos ojos que nos haya dado el apoyo, pero los sectores influyentes y más rígidos de quienes apoyan al presidente Kast en esta materia fueron los que más incidieron por razones políticas internas, más que por un cuadro internacional, y eso es complejo porque las políticas de internacionales deben superar lo que son las legítimas tensiones y posiciones internas para dar paso más bien a una política de interés nacional, política de Estado. Bueno, así que esa es mi visión, pero obviamente que está sujeta a todas las discusiones que puedan generarse, pero es mi...
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5: Buenos días, bienvenidos al Informador. Hoy se presentará la acusación constitucional contra el exministro de Hacienda Nicolás Grau, impulsada por el Partido Nacional Libertario y respaldada desde un inicio por el Partido Republicano. Los detalles los tiene Benjamín Zamorano.
6: Este lunes se presentará la acusación constitucional contra el exministro de Hacienda Nicolás Grau, impulsada por el Partido Nacional Libertario y apoyada por el Partido Republicano. De hecho, el documento elaborado por las colectividades acusa directamente a Grau de infringir el principio de probidad y las normas que regulan la administración financiera del Estado. El origen del conflicto se dio tras la revelación del informe de finanzas públicas del primer trimestre de este año, donde se detectó la diferencia entre las proyecciones fiscales originales y las corregidas. Con estos antecedentes en consideración, la principal interrogante está en las firmas con las que la acusación llegará a la Cámara Baja durante este mismo lunes. Con todo, los dos partidos políticos que incluirán su firma de manera definitiva en el documento serán Republicanos y Libertarios. De hecho, el diputado Hans Marowski confirmó que el documento será ingresado.
7: Yo estoy seguro que René va a apoyar cuando se dé cuenta, como lo hizo también el presidente de la Cámara, que el texto cuenta con todos los elementos, con los argumentos necesarios para apoyar esta acusación constitucional. También contamos, estoy seguro, con firmas para presentar la acusación de parte del Partido Renovación Nacional.
6: Resta esperar si la acusación constitucional contará o no con el apoyo necesario para seguir avanzando.
5: Vamos con más información. En este caso, un ciudadano venezolano fue asesinado tras recibir dos puñaladas en la zona del tórax en la comuna del Bosque. Horas más tarde, Carabineros logró la detención del presunto autor del homicidio. Javier Pardo nos informa.
8: El hecho ocurrió durante la madrugada de este domingo en la calle Yancahue, ubicada en la comuna del Bosque. De acuerdo a los antecedentes recopilados por Carabineros, en dicho lugar, la víctima, un ciudadano venezolano sin antecedentes penales, se encontraba compartiendo con amigos y vecinos, momento en que uno de los asistentes extrajo un arma cortopunzante y le propinó al menos dos heridas en la zona del tórax. Tras el ataque, el individuo se dio a la fuga, mientras que el ciudadano venezolano fue trasladado hasta el SAPU Cóndor Este Chile, recinto asistencial al que ingresó fallecido debido a la gravedad de sus lesiones. Detalles sobre este homicidio los brindó el teniente Pablo Haro, de la 39 Comisaría del Bosque.

0: habría ingresado un sujeto de sexo masculino de nacionalidad venezolana sin antecedentes, con quien presentó dos lesiones en la región torácica, lesiones provocadas por un arma cortopunzante, el que luego de unos minutos y con un trabajo de reanimación fallece en el lugar.
1: Posteriormente, Carabineros concretó la detención del presunto responsable, tratándose de un ciudadano chileno de 28 años, quien mantiene antecedentes policiales y una orden de detención vigente por lesiones leves. El imputado quedó a disposición de la Fiscalía Metropolitana Sur y confesó ante las autoridades policiales su participación en este homicidio con arma blanca registrado en la comuna del Bosque.
2: Vamos a retomar el contacto con nuestra unidad móvil. Vicente Aguilar, te escuchamos.
3: Policiales que se investigan, todo esto en la comuna de Lampa. El primero corresponde a un hombre chileno de 65 años que fue encontrado fallecido al interior de una vivienda en calle Cacique Colín, y según los antecedentes, una persona de 75 años llegó a visitarlo y lo encontró tendido en la cocina, sin signos vitales y con una herida de un arma cortopunzante en su pecho. Carabineros verificó esta herida y también halló un cuchillo con manchas de sangre en el lugar. Se investiga la Brigada de Homicidios de la Policía de Investigaciones. ¿Qué fue lo que pasó con este hombre de 65 años que fue hallado muerto ahí en Lampa? El segundo caso ocurrió en Balmaceda con Baquedano, en el centro de esta comuna, donde un hombre permanece en riesgo vital tras ser atacado a balazos al interior de su vehículo. La víctima recibió al menos 6 impactos de bala y es la Fiscalía ECO quien investiga este hecho que dejó a este hombre ciudadano venezolano con 6 impactos de bala y en este momento en riesgo vital. 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
2: Del exterior, la Comisión Electoral Central de Armenia otorgó el 49,8% de los votos de las elecciones del domingo 7 de junio de 2026 al partido Contrato Civil, liderada por el actual ministro Nicole Pashinyan. La ventaja es amplia frente a la Alianza Armenia Fuerte, liderada por el multimillonario ruso armenio Samuel Karapetyan, que cuenta con un 23,3% de los votos. El Parlamento lo completarán otras dos fuerzas de la oposición, la Alianza Armenia del expresidente Robert Kocharyan, con un 9,9%, y el partido Armenia Próspera, con un 4%. La participación de las elecciones rondó en un 59%. 4:07 a.m. hasta ahora en la ciudad de Temuco, en la región de la Araucanía. 5 grados de temperatura, está parcialmente nublado con una humedad del 97% en Santiago. 7 grados de temperatura, está despejado con una humedad del 67%.
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8 de junio de 2026, cumple 59 años Roberto Titae Lindl, el hombre eslabón del rock chileno. Para entender a los tres hay que entender de dónde viene su bajo. Y ese bajo viene de una casa donde la música clásica era el aire que se respiraba. Roberto Lindl Romero nació en Concepción un día como hoy del año 67. Su apodo, el que el mundo entero conocería, no vino de la música. Titae se llama Roberto, pero todo el mundo lo conoce por el apodo que le puso su hermano cuando era niño. Su herencia musical era doble y profunda. A esa altura su padre, Werner Lindl, ya tenía 20 años como primer contrabajista de la Orquesta Sinfónica de Concepción y Titae también tocaría en esa fila instrumental. Werner, su padre, además era aficionado a la fotografía. Titae también tocó música clásica al igual que su padre. Saca fotos con cámara análoga, que luego guarda en maletas. Esa pasión heredada por la imagen tendría décadas más tarde una consecuencia importante en la historia de los tres. La amistad que daría origen a los tres se forjó cuando Titae todavía era un adolescente. Los Dick Stones fueron la primera agrupación donde en 1983 Roberto Lindl puso sus líneas de bajo eléctrico junto a Álvaro Enríquez. Era un adolescente con vías de explosión que tomaba forma en un ambiente en extremo musical. Pero antes de ser estrella de rock, Titae se fue a estudiar lo suyo en serio, al otro lado del mundo. En 1984, y aprovechando su ascendencia austriaca, se instaló en Salzburgo para estudiar contrabajo clásico y tocar en ensambles y en orquestas. Ese viaje formativo fue, según su propia historia, el que afianzó la sociedad definitiva. La sociedad definitiva de los tres compañeros de colegio se afianzó cuando Lindl regresó de un año y medio de estudios musicales en Austria, donde llegó a trabajar con la Orquesta Sinfónica de Salzburgo y formar su primer trío de jazz.

El regreso a Chile lo encontró sumergido en otro mundo sonoro. De vuelta en Chile se volcaba el jazz y los merodeos del núcleo penquista, tocando con los pianistas Marlon y Moncho Romero y actuando en varias jams. Algunas de esas sesiones llegaba el guitarrista Ángel Parra, quien pronto se uniría a los ensayos rock and rolleros comandados por Enríquez. Así se armó la cadena, así llegaron los tres. Era el efecto de la causa Dick Stones, ya con Pancho Molina a la batería y sumando a un solista como Parra, estallaban en 1990. Vamos a escuchar a Titae, vamos a escuchar a los tres, a Ángel Parra Trío, en fin, una mixtura, una historia que vamos a revivir ahora con Titae. Parte con Llegó la Marimba y luego He Barrido el Sol. Dos éxitos, una banda, una historia. Es Titae. Son los tres en Vivo Vivo, la radio.

Acá hay un dato que muchos fanáticos desconocen. Titae no fue solo el bajista, fue coautor de varias de las canciones más importantes de Los Tres. La historia de Lindell al interior de Los Tres se extendió por toda la década y su colaboración con Enríquez se tradujo en piezas de autoría, de coautoría para títulos como La Primera Vez o Amores Incompletos del disco de Los Tres del 91, Déjate Caer o La Espada y la Pared del 95, Klaus o Largo de Fome del año 97, El Rey del Mariscal o No Me Falles de la Sangre en el Cuerpo del 99. La biografía patrimonial de la banda lo confirma al destacar entre sus cumbres compositivas Tocó Fondo del tándem Enríquez Lindell y Olor a Gas de Enrique Lindell Parra. El bajista de gafas de Marco Grueso firmaba junto al líder alguno de los himnos que Chile entero cantaría de memoria. Lo que distingue a Titae de cualquier bajista de rock es que nunca dejó de ser al mismo tiempo un músico de jazz, y lo hacía literalmente en paralelo durante las mismas giras. Entre las giras y actuaciones de Los Tres viajaba además un contrabajo, y mientras el cuarteto rock descansaba, un trío Bob volvía a trabajar. Parra, Lindell y Molina aparecían como entidad aparte, cambiando el switch hacia el swing, y las preferencias sobre Sparker, Monk o Montgomery se consolidaba el Ángel Parra trío. Cuando Los Tres se derrumbaron en 2000, fue ese proyecto paralelo el que mantuvo viva la llama. El Jazz Tet se sobrepuso al desplome de Los Tres en 2000 y llegó a editar una serie de álbumes desde la nueva

la nueva dupla creativa, la de Parra y Lindell, sumándose pronto el baterista Moncho Pérez. Para ese proyecto, el contrabajista también propuso piezas, Patana, Trimno, Así se pasa cuando sucede, Ángela y Werner, esta última canción, homenaje directo a sus padres, María Angélica Romero, su madre, y Werner Lindell, su padre. Titae nunca se encerró en un solo mundo, su curiosidad lo llevó a uno de los proyectos más entrañables de la música chilena reciente, el rescate de la bohemia de Valparaíso. Titae seguiría con múltiples apariciones desde el proyecto de revaloración con los músicos porteños en Una noche en el Cinsano de 2002 y Otra noche en el Cinsano de 2007, el trío de Carlos Silva y el grupo 12 Monos, hasta el liderazgo de cuartetos y quintetos de jazz chilenísimo junto a hombres como el trombonista Héctor Parquímetro Briseño o el trompetista Ricardo Barrios. Y demostró que ningún género le era ajeno. Su colaboración con el dúo electrónico Bitman y Roban completó un currículum que cruza el pop, el rock and roll, el jazz y la música de la bohemia. Esa variabilidad le ha permitido ingresar o estar en proyectos más electrónicos como Latin Beatman. En su propia ciudad lo resumieron así en el cierre de su ficha patrimonial. Roberto es un músico referencial desde los años 90 e indistintivamente en el campo del pop, el rock and roll, el jazz y la música de la bohemia. Con el seudónimo de Titae, siempre pulcramente vestido y tras unas gafas de marco grueso, el bajista y contrabajista llegó a ser una figura muy por encima de la sola categoría de músico de acompañamiento. Vamos a escuchar quién es la que viene allí del Unplugged de MTV. Luego, No puedo quitar mis ojos de ti, de Ángel Parra Trío. Seguimos disfrutando de la música del gran Roberto Titae en vivo, vivo en la radio.

0: gracias.
1: La cámara que heredó de su padre convirtió a Tita en un cronista visual de los tres. Publicó un libro de fotografías de rock a cargo de uno de los propios integrantes del grupo Retratado. El libro del bajista Roberto Tita de Lindl retrata, en sus palabras, la realidad más íntima y verdadera de la banda. Ese trabajo se materializó en una obra concreta. Este libro de fotografía, Los Tres, Historia en Imágenes, del 2011. También tiene registro de Bitman y Roban, del Ángel Parra Trío y de los innumerables ensambles de jazz en los que ha participado. Nadie ha mirado a Los Tres tan de cerca y desde adentro, como el hombre que tocaba el bajo a su lado. Tita nunca olvidó de dónde venía. Cuando el terremoto del 2010 golpeó el sur de Chile, su aporte a Los Tres tomó forma de homenaje. Coliumo, disco cuyo nombre es una dedicatoria al pueblo costero afectado por el terremoto y tsunami del 27F, contó con tres canciones en las que el bajista aportó en composición: Desperté y soñé, Cielo oscuro y Odio amarte así. Y a sus 59 años sigue creando. Su trabajo más reciente lo confirma. El 2025 editó el disco Llegó a la Marimba, bajo el cerro Plaza de Independencia, con temas propios como Sonambuleando, Seco el Sour y Romero. Antes había publicado en solitario ¿Qué pasó? En 2015. Hoy, en su cumpleaños número 59, vale la pena recordar lo que Titae representa dentro de Los Tres y del rock chileno. El hombre eslabón, el que estudió contrabajo clásico en Salzburgo y volvió a tocar rockabilly en Concepción. El que firmaba canciones inmortales y de noche se cambiaba el jazz con un contrabajo. El que retrató su propia banda en la cámara de su padre. El músico de gafas de marco grueso, siempre impecablemente vestido, que demostró que un bajista puede ser también una de las figuras más completas y respetadas de la música chilena. Tres amigos del colegio Charles de Gaulle fundaron Los Tres.

uno de ellos, el del bajo, cumple años hoy. Nos iremos con Espérame y luego Inri, de el último disco excelente llamado así, grabado en los estudios Abbey Road en Londres. Es Roberto Titae en Bío Bío, la radio.

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2: 4:47, estamos de vuelta. Estamos con nuestro colega Vicente Aguilar acá en el estudio de la radio. ¿Cómo estás, Vicente?
3: ¿Qué tal? Buen día. Siempre se me olvida. Todo bien por acá, ya pasando el frío. Está bastante helado.
2: Muy helado, ¿no?
3: Sí, conversábamos delante ahí. Pero no, ya se pasó. Esperemos ahí que todos quienes nos oyen puedan estar capeando este frío, este calorio.
2: se anduvo confundiendo, claro, es que escuchó algo de Basilo y se volvió loco.
3: Sí, ¿qué? No, llega todo el Caribe.
2: ¿El Caribe? El Caribe. ¿Cómo estás, Jorge?
3: Mucho gusto.
2: Bien. ¿Cuántos programas alcanzaste a estar en Yo Soy? ¿Cuántos fueron?
3: Tres nomás. Ya. Pero puedo decir que uno fue el de los mejores de la semana, así que ese vale por dos.
2: Ese valió por... ¿Y con quién te enfrentaste ahí?
3: Con Camilo. También colombiano, como Jorge Villamizar, también colombiano. Así que súper bien ahí. O sea, a ver, espérate. Claro, Camilo es colombiano, el real Camilo, pero el concursante era peruano. Sí, era del Yo Soy Perú.
2: Oye, y hablando de Perú, estamos revisando algunas imágenes de lo que ha sido la campaña... electoral, la campaña presidencial, más que campaña, la elección, la segunda vuelta. Estamos viendo imágenes de la Junta Nacional Electoral del Perú, que, bueno, esta me da la impresión que, a ver, la vamos a actualizar. Ahí la acabamos de actualizar. Están prácticamente, yo recién hacía el último recuento, y se están llevando prácticamente entre Keiko Fujimori y Roberto Sánchez, están con una diferencia de 191.000 votos.
3: No, imagínate.
2: 50.56 o 50.5 versus 49.4. O sea, están muy, muy peleados. De hecho, esa es una de los recuentos. Después hay otro, porque este que estamos viendo es de la Junta Nacional Electoral, la Junta Nacional de Elecciones, digo, la JNE. Pero hay otro que se actualizó hace muy poquito rato, que tiene el 89.9% de las actas contabilizadas a las 3:48, es decir, allá hay una hora menos, entonces a las 4:48 en Chile. Han participado cerca de 18.213.176 personas. Esto corresponde a una participación general de un 66.7%. Todavía queda cerca de un 11, casi un 10% de mesas que todavía tienen que contabilizarse. Y la cantidad de votos es impresionante, es un 50.6% versus un 49.4%.
3: Claro, sí, con ese 10% todavía hay alguna probabilidad de cambio, porque no es tanto. ¿Cuánto me decía? ¿190.000?
2: Sí, de hecho, mira, acá tengo los últimos datos. En la primera vuelta, para la primera vuelta, Keiko Fujimori obtuvo un 17%.

0: 2%, que son 2.877.678 votos. El señor Sánchez, Roberto Sánchez, 2.015.114 votos, el 12%. O sea, ahí eran prácticamente 5 puntos de claro. diferencia. Ahora, en este preciso instante, lo que llevan, Keiko Fujimori tiene 8.605.319 votos versus 8.414.644 votos. O sea, 50,6% versus 49,4%.
1: Claro, un 0,5% de diferencia, 190.000 votos. Bueno, ahí los expertos, ¿cierto? Sabrán si hay un empate técnico con esa diferencia. Siempre
0: sabemos. Hace un rato escuchábamos la conversación antes del especial, hace un rato conversamos con Edgardo Riveros, que fue ex subsecretario de Relaciones de Exterior, que hablaba acerca de este tema, pero está muy, muy reñida lo que es la elección de presidencial en Perú. Seguramente de aquí a las primeras horas de la mañana ya se va a llevar al 100% de las mesas. Pero fíjate que me pasaba algo, Vicente, que estamos viendo ahí en pantalla a través de BioBio TV el dato total de la JNE de Perú. Ahí estamos
1: claro,
0: viendo.
1: Claro, ahí varió un poco.
0: Ahí varió un poquito.
1: Sí.
0: Ahí está con el dato que estábamos diciendo recién. 50,5, 49,4. Decían que se podía demorar un par de semanas en dárselo los datos totales.
1: Para nosotros es totalmente increíble, o sea, tener los resultados oficiales en semana, porque bueno,
0: se demoraron 2 semanas la primera vuelta.
1: Claro, a 3 horas y nosotros ya tenemos. Gracias al CERVEL, ¿cierto? Cómo funciona, también a todos los vocales de mesa, quienes trabajan en todos los locales, un gran trabajo y se puede tener ya el resultado oficial en pocas horas. Mm. Así que para nosotros es un poco extraño.
0: Un poco extraño, pero bueno, es lo que está pasando en Perú. Seguramente apenas tengamos más detalles y ya exista una tendencia más o menos clara, les vamos a estar contando. Vicente, hagamos un poco un resumen de lo que ha ocurrido en las últimas horas. Jornada bastante movida, ¿no?
1: Sí, comenzamos el trasnoche a las 12:30 y ya dando cuenta de un incendio que tuvimos en el centro de Santiago, en calle Miraflores, 323, en un edificio, ¿cierto? En esa ubicación, en un departamento ubicado en el quinto piso, nos contaban ahí algunos vecinos que se encontraba sin moradores, afortunadamente, pero bomberos encontró 3 gatitos que estaban dentro de este inmueble, de este departamento de un quinto piso. Ahí se puede ver en imágenes de BioBio TV, un edificio de 9 pisos, y afortunadamente no hubo lesionados. Los gatitos estuvieron ahí, lo estuvo cuidando personal municipal de Santiago hasta que llegó en algún momento cuando estábamos en vivo ahí. Llegó la dueña de ellos, pudo estar un poco más tranquila cuando sabía que ya estaban bien, ¿cierto? Un incendio que se controló a los pocos minutos, hubo un trabajo de varios carros de bomberos, también hay una escalera telescópica con la que se pudo controlar este incendio en un edificio del centro de Santiago, ahí en calle Miraflores, Mario.
0: Sí, fue un momento bien intenso. Tú conversaste con uno de los vecinos, ¿no?
1: Sí, pudimos conversar con un vecino, él nos contaba que fueron evacuados rápidamente del edificio, afortunadamente no hubo personas lesionadas, trabajó bomberos, carabineros, personal municipal, ¿cierto? También trabajó para realizar la evacuación, estaban los vecinos ahí en las afueras de este edificio, pero fue rápidamente controlado el incendio. Empezó en un dormitorio de este departamento, el 51, era el departamento 51 del quinto piso, y ahí comenzó este incendio y pudo ser controlado rápidamente por bomberos que ni ingresaron hasta este departamento, y ahí también se encontraron con estos 3 animalitos, estos 3 gatos, que afortunadamente pudieron ser salvados, pudieron ser sacados por los voluntarios de bomberos.
0: Ahora, después te trasladaste hasta la zona de Lampa, en primera instancia con un hecho de sangre que lamentablemente remece a encima de una persona que no era de la zona.
1: Sí, tuvimos 2 hechos en Lampa, en la zona norte de la región metropolitana. Primero, en las imágenes que vemos ahí, ¿cierto? Cercano a Lampa, pero en la misma comuna, un hombre de 65 años que es encontrado fallecido por una persona con la que él vivía, un hombre de 75 años. Ellos vivían juntos. Esta persona que fallece es un hombre de Mulchen, de la región del Biobío, quien trabajaba hace 6 meses en la zona y es

0: encontrado muerto con una herida cortopunzante en la zona del tórax, nos decía el inspector de la Brigada de Homicidios de la Policía de Investigaciones, y también con algunas lesiones en su cabeza, en su nariz, en algunas otras zonas, producto, nos decía él, de algún forcejeo. Entonces no estaba claro, era parte de la investigación que tenía que hacer la Brigada de Homicidios para saber si fue un robo, si fue algún hecho, alguna pelea. Pero lo que sí nos comentaban, y que también testigos y la misma persona que lo encuentra, es que en este lugar, en esta casa, se consumía bastante alcohol. Entonces, posiblemente puede estar relacionado con eso. Este hombre fallecido de 65 años, un trabajador que venía desde el sur, llevaba 6 meses, y fue encontrado fallecido ahí en el suelo. El arma fue encontrada a un costado. Entonces, bueno, se van a poder hacer los peritajes, la investigación, para saber quién habría sido esta persona que lo ataca y también da muerte con una puñalada en el tórax. Ese fue el primer caso que tuvimos ahí en Lampa. Luego nos movilizamos un poco más al centro, donde durante la tarde un ciudadano venezolano fue atacado a tiros. Ahí podemos ver en imágenes también de BioBio TV un auto, un Opel Corsa azul, que fue atacado con 6 disparos. Esta persona estaba esperando a su pareja, quien fue a comprar a un negocio, y cuando él estaba esperándola, recibe estos 6 disparos. Nos decía la fiscal Claudia España de la Fiscalía ECO que ella, que imágenes, que algunas cámaras de seguridad daban cuenta de que pasó un vehículo por ahí, pero también era parte de la investigación saber si se habían bajado, si se había dado el tiempo de bajar para hacer estos disparos contra esta persona que se mantiene en riesgo vital en un centro asistencial. Y luego fue retirado del auto de ahí también para, ahí podemos ver las imágenes, para seguir la investigación, pero fueron 6 disparos los que recibe este hombre, un ciudadano venezolano que permanece en riesgo vital. La persona que lo acompañaba, su pareja, afortunadamente no tuvo lesiones, pero ella es la que da cuenta a las autoridades de que este hombre, su pareja, recibe 6 disparos ahí en el centro de Lampa, en calle Baquedano con Balmaceda.
1: ¿A quién habría ocurrido este?
0: Este habría sido, contemos primero el otro, ¿cierto? El de esta persona de 65 años. Esto se da durante la mañana, según lo que nos dicen desde la Brigada de Homicidios, pero se encuentra este cuerpo, lo encuentra la otra persona a eso de las 7 de la tarde, y ahí da cuenta a carabineros quienes llegan hasta el lugar, y es la Brigada de Homicidios quien queda a cargo. El otro hecho se da un poco más tarde, a eso de las 10 de la noche, este hecho en el centro de Santiago, en el centro de Lampa, bien digo, donde termina este hombre, un ciudadano venezolano, con 6 disparos y que permanece grave. Ese fue un poco más tarde.
1: Ya, claro, acá evidentemente el primero que tú mencionabas, este adulto mayor, digamos, de 65 años, trabajador, habría ocurrido durante la mañana del domingo, entonces.
0: Sí.
1: Se demora en encontrarlo. Tú mencionabas un dato que es bien relevante, que habría pasado cerca de 8 horas... En el lugar.
0: Sí, lo mínimo que nos decían, ¿cierto? Desde la Brigada de Homicidios es que habría estado 8 horas, pero eso es por los peritajes que manejan ellos, por el estado del cuerpo al pasar las horas, pero son 8 horas mínimo que habría estado esta persona tendida en el suelo con estas heridas, y es ahí donde lo encuentra a eso de las 6:30, 7 de la tarde, lo encuentra esta persona, un amigo, que lo tenía como allegado en su hogar. Como yo les decía, es una persona de la comuna de Mulchen, que está en la región del Biobío, y que trabajaba hace 6 meses por lo menos acá en la región metropolitana, en el sector norte de la región, ahí en Lampa.
1: Bueno, Vicente, una jornada muy complicada ahí en Lampa. También lo que ocurrió, afortunadamente no tenemos que lamentar la vida de alguien en este incendio, que en algún momento estuvo bien complejo. Por ahora, atentos a lo que vaya a ocurrir. Vicente, muchísimas gracias. Bueno, seguramente ya en un rato más habrá más detalles. ¿Se espera alguna vocería más o ya están los peritajes en curso de todo?
0: Sí, están los peritajes en curso. Tenemos declaraciones de la Brigada de Homicidios de la Policía de Investigaciones y también de la Fiscalía ECO, la fiscal Claudia España, quien estuvo ahí en Lampa dándonos las declaraciones, los hechos oficiales, y lo que nos comentaba era que seguían la investigación y también a la espera de lo que pase con este hombre que está en riesgo vital en un centro asistencial tras esos 6 disparos que efectúan ahí en la zona centro de Lampa.
1: Gracias, Vicente. Vamos a volver contigo en cualquier momento. Buen día.
0: Un buen día.
1: Gracias. Iremos nosotros a la pausa rapidito. Vamos a las noticias. Llega el boletín informativo de las 5, el trasnoche, con toda la información, todo lo que ocurre en Chile.

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0: Buenos días, bienvenidos al Informador. Un joven fue asesinado a la madrugada del domingo tras ser apuñalado en reiteradas ocasiones por un hombre en situación de calle. Todo esto mientras transitaba con su pareja por el centro de Concepción. El autor fue detenido y será formalizado por el delito de robo con homicidio. Verónica Valenzuela desde Radio Bío Bío, la zona, nos informa.
3: Todo ocurrió cerca de las 3 de la madrugada, solo pasos de la delegación presidencial y de la municipalidad de Concepción, en pleno centro de la capital penquista. Mientras el joven de 22 años se transitaba con su pareja por la intersección de calles O'Higgins con Colo Colo, fue abordado por el hombre en situación de calle para robarle distintas especies. Tras el forcejeo, el sujeto atacó con un arma blanca a la víctima, provocándole diversas heridas en el tórax, brazo y muslo. Lesión es que minutos más tarde le provocaron la muerte en el Hospital Regional de Concepción. Así lo señaló el coronel Marco Jiménez de la Prefectura de Carabineros, Concepción.
4: A raíz de un altercado que tiene con, en este caso, un joven de 27 años, se produce esta agresión que termina con una herida cortopunzante mortal.
3: En tanto, desde la Seremi de Seguridad indicaron que recién este lunes van a referirse a la situación luego de la realización de un nuevo comité policial. El detenido fue identificado con las iniciales SELJ, de 27 años, y mantiene antecedentes penales sin órdenes vigentes. Recordemos que este nuevo homicidio corresponde al número 32 en lo que va del año en la región del Biobío.
0: El juzgado de garantía de Viña del Mar formalizará este martes a Claudio Boisier, ex administrador municipal y exgerente de la Corporación Municipal durante la gestión de Virginia Reginato en Viña del Mar. La causa indaga una presunta malversación de caudales públicos y fraude al fisco mediante rendiciones de gastos personales que habrían sido financiados con recursos de la Corporación Municipal de Viña del Mar y alcanzan los 17 millones de pesos. Los detalles con Aníbal Rosales desde Radio Bío Bío en la región de Valparaíso.
5: Este martes 9 de junio será formalizado Claudio Boisier, ex administrador municipal de Viña del Mar y ex gerente de la Corporación Municipal durante la administración de Virginia Reginato, en el marco de una investigación por presunta malversación de caudales públicos y fraude al fisco. La causa apunta a eventuales rendiciones de gastos personales con recursos de la Corporación Municipal por un monto cercano a los 17 millones de pesos. De acuerdo con los antecedentes conocidos, el ex funcionario habría realizado rendiciones periódicas por sumas superiores a los 400 mil pesos, las que habrían sido justificadas mediante compras en locales como joyerías, restaurantes y licorerías. En la previa de la audiencia, el abogado penalista Cristian Canifrou explicó que para avanzar en una causa de este tipo, la fiscalía debe acreditar dos elementos centrales. Así lo precisó el abogado.
6: Por el tipo de delito, lo que tiene que acreditar la fiscalía finalmente es el perjuicio al patrimonio fiscal, por un lado, y por otro, acreditar que objetivamente se acredita que alguna acción tenga participación de manera objetiva.
5: Tras la audiencia de este martes, el tribunal deberá resolver las solicitudes que presenta el Ministerio Público y definir las condiciones bajo las cuales continuará la investigación contra Boisier en una causa que mantiene como eje el eventual uso irregular de recursos públicos pertenecientes a la Corporación Municipal de Viña del Mar.
0: Vamos con noticias del exterior. La canciller de Ecuador, Gabriela Sommerfeld, renunció el domingo al cargo que ocupó desde 2023 cuando el presidente Daniel Noboa llegó por primera vez al poder y ha sido reemplazada por Roberto Kuri, según informó la presidencia. Sommerfeld informó sobre su renuncia en una extensa carta publicada en las redes sociales de la Cancillería, la que asevera que dimite por motivos personales y de salud. El documento, en el que hace un repaso de sus gestiones, señala que trabajó para fortalecer las relaciones de Ecuador en el mundo, circuló pocos minutos antes de un comunicado de la presidencia en el que se informaba la designación de Kuri, quien se desempeñaba como ministro de Telecomunicaciones. En cambio, en la dirección del Ministerio de Relaciones Exteriores y Movilidad Humana ocurre en momentos en que Noboa ha eliminado un nuevo proceso de reestructuración del Ejecutivo. Recordemos que el pasado jueves el gobierno de Ecuador anunció la fusión de 8 ministerios y secretarías como parte de un proceso de optimización institucional después de que el presidente Daniel Noboa adelantara el miércoles que iba a reducir de 14 a 10 las carteras de Estado.

0: 5 de la mañana con 5 minutos. Hasta ahora la ciudad de Valparaíso, 11 grados de temperatura, está parcialmente nublado con una humedad del 90% en Santiago. 7 grados de temperatura, está despejado con una humedad del 65%.
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2: 5:08 a.m.
3: Escucharemos a Los Auténticos Decadentes junto a Julieta Venegas. Esto se llama No Me Importa el Dinero.

0: Julieta Venegas.
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2: 5 de la mañana, 12 minutos.
3: Una reforma para ampliar el plazo de retención de migrantes irregulares a 60 días y un proyecto para sancionar a quienes faciliten su traslado, anunció en Arica el presidente José Antonio Kast.
4: Todos tenemos claro que tenemos que enfrentar el tema de la inmigración irregular y no se puede hacer con un plazo de retención de las personas de solo 5 días.
3: El gobierno también informó que la construcción de la zanja en la zona norte lleva un 90% de avance respecto del plazo autoimpuesto para los primeros 3 meses.
5: O sea, no tan solo va más lento de lo comprometido, sino que además es lo único que se conoce físicamente respecto del plan de juego fronterizo. Entendemos que no es lo único que debe existir para una región que ha sufrido tantos años en contra del crimen organizado.
3: La polémica por las entregas de cédulas con residencia definitiva a migrantes que no cumplían los requisitos derivó en oficios al Ministerio de Justicia y citaciones de autoridades a la Cámara de Diputados.
6: Oficiaríamos al Ministerio de Justicia para que entregue todos los antecedentes y explique con claridad qué ocurrió, cuántas personas fueron beneficiadas por este error, cuáles fueron sus consecuencias y qué medidas se adaptarán para corregirlo.
3: Hoy será ingresada la acusación constitucional contra el exministro de Hacienda, Nicolás Grau. El libelo tiene 4 capítulos y la derecha espera convencer a Renovación Nacional.
7: Yo estoy seguro que René va a apoyar cuando se dé cuenta, como lo hizo también el presidente de la Cámara, que el texto cuenta con todos los elementos.
3: El Partido Nacional Libertario tomó distancia del embargo de cuentas corrientes bancarias que está ejecutando la Tesorería General de la República para cobrar a los deudores del CAE, el crédito con aval del Estado.
8: Es complicado que la gente se organice de un día para otro para pagar las deudas que en ningún caso se deben desconocer, pero hay que tener consideración con la gente que recibe su sueldo.
9: Bueno, aquí se nota la falta de liderazgo y de preocupación.
3: Mañana deberá comparecer ante la Comisión de Economía del Senado el director del Servicio de Impuestos Internos, Jorge Trujillo, por la resolución, de cobrar IVA a casas de apuestas ilegales.
10: Él tendrá que explicarnos por qué se toma esta decisión, cuáles son los alcances, qué es lo que pretenden lograr con esto.
11: ¿Cómo puede ser legal habilitarlas a tribunal cuando operan en la ilegalidad? Acá lo que vemos es una formalización de facto.
3: La Municipalidad de Independencia bloqueará el acceso a estos casinos en línea desde todas las redes institucionales dependientes del municipio, incluyendo establecimientos educacionales.
12: El Estado no puede permanecer inmóvil mientras estudiantes, trabajadores y vecinos siguen expuestos a plataformas que operan en una zona gris regulatoria. Las apuestas online generan riesgos reales de endeudamiento, adicción, deterioro de salud mental.
3: Hay una veintena de autoridades, expertos y representantes gremiales que comenzarán a desfilar en la Comisión de Hacienda del Senado, que esta mañana continuará con la tramitación de la Ley de Reconstrucción Nacional.
13: Garantizar que las iniciativas que sean buenas para la comunidad, en definitiva, se puedan aplicar, pero bien.
14: Miren el bien del país, que no se seduzcan por quienes quieren caer en la obstrucción permanente.
3: La timonel del Partido Socialista, Paulina Bodanovich, reconoció el error por el afiche que mostraba al presidente José Antonio Kast con una nariz de Pinocho y la frase de Kast miente.
15: Resulta preocupante que un partido político utilice su estructura para difundir mensajes que no contribuyen al debate democrático.
16: Ese panfleto, la verdad, quedó desactivado, se retiró. Yo creo que no fue una buena idea.
3: Hoy será formalizada la exministra de la Corte de Apelaciones de Santiago, Verónica Sabaj, por el delito de prevaricación, cohecho.

0: y revelación de secretos. Pese al complejo escenario económico, la Corporación del Poder Judicial pidió 615 millones de pesos para renovar 22 vehículos.
1: Debo decir que tengan vehículos normales, digamos, no estos vehículos de alta gama que tienen altos precios.
2: Yo soy partidaria siempre de que las autoridades estén lo más cerca que se pueda de la ciudadanía.
0: 14 de las 17 personas formalizadas por su presunta vinculación con el brazo financiero del Tren de Aragua quedaron en prisión preventiva. Se les acusa de asociación ilícita y criminal, lavado de activos, extorsión y contrabando.
3: Y es una investigación que está recién comenzando porque estamos hablando de cifras muy altas, son mil y millones de pesos, donde obviamente hay muchas personas que están involucradas.
0: Dos muertos tras caída de un girocóptero, en Puerto Aysén. En noticias del exterior, voto a voto se disputa la segunda vuelta presidencial en Perú. Keiko Fujimori tiene una leve ventaja sobre Roberto Sánchez.
4: Este día en el pueblo empieza el hito constructivo para acabar con el pacto mafioso que se ha apropiado de nuestro gobierno.
5: Se necesita contar cada una de las actas, sea cual sea el resultado, lo reconoceremos.
0: Israel aseguró haber ejecutado un ataque a gran escala contra sistemas aéreos en Irán. Teherán, de hecho, responsabilizó a Estados Unidos de la escalada bélica por los bombardeos israelíes y amenazó con atacar centros energéticos en la región si se daña a su industria. El presidente chino Xi Jinping fue recibido este lunes en Corea del Norte por el líder del hermético país Kim Jong-un para su primera visita desde el año 2019. En el deporte, tras las últimas eliminaciones de Colo-Colo y Universidad de Chile, Coquimbo Unido enfrentará a Unión La Calera y O'Higgins Añublense en las semifinales de la Copa de la Liga del Fútbol Chileno.
6: Lo vamos a tomar como lo que es. Somos Colo-Colo y si no avanzamos cuando tenemos que avanzar, es un fracaso.
7: A ver, esto es una competencia. Todos queremos lograr algo, hay que seguir intentándolo.
0: Y Chile enfrentará mañana a República Democrática del Congo en Francia y sin espectadores.
8: 5 de la mañana, 17 minutos.
0: Escucharemos a Jamiroquai con Cosmic Girl. Mándenos su audio, cuéntenos desde dónde está escuchando el programa. ¿Está en la ruta? Al más 5699-207888.

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1: Estamos de vuelta, auditores. Sus mensajes a través de nuestro número de WhatsApp al más 5699-207888. Si está en la ruta, si va camino al trabajo, si ya salió de casa y se ha topado con alguna situación en particular que esté generando algún problema, nos puede mandar un audio y nosotros, por cierto, que lo vamos a reproducir a través del WhatsApp. Mira, por ejemplo, como el auditor que recién nos envía esto.
2: ¿Cómo están, amigos de Radio Bio Bio? En el trasnoche, para que nos saluda Cristian desde la comuna de Loprado, transitando hasta la comuna de Santiago, pasando a buscar a mi compañero de trabajo, el peladito Ruperto. Una fresca mañana, fría, pero no se siente tanto el frío, estaba más fresco. Operativo los semáforos de San Pablo con Las Rejas, San Pablo con Santa Marta, sector de Loprado. Todo Santa Marta activo hasta la calle Oscar Bonilla en el metro Pajaritos. Todo sin novedad por estos sectores de Loprado. 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
1: Gracias a nuestros auditores. Cada uno de sus mensajes de audio nos ayuda. Si está en la región del Biobío, si está en la región de Coquimbo, en la región de Valparaíso, en el Ñuble, donde quiera que esté, en los lagos, en los ríos, en la Araucanía, en el Maule, donde quiera que esté, en cualquier ruta usted nos va contando y nosotros lo revisamos de inmediato. Ya, vamos a seguir avanzando. Vamos ahí a revisar el Ministerio del Medio Ambiente, lo que nos dice el pronóstico de la calidad del aire en la zona centro y sur de nuestro país. Atención, porque iremos desde lo regular hasta la emergencia, que lamentablemente hay sectores. Regular se mantiene desde sur a norte: Puerto Montt, Puerto Varas, Osorno, Los Ángeles, Concepción Metropolitano, Curicó y Romeral, y en la zona del Valle Central de O'Higgins. El aire es regular. Hay alerta, ¿dónde? En la región metropolitana y en Talca y Maule. Atención, también alerta en Temuco y Padre Las Casas y Valdivia. Preemergencia en Linares, en Chillán y en Chillán Viejo también. Preemergencia y emergencia en Coyhaique. Mucha precaución. Lamentablemente no hay ningún sector, al menos en los indicadores del Ministerio de Medio Ambiente, donde el aire esté bueno. Así que tome las precauciones del caso. Siguen llegando varios audios, ya los vamos a estar revisando. Gracias, nos escriben desde Connecticut. Dice saludos a mi esposa Claudia, que es mexicana y te escucha todas las mañanas. Gracias. Ulises, que es uno de nuestros auditores, que es chileno, que vive allí en los Estados Unidos. Vamos a seguir avanzando. Vamos al pronóstico del tiempo. Iremos vamos a revisar de inmediato Punta Arenas. Mínima de 3, máxima de 8 grados, nublado por la mañana, por la tarde nublado y con chubascos débiles en esa zona del país. En Coyhaique se espera una mínima de 6, una mínima de 0 grados, máxima de 6, lo puede revisar allí, auditor, está todo esto en la dirección meteorológica de nuestro país. Coyhaique, mínima de 0, máxima de 6, nubosidad parcial, niebla y helada por la mañana, por la tarde nubosidad parcial. En Puerto Montt, nubosidad parcial y niebla por la mañana, por la tarde también nubosidad parcial, mínima de 4, máxima de 13 grados. En el caso de la Isla Grande de Chiloé, Ancud, Castro y Quellón, mínima de 0 grados, máxima de 13, nubosidad parcial con niebla por la mañana y por la tarde.
3: Hola, amigos de Biobío, buenos días. Viajando de Talca a Arauco, de Talca a Arauco, y voy más o menos llegando a Linares y está todo sin niebla, al menos. El pavimento sí está un poquito húmedo, pero lo demás está bien. Buena temperatura igual. Gracias.
1: Vamos a seguir avanzando, vamos hasta Osorno, habíamos dicho mínima de 4, máxima de 13 grados, nubosidad parcial con niebla durante la mañana, mucha precaución. Valdivia, mínima de 3, máxima de 15 grados, nubosidad parcial y niebla por la mañana, por la tarde nubosidad parcial. Vamos a Temuco, en la región de la Araucanía, mínima de 1 grado, máxima de 15, nubosidad parcial y niebla por la mañana, por la tarde completamente despejado. En Concepción vamos a tener cubierto con neblina por la mañana, por la tarde cubierto, la mínima de 5, máxima de 14 grados.
4: Hola, amigos de la radio. Acá de la ruta desde Valdivia, saliendo hasta la ruta 5, pasando por San José de la Mariquina, hay mucha neblina, así que precaución para esos vehículos que vienen un poco apurados, que tengan precaución por esta ruta.
1: Vamos a Chillán, ya nos habíamos quedado en Concepción, vamos a Chillán, siguen enviándonos sus audios, está en la ruta, hay un semáforo que está con problemas, hay alguna calzada que esté con alguna situación allí, está precipitando y hay problemas en la conducción, hay neblina, bueno, mándenos su audio. Chillán, mínima de 5, máxima de 12 grados, cubierto con neblina por la mañana, por la tarde, cubierto. Vamos a seguir avanzando, vamos hasta Talca, mínima de 5, máxima de 13 grados, cubierto con neblina por la mañana, por la tarde, completamente cubierto. En Rancagua, mínima de 4, máxima de 18 grados, y estará completamente cubierto ahí en la región de O'Higgins. En Santiago, estará despejado por la mañana, por la tarde, nubosidad parcial variando nublado, mínima de 3, la máxima alcanzará los 21 grados en Santiago.
5: Buenos días, Radio Bio Bio, por acá Fredrickson, conductor del transporte público de Santiago. Saliendo de Maipú en dirección a San Carlos de Apoquindo, las calles hasta ahora despejadas, se empiezan a salir los primeros trabajadores, y lo que sí, mucho, mucho frío, más frío que la semana pasada, se empieza a notar la llegada del invierno. Saludos y que tengan buen día. 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
1: Vamos a la región de Valparaíso, San Felipe Los Andes, mínima de 3, máxima de 24 grados, estará despejado por la mañana, por la tarde nublado. En Valparaíso, mínima de 6, máxima de 17 grados, y estará completamente cubierto. Vamos a La Serena, Coquimbo, hoy nos espera un día cubierto en su totalidad, mínima de 15, máxima, bueno, mínima de 7, máxima de 15 grados, ahí sí. Mínima de 7, máxima de 15 en La Serena, Coquimbo. En Copiapó, mínima de 8, máxima de 21 grados. Nubosidad parcial durante toda esta jornada.
6: Buenos días, vivo. Por aquí por Camino Melipilla, por el sector de... Antes de llegar a Cruzo del Espejo, ahí en medio de la pista están arreglando ahí... pavimentando. Tener precaución, está todo con cono, con barrera, pero tener precaución porque está en el medio de la pista, de las tres pistas. Vivo, vivo la radio, Carlos Martín.
1: Gracias, auditores, sigan enviando sus audios, cada uno de sus audios es vital para quienes están escuchando. Ustedes mismos pueden comunicarle a los conductores que tengan mucha precaución y a los peatones también. Vamos a Antofagasta, mínima de 15, máxima de 18 grados. En el norte del país estará cubierto por la mañana, por la tarde, nubosidad parcial variando a nublado. Iquique, mínima de 18, máxima de 20 grados, cubierto por la mañana, por la tarde, nublado. En Arica, siempre Arica, mínima de 19, máxima de 21 grados, cubierto por la mañana y por la tarde, nublado, variando a nubosidad parcial.
7: ¿Cómo están? Buenas noches, buenos días. Máxima precaución en la ruta 68, en el tramo entre el peaje Zapata y el santuario de Lo Vázquez. Densa niebla dificulta el tránsito, no más allá de 20 a 30 metros es la visibilidad en algunos sectores.

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1: El 8 de junio de 1895 nació en Albacete, en España, Santiago Bernabéu Yeste, figura que marcó al club Real Madrid de la capital española. Él fue jugador del primer equipo de fútbol del Real Madrid, era delantero hasta 1928 y después fue presidente del club desde 1943 hasta 1978. Y es por eso que el estadio del Real Madrid lleva en honor su nombre. El equipo del Real Madrid, construido por Santiago Bernabéu y comandado por el argentino Alfredo Di Stéfano, ganó las 5 primeras ediciones de la Copa de Europa. Di Stéfano fue 4 años consecutivos el máximo goleador de la Copa de Europa y también el máximo goleador de toda su historia, con 49 goles en solo 58 partidos. La sexta Copa de Europa de 1966 fue fruto del empeño de Bernabéu en demostrar que un equipo formado exclusivamente por españoles podía ser campeón de Europa. Y el Real Madrid es el único club que ha ganado la Copa de Europa con un equipo sin extranjeros. Aquí hay una pequeña trampa, por cierto. Alfredo Di Stéfano era argentino y lo habían nacionalizado español. Bueno, hay que decir en todo caso que Santiago Bernabéu fue el creador de la Copa de Europa, que es la famosa actual Champions League. Bernabéu fue ejemplo de honestidad y honradez. Jamás quiso, por ejemplo, que el Real Madrid le pagara sueldo como presidente. Y en una época en que el Madrid era el club más prestigioso del mundo y que tenía un patrimonio multimillonario, se cuenta que Bernabéu asistía a las recepciones con trajes remendados. Su falta de medios económicos asombraba a los visitantes que llegaban al entonces mejor estadio de Europa, la casa del mejor club del mundo, y se encontraban con un presidente con los zapatos desgastados. Incluso, enfermo ya de un cáncer al hígado, prohibió a su mujer aceptar una pensión del club. La última aparición de Santiago Bernabéu

0: Bernabéu en el estadio provocó una escena inolvidable, al levantarse los 120.000 espectadores, estallando en una atronadora ovación. En su última junta directiva, apenas podía sostenerse en pie. Y 5 días después, moría. Moría el 2 de junio de 1978. Santiago Bernabéu había nacido el 8 de junio de 1895.
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7: Escucharemos un éxito, un clásico, Irene Cara con Flash Dance, What a Feeling. A la vuelta, la información del deporte.

0: la zona urbana de San Antonio, Santo Domingo, mucha, mucha niebla. 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
1: Buenos días, Radio Bio Bio. A tomar precaución, autopista Vespucio Sur, con dirección hacia el aeropuerto, altura de Aguas Claras. Andan tres perritos dentro de la autopista, a tener precaución.

0: grupal de la Copa de la Liga, quedaron eliminados los tres equipos grandes del fútbol chileno: Colo-Colo el último viernes, el sábado Universidad Católica, y ayer Universidad de Chile, que apenas igualó a 2 goles con Audax Italiano. En este caso, con la duda respecto a la lesión de Charles Aránguiz en su gemelo derecho, el entrenador del cuadro azul, Fernando Gago, reconoció que irán en busca de refuerzos en este mercado de fichajes.
1: Las conversaciones de tratar de mejorar en todos aspectos, tanto el plantel, hay muchas veces que las situaciones de mercado te dan posibilidades o te quitan posibilidades. Entonces, a partir de eso, hay que buscar la mejor decisión posible para poder encontrar. Y sí, obviamente que vamos a buscar posibilidades de refuerzo para lo que queremos lograr, que es aspirar a seguir compitiendo hasta la última fecha del torneo.
0: En tanto, Colo Colo jugó su partido de ayer sabiendo que no tenía posibilidades matemáticas de avanzar a las semifinales de la Copa de la Liga. Cayó por la cuenta mínima frente a Huachipato. El entrenador asistente de Fernando Ortiz, que estuvo suspendido, hablamos de Juan Pablo Rodríguez, no tuvo problemas en reconocer el primer fracaso del cacique en esta temporada.
2: Lo vamos a tomar como lo que es. Yo creo que somos Colo-Colo y si no avanzamos cuando tenemos que avanzar, es un fracaso. Lo vamos a decir porque las cosas como son, desgraciadamente no se cumplieron los objetivos, así que ahora hay que enfocarnos en lo que tenemos en la mano, que es pelear por el título de la Liga.
0: Enfrente el técnico de Huachipato, Jaime García, valoró esta victoria para sacar cosas positivas a futuro, considerando que también estaba eliminado de la Copa de la Liga.
3: Creo que hicieron un buen partido para atacar, que hicimos un buen primer y después para defender igual. Defender con Colo-Colo tampoco fácil, y defendieron bien, sin problema, chicos que vienen recién debutando, entonces hay que mantener la tranquilidad. Creo que eso es bueno, porque los dos equipos hicieron un buen espectáculo, más allá que no se jugaba nada, pero fueron responsables.
0: La selección chilena de fútbol arribó a Francia para enfrentar mañana, en el último amistoso de esta fecha FIFA, a la República Democrática del Congo. El encuentro se disputará en la ciudad de Orleans. Se adelantó a las 12 del día y sin espectadores. El seleccionador nacional, Nicolás Córdoba, analizó el nivel de la roja y entregó detalles sobre las variantes para mañana.
4: El nivel de esta selección, obviamente, a partir de estos tipos de partidos, debería ir creciendo partido a partido. Obviamente después las exigencias son mayores, porque cuando juegas con los puntos no es lo mismo que jugar un partido amistoso, siempre con el foco y lo vamos a repetir hasta el cansancio, formar jugadores para poder clasificar y estar en el 2030, que es a lo que se está trabajando.
0: Y en el plano polideportivo, el piloto italiano Andrea Kimi Antonelli ganó el Gran Premio de Mónaco en la Fórmula 1, mientras que el alemán Alexander Zverev derrotó en 5 sets al italiano Flavio Cobolli y conquistó por primera vez el Grand Slam de tenis de Roland Garros.
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0: Escucharemos a Eros Ramazzotti junto a Carlos Santana, Fuego en el Fuego.

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1: Faltan 10 minutos para las 6 de la mañana.
2: Vamos a la ruta 5 Sur entre Buin y Río Claro. Hay neblina en Rengo, Pelequén, Morza, Curicó, Lontué, Molina y Pulmo Don. Esos son los sectores donde hay neblina. Eso sí, no hay novedades en la propia carretera, no hay trabajos. En el acceso sur a Santiago, entre el tramo enlace de Espucio al paso superior Angostura, está nublado y hay trabajos con intervención de pista en el kilómetro 4 en dirección hacia el sur.
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5: Faltan 8 minutos para las 6 de la mañana.
6: 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Antes que nos vayamos, estaba conversando acá con Catherine Cubillos. Está muy peleada la elección en el Perú. Hace muy poquito rato, hace prácticamente 5 minutos atrás, se ha entregado un nuevo recuento con las actas contabilizadas a las 4:48 de Perú, que son las 5:48, hay una hora menos. Por ahora, la participación general de los peruanos es de 18.400.353 votos. Esas son las cantidades de personas que han votado, es un 67,3%. Y se ha estrechado muchísimo más la cantidad de votos entre cada uno de los candidatos. En este caso, Keiko Fujimori, que está liderando ahora las elecciones del Perú con un 50,4%. Roberto Sánchez, 49,6%. Le digo los votos, para que lo tenga ahí claro. 8.667.056 votos para Keiko Fujimori. 8.540.997 votos para Sánchez. Todavía quedan por lo menos un 8% de las mesas, llevan un 91,2% de las mesas, así que todavía queda algo que podría generar ahí una diferencia o no, pero todavía se mantiene ahí el conteo entonces en Perú. Seguramente ya durante esta jornada les vamos a estar contando apenas tengamos más datos de lo que está pasando en esa zona. Pero la diferencia es de muy pocos votos y esto indica que va a... Bueno, muchos expertos hablaban en la previa de un empate técnico, que es lo que se podría estar dando. Pero lo cierto es que todavía ahí se podría definir incluso por 100.000, por 200.000 votos. Es lo que expertos están analizando. Nosotros nos vamos. Que tengan una excelente jornada, que les vaya muy bien. Rodrigo de la Rosa, gracias por todo. Sigue en compañía de la radio y nosotros nos reencontramos la próxima madrugada. Que les vaya bien. Chao.

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4: Una reforma para ampliar el plazo de retención de migrantes irregulares a 60 días y un proyecto para sancionar a quienes faciliten su traslado, anunció en Arica el presidente José Antonio Kast.
5: Todos tenemos claro que tenemos que enfrentar el tema de la inmigración irregular y no se puede hacer con un plazo de retención de las personas de solo 5 días.
6: El gobierno también informó que la construcción de la zanja en la zona norte lleva un 90% de avance respecto del plazo autoimpuesto para los primeros 3 meses.
7: O sea, no tan solo va más lento de lo comprometido, sino que además es lo único que se conoce físicamente respecto del plan escudo fronterizo. Entendemos que no es lo único que debe existir para una región que ha sufrido tantos años en contra del crimen organizado.
4: La polémica por la entrega de cédulas con residencia.

0: definitiva migrantes que no cumplían los requisitos derivaron oficios al Ministerio de Justicia y citaciones de autoridades a la Cámara de Diputados.
1: Oficiaríamos al Ministerio de Justicia para que entregue todos los antecedentes y explique con claridad qué ocurrió, cuántas personas fueron beneficiadas por este error, cuáles fueron sus consecuencias y qué medidas se adaptarán para corregirlo.
2: Hoy será ingresada la acusación constitucional en contra del ex ministro de Hacienda Nicolás Grau. Este libelo contiene 4 capítulos y la derecha espera convencer a Renovación Nacional.
3: Yo estoy seguro que René va a apoyar cuando se dé cuenta, como lo hizo también el presidente de la Cámara, que el texto cuenta con todos los elementos.
0: El Partido Nacional Libertario tomó distancia del embargo de cuentas corrientes bancarias que está ejecutando la Tesorería para cobrar a los deudores del crédito con aval del Estado.
4: Es complicado que la gente se organice de un día para otro para pagar las deudas que en ningún caso se deben desconocer. Pero hay que tener consideración con la gente que recibe su sueldo.
5: Bueno, aquí se nota la falta de liderazgo y de preocupación.
2: Mañana deberá comparecer ante la Comisión de Economía del Senado el director del Servicio de Impuestos Internos, Jorge Trujillo, por la resolución de cobrar el IVA a casas de apuestas ilegales.
6: Él tendrá que explicarnos por qué se toma esta decisión, cuáles son los alcances, qué es lo que pretenden lograr con esto.
7: ¿Cómo puede ser legal habilitarlas a tribunal cuando operan en la ilegalidad? Acá lo que vemos es una formalización de facto.
0: La Municipalidad de Independencia bloqueará el acceso a estos casinos en línea desde todas las redes institucionales dependientes del municipio, incluyendo establecimientos educacionales.
8: El Estado no puede permanecer inmóvil mientras estudiantes, trabajadores y vecinos siguen expuestos a plataformas que operan en una zona gris regulatoria. Las apuestas online generan riesgos reales de endeudamiento, adicción, deterioro de salud mental.
2: Una veintena de autoridades, expertos y representantes gremiales comenzará a desfilar en la Comisión de Hacienda del Senado, que esta mañana continuará con la tramitación de la Ley de Reconstrucción Nacional.
9: Garantizar que las iniciativas que sean buenas para la comunidad, en definitiva, se puedan aplicar, pero bien.
10: Miren el bien del país, que no se seduzcan por quienes quieren caer en la obstrucción permanente.
0: La timonel del Partido Socialista, Paulina Bodanovich, reconoció el error por el afiche que mostraba al presidente José Antonio Kast con una nariz de Pinocho y la frase «Kast miente».
11: Resulta preocupante que un partido político utilice su estructura para difundir mensajes que no contribuyen al debate democrático.
12: Ese panfleto, la verdad, quedó desactivado, se retiró. Yo creo que no fue una buena idea.
2: Hoy será formalizada la ex ministra de la Corte de Apelaciones de Santiago, Verónica Sabaj, por el delito de prevaricación, cohecho y revelación de secretos.
0: Pese al complejo escenario económico, la Corporación del Poder Judicial pidió 615 millones de pesos para renovar 22 vehículos.
13: Debo decir que tengan vehículos normales, digamos, no estos vehículos de alta gama que tienen altos precios.
14: Yo soy partidaria siempre de que las autoridades estén lo más cerca que se pueda de la ciudadanía.
2: 14 de las 17 personas formalizadas por su presunta vinculación con el brazo financiero del Tren de Aragua quedaron en prisión preventiva. Se les acusa de asociación ilícita y criminal, lavado de activos, extorsión y contrabando.
15: Y es una investigación que está recién comenzando porque estamos hablando de cifras muy altas, son mil y millones de pesos, donde obviamente hay muchas personas que están involucradas.
0: Dos muertos dejó la caída de un girocóptero en Puerto Aysén.
2: En el ámbito internacional, voto a voto, se disputa la segunda vuelta presidencial en Perú. Keiko Fujimori tiene una leve ventaja sobre Roberto Sánchez, aunque se habla de un empate técnico.
16: Este día del pueblo empieza el hito constructivo para acabar con el pacto mafioso que se ha apropiado de nuestro gobierno.
17: Nos encontramos en un empate técnico. Hasta el momento no hay ningún ganador en esta contienda.
0: Israel aseguró haber ejecutado un ataque a gran escala contra sistemas antiaéreos en Irán.
2: Teherán responsabilizó a Estados Unidos de la escalada bélica por los bombardeos israelíes y amenazó con atacar centros energéticos en la región si es que se daña a su industria.
0: El presidente chino Xi Jinping fue recibido hoy en Corea del Norte por el líder del hermético país, Kim. Kim Jong-un.

0: Japón para su primera visita desde 2019.
1: En los deportes, tras las últimas eliminaciones de Colo-Colo y la Universidad de Chile, Coquimbo Unido enfrentará a Unión La Calera y O'Higgins San Ñublense es ya por las semifinales de la Copa de la Liga del Fútbol Chileno.
2: Lo vamos a tomar como lo que es. Somos Colo-Colo y si no avanzamos cuando tenemos que avanzar, es un fracaso.
3: A ver, esto es una competencia. Todos queremos lograr algo, hay que seguir intentándolo.
0: La selección chilena de fútbol enfrentará mañana a la de República Democrática del Congo en Francia y sin espectadores.
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5: 6:07.
0: Muy buenos días, bienvenidos a Radiograma. Junto a Catherine Cubillos damos comienzo a esta edición. Iniciaremos la revisión de noticias importantes, relevantes, ocurridas tanto en Chile como en el mundo en las últimas horas. Estaremos hasta las 10 de esta mañana y nuestro compromiso es que usted quede totalmente informado. Le ofrecemos desde ahora información independiente. Catherine, buenos días.
1: ¿Cómo estás, Tomás? Buenos días. Buenos días también a nuestros auditores, a todos quienes ya están con nosotros y van a estar acompañándonos en esta revisión de las noticias. A esta hora siempre saludamos a todos ahí en las 43 estaciones de Biobío, la radio en todo el país, que están conectadas para informarse. También, por supuesto, quienes están en la plataforma digital es biobiochile.cl y, por supuesto, quienes nos escuchan y nos ven a través de Biobío TV.
0: Santiago en estos instantes está despejado, está con bruma. La temperatura alcanza en Santiago a los 3 grados, la humedad es del 91%, que se espera para hoy en la capital. En la mañana va a estar despejado, en la tarde va a estar con nubosidad parcial y una temperatura máxima de 21 grados. En Viña del Mar y Valparaíso, hasta ahora cielo cubierto con niebla, temperatura 6 grados, humedad 100%. En Viña del Mar y Valparaíso se espera un día que va a estar cubierto con neblina en la mañana. En la tarde va a estar nublado, variando nuevamente a cubierto y se espera una temperatura máxima de 15 grados. En Concepción hay neblina, la temperatura es de 8 grados, la humedad es del 100%. En Concepción se espera un día que en la mañana va a estar con neblina, cubierto. La tarde va a estar cubierta y una temperatura máxima de 14 grados.
1: Revisemos la calidad del aire en toda la zona centro y sur del país. Muy complicado el panorama, sigue así. Hay alerta ambiental hoy en la región metropolitana. Alerta ambiental que también se replica en Talca y Maule, más al sur en Temuco y Padre Las Casas y en Valdivia. El aire regular en Valle Central de O'Higgins, en Curicó Romeral, en Concepción, en Los Ángeles, en Osorno, en Puerto Montt y en Puerto Varas. Hay preemergencia hoy en Linares, en Chillán y Chillán Viejo. Y lo más complicado hoy, emergencia ambiental presente en Coyhaique, la capital de Aysén. Acá en la región metropolitana, esta alerta ambiental prohíbe los calefactores de uso residencial a leña y otros derivados de la madera, excepto calefactores a pellets en toda la región metropolitana. El Ministerio de Educación sugiere no suspender las clases de educación física, pero sí bajar un poquito la intensidad de las actividades e idealmente realizarlas bajo techo. Se intensifica la fiscalización y el programa de lavado y aspirado de calles y se mantiene la restricción vehicular permanente, que comienza a las 7:30 de la mañana. Está vigente hasta las 21 horas en toda la provincia de Santiago, más San Bernardo y Puente Alto. 8 y 9 son los dígitos de hoy para autos y motos con sello verde inscritos antes del 1 de septiembre del año 2011.
0: Para vehículos sin sello verde y en el exterior del anillo Américo Vespucio, los dígitos son 6, 7, 8 y 9. 6, 7, 8 y 9. Nos vamos de inmediato a las noticias.
1: Comencemos con un resumen policial de las últimas horas porque hay dos hechos de violencia que marcaron la noche en Lampa. Hay un hombre de 65 años fue encontrado muerto dentro de una vivienda con heridas cortopunzantes y golpes.
0: Mientras que un ciudadano venezolano permanece en riesgo vital tras recibir cerca de 6 disparos cuando se encontraba al interior de su automóvil. La Fiscalía ECO investiga el hecho. Vicente Aguilar, muy buenos días.
1: Hola, Vicente.
6: Buenos días, Caterín Tomás. Sí, Lampa marcó la pauta policial de la noche con estos dos procedimientos policiales, los que hasta el momento no tendrían ninguna relación. En el primer caso, la Brigada Homicidios Centro Norte de la Policía de Investigaciones investiga la muerte de un hombre chileno de 65 años sin antecedentes policiales, originario de Mulchen, quien vivía desde hace 6 meses como allegado al interior de una propiedad de ese sector. Fue el dueño de la propiedad, un hombre chileno de 75 años, quien lo encontró tendido en la cocina sin signos vitales y consangrado en el rostro. El inspector de la Brigada de Homicidios Centro Norte de la PDI, Pablo Agüero, se refirió a las lesiones encontradas en el cuerpo de la víctima.
7: El cuerpo mantiene diversas lesiones. La principal mantiene una herida por arma cortopunzante a nivel torácico. Mantiene diversos golpes a nivel de su cráneo. Así como también heridas de defensa en sus extremidades superiores.
6: El trabajo de la Brigada de Homicidios estableció que la víctima mantenía una herida cortopunzante a nivel torácico, golpes en el cráneo y lesiones defensivas en sus extremidades superiores. Además, al interior del inmueble se encontró un cuchillo con manchas de sangre. La Policía de Investigaciones también indaga el entorno de este sitio, ya que se trata de una propiedad con varios domicilios y flujo constante de personas, donde, según las declaraciones de vecinos, algunos residentes comparten habitualmente bebidas alcohólicas. Por ahora, no se descarta ningún una hipótesis y es la Brigada de Homicidios la que quedó a cargo de esta investigación. El segundo caso ocurrió también en Lampa, pero en calle Balmaceda con Baquedano. Allí un ciudadano venezolano fue atacado a balazos mientras permanecía al interior de un automóvil. Según la Fiscalía Eco, la víctima estaba sola dentro del vehículo, ya que su pareja se encontraba comprando en un negocio cercano. Fue ella quien pidió ayuda tras escuchar los disparos. El hombre recibió cerca de 6 impactos en la parte superior del cuerpo y tras el ataque fue trasladado hasta el SAPU de Quilicura y luego derivado a otro centro asistencial donde se mantiene en riesgo vital. Desde la Fiscalía Eco, la fiscal Claudia España se refirió a este hecho.
8: Que efectivamente había un hombre al interior de un vehículo con alrededor de 6 impactos balísticos en la zona superior de su cuerpo. Él estaba acompañado de una mujer quien pide ayuda y es trasladado a un centro asistencial.
6: Las primeras cámaras revisadas muestran que un vehículo pasó junto al móvil de la víctima y desde allí se habrían efectuado los disparos. La investigación quedó a cargo del OS9 y la Bocar de Carabineros bajo la coordinación de la Fiscalía ECO. Finalmente, cerca de la medianoche en Santiago Centro, bomberos controló un incendio en un departamento del 5º piso de un edificio ubicado en calle Miraflores 323. El fuego se concentró en un dormitorio de este inmueble en el que no se encontraban moradores, pero que al ingresar los voluntarios de bomberos pudieron rescatar 3 gatos, mascotas de estos moradores, los que fueron rescatados con vida. Afortunadamente, el incendio terminó sin lesionados y sin otros departamentos afectados. Catherine Tomás.
0: Muchas gracias. Buenos días.
6: Buen día.
1: Chao, Vicente.
0: Una persona falleció calcinada luego que no pudiese escapar de un incendio que destruyó su casa. Esto ocurrió en la comuna de Padre Hurtado.
1: Les vamos a contar también de otro hecho policial. Carabineros logró recuperar un vehículo que minutos antes había sido sustraído a su dueño y eso pasó en la comuna de Quinta Normal. Nos vamos ahora a una de nuestras unidades móviles en la región metropolitana. Cristian Borkowski, buenos días.
9: Hola, muy buenos días, gusto de saludarlos. Sí, estas informaciones que ustedes están señalando a esta hora tienen su génesis primero con este grave incidente que ocurrió en la comuna de Padre Hurtado. La dirección San Ignacio con Villa Los Troncos, ahí se desarrolló un incendio que destruyó hasta el momento 2 viviendas. Se cree que podrían haber más involucradas, pero lo más relevante de todo esto tiene que ver con la muerte de uno de los residentes que no alcanzó a escapar. Lo encontraron los bomberos que estaban trabajando arduamente en ese lugar, puesto que los vecinos señalaban que no tenían pistas ni evidencias, ni haber visto tampoco al residente de este domicilio, que finalmente, como lo decíamos, fue encontrado cuando bomberos ya extinguió las llamas, evitó la propagación del incendio y al final la remoción de escombros encontró el cuerpo. Toda esta situación ha sido periciada por el cuerpo de bomberos de Padre Hurtado, que también solicitó ayuda y apoyo al cuerpo de bomberos de Maipú y de Peñaflor, quienes llegaron hasta este lugar para poder realizar las pericias correspondientes a lo que corresponde justamente al análisis del fuego, es decir, el origen, el avance, qué lo habrá generado. Y por cierto, esta información que tiene que ver con un hombre fallecido, de la cual entonces ya se ha dado cuenta al Ministerio Público, carabineros del sector, y por cierto se están dando cuentas para ver qué policía, si carabineros o la PDI, va a realizar el peritaje correspondiente por su parte para poder determinar cómo murió esta persona y quién sería, si se trataría de uno de los propietarios justamente de estos inmuebles que fueron afectados por este incendio, repetimos, en la comuna de Padre Hurtado. Mientras eso sucede, vamos a cambiar de tema y nos vamos a ir a otra información que ocurrió en la noche y que tiene que ver con el hallazgo de un vehículo que fue encontrado en la comuna de Quinta Normal por carabineros de la sección de investigaciones policiales de esa unidad.

0: policial de Carabineros en Quinta Normal, luego que un vecino de esta comuna reportara que se lo habían robado prácticamente afuera de su casa. Él fue, como muchas otras víctimas, esto ya se estaba volviendo parte de la costumbre diaria de cuando los ladrones aprovechan de ver vehículos que están detenidos fuera de algunos domicilios, los abren y finalmente se los roban. Esta circunstancia fue alertada por esta persona, por la víctima, y finalmente las redes sociales ayudaron a ubicar, a georreferenciar este automóvil. Para que ustedes tengan una referencia, este vehículo fue robado en el sector de Matucana con Santo Domingo, ahí en los límites de la comuna de Santiago y también de Quinta Normal. Sin embargo, minutos después fue encontrado en el sector de la calle Radal con San Pablo. Ahí Carabineros logró ubicar el automóvil, le trataron de hacer una fiscalización y el resultado era el auto robado y quien lo conducía quedó detenido. Todas estas situaciones fueron dadas a conocer por el capitán Denis Vladimiro, que es el oficial de ronda de la Prefectura Santiago Occidente, a quien ustedes a continuación escuchan.
1: Llegó hasta la guardia de la 22 comisaría para denunciar el reciente robo de su vehículo, procediendo la CIP de la 22 comisaría Quinta Normal a efectuar patrullajes preventivos, logra la fiscalización del vehículo en la intersección de Radal con Salvador Gutiérrez, procediendo a la detención del individuo.
0: Bueno, hay que señalar que este hombre que iba conduciendo el vehículo, quien se presume que por un asunto de sentido común era quien se lo había robado minutos antes, está detenido por el delito de receptación. Pero además es un chileno con abundantes antecedentes penales, sin causas vigentes, pero que claramente van a estar dentro de la carpeta investigativa para aportar datos sobre quién robó este vehículo en horas de noche y que gracias a la oportuna intervención de personas que georreferenciaron el vehículo ayudaron a Carabineros a encontrarlo. 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
2: Nos informan de animales, de vacunos que están en la ruta 5 Sur pasado Pailagüeque en dirección al norte. Ruta 5 Sur pasado Pailagüeque en dirección al norte. Hay vacunos en la vía. Tenga precaución.
3: Carabineros, está indagando una serie de disparos registrados durante las últimas horas, esto en la comuna de Maipú, también acá en la región metropolitana. Nos vamos a otra de nuestras unidades móviles acá en la zona. Rodrigo Pino, ¿qué tal? Buenos días.
4: Sí, hola, buenos días. Y un incidente que podría tener relación con un caso ocurrido el pasado 19 de mayo, recuerden, un homicidio que se produjo en el sector de la calle del Ferrocarril, muy cerca de lo que es calle Europa, donde un hombre fue perseguido por varias cuadras y asesinado en las afueras de un bloc de departamentos. En esa ocasión, aparentemente todo apuntaba a una posible rivalidad entre bandas de este sector en materia vinculadas al tráfico de drogas, donde ya el núcleo familiar cercana a esta persona que fue asesinada ya había señalado que podía tratarse de algún tipo de venganza. Pues bien, durante esta madrugada y en las últimas noches, sobre todo el fin de semana, se han reportado también diversos incidentes con uso de armas de fuego sin que hasta el momento haya personas detenidas o personas lesionadas. Esta madrugada ocurrió algo muy similar, incluso se reportó el uso de armamento de grueso calibre, incluso armamento automático como una subametralladora, en la cual se generaron disparos, enfrentamientos sin que hasta el momento haya personas heridas. Llegó Carabineros hasta este lugar no encontrando algún tipo de evidencia respecto a esta situación, lo que hará que eventualmente también se pueda realizar alguna suerte de limpieza en este sector para ocultar todo tipo de evidencia en torno a estos enfrentamientos, y tampoco se reportaron daños en este sector cercano a lo que es las calles Europa con Glorias Navales. De todas formas, hay reportes en materia de imágenes y audios en torno a lo que se produjo esta madrugada, que lo escuchemos parte de lo que ocurrió esta noche a través de estos audios difundidos por los propios vecinos de este sector de Maipú.

0: Sí, escuchan el alto poder de fuego utilizado durante estas madrugadas en el sector de, Glorias Navales con calle Europa. Ha estado Carabineros trabajando en este sector en las últimas horas, no encontrando, por ahora los señalamos antecedentes, todo no estaba a la acera. De todas formas, Carabineros ha hecho una denuncia por oficio al Ministerio Público para que se determine algún tipo de investigación, ya sea a personal policial de Carabineros o también a personal de la Policía de Investigaciones. Por ahora los señalamos, no se ha encontrado evidencia respecto a estos disparos que han sido difundidos y denunciados por los propios vecinos de la comuna de Maipú. 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
1: 6 de la mañana, 20 minutos.
2: Dos viviendas abandonadas, dos vehículos y una antigua caballeriza resultaron destruidas tras un incendio a un costado del río Aconcagua en Quillota. Nos trasladamos hasta Radio Bio Bio de Valparaíso.
3: Ampliamos la información de inmediato en una de nuestras unidades móviles en la zona. Fabián Corrotea, buenos días.

0: ¿Qué tal, Tomás? Katy, muy buenos días. Así es, una emergencia que pasada la madrugada de este lunes se pudo ser controlada por bomberos en la intersección de calle Agustín Avezón con Las Heras. Se trata de un incendio que afectó a 12 viviendas de material ligero, 2 caballerizas y también 12 vehículos mayores, los cuales se encontraban abandonados justamente al interior de este predio. La familia dueña de la parcela llegó hasta el lugar de la emergencia, quienes informaron a bomberos de que ya se encontraba desocupado este terreno y no vivían personas en su interior. Es por ello que tras apagar las llamas, bomberos pudo hacer un catastro del lugar y claramente se pudo confirmar de que no habían personas lesionadas ni tampoco damnificados. Un incendio que se registró a un costado de la defensa del río Aconcagua y que mantuvo trabajando a 4 unidades del cuerpo de bomberos de Quillota. En paralelo también trabajó el cuerpo de bomberos de Valparaíso en un incendio, esta vez en la ruta La Pólvora, esto en el acceso por el sector de San Roque, en donde se quemaron cerca de 300 metros de pastizal y de también diversos sectores forestales en este punto de la ruta La Pólvora. Sin embargo, solo se necesitaron 2 unidades del cuerpo de bomberos para controlar esta emergencia que no pasó mayores y que fueron entonces el registro de estos 2 incendios forestales, uno a un costado del río Aconcagua en Quillota y otro en la ruta La Pólvora en Valparaíso. 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
3: De la mañana, 23 minutos.
4: Un joven fue asesinado la madrugada del domingo tras ser apuñalado en reiteradas ocasiones por un hombre en situación de calle. Todo esto mientras transitaba con su pareja por el centro de Concepción.
5: El autor fue detenido, va a ser formalizado por el delito de robo con homicidio.
6: Todo ocurrió cerca de las 3 de la madrugada, solo pasos de la delegación presidencial y de la municipalidad de Concepción, en pleno centro de la capital penquista. Mientras el joven de 22 años se transitaba con su pareja por la intersección de calles O'Higgins con Colo Colo, fue abordado por el hombre en situación de calle para robarle distintas especies. Tras el forcejeo, el sujeto atacó con un arma blanca a la víctima, provocándole diversas heridas en el tórax, brazo y muslo. Lesiones que minutos más tarde le provocaron la muerte en el Hospital Regional de Concepción. Así lo señaló el coronel Marco Jiménez de la Prefectura de Carabineros, Concepción.
7: A raíz de un altercado que tiene con, en este caso, un joven de 27 años, se produce esta agresión que termina con una herida cortopunzante mortal.
6: En tanto, desde la Seremi de Seguridad indicaron que recién este lunes van a referirse a la situación luego de la realización de un nuevo comité policial. El detenido fue identificado con las iniciales SELJ, de 27 años, y mantiene antecedentes penales sin órdenes vigentes. Recordemos que este nuevo homicidio corresponde al número 32 en lo que va del año en la región del Biobío.
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9: Buenos días, Bio Bio, desde el corazón de la Patagonia Coyhaique. Se informa que hay una densa neblina. Precaución, los conductores, sobre todo que van saliendo hacia afuera. Aún no se sabe si la pista está lista para el despegue o aterrizaje de los aviones en el aeropuerto de Balmaceda. Para Bio Bio, la radio, Teodoro.
3: 6 de la mañana, 25 minutos.
4: En medio de su gira por el norte del país, el presidente José Antonio Kass firmó 2 proyectos de ley, entre ellos una reforma constitucional para ampliar el plazo de retención de migrantes con orden de expulsión.
10: A puertas de cumplir 90.

0: 30 días en La Moneda, el presidente José Antonio Kast llegó al complejo fronterizo de Chacayuta. Todo para exhibir los avances del plan Escudo Fronterizo, una hoja de ruta que considera, entre otros, zanjas en sectores críticos de la frontera con Perú y Bolivia. Desde ese punto, el mandatario anunció el ingreso de 2 proyectos de ley, una reforma constitucional para ampliar de 5 a 60 días el plazo de retención de migrantes irregulares con órdenes de expulsión, y otra iniciativa que modifica el Código Penal para sancionar a quienes faciliten su traslado.
1: Todos tenemos claro que tenemos que enfrentar el tema de la inmigración irregular, y no se puede hacer con un plazo de retención de las personas que solo 5 días. Por lo tanto, vamos a hacer un planteamiento de que estos 5 días se pueden aumentar a 60 días.
0: La visita también puso bajo la lupa precisamente una de las metas emblemáticas del gobierno. La administración de José Antonio Kast se comprometió a construir 30 kilómetros de zanjas en una primera etapa antes de este próximo martes. Sin embargo, el avance alcanza cerca del 90%. Según el desglose, el balance considera 10 kilómetros construidos en Arica, otros 10 en Colchane, intervenciones en Antofagasta y un tramo ejecutado durante el segundo gobierno de la expresidenta Michelle Bachelet.
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11: 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Seis de la mañana, 29 minutos.
12: Bien, le contamos ahora que en prisión preventiva quedó el presunto autor de un homicidio ocurrido en La Serena tras ser detenido por la policía.
13: El hombre de 46 años tiene antecedentes penales y una condena de por medio. Gonzalo Meri tiene los detalles.
14: Un nuevo homicidio se produjo en esta ciudad cuando un hombre cuya identidad es indagada por la Policía de Investigaciones resultó con diversas lesiones provocadas por arma blanca. Esto ocurrió en el sector de Las Compañías, al norte del centro de la ciudad, donde la víctima se habría encontrado con el autor del homicidio en un paradero de micro y tras una discusión habría sido agredida con arma blanca. Esta persona, que llegó hasta un servicentro ubicado en las inmediaciones, posteriormente fue trasladado por personal del SAMU hasta el servicio de urgencia del Hospital de La Serena, donde finalmente falleció debido a la gravedad de las lesiones. Carabineros, en una rápida acción, logró ubicar al hechor, quien fue puesto a disposición del Tribunal de Garantía, que lo formalizó por 2 delitos, robo y al mismo tiempo homicidio. El Juzgado de Garantías de la ciudad determinó su prisión preventiva mientras se realizan las investigaciones correspondientes en torno a este nuevo homicidio que sacude a esta ciudad. En La Serena, Bio Bio, la radio.
11: 6 de la mañana, 30 minutos.
12: Bueno, y Carabineros logró la detención del presunto autor de un homicidio con arma cortopunzante que se registró en la comuna de El Bosque. La víctima recibió al menos 2 apuñaladas en la zona del tórax. Nos cuenta de esto Javier Pardo.
15: Un homicidio con arma cortopunzante se registró en la comuna

0: semana sin antecedentes, con quien presentó dos lesiones en la región torácica, lesiones provocadas por un arma cortopunzante, el que luego de unos minutos y con un trabajo de reanimación fallece en el lugar.
1: Gracias a las primeras diligencias investigativas y a las declaraciones de familiares, personal policial logró establecer la identidad del presunto responsable. Posteriormente, Carabineros concretó la detención de un ciudadano chileno de 28 años, quien mantiene antecedentes policiales y una orden de detención vigente por lesiones leves. El imputado quedó a disposición de la Fiscalía Metropolitana Sur y confesó ante las autoridades policiales su participación en este homicidio con arma blanca registrado en la comuna del Bosque.
2: 6 de la mañana, 32 minutos.
3: Fue clausurado un local nocturno de Los Ángeles por sorprender a menores de edad en su interior. Venta ilegal de alcoholes y evidencias asociadas al consumo de droga. Hubo también personas detenidas. El informe con Esteban Sepúlveda.
4: Se trata del club Black Mamba, donde Carabineros, Seguridad Pública Municipal, Seremi de Salud y el Servicio de Impuestos Internos realizaron una inspección nocturna encabezada por el delegado presidencial provincial de Biobío, Juan Pablo Mellado. El representante del Poder Ejecutivo en la zona confirmó la presencia de menores de edad en el local, además de la venta ilegal de alcohol y evidencias de consumo de drogas, por lo que se procedió a su clausura.
5: Donde habían muchos menores de edad con evidente consumo de drogas dentro del local. En este local no había patente de venta de alcoholes y estaban vendiendo. No había patente para funcionar y estaban funcionando lamentablemente. Vamos a ser rigurosos. También hubo detenidos en este local. No vamos a aceptar que continúen este tipo de situaciones. El gobierno del presidente José Antonio Kast continuará en este tipo de fiscalizaciones y vamos a ser rigurosos en que todos deben cumplir la ley.
4: En un segundo local correspondiente a un centro de eventos ubicado en calle Orompeyo, se detectaron condiciones de sobreocupación y deficiencias en materia de seguridad, poniendo en riesgo a centenares de asistentes, se indicó. Desde la Seremi de Salud se cruzaron infracciones a los locales por el reiterado incumplimiento a la ley de tabaco, ya que al igual que en jornada de fiscalización anteriores, se constató a muchas personas fumando dentro de los recintos con alta presencia de público, mientras que desde el Servicio de Impuestos Internos hubo infracciones por patentes y giros comerciales que no se ajustaban a las actividades que desarrollan los locales de diversión nocturna. Las autoridades informaron que este tipo de controles continuarán realizándose de manera periódica. En Los Ángeles, Bio Bio, la radio.
2: 6 de la mañana, 34 minutos.
3: La justicia decretó la prisión preventiva para 14 de los 17 acusados de participar en el brazo financiero del Tren de Aragua, entre ellos un ejecutivo bancario.
6: La fiscalía les imputó los delitos de asociación ilícita y criminal, lavado de activos, extorsión y contrabando. Tiene más detalles Jorge Villegas.
7: 16 ciudadanos venezolanos y uno boliviano fueron formalizados este domingo en el contexto de la llamada Operación Tokio. La Fiscalía Metropolitana Sur les imputó los delitos de asociación criminal, extorsión, contrabando, asociación ilícita para el lavado de activos y tráfico de drogas. Estas personas fueron detenidas durante operativos simultáneos desarrollados el martes 2 de junio en distintas comunas de la región metropolitana, entre quienes se encuentra José Carlos Pérez Asensio, el ejecutivo venezolano del Banco Santander, acusado de recibir el dinero ilícito y enviarlo mediante transferencias a la cúpula del Tren de Aragua en Colombia. El monto alcanza los 75 mil millones de pesos. Al finalizar la formalización, luego de extensas horas, el fiscal regional metropolitano Sur, Héctor Barros, indicó que si bien la investigación logró identificar el mecanismo por el cual la organización enviaba el dinero al extranjero, no descarta que existan otros mecanismos que aún no han sido detectados.
8: El gran mérito de la investigación es que nos permite abrir un espacio o un mundo respecto a por dónde sacan o cómo sacan los integrantes del Tren de Aragua, los líderes en este caso, y es posible que existan otras líneas de poder sacar el dinero del país que tampoco hemos detectado.
7: Uno de los imputados de nacionalidad venezolana, Efraín Rodríguez, es indicado por el Ministerio Público de ser testaferro de la organización Tren de Aragua, lo cual es negado por su defensa, quien indicó que su representado es víctima al verse la obligación de pagar lo que se conoce como vacuna. Así lo indicó el abogado Juan Pablo Núñez.
9: Él tiene que pagar montos importantes, elevados, y si no, no lo quería decir, pero es esa organización. Y pensando en ese orden de cosas, él, obviamente, en este instante, él y su familia están obligados, obviamente, a cumplir, puesto que las penas son bastante rigurosas y es de conocimiento público que hoy en día todas las personas que no han pagado la cuota denominada como vacuna han terminado con problemas y muchos de ellos sin vida.
7: El tribunal de

0: determinó 150 días de plazo de investigación para establecer la totalidad de las responsabilidades sobre diligencias que, en palabras del fiscal Héctor Barros, está recién comenzando.
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1: 6 de la mañana, 37 minutos.
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1: 6 de la mañana, 38 minutos.
6: Perú volverá a repetir el guión de las dos últimas elecciones al entrar en un escrutinio voto a voto para conocer a su próximo presidente. Una espera que puede prolongarse durante días y semanas después de que las proyecciones arrojen un empate técnico que da una mínima ventaja al izquierdista Roberto Sánchez sobre la derechista Keiko Fujimori.
7: De acuerdo a los últimos resultados, Keiko Fujimori tiene el 50,3% de los votos y Roberto Sánchez el 49,6% de las preferencias. Tiene más detalles desde Lima el corresponsal de Radio France Internacional, Carlos Noriega.
8: ¡Pueblo peruano! ¡Hoy el Perú de todas las sangres viene anteponiendo la voluntad primaria de la recuperación de la democracia para todos los pueblos!
9: El izquierdista Roberto Sánchez habló desde un balcón en un local partidario del centro de Lima ante sus entusiasmados seguidores. Minuto después, con un conteo rápido, lo colocaba en primer lugar en la disputa por la presidencia con la derechista Keiko Fujimori, hija del fallecido dictador Alberto Fujimori. Pero la ventaja que le otorga este conteo rápido es estrecha, 50,3% contra 49,7%, una diferencia dentro del margen de error, por lo que se trata de un empate técnico. El progresista Sánchez ha planteado la elección entre defensa de la democracia y el autoritarismo fujimorista. Keiko Fujimori habló después de su rival. Lo hizo en un breve mensaje ante la prensa, sin aceptar preguntas. Dijo que nada estaba dicho y demandó esperar el resultado oficial.
10: Nos encontramos en un empate técnico. Hasta el momento no hay ningún ganador en esta contienda. Por tal razón, serán días largos hasta conocerlo.
9: La candidata de la derecha dijo que si se confirma el resultado, aceptará su derrota. En las elecciones de 2016 y 2021 que perdió, no lo hizo y buscó impugnar el resultado. Sánchez se mostró confiado en que su triunfo será confirmado, pero dijo que esperará el resultado oficial antes de proclamar su victoria. Desde Lima, Perú, Carlos Noriega, Radio France Internacional.
1: 6 de la mañana, 41 minutos.
6: Y el ejército israelí afirmó que decenas de sus casas llevaron a cabo un ataque a gran escala contra sistemas de defensa antiaérea iraníes en varios puntos del centro y el oeste del país persa.
7: El ataque, sostiene un comunicado castrense, desmanteló múltiples sistemas defensivos estratégicos que Irán habría desplegado tras la entrada en vigor del último alto al fuego el pasado abril.
6: El ejército israelí ya había informado de que su fuerza aérea atacó el complejo petroquímico de Mashhad en el suroeste de Irán.
7: El ataque se produjo en medio del fuego cruzado entre Irán e Israel que comenzó el

0: la noche de este domingo con el ataque iraní a territorio israelí en represalia por el bombardeo de Israel a Beirut horas antes.
1: Israel informó de ataques a zonas del oeste y centro de Irán, que a su vez lanzó una oleada de misiles en la noche del domingo y tres más en la mañana de hoy lunes contra territorio israelí sin causar heridos.
0: Bueno, Irán responsabilizó a Estados Unidos de la escalada bélica en Oriente Medio porque, en su opinión, las acciones israelíes no se pueden separar de las de Washington en referencia a los ataques del Estado judío contra el Líbano.
1: El diplomático indicó que Estados Unidos tiene una responsabilidad directa de la violación del alto el fuego acordado el 8 de abril y que incluía el fin de las hostilidades israelíes en el Líbano.
0: Las acciones israelíes no se pueden separar de las políticas estadounidenses, agregó.
1: Irán lanzó anoche varias oleadas de misiles contra Israel como represalia por los ataques del Estado judío contra el Líbano, e Israel respondió a su vez con ataques contra varios puntos del país persa, entre ellos Teherán y un complejo petroquímico de Mascar, que sufrió daños parciales.
0: Bueno, y el presidente chino Xi Jinping fue recibido este lunes en Corea del Norte por el líder del hermético país Kim Jong-un al aterrizar en Pyongyang para su primera visita desde 2019, según medios de comunicación del gigante asiático.
1: Xi llegó a la capital surcoreana sobre las 12 horas de hora local, según Xinhua, y fue recibido por el líder norcoreano Kim Jong-un y la primera dama Ri So-woo, quien suele estar alejada del ojo público.
0: Por el momento, ni las autoridades chinas ni las norcoreanas han dado información sobre la agenda de Xi en Corea del Norte. Conocemos más detalles con la corresponsal de Radio France Internacional en Pekín, Nerea Hernández.
2: Se trata de un viaje inusual a este hermético país. De hecho, es el primero en 7 años. Sin embargo, esta visita también refleja, según palabras del propio Xi, la amistad invencible entre China y Corea del Norte. El encuentro diplomático entre Kim Jong-un, el líder norcoreano, y Xi, que posiblemente tendrá lugar mañana martes, es muy significativo para China, que ha encadenado reuniones de alto nivel en el último mes, primero con Donald Trump y después con Vladimir Putin. La capital norcoreana recibió al presidente chino y a su comitiva con una gran ceremonia de bienvenida. Previo a su llegada, Xi publicó un artículo en el que aseguró que las relaciones entre ambos países entran en un nuevo punto de partida histórico, enfrentando nuevas oportunidades de desarrollo. Xi recordó que ambos países son vecinos socialistas que comparten un futuro común y que su misión es mantener la estabilidad y la paz. Quizá aquí buscaba Xi desactivar una potencial amenaza nuclear por parte de Corea del Norte. Xi también lanzó una advertencia velada a Estados Unidos al instar a oponerse al hegemonismo y a la política de poder, para después apuntar a Japón, al pedir un firme rechazo a los planes dirigidos a revivir el militarismo y socavar la seguridad regional. Desde Pekín, para Radio Francia Internacional, Nerea Hernández.
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4: Seis de la mañana, 45 minutos.
1: Retomamos el plano nacional para contarles que oficios al Ministerio de Justicia y citaciones de autoridades a la Cámara de Diputados ha provocado la polémica en torno al registro civil, que por un periodo de 6 meses, entre 2024 y 2025, entregó cédulas con residencia definitiva a migrantes que no cumplían los requisitos. Tiene todos los detalles Josefa Ciamaro.
5: En el ojo del huracán se encuentra nuevamente el registro civil, luego de conocerse que permitió que migrantes que no cumplían con los requisitos exigidos obtuvieran cédulas de identidad. Según reveló CIPER, entre diciembre de 2024 y mayo de 2025, el organismo entregó estos documentos a personas migrantes que contaban únicamente con residencia temporal en el país. El registro civil atribuyó el error directamente a la implementación de un nuevo software en 2024 e informó que los documentos que presentaban estas inconsistencias en los datos fueron bloqueados de manera definitiva de los sistemas, quedando completamente inhabilitados para cualquier tipo de trámite. Pese a las medidas adoptadas, desde el Congreso han ido en aumento las presiones, principalmente para esclarecer en detalle lo ocurrido. El diputado de la UDI, Daniel Ilayú, señaló a la radio que hoy oficiará al Ministerio de Justicia y Derechos Humanos.
6: Oficiaríamos al Ministerio de Justicia para que entregue todos los antecedentes y explique con claridad qué ocurrió. ¿Cuántas personas personas fueron beneficiadas por este error? ¿Cuáles fueron sus consecuencias?

0: qué medidas se adaptarán para corregirlo. Aquí hay responsabilidades que van a tener que asumir las personas.
1: En la misma línea, el senador socialista Juan Luis Castro indicó que este martes pedirá la presencia del ministro de Justicia, Fernando Rabat, y del director del Servicio Nacional de Migraciones, Frank Sauerbaum, precisamente en la Comisión de Seguridad del Senado.
2: El día martes, en la sesión de la Comisión de Seguridad, pediré formalmente esta citación al ministro de Justicia y al director general de Migraciones.
1: Mientras tanto, la diputada y presidenta de la Comisión de Gobierno, Joana Pérez, calificó como preocupante la situación y anunció que oficiará e invitará a autoridades del Registro Civil, lideradas por su director Omar Morales, para determinar el número exacto de casos involucrados.
3: Faltan 13 minutos para las 7 de la mañana. Y la Comisión de Economía del Senado citó para el martes al director del Servicio de Impuestos Internos, Jorge Trujillo, en medio de las críticas por la resolución que permite cobrar IVA a las casas de apuestas ilegales.
4: La Municipalidad de Independencia, en tanto, anunció que bloqueará los casinos online en colegios y dependencias municipales y prohibirá su publicidad en toda la comuna. Tiene más detalles Valentino Breck.
5: Continúa la polémica. Para mañana martes fue citado el director del Servicio de Impuestos Internos, Jorge Trujillo, con motivo de que explique ante la Comisión de Economía del Senado los fundamentos que lo llevaron a emitir una resolución para cobrar IVA a las casas de apuestas ilegales. Esto se produce en medio de los 10 días hábiles que le otorgó la Contraloría al servicio para justificar las atribuciones utilizadas en esta decisión. Integrantes del comité han cuestionado que el Servicio de Impuestos Internos avance en una materia que aún no cuenta con regulación y que actualmente operan fuera de toda norma. El presidente de la instancia, el senador socialista Gastón Saavedra, sostuvo que será clave escuchar las explicaciones del director del servicio, ya que, a su juicio, se termina avalando una actividad que se considera ilícita.
6: Él tendrá que explicarnos por qué se toma esta decisión, cuáles son los alcances, qué es lo que pretenden lograr con esto, y hacerlo entender que lo único que se hace es que se legaliza el juego ilícito en el país.
5: Las dudas también son compartidas por la industria. La presidenta de la Asociación Chilena de Casinos y Juegos, Cecilia Valdés, afirmó que la decisión del servicio los tomó por sorpresa.
7: Como lo recibimos, sorpresivo. Muy sorpresivo porque efectivamente uno espera que esto se dé por la vía regulatoria y no por la vía de resolución o decreto. Obviamente la Contraloría es la que hace el normal control de legalidad de cualquier acto administrativo, por lo tanto es muy válido y es esperable.
5: En paralelo y como medida inédita, la Municipalidad de Independencia bloqueará el acceso a sitios web de apuestas desde todas las redes y dispositivos institucionales dependientes del municipio, incluyendo establecimientos educacionales, oficinas municipales, corporaciones y otros recintos administrados por la comuna. Al respecto, se refirió el alcalde Agustín Iglesias.
8: El Estado no puede permanecer inmóvil mientras estudiantes, trabajadores y vecinos siguen expuestos a plataformas que operan en una zona gris regulatoria. Las apuestas online generan riesgos reales de endeudamiento, adicción, deterioro de salud mental y problemas familiares, especialmente entre los más jóvenes.
5: Paralelamente, la Administración de Iglesias propondrá al Consejo Municipal modificaciones a la ordenanza vigente para prohibir la exhibición de todo tipo de publicidad ilegal, entre las que se consideran las plataformas de apuestas online, en espacios públicos, mobiliario urbano, recintos municipales y cualquier soporte publicitario sujeto a regulación alcaldicia.
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3: Faltan 10 minutos para las 7 de la mañana.
4: Bueno, y el Frente Amplio, que ofició a la Tesorería General de la República por los cobros a deudores del crédito con aval del Estado, pidió dar urgencia al proyecto que busca proteger a quienes se perciban ingresos menores a 1,5 millones de pesos.
3: En paralelo, el Partido Nacional Libertario cuestionó el método que ha utilizado el organismo recaudador de retirar el dinero desde las cuentas corrientes de los morosos. Sebastián Cornejo nos cuenta todos los detalles.
11: Deudores del crédito con aval del Estado denunciaron que durante los últimos días sus bancos les quitaron todo su dinero tras la recuperación de los fondos que fue iniciada por la Tesorería General de la República ante la instrucción del ministro de Hacienda, Jorge Quirós. Una de las dudas planteadas es si esta situación podría estar vulnerando el límite establecido en el artículo 57 del Código del Trabajo, el cual dicta que las remuneraciones son inembargables hasta el tope de 56 UF, es decir, poco más de 2.100.000 pesos. Sin embargo, recogió BioBio Chile, esta regla es efectiva cuando se solicitan los fondos directamente a los proveedores que deben entregar el

0: sueldo, pero no al embargo a las cuentas bancarias. Bajo este escenario, diputadas del Frente Amplio oficiaron al organismo recaudador y a través de un comunicado la colectividad dijo que privar a una persona de la totalidad de su sueldo es una inmoralidad inaceptable. La legisladora Emilia Schneider pidió dar urgencia a un proyecto de ley que busca establecer un umbral de protección absoluta para quienes perciban ingresos inferiores a 1,5 millones de pesos mensuales.
1: Bueno, aquí se nota la falta de liderazgo y de preocupación por la educación chilena de la ministra Sol, porque esto no es un problema solo para el Frente Amplio, esto es un problema para millones de personas que tienen que sufrir los abusos de estas deudas.
0: El Partido Nacional Libertario también entró al debate. Por su cuenta de X, Johannes Kaiser calificó como preocupante que la tesorería pueda cobrar sin pasar por un tribunal directamente a la cuenta de los ciudadanos. Paulina Muñoz, diputada libertaria, agregó que en ningún caso se debe desconocer la deuda.
2: Me preocupa que este gobierno no tenga la conciencia que durante muchos años no se ejercieron acciones de cobro y que es complicado que la gente se organice de un día para otro para pagar las deudas que en ningún caso se deben desconocer, pero hay que tener consideración con la gente que recibe su sueldo. Si le cortamos las manos a la gente, ¿cómo esperamos que establezcan convenios?
0: La ministra de Educación, María Paz Arzola, defendió la acción tomada por la tesorería, mencionando que hubo muchos avisos previos y que está el incentivo de acercarse al organismo a lograr convenios de pago. Añadió en Canal 13 que nadie quiere llegar a este tipo de instancias, pero que es importante hacer cumplir la ley.
3: Faltan 7 minutos para las 7 de la mañana.
4: Bueno, y en materia política, un afiche del Partido Socialista que mostraba al presidente José Antonio Kast con una nariz de Pinocho y la frase "Kast miente" desató una nueva controversia política.
5: La situación escaló luego que los diputados de Renovación Nacional, Diego Chalper y Eduardo Durán, solicitaran formalmente al Servicio Electoral fiscalizar si para la confección y difusión de este material se utilizaron recursos públicos que provienen del financiamiento estatal que reciben los partidos políticos.
4: En el documento enviado al organismo, los parlamentarios sostienen que corresponde al CERVEL verificar el correcto uso de esos recursos, considerando que los aportes fiscales tienen como objetivo financiar actividades propias de las colectividades políticas y que su utilización debe ajustarse a criterios de transparencia y legalidad.
5: El diputado de RN, Eduardo Durán, calificó la situación como preocupante y afirmó que el organismo electoral debe responder con total claridad.
6: Resulta preocupante que un partido político utilice su estructura para difundir mensajes que no contribuyen al debate democrático. Lo que corresponde es que el CERVEL determine con total claridad si para la elaboración y difusión de este material se utilizaron recursos financiados por todos los chilenos.
4: Ayer domingo, la senadora y presidenta del Partido Socialista, Paulina Bodanovich, reconoció públicamente que la utilización de la imagen del mandatario fue un error. A través de redes sociales señaló que nunca autorizó el uso de esa caricatura y confirmó que el material dejará de distribuirse y recalcó que su colectividad respeta la institución democrática.
5: Respecto de la presentación realizada por RN, el senador socialista Juan Luis Castro puso en duda el alcance que podría tener una eventual intervención del Servicio Electoral y señaló que resulta complejo que el organismo regule aspectos tan específicos relacionados con propaganda política.
7: Difícilmente puede el CERVEL estar regulando aspectos tan específicos de propaganda, publicidad. Ese panfleto, la verdad, quedó desactivado, se retiró. Yo creo que no fue una buena idea porque el PS busca entenderse, busca dialogar sin dejar de tener sus convicciones y críticas sobre esta mala mega reforma.
4: Las repercusiones también llegaron desde el Partido Republicano. El diputado Stefan Schubert valoró que la timonel socialista reconociera el error y adoptara medidas para impedir que el material continuara circulando.
8: El uso de la imagen del presidente de la República y de esta forma tan básica. O sea, bien que reconozca el error, yo creo que efectivamente es un error y bien que lo reconozca y que lo hayan frenado de alguna manera o no hayan permitido que se difundiera más. De alguna parte esto salió porque de hecho lo vi.
5: Por ahora, la controversia quedará en manos del CERVEL, que deberá evaluar si existen antecedentes suficientes para abrir una revisión sobre el eventual uso de recursos fiscales.
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3: Faltan 4 minutos para las 7 de la mañana.
4: Bueno, y hoy se presentará la acusación constitucional contra el exministro de Hacienda, Nicolás Grau, impulsada por el Partido Nacional Libertario y respaldada desde un inicio por el Partido Republicano. Tiene más detalles Benjamín Zamorano.
10: Este lunes se presentará la acusación constitucional contra el exministro.

0: ministro de Hacienda Nicolás Grau, impulsada por el Partido Nacional Libertario y apoyada por el Partido Republicano. De hecho, el documento elaborado por las colectividades acusa directamente a Grau de infringir el principio de probidad y las normas que regulan la administración financiera del Estado. El origen del conflicto se dio tras la revelación del informe de finanzas públicas del primer trimestre de este año, donde se detectó la diferencia entre las proyecciones fiscales originales y las corregidas. Con estos antecedentes en consideración, la principal interrogante está en las firmas con las que la acusación llegará a la Cámara Baja durante este mismo lunes. Con todo, los dos partidos políticos que incluirán su firma de manera definitiva en el documento serán Republicanos y Libertarios. De hecho, el diputado Hans Marowski confirmó que el documento será ingresado.
1: Yo estoy seguro que René va a apoyar cuando se dé cuenta, como lo hizo también el presidente de la Cámara, que el texto cuenta con todos los elementos, con los argumentos necesarios para apoyar esta acusación constitucional. También contamos, estoy seguro, con firmas para presentar la acusación de parte del Partido Renovación Nacional.
0: Resta esperar si la acusación constitucional contará o no con el apoyo necesario para seguir avanzando.
2: Faltan 2 minutos para las 7 de la mañana.
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4: Una reforma para ampliar el plazo de retención de migrantes irregulares y un proyecto para sancionar a quienes faciliten su traslado, anunció el presidente José Antonio Kast.
5: Todos tenemos claro que tenemos que enfrentar el tema de inmigración irregular y no se puede hacer con un plazo de retención de las personas de solo 5 días.
6: El gobierno también informó que la construcción de la zanja en la zona norte lleva un 90% de avance.
7: O sea, no tan solo va más lento de lo comprometido, sino que además es lo único que se conoce físicamente respecto del plan de juego fronterizo. Entendemos que no es lo único que debe existir para una región que ha sufrido tantos años en contra del crimen organizado.
4: Continúa la polémica por la entrega de cédulas con residencia definitiva a migrantes que no cumplían los requisitos.
8: Oficiaríamos al Ministerio de Justicia para que entregue todos los antecedentes y explique con claridad qué ocurrió, cuántas personas fueron beneficiadas por este error, cuáles fueron sus consecuencias y qué medidas se adaptarán para corregirlo.
6: Hoy será ingresada la acusación constitucional contra el exministro de Hacienda Nicolás Grau.
1: Yo estoy seguro que René va a apoyar cuando se dé cuenta, como lo hizo también el presidente de la Cámara, que el texto cuenta con todos los elementos.
4: El Partido Nacional Libertario tomó distancia del embargo de cuentas corrientes bancarias que está ejecutando la tesorería a los deudores del crédito con aval del Estado.
9: Es complicado que la gente se organice de un día para otro para pagar las deudas que en ningún caso se deben desconocer. Pero hay que tener consideración con la gente que recibe su sueldo.
10: Bueno, aquí se nota la falta de liderazgo y de preocupación.
6: Mañana deberá comparecer ante la Comisión de Economía del Senado el director del Servicio de Impuestos Internos por la resolución de cobrar IVA a casas de apuestas ilegales.
11: Él tendrá que explicarnos por qué se toma esta decisión, cuáles son los alcances, qué es lo que pretenden lograr con esto.
12: ¿Cómo puede ser legal habilitarlas a tribunal cuando operan en la ilegalidad? Acá lo que vemos es una formalización de facto.
4: Una veintena de autoridades, expertos y representantes gremiales comenzarán a desfilar en la Comisión de Hacienda del Senado, que esta mañana continuará con la tramitación de la Ley de Reconstrucción Nacional.
13: Garantizar que las iniciativas que sean buenas para la comunidad, en definitiva, se puedan aplicar, pero bien.
14: Miren el bien del país, que no se seduzcan por quienes quieren caer en la obstrucción permanente.
6: La timonel del Partido Socialista, Paulina Bodanovich, reconoció el error por el afiche que mostraba al presidente José Antonio Kast con una nariz de Pinocho y la frase "Kast miente".
4: Hoy será formalizada la exministra de la Corte de Apelaciones de Santiago, Verónica Savag, por el delito de prevaricación, cohecho y revelación de secretos.
6: Pese al complejo escenario económico, la Corporación del Poder Judicial pidió 615 millones de pesos para renovar 22 vehículos.
15: Debo decir que tengan vehículos normales, digamos, no estos vehículos de alta gama que tienen altos precios.
16: Yo soy partidaria siempre de que las autoridades estén lo más cerca que se pueda de la ciudadanía.
4: 14 de las 17 personas formalizadas por su presunta vinculación con el brazo financiero del

0: Tren de Aragua quedaron en prisión preventiva.
1: Y es una investigación que está recién comenzando porque estamos hablando de cifras muy altas, son mil y millones de pesos, donde obviamente hay muchas personas que están involucradas.
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12: Siete de la mañana, 5 minutos.
13: Bueno, le contamos que 2 personas lesionadas, una de ellas de gravedad, fue el resultado de un accidente entre el biotren y un vehículo menor. Esto ocurrió anoche en la comuna de San Pedro de la Paz, región del Biobío. Tiene más detalles Óscar Valenzuela. Adelante, Óscar.
14: Cuenta de un accidente que ocurrió y que involucró al biotren con un vehículo menor. Esto ocurrió en San Pedro de la Paz, en la región del Biobío, donde, por razones que tienen que ser investigadas, este vehículo cruzó por este paso que está habilitado y que incluso tiene barreras para evitar que algunos vehículos crucen cuando viene el biotren. Sin embargo, todo apunta, y según la información que maneja la radio, este vehículo pasó cuando las barreras estaban abajo, zigzagueando justamente estas barreras. Debido a este accidente, hay 2 personas que quedaron lesionadas, una de ellas en estado grave, según la información que manejamos hasta este momento. Debido a este accidente, también las personas que iban en el biotren tuvieron que ser bajadas de estos vagones para que pudieran continuar su recorrido. En este accidente, que reiteremos, ocurrió durante la jornada de ayer, ya bien tarde en la noche, y que dejó a 12 personas lesionadas, una de ellas de gravedad, ambos ocupantes del vehículo menor, en este accidente que ocurrió en San Pedro de la Paz, en el cruce Los Claveles. 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

0: 7 de la mañana, 7 minutos. Dos personas fallecieron tras el capotaje de una aeronave al interior del aeródromo Cabo Primero Juan Román de Puerto Aysén. Las víctimas corresponden a un hombre de 50 años y una mujer de 36. Ambos serían oriundos de Coyhaique. La DGAC y Fiscalía investigan este hecho. Tiene todos los detalles Hans Barrows desde Radio Bio Bio en Puerto Montt.
1: La emergencia movilizó a unidades de rescate luego de que se alertara la caída de una aeronave con dos ocupantes en su interior. Al arribar al recinto aeroportuario, los equipos constataron que el aparato había capotado a unos 20 metros del término de la pista. El comandante del Cuerpo de Bomberos de Puerto Aysén, Cristian Mesa, informó que personal de salud evaluó a los ocupantes y confirmó el fallecimiento de ambas personas en el lugar.
2: Una vez que nos encontramos en el lugar, nos aproximamos, bueno, la aeronave capotó dentro del recinto, el aeródromo, más o menos como a 20 metros de la pista, donde termina la pista. Y una vez que nos aproximamos al lugar, junto con SAMU, se evaluaron las personas y confirmó el fallecimiento de las dos personas que tripulaban esta aeronave. Son dos personas adultas, un masculino de 50 años y una femenina de 36 años, efectivamente.
1: De manera preliminar, el director regional de SENAPRED, Alejandro Solar, indicó que el accidente se habría producido cuando la aeronave que corresponde a un girocóptero iniciaba maniobras de despegue.
3: Había sido en el mismo aeródromo de Puerto Aysén, donde en el momento de estar despegando, al parecer, habría tenido un accidente, lo habría agarrado una ráfaga de viento y habría hecho capotar al helicóptero. Pero como le digo, esos son los antecedentes preliminares que se cuentan. La información específica y puntual tiene que ser entregada por el ente técnico.
1: La Dirección General de Aeronáutica Civil informó que el suceso de aviación involucró a un helicóptero a 200 metros del umbral de la pista del aeródromo aysenino. Además, indicó que profesionales del organismo iniciarán la investigación correspondiente, al igual que el Ministerio Público de esa zona. En la región de Los Lagos, Bio Bio, la radio.
0: 7 de la mañana, 9 minutos.
4: Pone la familia del joven desaparecido en las aguas del canal Moraleda, en la región de Aysén, interpuso una querella por presunto homicidio. El informe es de Cristian Valdebenito, desde Radio Bio Bio en Puerto Montt.
5: Se trata de Juan Villarroel Mancilla, tripulante calbucano de 34 años de la lancha motor Dracar 1, matrícula de Calbuco, quien permanece desaparecido desde el 17 de mayo en las cercanías del canal Moraleda, próximo a Puerto Cisnes, en la región de Aysén. En conversación con la radio, la abogada de la familia, Orieta Yauca, confirmó la querella con la que buscan exigir diligencias que apunten a la intervención de terceras personas en los hechos que rodean dicha desaparición.
6: Se pesquisó evidencia que era cuenta de que en realidad don Juan Villarroel no estaba desaparecido producto de un accidente, sino que habría intervención de terceros. Y claramente lo que corresponde en este caso, para que nos siga investigando como presunta desgracia, es presentar la respectiva querella por homicidio en contra de quienes resulten responsables.
5: La Armada culminó la búsqueda, pero su familia, en voz de su hermana Constanza, no pierden las esperanzas de encontrarlo con las labores que sostienen pescadores locales de Puerto Gala y Puerto Cisnes.
7: Como familia, estos días han sido bastante agotadores. Mientras no se siga buscando, no tenemos cómo ver si es que lo vamos a encontrar, pero nuestra esperanza es que quizá él aparezca en las costas y pueda aparecer. Tenemos la esperanza de que va a volver con nosotros.
5: La Armada mantiene una búsqueda pasiva a través del monitoreo de embarcaciones que transiten por el canal Moraleda, mientras la Fiscalía y la PDI de Aysén mantienen una investigación abierta para esclarecer las circunstancias del hecho. En Puerto Montt, Bio Bio, la radio.
0: 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Siete de la mañana, 11 minutos. Bien, vamos a otros temas. El movimiento del lago de lava hacia la superficie al interior del cráter del volcán Villarrica explicaría el incremento de actividad detectado en el macizo andino. Desde Radio Bio Bio en Temuco nos informa Carlos Martínez.
8: En la madrugada de este domingo, alrededor de las 4 horas con 30 minutos, y tal como ocurrió la noche del viernes, nuevamente el Villarrica registró actividad asociada con explosiones a nivel del cráter. Esto fue reportado por el Observatorio Volcanológico de los Andes del Sur, OVDAS, del Cernajeomín, con base en Temuco, detallando

0: que las mismas fueron visibles con una altura máxima de 460 metros por sobre la base del cráter, sumado a una columna de desgasificación que se dispersa, preferentemente en dirección oeste-suroeste. Jan Gorayev, director en la Araucanía del Servicio Nacional de Prevención de Riesgos y Desastres, SENAPRED, detalló que el informe fue evacuado en base a los reportes de cámaras de vigilancia y sensores acústicos instalados en las inmediaciones del volcán.
1: Han detectado una mayor actividad asociada a explosiones de impacto restringido en el cráter. No obstante, hacia el final de este informe destaca que, dado que es un sistema volcánico de conducto abierto y lago de lava más superficial, no es posible descartar explosiones súbitas o sin precursores.
0: El informe agrega que la señal sísmica no presenta mayores variaciones en sus tamaños. A pesar de ello, se destaca sismicidad de largo periodo durante el horario de mayor actividad, sugiriendo un mayor desarrollo en la dinámica de fluidos al interior del macizo, lo que confirma que el Villarrica continúa manifestando un incremento en su actividad, posiblemente vinculada con un acercamiento a la superficie del lago de lava, característica apremiante de la actividad de este volcán, que en todo caso sigue con alerta verde y bajo constante monitoreo. En la Araucanía, Bio Bio, la radio.
2: 7:13.
3: Inquietud ha despertado el eventual arribo del fenómeno de El Niño Godzilla al territorio nacional, un escenario que desataría precipitaciones tardías durante la primavera y golpearía de forma directa a las cadenas de suministro alimentario. Tiene más detalles Sebastián Catalán.
4: Durante los últimos días se han activado las preocupaciones ante el inminente regreso del fenómeno del Niño, un evento meteorológico que golpearía el territorio nacional tanto en invierno como en primavera. En esta ocasión, la inquietud es superior a la de años previos, ya que los expertos proyectan un Niño Godzilla, fenómeno mucho más severo que el promedio. Esta anomalía climática posee la capacidad de liberar lluvias considerablemente más intensas de lo normal, impactando de manera directa la actividad agropecuaria, las faenas marítimas y el sector eléctrico. Como resultado, se proyecta un alza inmediata en el valor comercial de los alimentos y de las tarifas de los suministros básicos asociados. Al ser preguntado sobre los resguardos implementados frente al inminente desarrollo de este escenario, el presidente de los agricultores de Malleco, Sebastián Navellán, afirmó que ya ejecutan las acciones preventivas para mitigar los daños en sus cosechas debido a este adverso sistema frontal.
5: Lo que se tiene que hacer es tener todos los desagües, los potreros, los canales limpios de buena forma. Tenemos toda esta temporada para poder limpiar todos los canales de los potreros y así evitar anegamientos de agua.
4: El agroclimatólogo de la Universidad de Talca, Patricio González, explicó que si bien las consecuencias del fenómeno como tal se traducen en un aumento considerable en los milímetros de lluvia caídos, el impacto va mucho más allá de los daños directos a las industrias agrícola y pesquera, afectando también a zonas urbanas y residenciales.
6: Estas lluvias intensas en corto plazo pueden generar aluviones, pueden generar ríos atmosféricos, una isoterma alta, 3.000 metros, llover hacia abajo, derretir nieve, generar inundaciones en los campos, destrozos en los sistemas de riego.
4: Según detalló el meteorólogo Alejandro Sepúlveda, el ascenso térmico y del vapor de agua previo a la temperatura estival es lo que detonaría las lluvias fuera de temporada. Estas golpearían el rendimiento de los campos estrictamente por la fecha en que ocurrirían, más que por el volumen total de agua caída.
7: Lo que preocupa en cuanto a la agricultura es que el pic, según las proyecciones que hay hasta ahora, alcanzaría su pic, o sea, estaría el agua más caliente en el trópico hacia nuestra primavera.
4: Si bien la amenaza de un Niño Godzilla genera temor por sus consecuencias en los precios, las repercusiones dependerán en gran parte de la preparación de las empresas ante un invierno y primavera que podrían romper los registros históricos.
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3: Bien, revisemos el informe del tiempo para este día lunes 8 de junio. Comenzamos en la región metropolitana, donde para hoy se espera una temperatura máxima de 21 grados. A esta hora bastante frío, 3 grados. En la mañana estará despejado y por la tarde aparecerán algunas nubes. Rancagua, en tanto, 19 grados de máxima para el día de hoy. Por la mañana se espera que esté despejado y por la tarde nubosidad parcial. Talca, en tanto, tendrá una máxima de 13-14 grados como temperatura.

0: Temperatura máxima por la mañana, niebla matinal, y todo el día estará con cielos cubiertos, nublado. Chillán, en tanto, también niebla matinal, todo el día nublado, con una temperatura máxima de 11 grados.
1: Revisemos también parte de la región del Biobío. En Concepción se espera una máxima para hoy de 14 grados. Está el cielo cubierto hasta ahora con neblina y se va a mantener cubierto gran parte de la jornada. En Los Ángeles, similar el panorama, la temperatura debería alcanzar 14 grados. Cielo cubierto durante toda la mañana y tarde, y durante la mañana también bancos de neblina.
0: Continuamos, vámonos ahora hasta Temuco, en la Araucanía, donde a esta hora hay 5 grados y la máxima llegará a los 15. Niebla matinal, nubosidad parcial por la mañana y un poco más despejado por la tarde ahí en Temuco. Mientras que Valdivia presenta a esta hora 4 grados, la máxima llegará a los 15. Niebla matinal y todo el día estará con nubosidad parcial.
1: Revisemos también la región de Los Lagos. En Osorno hay solo 3 grados a esta hora, la máxima debería alcanzar los 14, está nublado y con niebla y en la tarde se espera nubosidad parcial. En Puerto Montt, bastante similar el panorama, mucho frío a esta hora, solo 1 grado, 14 será la máxima, estará nublado y con niebla toda la mañana y en la tarde nubosidad parcial.
0: Seguimos revisando, nos vamos ahora hasta Ancud, donde a esta hora hay niebla y se espera que gran parte del día esté con nubosidad parcial. La máxima en Ancud para hoy será de 13 grados, al igual que Castro, que presentará un día también con nubosidad parcial. Para mañana se esperan precipitaciones allí en Castro, mientras que Quellón, atención, a esta hora, 1 grado bajo cero. La máxima llegará a 13 y el día estará con nubosidad parcial.
1: Y más al sur de nuestro país, revisemos la región de Aysén. En Coyhaique hay 2 grados bajo cero esta hora. Hay nubosidad parcial, niebla y helada. En la tarde, nubosidad parcial y ya para este martes se anuncia algo de lluvia, aunque débil ahí en Coyhaique. 6 es la máxima para hoy. En Villa O'Higgins, nubosidad parcial y helada esta hora, también nubes ocasionales durante la tarde y 9 grados como temperatura máxima. Y en la región de Magallanes, en Punta Arenas, hay lluvia débil a esta hora. Dejará de llover durante la tarde alcanzando una temperatura máxima de 8 grados y en la noche vuelve la lluvia, aunque de manera débil. Mientras que en Puerto Williams hay 9 grados a esta hora y se espera una mañana con cielo nublado permanente durante toda la jornada con nubes.
2: 7 de la mañana, 19 minutos.
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3: 7:23.
5: Bueno, y esta semana el proyecto del gobierno que busca aumentar la deuda pública en 6.200 millones de dólares buscará reunir los votos con suma urgencia.
6: Mientras la oposición asegura que la iniciativa es incoherente con el plan de reconstrucción, la Comisión de Hacienda también escuchará la opinión del Consejo Fiscal Autónomo. Tiene los detalles Vanessa Gajardo.
7: Esta semana será clave la discusión del proyecto de ley que presentó Hacienda para aumentar la deuda pública este año en 6.200 millones de dólares. Mientras el oficialismo y las propias autoridades apuntan a la herencia que recibieron de la administración pasada, algunos irán más lejos y van a buscar que la exdipres Javiera Martínez dé explicaciones al Congreso respecto de la sobreestimación de las cifras en la elaboración del presupuesto 2026. Al mismo tiempo se espera la mirada técnica del Consejo Fiscal Autónomo, que fue citado para una próxima instancia en la Comisión de Hacienda de la Cámara Baja. En la cuenta pública del CFA la semana pasada, la presidenta del órgano Paula Benavides ya entregó algunas señales, reiterando con sentido de urgencia la necesidad de equilibrar la deuda pública para que no supere el 45% del PIB.
8: Requiere converger a equilibrio en el balance estructural, además de remarcar que el menor dinamismo del crecimiento en los últimos años, junto con los incumplimientos de la regla de balance estructural, han situado al país en una posición más compleja dentro del grupo de economías comparables.
7: Emilio Venegas, socio líder de Advisory en BDU Chile, señaló que es complejo superar el nivel prudente, como plantean los economistas, porque en tiempos de vacas flacas un mayor endeudamiento ralentiza el crecimiento y la posibilidad de suministrar dinero para emergencias.
9: Mientras más alto es el porcentaje de endeudamiento, más alto es el nivel de riesgo de un país, por ejemplo, ante shock externos. Por ejemplo, si viniese otro COVID, no tendríamos mucho más espacio para emitir mucho más deuda.
7: Recordemos que desde el Partido Nacional Libertario, que en primera instancia se mostraron reticentes a este proyecto, manifestaron que estarán los votos luego de llegar a un acuerdo con el ministro Jorge Quirós, que entre otras cosas fijaría que no habría más reajustes con el sector público por encima del IPC. Gabriela Farías, vicepresidenta nacional de la CUT y encargada de las secretarías del sector público de la central, rechazó el acuerdo con los libertarios y dijo que los trabajadores públicos no son un gasto que pueda ajustarse según conveniencias políticas. Desde otras organizaciones también han rechazado este acuerdo entre libertarios y el gobierno, asegurando que los trabajadores no son monedita de cambio.
5: Bueno, y el subsecretario de Economía, Karl-Franz Köhler, defendió el ajuste fiscal en el país tras las críticas de consejeros regionales por eventuales nuevos recortes. La autoridad aseguró que los gobiernos regionales tienen los recursos suficientes para cumplir su labor. Nos informa Carlos López de Radio Bio Bio en Valdivia.
10: A través de una declaración, la Asociación Nacional de Consejeros de Gobiernos Regionales de Chile, ANCORE, salió al paso la discusión del proyecto de ley de reconstrucción nacional y desarrollo económico, asegurando que si bien el país necesita crecer, debe hacerlo con responsabilidad fiscal, justicia territorial y fortalecimiento de la descentralización. Afirman que la iniciativa contempla eventuales recortes presupuestarios a los gobiernos regionales que se sumarían a otros anteriores y así mermando iniciativas de inversión en los territorios. Al respecto, al ser consultado tras su paso por Valdivia, el subsecretario de Economía, Karl-Franz Köhler, defendió el ajuste fiscal y dijo que los gobiernos regionales pueden funcionar con los recursos que tienen.
11: Si los gobiernos regionales cuentan con recursos suficientes para poder cumplir con las funciones que tienen que hacer, el ajuste fiscal obedece a una situación de deuda pública que está un poco descontrolada, la cual ustedes conocen, y es necesario dentro del contexto de fomentar el crecimiento del país, necesitamos tener un Estado que sea

0: más eficiente y evitar incurrir en gastos innecesarios.
1: La autoridad afirmó que el proyecto de reconstrucción nacional busca fomentar e incentivar el crecimiento y destrabar la realización de las inversiones, que a su juicio es el gran gravamen que está afectando al país. Para Ancore, en tanto, de haber nuevas restricciones, los gobiernos regionales deben ser compensados, llamando también al Parlamento a escuchar la voz de las regiones antes de adoptar definiciones que las puedan afectar. En Valdivia, Bio Bio, la radio.
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4: Siete de la mañana, 29 minutos.
6: Seguimos revisando noticias. Una mujer se encuentra en riesgo vital luego de ser baleada al interior de su domicilio en Talcahuano. Se investiga un homicidio frustrado. Tiene los detalles a esta hora Óscar Valenzuela. Óscar.
7: Claro, para dar cuenta también de un hecho policial que ocurrió durante la madrugada. Se trata de una mujer que se encuentra en riesgo vital. Esto luego de ser baleada en su domicilio, en el sector de Patricio Lynch, en la población Patricio Lynch, en la comuna de Talcahuano. Está trabajando carabineros, así como también la fiscalía y el equipo ECO de la misma, del mismo Ministerio Público, para intentar aclarar esta situación, una situación confusa que, reiteremos, ocurrió ahí en la población Patricio Lynch, en Talcahuano, cuando una mujer se encontró dentro de su domicilio y finalmente recibe disparos, según la información que se maneja hasta el momento. Ya está investigando carabineros junto a la fiscalía y el equipo ECO del Ministerio Público. Esta situación mantiene en riesgo vital a esta mujer y se está investigando un posible femicidio frustrado. Esa es la información que tenemos hasta el momento respecto de esta mujer que fue baleada en su domicilio en el sector de Patricio Lynch, en la comuna de Talcahuano, quien se encuentra en riesgo vital y se está investigando esto como femicidio frustrado. 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
4: Siete de la mañana, 30 minutos.
8: Bueno, y cerca de 200 títulos de dominio tramita bienes nacionales en Bahía Mansa, en la provincia de Osorno, donde numerosas familias por décadas han vivido en terrenos de propiedad fiscal. Tiene más detalles Camila Báez, de Radio Bio Bio en Osorno.
9: En conjunto con el municipio de San Juan de la Costa, la Oficina Provincial de Bienes Nacionales en Osorno avanza en la regularización de títulos de dominio en el sector Bahía Mansa, donde un número importante de familias vive en terrenos fiscales. La directora provincial de Bienes Nacionales, Lili Valenzuela, explicó que actualmente se estudia la mejor manera de que las familias puedan obtener sus títulos.
10: San Juan de la Costa, hay tres paños fiscales donde existen alrededor de 200, más de 200 familias que históricamente han ocupado esos predios fiscales. Entonces ahí estamos viendo, trabajando mancomunadamente con el municipio.
9: El municipio de San Juan de la Costa tiene un proyecto aprobado por Subdere para obtener asistencia técnica que permita avanzar en la tramitación y puedan acceder a sus respectivos títulos de dominio. A ellos se suman sectores como Las Cascadas, en la comuna de Puerto Octay, donde se logró entregar más de 180 títulos luego de 70 años de espera en algunos casos. En Osorno, Bio Bio, la radio.
8: Bien, vamos a establecer.

0: carácter mundial y que involucra, por lo tanto, a policías y a fiscalías de distintos lugares del planeta. Y si no me equivoco, la última pregunta era cómo fuimos determinando cada uno de los contenedores. Es 100% análisis. Nosotros, el año pasado, cuando determinamos una forma de trabajar, marcamos, por así decirlo, dos contenedores que para nosotros eran claves y relevantes. Y de los dos contenedores, uno nos dio positivo, lo cual para nosotros fue efectivamente un éxito. Y en base a ese análisis, lo fuimos ampliando. En una segunda etapa, tuvimos tres contenedores, que eso fue informado hace un par de meses atrás, y luego ya con la información de esos cuatro, estamos trabajando los 45 que hoy día estamos comunicando en este punto de prensa.
1: Sí, palabras entonces de las autoridades que dan cuenta de esta histórica incautación de drogas en madera contaminada detectada en los puertos de Arica, San Antonio y Valparaíso. Pero esto se da en medio de la gira que el presidente José Antonio Kast mantiene por la zona norte de nuestro país. Ustedes lo comentaban previamente, donde la migración y el control fronterizo han sido protagonistas. Porque ahora se ha de cumplirse 90 días de que el presidente José Antonio Kast llegara al Palacio de la Moneda, parte de su gabinete y el propio mandatario también se desplegaron por la zona norte, llegaron en la jornada de ayer domingo hasta el complejo fronterizo de Chacayuta para exhibir fronterizo, una de las principales apuestas de su administración. La estrategia considera la construcción de zanjas en distintos puntos de la frontera con Perú y Bolivia, el despliegue de drones de largo alcance y un reforzamiento de la vigilancia en sectores considerados críticos para el ingreso irregular al país. Desde ese punto, el presidente José Antonio Kast anunció el ingreso de dos proyectos de ley que buscan complementar las medidas de este plan Escudo Fronterizo. Hizo una reforma constitucional para ampliar de 5 a 60 días el plazo de retención de migrantes irregulares con órdenes de expulsión pendientes y también una modificación al Código Penal para sancionar a quienes faciliten su traslado. Pasemos a escuchar lo que fueron las palabras del presidente José Antonio Kast.
2: Todos tenemos claro que tenemos que enfrentar el tema de la inmigración irregular. Y no se puede hacer con un plazo de retención de las personas de solo 5 días. Por lo tanto, vamos a hacer un planteamiento de que estos 5 días se puedan aumentar a 60 días, de 5 a 60 días, para poder concretar la exclusión, la expulsión como corresponde.
1: Si ese era un proyecto que ya había sido adelantado, recordemos, durante la semana pasada por el ministro de Seguridad Pública, Martín Arrau. Pero esta visita por la zona norte de nuestro país también dejó en evidencia uno de los principales desafíos que enfrenta el gobierno, el cumplimiento de una de sus metas más emblemáticas. Recordemos que el pasado 16 de marzo, cuando cubrimos precisamente el lanzamiento de esas obras, la administración de José Antonio Kast se comprometió a completar una primera etapa de 30 kilómetros de excavación de zanjas antes de los 90 días, los primeros 3 meses de su gobierno, que se cumplen precisamente este próximo martes. Así lo había señalado el entonces ministro del Interior, Claudio Alvarado. Sin embargo, el biministro Louis de Grandt reconoció que este avance bordea, casi alcanza el 90% de esta meta, por lo que aún este objetivo no está completamente logrado. Según el balance entregado por el Ejecutivo, se contabilizan 10 kilómetros construidos en Arica, otros 10 en la frontera en Colchane y diversas intervenciones también en los límites de la región de Antofagasta. A ello se suma un tramo ejecutado durante el segundo gobierno de la expresidenta Michelle Bachelet, que según la actual administración fue mejorado y también incorporado a esta meta. Pasemos a escuchar las palabras del biministro Louis de Grange.
3: En esta región, ¿cierto?, en Chacayuta tenemos poco más de 10, ¿cierto?, de los cuales 6,5 aproximadamente fueron del MOB y 3,5 del ejército. Entonces tenemos un poco más de 10 acá en Arica, Parinacota, en Chacayuta. Tienes una cifra similar, un poquito mayor también en Colchane. Entonces ahí ya tienes un poco más de 20 kilómetros.
1: Desde la oposición cuestionan tanto las cifras presentadas por el gobierno como el ritmo de ejecución de las obras. Las críticas han surgido principalmente desde la región de Arica, donde dirigentes y parlamentarios consideran que los avances siguen siendo insuficientes frente a la magnitud de la presión migratoria en la zona. Escuchemos al senador

0: liberal por la región Vlado Mirosevic.
1: Efectivamente, no basta con la zanja, ya veremos cuáles van a ser los resultados en el futuro de esa zanja, lo podremos evaluar con los datos en la mano. Por ahora lo que necesitamos es más que solo una zanja y aquí esperamos anuncios más contundentes.
0: Y aunque el presidente José Antonio Kast ha encabezado las principales actividades durante esta gira, ha sido el ministro de Seguridad Pública, Martín Arrau, quien ha tenido el mayor despliegue territorial. Fue el primero en llegar a la región, ha recorrido distintos sectores de la frontera y ha liderado varios operativos, consolidándose como uno de los rostros más visibles de esta segunda fase, denominada segunda fase del gobierno. Sobre ese protagonismo se refirió, de hecho, el presidente de Republicanos y senador Arturo Esquella.
2: Con los anuncios que hizo el presidente, efectivamente la seguridad va a tomar un rol protagónico. Es parte importante del trabajo y la tarea que le han encomendado al ministro Arrau. Pero al mismo tiempo esto va en paralelo con un trabajo o con la presentación de algunas medidas que van a ser de resorte legislativo.
0: Sí, de hecho, como parte de ese despliegue, el ministro de Seguridad Pública, Martín Arrau, de hecho, se encuentra también dando cuenta de esta histórica incautación acá en el puerto de Arica. Pero todo esto ocurre en un contexto, podemos decir, políticamente favorable para el presidente José Antonio Kast. Las últimas encuestas, entre ellas Criteria, mostraron un alza de 4 puntos en su aprobación luego de la cuenta pública, que llegó al 6 puntos y se ubicó en un 47%. Caterín Tomás.
3: A ver, algunas cosas sobre la zanja. Entiendo que lo que pretende el gobierno es un total de 500 kilómetros. Hasta ahora van 30, es cierto, van pocos meses, pero ¿el ritmo de avance es el que pretendía el gobierno o no? Esa es la primera pregunta. Y en segundo lugar, las autoridades locales, ¿evalúan que estas zanjas son realmente un elemento que contribuye a parar la inmigración o no? Porque basta poner un pequeño puente, algo. Estamos mostrando la zanja en estos momentos. O sea, ¿de verdad es algo disuade la inmigración ilegal fuertemente o no? Dos preguntas.
0: Sí, vamos por parte. Respecto a la primera pregunta, va a un ritmo que para el Ejecutivo es suficiente, sin embargo, varios dirigentes del oficialismo, también de la oposición, han cuestionado que este ritmo no va a lo que se esperaba. De hecho, no se llega a estos 30 kilómetros para los 90 primeros días, va un poco menos, poco más de 20 kilómetros. Hay algunas cifras medias confusas que entregaban ayer desde el gobierno, pero se defiende que por lo menos se va avanzando. Respecto a lo segundo, varias autoridades locales, entre ellos el propio alcalde de Arica, Orlando Vargas, él es independiente, más cercano a oposición, señalaban durante estas pasadas jornadas acá en la gira por la zona norte de nuestro país que esto, digamos, no es prioritaria la zanja porque en este minuto en la zona norte con Perú, en la frontera norte con Perú, no se está registrando los niveles de ingreso de migrantes irregulares como se registraban años anteriores. De hecho, el alcalde de Arica señalaba que había un ingreso de alrededor de 4 personas por día. Esto es mucho menos a lo que ellos, digamos, al balance que ellos realizaban años anteriores. Por lo tanto, señalan que la zanja no es suficiente, no es prioritario, por lo menos en esta zona con Perú. Eso, dicen las autoridades locales, se ha trasladado a otras zonas de nuestra frontera. Por ejemplo, se ha registrado, así también lo aseguran desde el Ministerio de Seguridad Pública, mayores ingresos incluso por la frontera con Argentina. Por lo tanto, bien, se está realizando esta excavación de zanjas, 500 kilómetros entre zanjas, muros, cercos perimetrales y otros despliegue de tecnología, pero también los migrantes irregulares se han ido desplazando entonces por nuestra frontera y se estarían registrando ingresos por otras zonas que quizás antes no concentraban el ingreso, el mayor ingreso.
4: A propósito de ideas o de anuncios que se hicieron en la campaña de parte del presidente Kast, está lo que tiene que ver con la expulsión de migrantes. Lo hablábamos en los últimos días, obviamente la semana pasada hubo un nuevo vuelo de expulsión, pero están pendientes todavía lo que tiene que ver con relaciones diplomáticas que permitan aceitar ese sistema, ¿no? Está Perú diciendo, está ahora viviendo, ¿no?, una segunda vuelta para una nueva autoridad principal. muy complicada, pero dicen los dos que no tienen ningún

0: Un tema limítrofe pendiente con Chile, pero no han sido colaborativos al momento de la expulsión de migrantes que ingresan, que pasan por Perú y luego llegan a Chile. Eso por un lado. Bolivia, no tenemos relaciones, pero hoy tú estás ahí en Arica, en donde sí hubo un trabajo común para ese decomiso y esa operación que estabas contando tú ahí en el puerto, pero por ahora tampoco se sabe nada más en materia de expulsión de migrantes, y ni hablar de Venezuela, que tampoco hay un avance. ¿De eso se ha hablado algo? ¿Se espera algún anuncio durante las próximas horas al respecto del trabajo que se requiere y que es inminente, ¿no?, de los países vecinos?
1: Sí, precisamente eso va a ser clave para esta reforma constitucional que pretende impulsar el gobierno en el Congreso Nacional, que amplía el plazo de retención de migrantes irregulares que hayan cometido delitos menores para lograr su expulsión también. Órdenes ellos mantienen, deberían mantener órdenes de expulsión pendientes, por lo tanto eso va a ser clave, la conversación con los países vecinos. Sí. Eso es algo que el canciller Francisco Pérez ha dicho que se está en gestión, se ha conversado, él lo ha admitido públicamente con autoridades de Venezuela, principalmente para retomar algún grado de vínculo, de relación diplomática con ese país. Ya sabemos que las principales cifras de migrantes irregulares vienen precisamente de Venezuela, por lo tanto, eso va a ser clave, y también con Perú. No ha existido un diálogo tan fluido para permitir, digamos, la expulsión por la frontera con Perú. Por lo tanto, eso también va a ser clave en estas elecciones que se vivieron ayer durante la jornada domingo en Perú. Por lo tanto, todo eso está en gestión. El gobierno ha asegurado que ese es un foco prioritario para la administración y principalmente para los compromisos, para lograr los compromisos de campaña.
2: Mira, a ver, yo creo que hace mucho tiempo que se viene hablando que los 5 días son insuficientes porque todas las gestiones administrativas para una expulsión demoran más de 5 días y que por lo tanto es un plazo irreal, que en la práctica no funciona. Ahora, habrá que ver si es que hay ánimo legislativo para cambiar la Constitución. ¿Y por qué digo esto? Porque para cambiar la Constitución se necesita 4/7 y por lo tanto necesariamente se requieren votos de la oposición. Aquí ya no están, recordemos que hay cierto empate en el Congreso y para qué decir en el Senado. Entonces se requieren votos de la oposición. ¿Habrá votos de la oposición para esto? Es una pregunta que habrá que mirar con atención. Eso por una parte. Y por la otra, muchas veces se ha hablado de que más allá de controlar la frontera, lo cierto es que los migrantes caminan hacia una sola carretera, que es la 5 Norte, si no hay más carreteras en Chile. Y que por lo tanto, si no se puede controlar la frontera, controlar las carreteras, la única, sería una solución absoluta. Y ahí provocar detenciones, claro, pero si son 5 días esto no procede. Entonces, ¿qué es lo que pasa hoy día? Que hoy día la legislación castiga a los que facilitan o promover el ingreso ilegal de personas al país. ¿Qué pretende la nueva norma? 2 cosas. La primera es ampliar el delito actual para sancionar también la facilitación de la salida ilegal. ¿Por qué la salida ilegal? Porque cuando se comete un delito importante por parte de extranjeros en Chile, salen de Chile justamente para escapar. Y por lo tanto, la sanción va a ser también una sanción adicional para ellos. La salida ilegal también va a ser sancionada. Y lo otro es crear este nuevo delito que sanciona a quienes con ánimo de lucro trasladen o transporten a las personas. Porque estas personas son trasladadas al centro del país por alguien. ¿Quiénes son? Buses, camiones, vehículos particulares. Van a ser sancionados y esto va a ser un delito. Eso es lo que se pretende a partir de estas modificaciones legales. Yo no sé si va a haber mayoría o va a haber suficientes votos en el Congreso para todo esto. Recordemos que está muy dividido el Congreso, como les decíamos, y por lo tanto yo diría que la modificación constitucional es de incierto éxito. Vamos a ver si esto procede. ¿Cuál es el ánimo con que ha sido recibido CAST en el norte del país?
1: Ha sido recibido de buen ánimo, digamos, por las autoridades de oposición. Se ha valorado su presencia precisamente a cumplirse 90 días de su administración desde que llegó al Palacio de la Moneda, pero también se ha aprovechado de varias autoridades locales de ponerle sobre la mesa algunos compromisos que él prometió durante la campaña, principalmente por temas fronterizos, pero también por temas de recursos. Faltan recursos acá en la ciudad de Arica, eso se ha dicho. conectividad principalmente en

0: comparación al gobierno central, a las zonas centrales de nuestro país, y eso también ha sido parte de los emplazamientos que han entregado autoridades locales. Por parte de vecinos, varios se han acercado también a poder conversar con el presidente, y él también se ha dado el espacio para ello. Ayer, de hecho, realizó un encuentro ciudadano, presidente presente, esta serie de actividades que acostumbra realizar en sus visitas regionales, y conversó también con vecinos de la zona.
1: Muchas gracias, Bárbara.
0: Muy buenos días.
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9: 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Faltan 10 minutos para las 8 de la mañana.
10: Bien, estamos de regreso para contarles que pese a la estrechez fiscal, la Corporación del Poder Judicial pidió 615 millones de pesos a la Dirección de Presupuestos para renovar 22 vehículos.
11: Parlamentarios de la Comisión de Justicia cuestionaron la medida, exigieron austeridad y tildaron la solicitud excesiva y mal planificada, recordando el reciente escándalo, digo, de los Lexus. Juan Oporto nos cuenta.
12: A pesar del complejo escenario económico y del llamado a la contención del gasto fiscal impulsado desde el Ministerio de Hacienda, el Poder Judicial busca actualizar su parque automotriz. Como reveló la Unidad de Investigación de Bio Bio Chile, la corporación administrativa de la institución gestiona con la Dirección de Presupuestos una reasignación de 615 millones de pesos. El objetivo es sustituir 22 vehículos que hoy operan en estado crítico. Desde el Poder Judicial justifican la medida señalando que los automóviles fueron fabricados entre 2012 y 2015, sumando hasta 14 años de antigüedad. La etapa inicial priorizará a los presidentes de las 17 cortes de apelaciones del país, para luego continuar modernizando el resto de la flota en los próximos años. La situación despertó debate en la Comisión de Justicia de la Cámara de Diputados. Su presidente, el diputado de la Federación Regionalista Verde Social, Jaime Mulet, aclaró que no se opone a que los jueces renueven sus autos por razones de seguridad, pero fue enfático. Deben ser vehículos normales y sin lujos.
13: Son 14 años sus vehículos actuales y que se renueven a mí no me genera una complicación mayor. Pero sí, debo decir que tengan vehículos normales, digamos, no estos vehículos de alta gama que tienen altos precios.
12: En un tono más severo, el diputado republicano Luis Sánchez calificó la solicitud como excesiva y derechamente mal planificada.
14: Les parece algo un poco excesivo y mal planificado. Uno esperaría que si tiene que darse esa magnitud de reemplazo de vehículos es

0: podría hacerse más espaciado en el tiempo, no todo de una sola vez.
1: Desde el Frente Amplio, la diputada Lorena Fríes señaló entender las malas condiciones de los automóviles, pero considera que no le encuentra sentido a la renovación frente al escenario de la estrechez fiscal que atraviesa el país.
2: Yo soy partidaria siempre de que las autoridades estén lo más cerca que se pueda de la ciudadanía, en el sentido de que ejercen una función, nada más, y por lo tanto no me parece necesario, me parece fuera de cuestión.
1: Este movimiento inevitablemente reabre las heridas del escándalo de 2024. Cabe recordar que el fallido intento de adquirir 22 autos marca Lexus para los ministros de la Corte Suprema, avalados en casi 60 millones de pesos cada uno, desató una gran controversia que le costó el puesto a dos altos directivos de la corporación administrativa tras un sumario.
3: Faltan 7 minutos para las 8 de la mañana.
4: Bueno, y esta mañana la Comisión de Hacienda del Senado inicia una maratónica semana de audiencias recibiendo la esperada presentación del Consejo Fiscal Autónomo.
5: El organismo se deberá pronunciar sobre el nuevo escenario. En la última sesión, la Dirección de Presupuesto estimó que el equilibrio fiscal del proyecto se postergó desde el año 2031 a 2033.
4: Mientras el presidente de la República, José Antonio Kast, pide apoyo para la idea de legislar, las oposiciones se llaman al gobierno a escuchar las advertencias de organismos autónomos.
5: Comenzando a las 10 de la mañana con la esperada presentación del Consejo Fiscal Autónomo, la Comisión de Hacienda del Senado iniciará un intenso trabajo de audiencias por la Ley de Reconstrucción Nacional, que verá pasar a más de una veintena de autoridades, expertos y representantes gremiales.
4: El CFA se presenta en un contexto ligeramente distinto a su presentación anterior en la Cámara Baja, principalmente porque la Dirección de Presupuestos actualizó sus cálculos y estimó que el proyecto traerá déficit fiscal al menos hasta el año 2033.
5: De hecho, Paula Benavides, presidenta del organismo, señaló el pasado martes que seguir postergando la senda de consolidación fiscal dejará al país sin espacio para absorber choques adversos a nivel global y tendrá impacto en el empleo, la inflación y la sostenibilidad de las políticas públicas.
4: El mensaje desde el gobierno y el oficialismo se ha mantenido intocable. Reconocen que el proyecto traerá efectos negativos, pero mantienen la desafiante pregunta retórica. ¿Qué efecto tendría seguir haciendo más de lo mismo?
5: En el encuentro, el presidente presente que se desarrolló en Arica este domingo, José Antonio Kast, se refirió al casi millón de desempleados que necesitan medidas pro crecimiento y llamó al Senado a respaldar la idea de legislar.
6: Ahora en el Senado va a cambiar seguramente y va a haber una discusión con mayor altura, pero es fundamental que se apruebe la idea de legislar, porque si no, de nuevo, vamos a volver a la receta antigua, impuestos altos, trabas para las inversiones. Miren lo que le ha pasado a Chile en los últimos años.
4: Hasta esta hora contamos 25 audiencias con diversos invitados a la Comisión de Hacienda, los exministros Mario Marcel y Felipe Larraín, la Cámara Nacional de Comercio y CONAPYME, y economistas como Andrea Repeto y Matías Acevedo, entre otros.
5: Las fuerzas opositoras tendrán una reunión con alcaldes y concejales de oposición por la mega reforma y en ese marco, la integrante de la comisión y presidenta del Partido Socialista, Paulina Bodanovich, dijo que el gobierno tiene advertencias que ha recibido por este proyecto.
7: Autoridades, personas, expertos que van a poder venir a esta comisión a dar cuenta de su visión y que debe ser considerada, porque cuando uno va en un sentido y hay advertencias, hay que considerar esas advertencias.
4: El senador y presidente del Partido Republicano, Arturo Esquella, ha comenzado a asistir a la comisión durante este trámite, pese a que no es permanente.
5: Dice que en el socialismo democrático hay una contradicción. Mientras dice percibir un tono más dialogante en el trabajo de comisiones, hay un intento por caricaturizar la reforma con el apodo de los superricos, llamando a sectores más moderados a sentarse a conversar.
8: Dada la connotación que ha tenido este esfuerzo por caricaturizar, le hablaría a las personas serias, le hablaría a las personas dentro del Partido Socialista, dentro del socialismo democrático en términos generales, que miren el bien del país, que no se seduzcan por quienes quieren caer en la obstrucción permanente.
4: Los senadores Matías Walker y Miguel Ángel Calisto, independientes pero cercanos al movimiento demócrata, ya confirmaron el ingreso de 10 indicaciones y el inicio de conversaciones con el gobierno para buscar un entendimiento.
5: Calisto es un negociador experimentado, por eso no extraña que emplee un tono

0: crítico contra el gobierno, compartiendo con la oposición, por ejemplo, que las medidas de crecimiento requieren mayores garantías y que el ministro Jorge Quirós tiene posturas ultraconservadoras.
1: Garantizar que las iniciativas que sean buenas para la comunidad, en definitiva, se puedan aplicar, pero bien, porque a veces hemos visto que el ministro Quirós a veces tiene una mirada extremadamente conservadora, poco entendimiento de la realidad de los territorios.
2: Como decíamos, el trabajo se espera que comience cerca de las 10 de la mañana.
3: 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Faltan 2 minutos para las 8 de la mañana.
0: La oposición intensificará esta semana sus gestiones para enfrentar el Plan de Reconstrucción Nacional impulsado por el gobierno en medio de su tramitación en el Congreso.
2: El bloque sostendrá reuniones con alcaldes, senadores y expertos en derecho para analizar los efectos de la propuesta y evaluar eventuales reparos jurídicos. Tiene más detalles Gabriela Piña.
4: La oposición continúa coordinando esfuerzos para hacer frente al Plan de Reconstrucción Nacional promovido por el gobierno. En paralelo a su tramitación en el Congreso, los partidos del sector han sostenido diversas reuniones para analizar y evaluar los alcances de la iniciativa. Y esta semana no será la excepción. Hoy se realizará una reunión entre senadores del bloque y alcaldes para analizar el impacto que tendría la reforma sobre el Fondo Común Municipal. El jueves, en tanto, se llevará a cabo un encuentro con juristas para estudiar posibles aspectos de inconstitucionalidad relacionados con la propuesta. Así lo adelantó el secretario general del Partido Socialista, Arturo Barrios, quien afirmó que la fórmula de la moneda es insostenible.
5: Entonces, seguimos trabajando y la verdad que creemos que es insostenible la propuesta del gobierno.
4: El secretario ejecutivo del Frente Amplio, Simón Ramírez, afirmó que la oposición mantendrá una coordinación permanente para intentar frenar el avance de esta iniciativa en el Congreso. Asimismo, sostuvo que la propuesta ha generado cuestionamientos que trascienden al mundo político, incorporando observaciones de organismos técnicos y municipios.
6: Por lo tanto, nos parece que es fundamental mantenernos articulados, evitar que esta reforma avance, porque le hace mal al país y le hace mal también en particular a los sectores medios, a la clase media y a los sectores trabajadores de nuestra patria.
4: La secretaria general del Partido Comunista, Bárbara Figueroa, enfatizó en la necesidad de mantener la articulación entre las distintas fuerzas opositoras para enfrentar el debate legislativo.
7: El desafío sigue siendo que podamos mantenernos articulados, unidos. Aquí ha habido persistentes intenciones por parte del Ejecutivo de no debatir el fondo de la reforma y de transformar esto en un debate de formas.
4: De esta manera, la oposición continuará desplegando reuniones técnicas, coordinaciones con autoridades locales y gestiones parlamentarias durante la discusión del proyecto. El objetivo es consolidar una posición común respecto del Plan de Reconstrucción Nacional y fortalecer una estrategia conjunta frente a su avance legislativo.
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6: De la mañana, 3 minutos. ¿Por la vía judicial o administrativa? Esta ha sido la interrogante que ha marcado el tono del debate respecto al levantamiento del secreto bancario, polémica que nuevamente volvió a tomar protagonismo en la agenda pública.
7: Y es que los antecedentes de la denominada Operación Tokio, investigación que desbarató una red desde el Tren de Aragua que habría movilizado más de 80 millones de dólares en Chile, en la que entre los detenidos aparece un ejecutivo del Banco Santander acusado de colaborar con la organización criminal, abrió un frente de cuestionamientos sobre los controles internos de la banca y la supervisión del sistema financiero.
6: En específico, las críticas apuntaron a la Unidad de Análisis Financiero, conocido por sus siglas como UAF, que corresponde a un servicio público con personalidad jurídica y patrimonio propio y que se relaciona con el presidente de la República a través del Ministerio de Hacienda.
7: En simple, su principal tarea es prevenir y detectar que el sistema financiero sea utilizado para lavar activos y financiar actividades criminales. Ahora, cabe destacar que este organismo no investiga penalmente como lo realiza la Fiscalía, sino que tras recibir información sensible y analizarla, le envía los antecedentes al Ministerio Público.
6: Pero la Operación Tokio abrió un punto crítico. ¿Por qué no se activaron antes las alertas internas con un caso de tal magnitud? ¿Es suficiente con lo que se dispone por la Unidad de Análisis Financiero?
7: En ese contexto, el pasado jueves, el ministro de Hacienda, Jorge Quirós, reveló que se trata de una propuesta con la materia, pero bajo la línea que dependa de la vía judicial.
8: Posiblemente de una iniciativa que lancemos y preparemos desde Hacienda, que tengo que ir conversando con los demás ministerios. Siempre en la línea y respetando el principio de que dependa de la Corte y del Poder Judicial el levantar el secreto bancario.
7: Bueno, pese a las declaraciones del titular de la billetera fiscal, desde el Congreso aún sigue vigente la discusión del proyecto que crea el sistema de inteligencia económica y que llevaría el levantamiento del secreto bancario por la vía administrativa.
6: Actualmente se encuentra en tercer trámite en el Senado con un punto polémico por delante, el de la disposición que le permitiría a la UAF pedir directamente a los bancos la información protegida por el secreto bancario sin la necesidad de una autorización judicial. Esto luego de la sesión del pasado jueves 4 de junio, donde luego de una inusual doble empate, el despacho de la propuesta a una comisión mixta quedará pendiente exclusivamente por el controversial artículo.
7: Esto se presenta con marcadas diferencias entre la oposición versus el oficialismo en conjunto con el gobierno.
6: Desde la oposición señalan que la aprobación de esta medida debe ser urgente, ya que ayudaría a frenar la ruta del dinero, del narcotráfico, donde exigen darle más facultades a la Unidad de Análisis Financiero.
7: Así lo señaló la senadora del Partido Socialista, Daniela Chicardini, quien señaló no saber cuál es el miedo que tienen los parlamentarios de gobierno a poder avanzar en algo de sentido común.
9: No solo está lleno de improvisación este gobierno, sino que además de acciones que van en un sentido contrario a los compromisos de campaña que son incumplidas por parte del gobierno y que están más lejos de lo que en este caso se pueda materializar en el Congreso.
6: Por su parte, un round que se remonta desde el 23 de junio de 2024 se dejó ver cuando el actual presidente del directorio de Codelco, Bernardo Fontaine, señaló a través de su cuenta de X que el senador del Partido Liberal, Vlado Mirosevic, era otro ingenuo que cree que el narcotráfico opera con transferencias bancarias. Esto lo

0: Luego que Milosevic llamara a levantar el secreto bancario para perseguir el narcotráfico.
1: Tras aquello, luego de la operación Tokio, el senador liberal publicó en su cuenta personal de la red social, señalada que hoy ha quedado claro quién era el ingenuo, a lo que Fontaine respondió, cierto, me equivoqué.
0: Cabe destacar que el senador liberal Vlado Mirosevic persiste en que la apertura del secreto bancario solo aplicará para operación sospechosa con relación al crimen organizado y el lavado de activos y no afectará a ciudadanos comunes.
2: Porque esto está enfocado particularmente en las operaciones sospechosas de las bandas de crimen organizado. Ningún ciudadano decente, honesto de este país tiene que temer respecto a su secreto bancario. Si no está involucrado en actividades sospechosas respecto de crimen organizado, entonces nadie abrirá su cuenta bancaria.
1: Posición contraria, aunque desde la oposición que manifiesta el senador de la Democracia Cristiana, Iván Flores, quien emplazó a la derecha a explicar el por qué busca restringir el acceso a la información bancaria y no solo en casos de sospechas de crimen organizado, sino en una serie de delitos económicos de alto impacto en la sociedad, como lo han sido las corrupciones.
3: O sea, organizaciones de menos de 3 personas o personas individuales que cometen delitos económicos que afectan a la comunidad y a la población. ¿Por qué no? ¿Y las corrupciones qué? ¿Hubo otros delitos económicos?
0: Sin embargo, desde el oficialismo la postura se ha mantenido en la firme línea del gobierno, seguir la vía judicial. El senador y presidente del Partido Republicano, Arturo Esquella, ya había señalado que el levantamiento del secreto bancario corresponde a una medida absurda y criticó que se utilice como una bandera política. En ese sentido, manifestó que se debería inyectar mayores recursos y dotación de personal a la unidad de análisis financiero.
4: Pero si es que hablamos de prioridades y una de las prioridades es combatir el crimen organizado como corresponde, no puede ser que 77 funcionarios estén a cargo de analizar todos los reportes que les llegan día tras día, no solo de los bancos e instituciones financieras, sino que de otras instituciones que están obligadas a reportar.
1: Bajo la misma línea, el senador de Renovación Nacional, Carlos Kuchel, señaló estar en contra de una apertura mayor, manifestando que el secreto bancario como tal y absoluto no existe en Chile hace tiempo. En esa línea destacó la vía judicial.
5: Y no soy partidario de una apertura mayor porque usted ve lo que está pasando con el narcotráfico, etcétera, etcétera, con las personas vinculadas al narcotráfico, los que son chantajeados. Entonces es muy delicado el tema del secreto, no es una consigna nomás.
0: Con todo, la sesión ordinaria de este martes es crucial. El Comité Legislativo del Senado ya acordó poner como primer punto de tabla el debate pendiente por el levantamiento del secreto bancario, donde se espera que sea resuelta y tener certeza si la medida se aplicará por la vía administrativa, que se discute en la Cámara Alta, o por el camino judicial que señala el gobierno y el oficialismo.
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7: Ocho de la mañana, 10 minutos.
1: Y una investigación del Ministerio de Ciencia con datos entre 2008 y 2025 reveló que los beneficiarios de Beca Chile suman una deuda de 100 mil millones de pesos. Los morosos, en su mayoría, se concentran en alumnos que estudiaron en colegios privados y en comunas del sector oriente de Santiago.
0: Diputados pidieron mayor fiscalización para evitar la repetición de este tipo de hechos. Tienen los detalles Fernando Ríos.
8: La auditoría realizada al programa Becas Chile dejó al descubierto una serie de omisiones por parte de sus beneficiarios, y es que la inspección reveló que 1.800 de ellos no cumplieron con sus obligaciones, dejando una deuda que asciende a los 100 mil millones de pesos. De acuerdo al Mercurio, el estudio con datos de 2008-2025 fue solicitado por la ministra de Ciencia, Jimena Lincolnao, quien el pasado lunes anunció en la Comisión de Ciencias de la Cámara de Diputados la suspensión del programa para magísteres y postdoctorados para 2026, a la espera de los resultados de la auditoría. Marlene Pérez, diputada de la UDI, instó a que los entes fiscalizadores cumplan su labor con rigurosidad y que falencias de esta clase no pueden volver a ocurrir.
7: Aquí no solo hay una responsabilidad de quienes incumplieron sus compromisos, sino también una evidente falla en los mecanismos de control y seguimiento. Los recursos públicos deben administrarse con seriedad y no puede haber espacio para impunidad ni negligencias.
8: La investigación reveló que el 70% de la deuda corresponde a quienes no han acreditado su regreso al país, además de que el mayor número de beneficiarios se concentran en comunas como Las Condes, Santiago, Vitacura y Providencia. La semana pasada, la ministra Lincoln

0: Bonao detalló que el recorte presupuestario de su cartera no superaría el 3%, aunque también ratificó la suspensión del programa para el 2026. La diputada del Frente Amplio, Gael Geomans, declaró que si bien se deben respetar los acuerdos pactados, esto no puede convertirse en una limitación permanente.
1: Creemos importante que todas las evaluaciones, más allá de los casos en particular y de lo aplicable en términos de sanción que corresponda, es que eso no coarte la posibilidad de seguir pensando en la formación de los trabajadores del futuro de nuestro país.
0: Mientras la auditoría sigue su curso, la secretaria de Estado anunció que el gobierno se encuentra colaborando con la Policía de Investigaciones para judicializar la cobranza a quienes hayan incumplido las obligaciones acordadas, con el objetivo de restituir los recursos a las arcas estatales.
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4: Una reforma para ampliar el plazo de retención de migrantes irregulares y un proyecto para sancionar a quienes faciliten su traslado, anunció el presidente José Antonio Kast.
5: Todos tenemos claro que tenemos que enfrentar el tema de la inmigración irregular. Y no se puede hacer con un plazo de retención de las personas de solo 5 días.
6: El gobierno también informó que la construcción de la zanja en la zona norte lleva un 90% de avance.
7: O sea, no tan solo va más lento de lo comprometido, sino que además es lo único que se conoce físicamente respecto del plan escudo fronterizo. Entendemos que no es lo único que debe existir para una región que ha sufrido tantos años en contra del crimen organizado.
4: Continúa la polémica por la entrega de cédulas con residencia definitiva a migrantes que no cumplían los requisitos.
8: Oficiaríamos al Ministerio de Justicia para que entregue todos los antecedentes y explique con claridad qué ocurrió, cuántas personas fueron beneficiadas por este error, cuáles fueron sus consecuencias y qué medidas se adaptarán para corregirlo.
6: Hoy será ingresada la acusación constitucional en contra del ex ministro de Hacienda, Nicolás Grau.
9: Yo estoy seguro que René va a apoyar cuando se dé cuenta, como lo hizo también el presidente de la Cámara, que el texto cuenta con todos los elementos.
4: El Partido Nacional Libertario tomó distancia del embargo de cuentas corrientes bancarias que está ejecutando la tesorería a los deudores del crédito con aval del Estado.
10: Es complicado que la gente se organice de un día para otro para pagar las deudas, que en ningún caso se deben desconocer, pero hay que tener consideración con la gente que recibe su sueldo.
11: Bueno, aquí se nota la falta de liderazgo y de preocupación.
6: Mañana deberá comparecer ante la Comisión de Economía del Senado el director del Servicio de Impuestos Internos por la resolución de cobrar IVA a casas de apuestas ilegales.
12: Él tendrá que explicarnos por qué se toma esta decisión, cuáles son los alcances, qué es lo que pretenden lograr con esto.
13: ¿Cómo puede ser legal habilitarlas a tribunal cuando operan en la ilegalidad? Acá lo que vemos es una formalización de facto.
4: Una veintena de autoridades, expertos y representantes gremiales comenzarán a desfilar en la Comisión de Hacienda del Senado, que esta mañana continuará con la tramitación de la Ley de Reconstrucción Nacional.
14: Garantizar que las iniciativas que sean buenas para la comunidad, en definitiva, se puedan aplicar, pero bien.
15: Miren el bien del país, que no se seduzcan por quienes quieren caer en la obstrucción permanente.
6: La timonel del Partido Socialista, Paulina Bodanovich, reconoció el error por el afiche que mostraba al presidente José Antonio Kast con una nariz de Pinocho y la frase Kast miente.
4: Hoy será formalizada la ex ministra de la Corte de Apelaciones de Santiago, Verónica Sabaj, por el delito de prevaricación, cohecho y revelación de secretos.
6: Pese al complejo escenario económico, la Corporación del Poder Judicial pidió 615 millones de pesos para renovar 22 vehículos.
16: Debo decir que tengan vehículos normales, digamos, no estos vehículos de alta gama que tienen altos precios.
17: Yo soy partidaria siempre de que las autoridades estén lo más cerca que se pueda de la ciudadanía.
4: 14 de las 17 personas formalizadas por su presunta vinculación con el brazo financiero del Tren de Aragua quedaron en prisión preventiva.
18: Y es una investigación que está recién comenzando porque estamos hablando de cifras muy altas, son mil y millones de pesos, donde obviamente hay muchas personas que están involucradas.
6: Dos fallecidos dejó la caída de un girocóptero en Puerto Aysén.
4: En el exterior, voto a voto se disputa la segunda vuelta presidencial en Perú. Keiko Fujimori tiene una leve ventaja sobre Roberto Sánchez.
19: Este día del pueblo empieza el hito constructivo para acabar con el pacto mafioso que se ha apropiado de nuestro gobierno.
20: Nos encontramos en un empate técnico. Hasta el momento no hay ningún ganador en esta contienda.
6: Israel aseguró haber ejecutado un ataque a gran escala contra sistemas antiaéreos en Irán.
4: Teherán responsabilizó a Estados Unidos de la escalada bélica por los bombardeos israelíes y amenazó con atacar centros energéticos en la región si se daña su industria.
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23: Exactamente 8 de la mañana con 19 minutos.
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3: Continuamos revisando las noticias en Radiograma Matinal con un componente que tiene que ver con niebla, otras veces neblina en algunos sectores de la zona. Producto de esto, aunque parezca repetitivo, hay un llamado a transitar con el debido resguardo, especialmente

0: cuando se reduce notoriamente la visibilidad. De hecho, en la mañana nos escribieron siempre, ¿no? Agradecemos a Pablo, un auditor que reside en la comuna de San Juan de la Costa, nos señala que hay sectores donde está bastante gruesa la capa de niebla y que esto reduce bastante la velocidad, incluyendo aquellos vehículos que transitan con las luces obligatoriamente encendidas, de manera tal que tengan mucha precaución en este sentido.
1: También nos contaban amigos de BioBio de un vehículo con dificultades mecánicas, nos dice un colectivo en Pane, en República, con la razón o la fuerza, hacia el centro, pista izquierda, parece, dice, tiene para un rato, eso nos compartieron hace minutos nada más, amigos de BioBio, con este taxi colectivo que estaría con problema de desperfecto mecánico en República, con por la razón o la fuerza, de tener nada más que precaución. Recuerde que ante novedades durante la mañana están nuestros teléfonos habilitados en BioBio Osorno, la línea fija 642-217180, también el WhatsApp para mensajes de texto o mensajes de voz más 56-642-217180.
0: Realidad que se repiten también en la ruta a Puerto Octay. Nos señalan que también hay que bajar un poquito la velocidad más allá de las condiciones de la pista asfáltica, especialmente en la zona del puente Cancura, que divide las comunas de Osorno con Puerto Octay. Está debidamente señalizado, pero es un componente importante a la hora de desplazarse durante esta mañana. Son informaciones que surgen para que su trayecto no tenga mayor sobresalto, más allá de que a esta altura baja un poco la intensidad, más que un poco, ¿no? Pero especialmente en el radio urbano de Osorno y también en comunas aledañas nos cuentan que se repite también la historia en una jornada que se espera cielo nublado. De eso les vamos a contar un poquito más allá en Radiograma Matinal.
1: En conversación con la radio, el Seremi de Desarrollo Social y Familia Los Lagos, Carlos Seitz, explicó cómo funcionará el ordenamiento del registro social de hogares que lleva a cabo el Ministerio para evitar que personas de un mismo grupo familiar tengan más de una ficha registrada.
0: Esto luego de notificaciones vía correo electrónico, mediante la cual las personas deben corregir la información o bien señalar que sí corresponde a más de un grupo familiar en una misma dirección, lo cual será confirmado a través de una visita inspectiva.
2: Es hacer cruces de información que anteriormente no se han hecho. Entonces, por ejemplo, si tú tienes un hogar donde, como el ejemplo que yo te daba, donde tienes cuatro adultos, pero quizás esos cuatro adultos es un papá, una abuela y dos hijos adultos y viven bajo el mismo techo, ellos son un núcleo familiar, pero puede que se hayan registrado en el registro social de hogares para poder obtener beneficios como entes separados. Por lo tanto, ese hogar está mal configurado en el registro social de hogares.
1: La medida, según explicó la autoridad, apunta a ordenar la entrega de beneficios, evitando que estos lleguen a personas a quienes no correspondería.
2: Se puede cruzar información, ese es el primer punto, el cruce de información con otras entidades para ver efectivamente si son un solo hogar o son diversos hogares. Les va a llegar una notificación a todas las personas donde con este cruce de información, les va a llegar una información por una solicitud por correo electrónico y ahí tú tienes dos opciones. Confirmar que efectivamente más de un en el fondo vive más de una familia ahí o es solo una familia.
0: El personal a cargo de la tramitación del registro social de hogares en cada municipio realizará las visitas en cada vivienda donde se indique que sí es pertinente más de un registro social.
1: Esto es así en caso, por ejemplo, de existir más de una vivienda en una misma dirección. El Seremi dio como ejemplo casos en que personas modifican su registro solo para la entrega de un beneficio puntual, modificándolo nuevamente una vez recibido este, lo cual está entre las acciones que se busca evitar con el ordenamiento.
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10: Ocho de la mañana con 30 minutos, lo anticipábamos, una condición ambiental marcada por niebla o neblina en algunos casos también. Vamos a conocer cómo está la situación en este minuto con el dato siempre importante de lo que pasa en el tránsito desde la Unidad Operativa de Control de Tránsito. Erwin Salazar, ¿qué tal? Buen día.
11: Eduardo, Víctor, buen día. Al iniciar, claro, alertamos que se mantienen bancos de niebla y humo en gran parte de la comuna de Osorno, lo que es salida por Avenida Soriano, Buchmann, también digo de Almagro, Viller, el área poniente, Avenida República, por ejemplo, en donde se mantiene congestión a la hora desde Victoria a la salida del puente San Pedro. La ruta 5 igualmente transitable, pero con neblina desde pasado el cruce de los Tambores a Frutillar, y trabajos que se mantienen programados a altura del puente Ragüe de sur a norte y por Purranque, también de sur a norte hasta la 6 de la tarde. El camino a Puyehue con algo de niebla igual hasta pasado la ula, por lo menos, recordamos si planifica un viaje a Argentina. Se mantiene el paso Cardenal Zamoré habilitado con porte de cadenas y atención de 8 a 18 horas para todo vehículo. Vialidad continúa esparciendo sal en el área limítrofe. Es lo que destacamos a la hora de Transporte, informa del Ministerio de Transportes. Adelante, Eduardo Víctor.
12: Muchas gracias, Erwin. Buena semana. Ahí está la información con Erwin Salazar de la Unidad Operativa de Control de Tránsito Transporte. Informa.
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13: En todos los frentes de la noticia. 8 de la mañana, 32 minutos.
12: El gobernador regional de Los Lagos, Alejandro Santana, reconoció la preocupación existente entre los municipios por las restricciones presupuestarias y la incertidumbre que genera la planificación financiera en los próximos años, advirtiendo que el envejecimiento de la población aumentará la demanda por infraestructura y programas públicos. Vamos a conocer más detalles con Priscila Rupayán.
14: La autoridad abordó el tema tras una visita a la provincia de Osorno, donde sostuvo reuniones con las autoridades comunales de Río Negro, Purranque y Puerto Octay para revisar distintas iniciativas financiadas o impulsadas por el gobierno regional. Santana explicó que en Purranque se analizaron proyectos relacionados con la recuperación de espacios deportivos y la habilitación de infraestructura para disciplinas como el atletismo. Además, destacó las gestiones para dotar de funcionamiento permanente al Centro Comunitario de Cuidados inaugurado hace unos meses. meses en la comuna.
1: Y también después

0: el avance de proyectos comunales ligados al emprendimiento y al desarrollo productivo financiado por el GORE Los Lagos.
1: Creo que la alianza público-privada está operando y donde nosotros como gobierno nacional nos hemos comprometido a hacer un canal de difusión para que podamos aumentar la demanda turística, no solamente local, sino que también internacional. Hay distintos temas, los alcaldes están avanzando en sus proyectos de los planes de emprendimiento y los fruits productivos que hemos financiado por primera vez en la historia del gobierno regional, que dicen también vinculación a esta estructura. Yo la verdad que vengo muy conforme, creo que hay una cartera de proyectos interesante donde el mundo rural y el mundo urbano están incorporados en las comunas.
0: Sin embargo, uno de los temas que marcó la conversación con las autoridades locales fue la preocupación por las restricciones presupuestarias y la discusión sobre el financiamiento público de los próximos años. En ese contexto, Santana afirmó que el envejecimiento de la población y el aumento de usuarios de programas estatales obligarán a destinar más recursos al funcionamiento de servicios e infraestructura, una situación que dijo genera inquietud en los municipios.
1: Estos plurianuales que está proponiendo genera falta de certeza, cuál es la base de cálculo. Sí, hay preocupación, porque lo que pasa es que hay que entender una cosa, que nosotros hoy día tenemos una tasa de natalidad menor a un niño por familia o por pareja. Hoy día hay una población que se está envejeciendo, hay un problema serio en materia de recaudación fiscal, el sistema público y las prestaciones que hace el sistema público cada vez se van a seguir encareciendo, va a venir de más recursos, no de menos recursos. Sé que hay un margen de eficiencia que hay que explorar, hay que modernizar la institucionalidad del sector público, pero genera obviamente preocupación.
0: El gobernador añadió que si bien existen espacios para mejorar la eficiencia del aparato público, las crecientes necesidades de la población hacen necesario contar con certezas presupuestarias para garantizar la continuidad de programas y proyectos en las comunas de la región. 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
7: Continúan las reacciones por la autorización entregada por el Servicio de Impuestos Internos a casas de apuestas online para que puedan tributar. Tanto el senador de la UDI, Iván Moreira, como su par socialista Fidel Espinosa rechazan a que estos sitios sean legalizados. Los detalles en el informe de Damaris Uriabre.
8: Recordemos que polémica a nivel nacional generó la resolución del Servicio de Impuestos Internos que permite que casas de apuestas puedan tributar, pese a que estas han sido declaradas como ilegales por la Corte Suprema. A raíz de aquello, la Contraloría ofició al SI para que explique con argumentos jurídicos la resolución que permite a las plataformas de apuestas online extranjeras inscribirse y pagar IVA en el país. El senador oficialista de la UDI, Iván Moreira, criticó duramente la medida del gobierno señalando que debe ser revisada.
9: No se le puede cobrar impuestos a

0: Una empresa internacional de apuestas en circunstancias que no sabemos quiénes están detrás. Puede ser el crimen organizado. A mí no me extrañaría. Primero se requiere una investigación, pero hacerla con tanto apresuramiento a mí me parece que es verdaderamente gravísimo.
1: En la misma línea, su par de oposición, el militante socialista Fidel Espinosa, dijo que esto abre la posibilidad a que cualquier actividad ilícita pueda tributar.
2: O sea, si usted empieza en un país determinado a recaudar con actividades ilegales, está haciendo un llamado claro y abierto a generar más actividades irregulares en otras áreas, en la misma y en otras áreas. Y eso nos parece que para cualquier país, cuando somos un país que siempre nos medimos por los estándares de la OCDE, nos parece algo que es un retroceso tremendo, porque no somos un país bananero que puede actuar de esa manera.
1: Ambos se manifestaron contrarios a la regularización de las casas de apuesta online. En tanto, el Servicio de Impuestos Internos tiene 10 días hábiles para explicar jurídicamente la polémica resolución.
3: La Seremi de Medio Ambiente en Los Lagos, Lorena Lightley, confirmó que el plan de descontaminación atmosférica de Osorno y próximamente en el plan de descontaminación para la macrozona norte de la región de Los Lagos se va a mantener y será prioridad para la actual administración.
4: Hay un proyecto que involucra la macrozona, ¿cierto?, donde involucramos Llanquihue, San Pablo y otras comunas. En la calidad del aire en Osorno está constantemente monitoreada y se activan una gestión de episodios críticos en caso de ser necesario, donde participan salud, deporte, y hay una red comunicacional transversal para poder minimizar la contaminación, ¿cierto?, y activar protocolos que nos lleven hacia un mínimo impacto en la salud de las personas, sobre todo los grupos de riesgo.
5: Actualmente están en desarrollo acciones tendientes a mejorar la calidad del aire, como fiscalizaciones a la leña que se comercializa en la comuna y también la gestión de episodios críticos.
4: El principal enfoque hoy día es el llamar a todas las personas a disminuir el consumo de leña húmeda. En el marco de esta situación, nosotros entendemos que la leña es parte de nuestra cultura y es una de las formas de calefacción más baratas que tenemos al alcance. Por lo tanto, no pedimos estrictamente que sea leña certificada, pero sí leña seca. Leña que tenga idealmente menos de un 25% de humedad.
3: La Seremi presentó una exposición respecto al desarrollo de este plan ante los consejeros regionales de la provincia, dando cuenta además que en términos de financiamiento, pese a los recortes anunciados por el gobierno, este programa no se verá afectado.
4: Como ministerio estamos trabajando súper enfocado en esta área, que es la parte de la descontaminación de aire y la unidad de cambio climático. Estamos preocupados de que se realicen los recambios de calefactores que se tienen que hacer, en el plazo en que se tienen que hacer, y también hay continuidad en los programas que tienen que ver con eficiencia energética en los hogares, ¿cierto? Reacomodando estos sistemas como la instalación de termopaneles en las viviendas. El compromiso está y esto es considerado un punto relevante.
5: Hay que recordar que desde el pasado 1 de abril comenzó la nueva temporada de fiscalización de uso de leña seca cuando la contaminación del aire supera los límites seguros, por lo que el llamado de las autoridades es a preferir justamente esto, leña seca, para evitar un mayor grado de contaminación.
3: Los centros comunitarios que se construyen en los sectores de Chanchán y Cheuquemó, en la comuna de Río Negro, registran cerca de un 90% de avance y podrían ser entregados entre septiembre y octubre de este año. Según se constató durante una visita inspectora realizada por autoridades regionales y comunales.
5: Las obras consideran una inversión superior a los 300 millones de pesos provenientes del Fondo Regional de Iniciativa Local, se le conoce como los fondos FRIL, y buscan dotar a ambas localidades de espacios para reuniones, actividades y funcionamiento de organizaciones comunitarias.
3: El consejero regional por Osorno, Carlos Chalm, señaló que los proyectos forman parte de los recursos que el gobierno regional destina a los municipios para la ejecución de iniciativas de desarrollo local.
6: Que corresponde a los fondos que nosotros como gobierno regional disponemos a las municipalidades con cargo a dicho fondo. Todas las municipalidades de nuestra provincia, como de la región también, han sido beneficiadas con este marco presupuestario del orden de los 320 millones de pesos, de tal forma que ellos, las municipalidades, pueden disponer al menos de dos proyectos. Y eso lo vamos a seguir replicando en los años venideros.
5: Indicó Chuan que las comunidades valoran este tipo de inversiones debido a que

0: permiten fortalecer la infraestructura disponible en sectores rurales que históricamente tienen menos acceso a proyectos de esta naturaleza.
1: De promover, digamos, inversión también en lugares donde no necesariamente existe tanta población. Y es así que la localidad Chanchan, por ejemplo, también en el último tiempo está siendo beneficiada con otro proyecto importante, que es el de la posta del sector, que ya está en plena operación. Lo propio se está desarrollando en Chauquimón, donde también se está ejecutando este centro comunitario, en donde también se está trabajando un proyecto de agua potable rural. De tal modo que estamos avanzando en descentralización, incluso entre los propias comunas, que es el mandato que se nos ha entregado.
2: Las iniciativas fueron formuladas por la Secretaría Comunal de Planificación de Río Negro y financiadas mediante recursos regionales. A ellas se suman otros proyectos ejecutados en la comuna, como el Centro Comunitario de Salud Familiar del sector Chifín y la posta de Costa Río Blanco, en el marco de una cartera de inversiones orientadas a fortalecer el desarrollo de los sectores rurales.
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0: instalación de pórticos lectores de patente en rutas interprovinciales y rampas marítimas, junto con la incorporación de equipos portátiles para detectar drogas emergentes, es parte de las iniciativas que el Ministerio de Seguridad Pública busca impulsar en la región de Los Lagos. Esto para reforzar el trabajo preventivo y operativo de las instituciones policiales.
1: Las propuestas apuntan a fortalecer las capacidades preventivas y operativas de las instituciones encargadas de la seguridad mediante el uso de tecnología aplicada a la fiscalización, el control territorial y el apoyo a investigaciones por delitos cometidos en espacios públicos.
0: El CRM de Seguridad Pública, Francisco Muñoz, explica que las propuestas fueron abordadas ante la Comisión de Hacienda del Gobierno Regional de Los Lagos, instancia en la cual también Carabineros, Policía de Investigaciones y Gendarmería expusieron proyectos de infraestructura, equipamiento y mejoramiento institucional.
1: En ese marco, Muñoz dijo que la primera propuesta está enfocada en la instalación de pórticos lectores de patentes en rutas interprovinciales y rampas marítimas.
2: Y nosotros como Seremía de Seguridad presentamos la iniciativa de los pórticos lectores de patentes, particularmente en rutas de conectividad interprovincial y también en rampas de conectividad marítima. Este sistema, la idea con la intención es integrarlo al CITIA, que es el sistema de información territorial integrado con inteligencia artificial, y permite la suma de distintas fuentes de información para tener mayor efectividad tanto en las presunciones policiales, investigaciones y también medidas preventivas y disuasivas sobre vehículos y personas.
0: En paralelo, la autoridad regional informó que se trabaja la incorporación de equipo de detección temprana de drogas para uso en terreno por parte de unidades especializadas de las policías. La medida busca actualizar las capacidades de fiscalización frente a nuevas instancias detectadas en el país y entregar mejores herramientas operativas ante procedimientos vinculados especialmente a narcotráfico.
2: Particularmente se tratan de equipos que pueden prestarse el terreno por parte de los instrumentos técnicos pertinentes de Carabineros y la Dirección de Policía Marítima. Hoy día hay nuevas drogas en el mercado y por supuesto es necesario actualizar los equipos detectores en terreno para que puedan identificar claramente los tipos de drogas nuevos que son ketamina, cetamina y otras que superan a las 26 días de detectadas en el país.
1: Muñoz indicó que ambas iniciativas se encuentran en etapa de anteproyecto regional de inversión en el marco del trabajo presupuestario para 2027. Además, señaló que se evalúa vincularlas con el nivel central como programa piloto y avanzar en una futura integración de cámaras municipales de vigilancia, inicialmente a escala provincial.
0: El CRM de Seguridad Pública Los Lagos agrega que el uso de tecnología puede apoyar tanto la prevención como la persecución penal, especialmente en delitos ocurridos en espacios públicos.
1: En esa línea, sostuvo que se ha pedido a los municipios de la región levantar inventarios de cámaras particulares que eventualmente pueden aportar antecedentes en investigaciones. Según indicó, cerca del 80% de los delitos cometidos en la vía pública requiere apoyo de sistemas de videovigilancia para su esclarecimiento.
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0: Revisemos de inmediato lo que nos expone la Bolsa de Santiago.

0: Santiago, que está en rojo con un índice de precio selectivo de las acciones que marca menos 0,30%. Misma línea para el índice general del precio de las acciones, menos 0,28%.
1: Igualmente en rojo marca Wall Street con pérdidas, el Dow Jones con un negativo del 1.35% y una fuerte caída en el Nasdaq de un 4.18%.
0: El viernes el precio del dólar subió 19 pesos con 50 centavos al cotizarse a 914 pesos con 10 centavos comprador y 914 pesos con 40 centavos vendedor.
1: El euro para hoy 1.048 pesos con 84 centavos.
0: Mientras que la unidad de fomento para este inicio de semana 40.746 pesos con 28 centavos.
1: Le contamos del cobre que el viernes marcó un descenso de 1.02% en la bolsa de metales de Londres, transando en $6.22 la libra.
0: El precio del petróleo Brent sube 3.37% en Londres, el barril cotiza $96.20. En Nueva York, en tanto, el WTI sube 3.64% y cotiza a $96.19 el barril.

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2: 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Faltan 9 minutos para las 9 de la mañana.
3: La Municipalidad de Puerto Octay firmó un convenio de colaboración con la Dirección de Obras Portuarias DOP del Ministerio de Obras Públicas. De acuerdo, un acuerdo que busca fortalecer el desarrollo de iniciativas estratégicas para el borde costero de la comuna, entre ellas el mejoramiento de la costanera de las Cascadas y un proyecto portuario en Centinela.
4: De acuerdo a lo explicado por la alcaldesa de esta comuna, María Elena Ojeda, las gestiones para concretar este acuerdo se iniciaron en el 2025 con el objetivo de incorporar a las Cascadas dentro de la planificación futura de la Dirección de Obras Portuarias, considerando además los avances en materia de regularización de terrenos del sector.
5: Porque en nuestra primera administración nosotros hicimos una carta GAN donde pusimos, por supuesto, la costanera de Puerto Octay, y a la vez la carta GAN indicaba que dentro de las prioridades de Puerto Octay estaba la costanera de Cascada. Por lo tanto, habían en el papel la programación de la DOP de trabajar también la costanera. Por lo tanto, frente a esa realidad empezamos a trabajar fuerte, sobre todo ahora que Cascada tiene una condición distinta, que es los títulos de dominio. Por lo tanto, teníamos que darle el plus que corresponde a un lugar tan bonito como es las Cascadas.
3: La jefa comunal indicó que el convenio permitirá que la Dirección de Obras Portuarias entregue apoyo técnico en la evaluación de proyectos que presenta el municipio y eventualmente recursos para la contratación de profesionales que participen en el desarrollo de las iniciativas.
4: Ojeda destaca que el principal foco está puesto en el proyecto de mejoramiento de la costanera de las Cascadas, aunque aclara que la comuna continuará avanzando paralelamente en otras obras e iniciativas consideradas prioritarias, como el proyecto de alcantarillado para esa localidad.
5: Y en el minuto que ellos tengan la posibilidad de recursos para que puedan apoyar con recursos y nosotros poder contratar profesionales que tienen que acompañar al arquitecto, igual nos van a apoyar. En este minuto está un poco complicado, pero están con toda la disposición de sacar este proyecto adelante. Así que un tremendo avance que podemos tener en algo que efectivamente los cascadinos por muchos años lo han querido. No por eso estamos diciendo no vamos a seguir trabajando con el alcantarillado.
3: Además del trabajo proyectado para las Cascadas, la alcaldesa confirmó que el municipio avanza en gestiones para desarrollar un proyecto portuario en Centinela, incluyendo el levantamiento topográfico necesario para tramitar concesiones marítimas y evitar las dificultades registradas durante la temporada pasada.
4: El convenio también contempla asesoría técnica especializada, apoyo en el desarrollo de proyectos de ingeniería y la posibilidad

0: incorporar profesionales para fortalecer la formulación de iniciativas vinculadas al desarrollo turístico y costero de Puerto Octay.
1: Bien, y tal como informó la radio, cerca de 200 títulos de dominio tramita bienes nacionales en Bahía Mansa, en San Juan de la Costa, donde numerosas familias por décadas han vivido en terrenos de propiedad fiscal.
0: Además, en la comuna de Puerto Octay, otras tantas familias están en tramitación para regularizar la propiedad.
1: La directora provincial de Bienes Nacionales, Lili Valenzuela, explicó que actualmente se estudia la mejor manera de que las familias puedan obtener sus títulos.
2: Pero tenemos comunas acá de la provincia que tienen un importante porcentaje de terrenos fiscales, como son Puerto Octay, ¿cierto?, donde está el sector de Cascada, o San Juan de la Costa. En el sector de Cascada, efectivamente, se entregaron títulos, pero no la totalidad de las personas que estaban ocupando históricamente, ¿cierto?, que cumplían los requisitos para la entrega. También hay saneamientos en terrenos municipales que están en trámite. Y también hay solicitudes desde el mismo municipio.
0: El municipio de San Juan de la Costa tiene un proyecto aprobado por la Subsecretaría de Desarrollo Regional para obtener asistencia técnica que permita avanzar en la tramitación y accedan a los respectivos títulos de dominio.
2: Camping, por ejemplo, el camping de la Talla Cascada, que está sin administración. También tenemos solicitudes de APR en terrenos fiscales para poder contar con terreno y construir una sede. Entonces, igual es importante poder retomar estos casos de Cascada. Sí, San Juan de la Costa, ahí, bueno, hay tres paños fiscales donde existen alrededor de 200, más de 200 familias que históricamente han ocupado sus predios fiscales. Entonces, ahí estamos viendo trabajando mancomunadamente con el municipio.
1: A ellos se suman sectores como las Cascadas en Puerto Octay, donde se logró entregar más de 180 títulos luego de 70 años de espera en algunos casos.
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0: Vamos a revisar cómo está la condición atmosférica en la provincia del Ranco, por ejemplo. Saludamos a nuestros auditores que están en Río Bueno, donde a esta hora tienen una temperatura de 3 grados, la humedad bastante alta, 98%, 10% probabilidad de precipitaciones.
1: Un poquito más fría está la mañana todavía en Río Negro, 2 grados de momento, una probabilidad de lluvias del 10%, humedad en torno al 98%, vientos que alcanzan hasta los 2 kilómetros por hora. En Río Negro se espera una tarde con 12 de máxima.
0: Cerca de 3 grados ya tenemos acá la cabecera provincial, donde se espera cielo nublado, no se habla de lluvia, ¿eh? Por lo menos en el pronóstico señalan que estaremos con una condición que no va a disipar fácilmente la niebla que está presente en algunos puntos y la neblina que rige también en gran parte del territorio. La máxima probable podría alcanzar los 12 grados para hoy.
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1: Hay trabajos informados en la ruta tramo Río Bueno Puerto Montt. Trabajos en la pista que va de sur a norte. Sector Puente Rahue se mantiene el angostamiento durante el día y la noche, sin desvíos a la altura del kilómetro 930. En la misma calzada, sur a norte, sector Purranque, kilómetro 953, se producen angostamientos sin desvíos. Trabajos programados hasta las 6 de la tarde.
0: Por su seguridad, conduzca con precaución, atento a las condiciones del tránsito del momento, especialmente la condición atmosférica que rige esta mañana, respetando la velocidad y al vehículo que le antecede. Siempre se está recordando el uso obligatorio tanto del cinturón de seguridad como el de las luces bajas diurnas encendidas. También se recuerda a los propietarios de los predios colindantes a la doble vía su obligación de mantener cerrados y en buenas condiciones cercos y accesos a estos predios. Todo esto para evitar la salida de todo tipo animal a la ruta y evitar así los accidentes. Ponga mucha atención porque para cualquier consulta o emergencia están disponibles durante las 24 horas los teléfonos SOS. Son esos pilares de color amarillo que se va a encontrar en toda la extensión de la ruta cada 2 kilómetros. También están a su disposición los teléfonos 2-423-414 o 2-423-415. Tiene que anteponer el código de área 65, pues corresponden al centro de atención.
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1: Mañana en punto, hasta aquí la revisión de noticias de Radiograma Matinal. Gracias por comenzar la jornada y la semana informándose con Bio Bio, la radio. Quédese con nosotros, ya viene todo el deporte.
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1: Colo Colo, Universidad Católica y Universidad de Chile quedaron eliminados de la Copa de la Liga del Fútbol Chileno. De esta manera, las semifinales serán entre Coquimbo Unido y Unión La Calera y O'Higgins versus Ñublense. También le contamos que el partido amistoso entre la selección chilena de fútbol y la República Democrática del Congo sufrió una modificación en el horario de mañana. El encuentro se jugará en Orleans, Francia, a las 12 del día y sin espectadores. Todos los detalles del deporte nos cuenta Diego Osorio.
10: Coquimbo Unido enfrentará a Unión La Calera y O'Higgins a Ñublense en las semifinales de la Copa de la Liga, una vez terminada la fase grupal y con las últimas eliminaciones de los tres equipos grandes del fútbol chileno. Colo-Colo el último viernes, el sábado Universidad Católica y ayer Universidad de Chile, que apenas llegó al empate en el final frente al Audax Italiano en el Estadio Nacional, clasificando al cuadro cementero que ganó en La Serena. Primer fracaso de Fernando Gago, que lanzó una fuerte crítica a uno de los jueces asistentes, y lo peor es que podría perder a una de sus figuras, el volante Charles Aránguiz, que tuvo que abandonar el campo de juego en el minuto 55 de partido por una lesión en el gemelo derecho. Gago ahora se pone como meta a cortar los puntos que saca Colo Colo en lo más alto del torneo de primera división.
11: El objetivo que tenemos es estar hasta la última fecha con posibilidad de salir campeón, y que cada competencia que juguemos nosotros tenemos que estar peleando el torneo, lo que sea.
10: Colo Colo saltó al campo de juego de Talcahuano sabiendo que estaba eliminado, fuera de las semifinales desde el último viernes, cuando Coquimbo derrotó a Deportes Concepción y con un mix de suplentes y juveniles cayó por la cuenta mínima frente a Huachipato. Dos goles anulados en el partido por posiciones adelantadas y las conclusiones del portero Eduardo Villanueva, que tuvo que reemplazar en este compromiso a Gabriel Maureira, afectado a la selección sub-20.
12: Debíamos ganar por el honor, pero tampoco nos pudimos despedir con una victoria. De todas formas, creo que no hay que ser negativo, hay que ver el

0: Paso medio lleno, podemos enfocarnos 100% en lo que es el torneo de primera división, que es la próxima semana, para poder mantener la diferencia o que sea incluso más larga.
1: La selección chilena ya está en Francia para el último partido amistoso de esta gira europea frente a la República Democrática del Congo, encuentro que fue adelantado para mañana en su horario a las 12 horas y se realizará a puerta cerrada sin espectadores. El lateral y capitán de la Roja, Gabriel Suazo, y lo positivo que se sacó tras la derrota en Portugal.
2: Creo que nos demostramos nosotros mismos que podemos seguir compitiendo, que podemos llevar a nuestra selección a un próximo mundial, que seguimos por un buen camino de trabajo a pesar de la derrota, pero que estoy orgulloso de cada uno de mis compañeros por cómo se está entregando en cada partido para poder seguir construyendo algo importante para nuestra selección.
1: Pese a que no estará en el mundial que arranca este jueves, el volante de Dinamarca, Christian Eriksen, sufrió un nuevo desvanecimiento en el encuentro amistoso ante Ucrania, que fue suspendido en el minuto 63 de partido. Pese a la tranquilidad que transmitió la Federación Danesa de Fútbol, que el jugador se mantuvo consciente en el momento de la atención médica, es el segundo episodio que sufre el futbolista del Wolfsburgo luego de aquel recordado en la Eurocopa de 2021. En el ámbito polideportivo, el piloto italiano de Mercedes-Benz, Andrea Kimi Antonelli, ganó el Gran Premio de Mónaco de la Fórmula 1, el sexto de esta temporada y el quinto que logra en forma consecutiva, afianzándose como líder del Mundial. El podio lo completaron Lewis Hamilton de Ferrari e Isaac Hadjar de Red Bull en una carrera que debieron abandonar tres de los últimos ganadores en el Principado. Hablamos de Max Verstappen, Lando Norris y el local Charles Leclerc. Al cierre, y luego de 4 horas 19 minutos de partido en 5 sets, el alemán Alexander Zverev derrotó al italiano Flavio Cobolli y conquistó su primer Grand Slam de Roland Garros tras 4 intentos.
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4: Muy buenos días a todas y a todos quienes se suman a la compañía Tila Radio en este día lunes 8 de junio, 9 de la mañana con 12 minutos. Una fría mañana en Osorno, en la provincia del Ranco también, bancos de niebla en distintos puntos de la provincia de Osorno, igualmente en rutas que conectan comunas, en la salida al mar también, la conectividad cordillerana que invita a tomar todas las medidas de precaución al volante con estas condiciones de visibilidad que en algunos puntos cuesta un poco más que vaya disipando. Así que recuerda, ante novedades estamos siempre atentos y puedes comunicarte con nosotros a nuestros teléfonos. La línea fija directa 642-217180 y el WhatsApp igualmente disponible siempre para mensajes de texto, mensajes de voz, alguna fotito, clip de video, lo que usted quiera. Más 56-642-217180. Somos Bio Bio, la radio.

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2: Oye, tránsito habilitado por Cardenal Antonio Zamoré, paso fronterizo internacional de la provincia de Osorno, que nos comunica con Argentina y que particularmente tiene un rol fundamental en el abastecimiento del sur más austral, ¿no?, de nuestro país, y que requiere del paso por rutas argentinas, ¿no?, para generar esa conectividad. Está habilitado el tránsito, ¿eh?, con un llamado a la precaución en la alta cordillera, también por bancos de niebla. Se han realizado algunos operativos de esparcimiento de sal. Hay zonas donde regularmente se hace necesario ese tipo de procedimientos con el esparcimiento de sal para dar una mayor seguridad en el trayecto, ¿no?, en el traslado, tanto de vehículos particulares, transporte de carga, transporte de pasajeros, por Cardenal Antonio Zamoré. Está habilitado desde las 8 de la mañana hasta las 6 de la tarde, hasta las 18 horas, con porte obligatorio de cadenas. Esa es una exigencia que se fiscaliza, así que también téngalo en cuenta. Exigencia de este porte de cadenas, porte obligatorio, ¿ya? Está el llamado a planificar bien su viaje, a revisar mecánicamente sus vehículos antes de emprender un viaje de estas características y a considerar los tiempos de espera que hay en ruta, pues está intervenida la ruta CH215 con cortes, así que eso también toma algunos minutitos adicionales que seguramente antes no contemplabas. Tienes que contemplarlo, ¿ya? La documentación que debes presentar, todo en regla y en buenas condiciones para que no tengas mayores inconvenientes en el cruce internacional. Cardenal Antonio Zamoré está habilitado para todo tipo de vehículos hasta las 6 de la tarde.
0: En Puyehue tenemos el paso fronterizo Cardenal Zamoré, el lago Puyehue, las termas Aguas Calientes y la Biobío.

0: Oiga, respecto de la condición de visibilidad de tránsito, nos mencionan que en una de las rutas que se utiliza mucho, que es la ruta que nos comunica con San Juan de la Costa hacia el sector costero y Osorno, hay preocupación por el estado de visibilidad. Escuchemos.
1: Hola amigos de la radio, Biobío, un cordial saludo para los amigos conductores por la ruta al mar. Bastante neblina, en algunas partes más espesa, por decir así. Así que para que tengan mucho cuidado los amigos conductores, un cordial saludo amigos de la radio Biobío y que tengan una excelente semana. Chau.
0: Usted también, Pedro Fernando, un abrazo, gracias por sumarse. Y claro, nos sumamos entonces a ese también llamado a la precaución, al control de la velocidad. Hay tramos donde seguramente puede estar un poco más...

complicado la situación de densidad, digamos, de la neblina. A eso se refería nuestro amigo, dando cuenta de esta dificultad que se manifiesta mayormente en algunos puntos que en otros. Pero, de todas maneras, a lo largo y extenso de la ruta del mar, en conectividad con San Juan de la Costa, Osorno, tenga mucha precaución. Si hay novedades, si hay situaciones de riesgo mayormente que usted describe en algún punto de la ruta, un costado de ruta, algún elemento que llama tu atención, déjanos el punto de referencia, nos compartes el audio, nos dejas ahí tu mensaje de voz, queremos escucharte. Nuestro WhatsApp está para ti, +56 642 21 71 80.

los premios Pulsar 2026 de Mon Laferte Candelabro. ¿Eh? La lista completa de ganadores está a tu disposición en nuestro portal digital en bioyochile.cl con los ganadores en esta versión del mejor álbum, por ejemplo, de música tropical. Lo ganó la banda Conmoción con Purgatorio Carnaval. Está también el mejor álbum de música rap con Anita Tijoux, Serpiente de Madera. El mejor álbum de música electrónica con Invierno en la Playa. Bueno, el mejor álbum pop, Mon Laferte, con Femme Fatale. Hay más ganadores, lo que dejó, por ejemplo, el mejor álbum de música tradicional folclórica, música ranchera, música el rock, el metal, música de cantautor, también de urbano, ¿eh? Hoy día, claro, canción del año, mejor álbum del año, artista del público, los favoritos de la gente, la canción más tocada, el premio de la SCD a la canción más tocada en radios. Fíjese que ahí, una de las clásicos, ¿eh? Joe Vasconcelos con las 6. Esa canción movida de Joe Vasconcelos y quedó con la estatuilla al premio SCD a la canción más tocada en radios. Bueno, todo lo que fue la entrega de los premios Pulsar en esta versión 2026, los ganadores, el listado completito está para ti en biobiochile.cl.

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0: 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Hay un llamado a la precaución en la ruta que va de salida de Osorno hacia Puerto Octay, la ruta U55. Nos dicen, oiga, buen día, 50 metros más o menos de visual. Así nos describe nuestro amigo cómo está la visibilidad en la ruta U55. Gracias, Osvaldo, un abrazo y tenga mucho cuidado, ¿eh? Tenga mucha precaución al momento de desplazarse por esta ruta. No le imprima mayor velocidad, vaya con esa precaución, luces bajas, encendidas en todo momento, neblineros si están ahí a disposición también, se hace fundamental hacerse visible, sobre todo en estas rutas de conexión, mucha ruta lechera, mucho movimiento también del agro, de ramas forestales, etcétera. Entonces a tomar esas recomendaciones. Gracias, Osvaldo, un abrazo, nos dice 50 metros de visual acá en la salida Osorno a la ruta U55, así que el llamado ahí se suma también a la precaución. Tenemos más mensajes, Hay una situación que se está reportando en pleno centro de Osorno, intersección de Los Carrera con Arturo Prat. A ver, escuchemos.
1: Para informar de que este semáforo se encuentra así, está en la esquina de calle Arturo Prat con Los Carrera en Osorno. A paso salía en la esquina salía del semicentro Copec,

0: todos lados, lo cual indica que fin de semana algún conductor en estado de ebriedad pasó a chocar el semáforo.
1: Sí, gracias, gracias Pablo. Iba cansadito nuestro amigo, quizá iba un poquito ahí contra el reloj, ¿eh? Pero bueno, le agradecemos de todas maneras por su mensaje, por su audio, ahí en Los Carrera con Arturo Prat. ¿Dónde está el servicentro, ah? ¿Dónde está el servicentro.copec? Bueno, justamente en esa esquina, la esquina del servicentro es donde está este semáforo, este perfil metálico que está malogrado, está completamente torcido. Bueno, nuestro amigo ahí esboza lo que para él puede haber sido una de las causas, ¿no? Desconocemos si efectivamente fue un conductor bajo la influencia del alcohol o en estado de ebriedad. Eso, la verdad, tendrá que determinarlo las autoridades pertinentes. Pero lo cierto es que lo que se aprecia es completamente torcido este perfil metálico que fue malogrado en la base. Así que por eso está al caer. Oiga, se lleva varias horas así al parecer, ¿eh? Bueno, Los Carrera con Arturo Prat. Justo en la esquina del servicentro es ese semáforo que mira hacia Arturo Prat. Entonces ahí a una cuadra nada más de Plazuela Yungay es donde se suscita esta situación. Ahora está en pleno paso peatonal, está en pleno cruce peatonal, así que un llamado también en la precaución a los peatones y ojalá las autoridades puedan acudir prontamente acá, ¿eh? Contener esta situación, si es que hay que definitivamente botar el semáforo, volver a instalarlo, volver a realizar alguna faena ahí de anclaje, qué sé yo, tendría que hacerse prontamente, ¿eh? Porque está al caer este perfil metálico, este semáforo, en la intersección de Arturo Prat con Los Carrera. Precaución.

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1: 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Oigan, esta mañana seguimos recibiendo tus mensajes y que claro, nos dejas tus audios al WhatsApp. Usted también está invitado, invitada siempre a sumarse, ¿eh? +56 642 21 7180. Escuchemos lo que nos mencionan.
2: Muy buenos días, mi querida radio, que tengamos una excelente semana y que ojalá el tema de las micros sea más llevadero, puesto que tienden a ser muchas competencias, líneas que en vez de ser colegas de trabajo son, parecen verdaderos rivales. Se ve mucho en la 1D y la 3 verde. Realmente algo muy desagradable, poco grato, choferes con actitudes realmente muy extrañas. Ojalá esta semana haya más fiscalización y narcotest, porque hay situaciones muy, muy extrañas, en las cuales uno como pasajero tiene que pagar las consecuencias de sus malos, de sus malas actitudes, de sus malas prácticas, de sus malas decisiones. Así es que eso, mi querida radio, que tengamos una semana, Dios mediante, tranquila en lo que respecta al tráfico de locomoción. Es lo que más agradecería. Gracias, buen día.
1: No, muchas gracias a ti, Roxana. Gracias por tus palabras, por tu mensaje, y que invita a los conductores que sabemos tienen en su mayoría un buen comportamiento en la ruta, en las calles, ¿ah? Y que son algunos elementos los que terminan generando esta especie como de distorsión en el ánimo urbano. Porque claro, porque van a los bocinazos, porque se adelantan entre colegas, porque bloquean el paso de una locomoción colectiva menor, por ejemplo. Lo que pasa ahí en Errázuriz también, frente al terminal. La verdad es que son muchas las situaciones y lamentablemente comenzar la semana y el primer viaje que tú tomas en la mañana para irte a tu lugar de trabajo y que sea en esas condiciones de competencia, ir un tanto nervioso. Imagínense empezar el día así, con esa velocidad y a esa, digamos, con ese nivel de tensión, porque desconozco cuál habrá sido la velocidad con la que se imprime, pero esa competencia, ese ir entre un semáforo y otro, acerruchando, ahí como se dice, ir ganando un par de metros, y después terminan todos en el mismo taco, ¿no? La salida, terminan todos en el mismo lugar. Entonces es complicado, complicado de esa manera. Ojalá tengamos una mejor respuesta, ¿eh? Y un mejor ánimo también, y eso nos involucra a todos, ¿eh? A todos quienes intervenimos finalmente en el quehacer doméstico de nuestra comuna a nivel de tránsito. Eso es fundamental, pues, que tengamos una buena convivencia vial. Ahora, con seguridad también, pues. Nos han dado cuenta también de otras situaciones, ¿eh?, en materia de locomoción, pero vamos a ir revisando cada una de ellas. Estamos en línea con Eduardo. ¿Cómo está, Eduardo? Buen día.
3: Buen día, señor.
1: Cuénteme, ¿cuál es su mirada?
3: Mire, sobre el mismo tema de locomoción, soy adulto mayor.
1: ¿Ya?
3: Ya. Entonces me ha pasado en varias oportunidades, pago un viaje con 300 pesos o a veces 500. Entonces, ¿qué pasa? Que llega y no me dan vuelta. Entonces le digo, oiga, subió el pasaje. Un día llegó a pasar una moneda, poco menos, que me las tiró. O sea, ya no quieren dar vuelto al adulto mayor cobrar 300 pesos, ¿no?
1: Oiga, don Eduardo, ¿esto le ha pasado en otras oportunidades o es algo que usted dice puntual, es algo aislado?
3: No, ya en 3 o 4 oportunidades.
1: Ya.
3: La verdad no he querido tomar la patente, pero si me sigue ocurriendo la voy a tomar y se la voy a comunicar a ustedes para que más o menos vayamos detallando la cosa.
1: Ya pues, don Eduardo, le envío un abrazo y muchas gracias por contarnos su experiencia.
3: Claro, porque si yo lo veo al vuelto me lo bajan así, poco menos que me lo tiran de mala voluntad, pero no, pues si la tarifa es esa y tiene que ser esa.
1: Tal cual, pues yo estoy completamente de acuerdo con usted, don Eduardo, le envío un abrazo y muchas gracias por llamarnos, gracias por sumarse, nuestros teléfonos están para usted lo sabe, el 642-217180, esa es nuestra línea fija de comunicación.

Patria de Transporte Público para el Adulto Mayor. Dice, todo mi cariño y respeto al adulto mayor que habló de su mala experiencia en las micros, con el poco grato trato de algunos conductores. Ojalá esto mejore, ¿eh? Todos merecemos respeto, pero claro que sí. Ahora, hay que destacar también a esos conductores que se toman el tiempo, que tienen esa diferencia con los adultos mayores, que los esperan al momento de subir a la máquina y que esperan que tomen asiento también. Eso es importante, ¿eh? Porque no sacamos nada con hacerlos subir y después de recibirles su dinerito, ¿cierto? El pasaje, lo que le corresponde como adulto mayor, después acelerar a fondo y claro, a veces pierden la estabilidad, pueden caer, pueden tener un tropiezo. Genera bastante ansiedad en los adultos mayores que de una forma obligada necesitan de la locomoción colectiva mayor para desplazarse en estos contextos. Termina provocándoles un poquito de tensión, nerviosismo, no quieren ir, no quieren salir. Y eso pasa después, los adultos mayores terminan quedándose en casa porque no prefieren evitarse algún problema, alguna mala palabra. Ya la reacción no es la misma, se exponen quizás, hay un poquito de temor muchas veces de exponerse a alguna situación compleja de tensión o de enfrentamiento. Entonces dicen, mejor nos quedamos en la casa y no salimos. Y no es la idea, pues no es para nada la idea. Así que muchas gracias por tu mensaje. Alicia también nos escribió, nos dice, hola, cuidado y precaución en Rahue Alto, mucha neblina se mantiene. Nos compartió una imagen, Alicia, muchas gracias. Nos dice que tengan un lindo día. Usted también, Alicia, que le vaya muy bien. Gracias por sumarse. Abrigarse, ¿ah? ¿Eh? Abrigarse bastante, sí, porque la temperatura no va a subir mucho el día de hoy. Se va a mantener un poquito estancada, va a quedar en 12 grados como máxima, en un momento en que en la Comuna de Osorno tenemos 4 grados de acuerdo a los termómetros.

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9: Actualizamos las noticias hasta ahora, información local con Eduardo Palacios.
10: La implementación de una estrategia regional de rehabilitación para personas con fibromialgia se analiza en la Comisión Provincial Ozono del Consejo Regional Los Lagos tras una reunión con integrantes de la agrupación Sol de Esperanza. En la oportunidad, la presidenta de la organización, Jessica Barría, expuso la necesidad de impulsar una iniciativa piloto en la atención primaria de salud, tomando por referencia una experiencia desarrollada en la región de Aysén junto al Servicio de Salud, donde se incorporó apoyo multidisciplinario para quienes enfrentan esta condición. La petición surge pese a la vigencia de una normativa orientada a garantizar cuidados integrales para pacientes con fibromialgia y dolor crónico no oncológico, ya que, según afirman los dirigentes, continúan existiendo dificultades para acceder a prestaciones especializadas y procesos de rehabilitación. Barrín indicó que actualmente cuenta con 20 integrantes formalmente inscritas, aunque la cifra aumenta de manera permanente debido a nuevas personas que buscan orientación y respaldo frente a su diagnóstico. Explica que una de las principales demandas apunta a disponer de un programa de apoyo dentro de la República que considere la participación de especialistas en reumatología, traumatología y salud mental. Bio Bio, la radio.
9: En Valdivia se revisará un recurso de amparo presentado por la defensa del ministro Álvaro Mesa Latorre, investigado por el Ministerio Público como autor de prevaricación imprudente. Nos entrega más detalles Roberto Neira.
11: En la Corte de Apelaciones de Valdivia será revisado durante esta mañana un recurso de amparo presentado por el defensor penal público regional, abogado Humberto Cerri, quien, recordemos, representa al ministro de la Corte de Apelaciones de Temuco, Álvaro Mesa Latorre, quien indaga causas relacionadas con violaciones a los derechos humanos en el sur del país. Este recurso de amparo

0: Claro, fue presentado en contra de la jueza de garantía de Temuco, Marcia Castillo Monge, quien ha declarado a lo menos dos querellas admisibles presentadas en contra del ministro Mesa por el delito de prevaricación imprudente. Recordemos que la fiscal regional de Los Ríos, Tatiana Esquivel, lleva una investigación en contra del ministro Mesa por el delito de prevaricación imprudente presentada por exfuncionarios del ejército condenados por la causa denominada El Polvorín. En Temuco, Bio Bio, la radio.
1: Una mujer falleció tras ser atropellada en las cercanías de Antuco. Nos amplía Esteban Sepúlveda.
2: Una mujer adulta murió esta mañana luego de ser atropellada por un automóvil particular en la ruta que une Antuco con Los Ángeles. Según la información que se ha podido conocer, fue atropellada por la conductora de un automóvil, esto a la altura del kilómetro 48 aproximadamente de la ruta que une Antuco con Los Ángeles. Hasta allí se trasladaron equipos de emergencia, quienes comprobaron que la mujer se encontraba sin vida. Por lo tanto, se dispuso que sea la CIAT de Carabineros Bío Bío quien investigue las causas de este nuevo accidente, que se suma a lo ocurrido anoche en la ruta que une Los Ángeles con Cerro Colorado, donde, como informó oportunamente la radio desde el lugar, murió una persona y otra quedó en extremo a gravedad luego de una violenta colisión con posterior volcamiento. La CIAT de Carabineros, como decíamos, continúa trabajando para indagar las causas de este fatal atropello. En Los Ángeles, Bio Bio, la radio.
1: Hasta aquí la actualización de las noticias. Manténgase en la sintonía de la radio. Son las 10:05.
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0: 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Y nuestro teléfono 642-2171-80, siempre presto a recibir tus llamados. Estamos en línea con Sunilda. ¿Cómo estás, Sunilda? Buenos días.
1: Buenos días.
0: Cuéntenos, Sunilda, aquí atento escuchándola. A ver,
1: yo quería contarle de que nosotros somos aquí, vivimos en Las Vegas, una población, los adultos mayores, está compuesta por puros casi adultos mayores. ¿Ya? Y tenemos muchos problemas con la locomoción, con la locomoción sobre todo, la micro 1D.
0: ¿Cuál es el problema con la micro 1D, Sunilda? Cuéntenos.
1: Cuando nos ven en la calle, que somos adultos mayores, no nos pasan a buscar, pasan así nomás de larguito.
0: Aunque la micro venga con capacidad, aunque venga vacía, igualmente
1: sí,
0: pasan de largo.
1: Sí, yo no sé por qué lo hacen con nosotros los conductores, y nosotros no pedimos que nos lleven gratis. Sabemos cuánto tenemos que pagar y siempre salimos con la plata para pagar.
0: Oiga, Sunilda, ¿esto sucede en cualquier horario, ya sea en la mañana, en la tarde, a mediodía?
1: En cualquier horario. Y oiga, si no, nos reciben la plata de mala forma, toman nuestras monedas y los tiran a una cajita donde llevan su dinero.
0: Eso usted...
1: yo lo considero un desprecio para nosotros.
0: ¿Eso a usted le ha pasado con la línea 1D, dice usted? ¿Con esa?
1: Sí, en la línea 1D.
0: Ay, qué lamentable, Sunilda. ¿Y a otros adultos mayores usted ha sido testigo de situaciones similares o no?
1: Nosotros tenemos un grupo de donde hacemos ejercicio.
0: ¿Sí?
1: Con personal del CEFAM.
0: ¿Ya?
1: Una socia estuvo cuánto tiempo quebrada de su brazo.
0: ¿Se
1: porque cayó adentro de la micro, por suerte, porque el chofer iba, paraba y andaba. Así lo hacen, frenan y andan. Entonces uno ya no tiene estabilidad, como tiene que andar aferrado ahí a los asientos.
0: Oiga, Sunilda.
1: Y esa señora estuvo cuánto tiempo quebrada y ni siquiera le han respondido.
0: No, uf, qué lamentable.
1: Anduvo enyesada, no podía hacer sus cositas.
0: No, me imagino toda la complicación que además trae eso para todo lo que sí, las actividades que uno debe desarrollar. Sunilda, muchas gracias por sumarse, gracias por contarnos, adultos mayores del sector de Las Vegas, ahí población Las Vegas, donde nos cuenta de esta complicación que es lamentablemente recurrente con los adultos mayores. Ojalá esta práctica pueda poco a poco ir quedando atrás, ¿eh? Que se vaya superando, entendiendo que es un derecho el que tienen los adultos mayores, tal cual como cualquier ciudadano, de tomar la locomoción, y es una obligación además de los conductores el respetar ese derecho de pasajeros, ¿eh? Que es fundamental también mantener ese cuidado con ellos. 10 de la mañana con 19 minutos, somos Bio Bio, la radio.

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1: Una heroína, la chilena María Edwards McClure, reconocida como parte de los justos entre las naciones, ese reconocimiento que otorga el Estado de Israel a quienes ayudaron a judíos perseguidos por el nazismo, María Edward McClure, que falleció el 8 de junio del año 1972. El libro Buscando a María Edwards, de su bisnieta María Angélica Puga, sacó a la luz su historia. Hija de Agustín Edward Ross y de María Luisa McClure, María nació el 11 de diciembre del año 1893 en una de las familias más adineradas de nuestro país. Su padre fue empresario, diputado, senador, ministro. Su progenitor fue director del diario El Mercurio de Valparaíso, que su abuelo había comprado en 1875. En tanto, su abuela, Juana Ross de Edwards, había sido una de las mujeres más ricas de Chile del siglo XIX. Su hermano, Agustín Edward McClure, fundó el año 1900 El Mercurio en Santiago, y la infancia de María transcurrió en el denominado Palacio Edwards de la capital. María se casó con el diplomático chileno Guillermo Errázuriz Vergara. El matrimonio se fue a París cuando Errázuriz fue destinado a la embajada de esa ciudad. En Europa la pareja tuvo una hija, María Angélica, pero el año 1922 Guillermo Errázuriz se suicidó. Pese a la insistencia de su familia para que regresara a Chile, María decidió quedarse en París. Solo viajó a nuestro país temporalmente para dejar aquí a su hija al cuidado de sus hermanas y gestionar los dineros que le correspondían de la herencia familiar, y volvió a París para vivir como una gran dama. Se quedó en la capital francesa. El año 1926 se casó en segundas nupcias con Jacques Feydeau, hijo del dramaturgo Georges Feydeau, del que se separó poco después. Integrada de pleno a la denominada socialité parisina, María Edwards McClure sufrió la Segunda Guerra Mundial y también la ocupación de gran parte de Francia por la Alemania nazi.

0: Hacia el año 1942, el exterminio de los judíos era un hecho irrebatible. En Francia se les perseguía, de hecho. Y su amistad con la baronesa Rothschild, de origen judío, la convenció que, dada su condición de extranjera y de un país lejano que todavía seguía siendo neutral, porque Chile le declaró la guerra al Eje al final de la guerra, bueno, en esa condición se convenció de que podría ayudar a rescatar a hijos recién nacidos de madres judías justamente en el hospital Rothschild. Así, en calidad de voluntaria, María visitaba con frecuencia la maternidad del hospital y escondía a las guaguas judías dentro de su gran capa y salía caminando entre los soldados alemanes apostados en las puertas del centro hospitalario. ¿Qué hacía después? María llevaba a los niños incluso a su departamento, los cobijaba por unos días y luego los entregaba a familias francesas, miembros de la resistencia. Se calcula que así, María salvó a más de 60 niños judíos. Ahora, niños cuyos padres y cuyas madres, muchas de ellas, murieron en campos de concentración deportadas por los nazis. María fue detectada por la policía nazi. Fue detenida y torturada por traficar niños judíos, pero nunca denunció cuál era la red que operaba detrás. Y todo indica que se habría salvado porque el jefe de la inteligencia alemana de la época en París era Wilhelm Canaris, que había estado en Chile en las postrimerías de la Primera Guerra Mundial tras el hundimiento del Dresden frente a la isla de Juan Fernández, y que en esas circunstancias había conocido a la familia Edwards, que fue gentil con él, una circunstancia que Canaris nunca olvidó. Se cree entonces que ese viejo nexo y la gratitud de Canaris evitaron que María fuese asesinada por los nazis en París. Su bisnieta María Angélica Puga contó que una vez acabada la Segunda Guerra Mundial, algunos de los niños rescatados por ella la siguieron viendo. La visitaban, hablaban de la tía Marie y más tarde ya lograron reconstruir la información y comprender el verdadero rol de esta mujer cuando ya había regresado a Chile. Porque María Edward McClure regresó a nuestro país el año 1960 junto a René Núñez Schwartz, un judío español que la acompañó hasta su muerte. Poco o nada contó a sus familiares María de sus heroicas andanzas. Tampoco que en el año 1953 fue condecorada con el grado de caballero por la Legión de Honor de Francia por la valentía demostrada. María fue homenajeada póstumamente en noviembre del año 2006 en el memorial Yad Vashem de Israel como una de los justos entre las naciones por su participación justamente en salvar la vida de varios niños judíos en Francia. Conocida en Francia con el nombre de María Rasuris, una plaza en el 12º distrito de París lleva su nombre desde el año 2017. María Edward McClure falleció el 8 de junio del año 1972.
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inauguración del Mundial 2026, porque claro, estamos escuchando Die Die, interpretada por Shakira, y Burna Boy, un artista de origen nigeriano, que se ha impulsado como el tema principal de este Mundial de Fútbol de la FIFA 2026. Mundial que tendrá tres anfitriones, recuerda, que serán Norteamérica, entre Canadá, Estados Unidos y México, como los países anfitriones de esta nueva versión de la Copa del Mundo. Son canciones que más de alguno quizás tendrá alguna opinión, dirá, oiga, pero esto se parece mucho a lo de los mundiales anteriores, parece que se replica la misma fórmula, la misma receta. Y para más remate, la misma artista, porque Shakira vuelve a posicionarse como la número uno a nivel mundial con sus versiones, sus canciones y su voz en las canciones de la FIFA, del mundial, ¿no? El Waka Waka, que fue una revolución ahí al 2010, estábamos como selección chilena en esos años, volviendo a los mundiales, y el Waka Waka fue una canción que realmente llamó mucho, ¿eh? ¿Cuál otra canción me hizo usted? La La La, también estuvo dentro de los mundialistas pasadas, ¿no? Claro. Bueno, ahora estamos escuchando justamente este éxito de Die Die, donde la FIFA ha optado este 2026 un álbum musical donde distintas colaboraciones han ido sumándose en versiones musicales que buscan darle un poquito más de ánimo a este mundial que ha costado que prenda, ¿eh? Por lo menos en Norteamérica poquito, en Estados Unidos poco ambiente, están más preocupados de la NBA, lo que pasa con el básquetbol más allá de lo que ha sucedido con el fútbol. Usted sabe que en Estados Unidos no es el primer deporte, digámoslo así, en cuanto a popularidad, pero en México y en Canadá, claro, se espera que esto pueda tomar un poquito más de fuerza. Se viene la inauguración del mundial, esta será este jueves 11 de junio, donde arranca y empieza a rodar la pelotita. Son 48 selecciones, por primera vez 48 selecciones aspirantes al título. Edición 23 del Mundial tendrá más de 100 partidos, serán 104 partidos. Comienza este jueves en el Estadio Azteca, y el partido que lo animará el local, México, ante Sudáfrica. Este Mundial que inicia, digamos, este jueves 11 de junio, finaliza el 17 de julio en un estadio conocido por los chilenos, ¿eh? El MetLife Stadium de East Rutherford. Bueno, ahí está entonces lo que ha marcado esta canción, ¿no? La canción de Shakira, pero no es la única, sí, porque también está la versión de Carlos Vives, también Emilia, Wisin, que se han sumado con otra canción, ¿no? Somos Más, así se titula este éxito, que también está sonando en distintos portales, y ahora poco y poco van a ir sumándose, ¿eh? Así que paciencia, porque quienes estén más atentos al mundial, de seguro que en cada presentación de resultados, de las novedades del día, de los cambios, los clasificados van a ir de fondo con la música oficial del mundial. Inauguración mundialista que también ha traído interés en el resto del mundo. De hecho, acá en la provincia de Osorno, este fin de semana, fue donde distintas comunas se sumaron a la cambiatón de láminas de las figuritas para completar el álbum. También, pues, bueno, en nuestro país, vaya que sabemos de música mundialera. Tenemos uno de los éxitos históricos de los mundiales, como es el rock del mundial. ¿Usted se acuerda de esa canción o no? De el Mundial de Chile 1962, que por la FIFA es reconocida como la primera canción oficial de un mundial. Y es por eso que tiene también esa categoría histórica en nuestro país.

con la música de los Ramblers. Ahí estamos escuchando el éxito que hizo mover a todo un país, ¿eh? Porque no tenemos nada, lo queremos todo, decían en esos años, cuando se organizaba un mundial después del terremoto del 60, un país que se levantaba, pero que con la música también le dio un sello imborrable que hasta el día de hoy se mantiene en el consciente colectivo de todos, ¿eh? El rock del mundial, la primera canción que la FIFA reconoció como canción mundialista fue chilena.

Pero qué clásico. De alguna manera nos sentimos un poquito más cerca del mundial cuando escuchamos el clásico de los Ramblers. Pero claro, el rock del mundial. Una canción eterna, sí. Va a quedar para siempre, sin duda, ¿eh? La canción de esta agrupación, los Ramblers, con la voz inconfundible de Germán Casas. Una canción además escrita por Jorge Rojas, que fue lanzada ya en 1962. Oiga, Roxana, gracias, pues nos deja ahí su mensaje. Dice, por lo de Shakira, que está con su nueva versión 2026. Dice, qué mejor que una latina nos represente. Bien por Shakira, dice Roxana. Bien, pues. Gracias por sumarte. Nuestros teléfonos están siempre para ti. Recuerden, Bio Bio, la radio.

0: Bueno, cuando nos separan 10 minutos de las 11 de la mañana, vamos al contacto con Valesca Vega. Valesca, buenos días.
1: Buenos días, Víctor. Buenos días también a nuestros auditores. Estoy por Rahue Alto, donde siendo básicamente 10 minutos nos separan de las 11 de la mañana. La intensa neblina que todavía se mantiene en las calles de la ciudad, por lo que hay también el llamado a la precaución para los conductores. Mira, durante esta semana se vienen intensas lluvias que se mantendrán a lo largo de toda la semana, y con eso también se vienen diferentes problemáticas, no solamente para los peatones. Estoy hablando de un hoyo de grandes dimensiones, Víctor. Tiene aproximadamente 15 centímetros de profundidad y está justamente en calle Acapulco con calle San Agustín. Estaba conversando con uno de los vecinos, de hecho, que entró hace minutos a su hogar.

0: porque quiero dar un testimonio por el tema de las aguas lluvias, ya pronto conversaremos con él, pero me mencionaba que este hoyo se empezó a formar hace ya 3 meses y a pesar de extender el llamado a las autoridades correspondientes, no ha recibido respuesta para dar una solución. Ahora, Víctor, para describirte también cómo está la casa del vecino, en este caso, llena de sacos de arena, sacos de tierra para impedir el paso del agua hacia su vivienda. Mira, estoy haciéndole justamente el llamado al vecino para que nos dé su testimonio por cómo él ha tenido que enfrentar y prepararse, en este caso, para la llegada de las intensas lluvias que van a caer durante esta semana. ¿Cómo está? Buenos días, ¿su nombre?
1: Sergio Rosas.
0: Don Sergio, cuénteme el tema de los sacos que están aquí dentro de su vivienda.
1: Mire, en el mes de marzo, mediados de marzo, se inundó esta cuestión de agua. Se inundó.
0: Acapulco con San Agustín.
1: San Agustín, esta parte se inundó todo, llegó hasta la puerta de la casa. Y vinieron bomberos de la municipalidad, vinieron todos los que están a cargo de esto. Y vinieron a pensar que el problema era en esa cámara, pero no hay problema ahí, el problema está allá abajo. Estos sacos de la arena los trajeron porque decía seguir lloviendo, después vinieron como 2 aluviones más. Y en este momento la municipalidad está comprometida en el arreglar, porque en el fondo se rompió la cañería, el desagüe que lleva. La municipalidad está en trámite comprando los materiales para arreglarlos, pero por el momento todavía no pasa nada. Y también estamos preocupados porque sabemos que viene tiempo malo. Y si viene tiempo malo, hay que pellina todo.
0: Don Sergio, ¿este es un tema recurrente que se da aquí en este sector?
1: Este año sí, este año ha pasado como 2 o 3 veces ya.
0: Eso que todavía no llega el invierno.
1: Exactamente, sí.
0: Ahora el tema del hoyo, por ejemplo, de grandes...
1: Una cámara. Sí, será que la cámara, porque la cámara, según ellos, está muy baja. La cámara tiene que estar a nivel del...
0: Claro.
1: Sí. Pero eso me imagino que van a arreglarlo, porque aquí también falta vereda.
0: Sí, falta extracto de vereda.
1: Bueno, aquí hay varias cosas que tienen que hacer. Pero a veces hay mucha burocracia, se demora mucho. Esto de aquí tiene que ir, la municipalidad no puede a veces tomar asunto porque todo depende del MOB. Y el MOB está en Puerto Montt. Tiene que ir a Puerto Montt y no sé.
0: ¿Y la solución para los vecinos?
1: Exacto, es seguir esperando.
0: Seguir esperando.
1: Ahí al frente la señora perdió todo, se le llenó la parte de abajo, perdió cama, perdió todo la señora aquí. Ahí la esquina igual. Entonces varias personas que nos anegamos.
0: Don Sergio, gracias por su tiempo. Bueno, que tenga buen día.
1: Hola, que le vaya bien. Gracias.
0: Igualmente, gracias, chacha. Víctor, una problemática que sin duda nosotros como radio, equipo de la radio, llegamos por una denuncia que es efectivamente un hoyo de grandes dimensiones, insisto, 15 centímetros aproximadamente de profundidad, que se da en calle San Agustín con Acapulco, pero... Sergio, en este caso, pudimos conversar con él y nos relató otras problemáticas que se dan en este sector y que de hecho pueden volver a renacer durante esta semana debido a las intensas lluvias que comenzarán desde mañana martes.
2: Así es, y revisando justamente la condición climática, lo que espera para la semana, el martes, en donde vuelve las lluvias a Osorno, en donde se espera que tenga variable intensidad, pero de cara al jueves y viernes esto también se va sumando, así que van a ser varias jornadas donde la lluvia va a ser intermitente, donde a ratos va a tener mayor caída, mayor acumulación de agua, y la preocupación de los vecinos es tal en la preparación, cómo enfrentaremos justamente esas jornadas, así que sin duda que es plausible la preocupación del vecino ahí en Acapulco con San Agustín en Ragüe Alto. Valesca, retomamos más adelante, ¿te parece?
0: Líneas abiertas, Víctor, un abrazo.
2: Ahí está, Valesca Vega desde Ragüe Alto compartiendo con nosotros la preocupación de los propios vecinos. Nuestros teléfonos están para ti, recuerda el 642-217180.

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Falta muy poquito para las 11 horas, quédate con nosotros, ya viene el informador.

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7: De la mañana comenzamos a actualizar las noticias aquí en El Informador. Partimos conociendo información del ámbito local en voz de Camila Báez.
8: La diputada del Distrito 25, Paulina Muñoz, manifestó su apoyo a la posible suspensión del proyecto de electromovilidad anunciado para Osorno, cuestionando la forma en que fue diseñado y asegurando que su implementación podría generar graves consecuencias para trabajadores del transporte público y usuarios de distintos sectores de la ciudad. Según la parlamentaria del Partido Libertario, la iniciativa impulsada por el otrora Ministerio de Transportes no habría considerado adecuadamente a los actuales propietarios y operadores de microbuses de Osorno, lo que podría poner en riesgo cientos de fuentes laborales vinculadas al rubro. Por su parte, el diputado del Partido Demócrata Cristiano, Héctor Barría, señaló que el detener el proceso de electromovilidad en las ciudades es un retroceso, indicando que se debe mejorar las condiciones para que las empresas locales puedan acceder a estos buses que son descontaminantes y que aseguran también recorridos que nadie quede por fuera de acceder al transporte público. 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
7: Continúa la formalización de Verónica Sabac y Luis Hermosilla. Marcela Roja nos cuenta.
9: Sí, ya comenzó esta formalización de la exministra de la Corte de Apelaciones de Santiago, Verónica Sabag, y el penalista Luis Hermosilla, quienes están siendo imputados por el delito de prevaricación judicial, cohecho y también revelación de secretos en el caso de la exmagistrada y soborno en el caso del penalista. La Fiscalía Regional de Valparaíso, quien está a cargo de esta investigación, pidió la prisión preventiva para la exministra del Tribunal de Alzada Capitalino y el arresto domiciliario total para el abogado Luis Hermosilla en el marco de esta investigación que indaga sobre los chats que tuvo ella con el penalista mientras estaba en al interior del Poder Judicial, las ayudas que tuvo también en diversas causas relacionadas, por ejemplo, con el expresidente Sebastián Piñera, el caso Exalmar, el caso Dominga, por parte de la ministra, de la exministra Verónica Sabag, cuando ella formaba parte de la Corte de Apelaciones de Santiago. La Fiscalía pidió la máxima cautelar, los querellantes nos habían adelantado que ellos se van a allanar a esta petición y que también van a pedir la prisión preventiva para Luis Hermosilla. Eso es algo que vamos a estar ampliando en minutos cuando ya ellos hagan esta petición de medidas cautelares. En tribunales, Bio Bio, la radio.
7: Y en materia económica, expertos llaman a poner foco en el IPC de mayo, que fue de 0,2%. Vanessa Gajardo con los detalles.
10: Claro, por debajo de las expectativas del mercado, que recordemos iban entre un 0,3 y un 0,5%, se situó el IPC correspondiente al mes de mayo, que finalmente tuvo una variación mensual del 0,2%, dejando la inflación a 12 meses en un 3,9%. Es una cifra todavía elevada, dicen los economistas, pero ya descendiendo, acercándose a lo que es esta meta a 2 años plazo del Banco Central de un 3%. Sin embargo, los analistas consultados por la radio aseguran que hay que hacerle un doble clic a esta cifra mensual, porque cuando se despeja lo que es los componentes más volátiles, como lo fue la variación de alimentos, que tuvo una caída del 0,8%, más bien el IPC de mayo habría sido el doble, dicen. Por eso, de aquí adelante, las próximas mediciones hay que estar contrastando lo que es más bien el IPC subyacente, despejando lo que son, lo decíamos, las categorías, los componentes del índice de mayor volatilidad hacia adelante. 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
7: 11 de la mañana con 4 minutos, hasta aquí la revisión de noticias de El Informador.
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Oiga, amigos de la radio, nos dejan imágenes y le llama mucho la atención una intervención en el espacio público que está desarrollando a las afueras de las dependencias de este local retail, de ferretería retail, ¿cierto? Como es la tienda Easy de César Ercilla, al llegar a Soriano, nos dicen, oiga, ya no se puede caminar, aceras tomadas. Esto es por la vereda César Ercilla, al llegar a René Soriano, dice, ahora se le ocurrió a esta tienda, que seguramente no paga ni un mísero peso, por ocupar el espacio público. ¿Qué dirá el alcalde de esta situación? La plaza Pedro Aguirre Cerda dice, ya no se puede ocupar como tal los días sábados. Está tomada también por ambulantes. Ahora, a ver, separemos las dos situaciones que nos reporta nuestro amigo don José. Esto que está sucediendo a esta hora, entendemos, y que claro, está a las afueras del local comercial Easy de César Ercilla. Nos menciona y nos envía imágenes, porque en el acceso, en la puerta de entrada, se adicionó un toldo en las afueras. Hay un toldo, hay publicidad, sacaron estufas hacia la calle, están utilizando la vereda. Yo no sé si esto está autorizado, no sé si fue hecho las solicitudes previamente al municipio para poder utilizar este espacio público, un bien nacional de uso público como son

digamos, las veredas y el espacio peatonal que queda bloqueado en gran parte, ¿eh? No es que quede completamente bloqueado, pero está utilizando gran parte del espacio para el tránsito de peatones. Este toldo, que entendemos está enmarcado en alguna especie de campaña de calefacción, qué sé yo. Bueno, todo bien con el local que tenga sus promociones, que tenga sus ofertas, y ojalá sean ofertas muy buenas. Pero el problema es que están utilizando el espacio exterior de este local. Y es ahí donde le llama la atención a nuestro amigo cuál es la necesidad de, además de tener tremendo local, utilizar el espacio exterior, ¿eh? ¿Será una fórmula de captar clientes, de visibilizar la campaña en la que están? Lo cierto es que se obstaculiza el paso en este tramo de la vereda, que debe ser por ahí, en, digamos, a nivel longitudinal, un poquito más de 10 metros. Pero claro, con toldos, etcétera, son dos toldos. Están también con una especie de biombo cerrando el espacio. Entonces, más allá, desde fuera, si usted va como conductor, no alcanzará a visibilizar porque está tapado con publicidad. Pero esto está en la vereda, ¿eh? Está en el exterior de César Ercilla, las afueras del ICI. Nos dicen acá, se tomaron la vereda. Pero bueno, estaremos esperando entonces la respuesta, a ver si está autorizado concretamente, si se hicieron las gestiones previas para poder utilizar el espacio público, ¿eh? Llamativo. Llamativo, por decirlo de alguna manera, ¿cierto? Porque a veces hay tanto ojo y tanto foco con los ambulantes, con los informales, con la utilización del espacio público, con la utilización de las veredas, y ahí muy estricta la fiscalización. Ahora, ¿qué pasa acá? Se preguntan también nuestros auditores. Así que vamos a estar al pendiente, ¿eh? Bien. A ver, acá Francisco nos dice, hola amigos, y si una empresa que no tiene necesidad de ocupar la calle, inspectores municipales, por favor, dice Francisco. Gracias, Francisco, un abrazo. Gracias por estar conectado con nosotros. A ver, ahí está. Es Carolina tiene una mirada distinta, nos dice, hola, que no sean tan graves, es una tremenda vereda, a veces tan cafecito. Me imagino que los permisos estarán cruzados. Sí, esperamos lo mismo, Carolina, que esté todo eso en regla. Ahora, la vereda no es tan amplia como dice usted, termina quedando bastante estrecha. Ahora, es un, entendemos, una campaña, una promoción publicitaria. Y como les decimos, todo bien con la empresa, si en ese sentido que puedan hacer su negocio, no hay inconvenientes. Ahora, la utilización del espacio público es el punto aquí, yo creo, ¿eh? Gracias por sumarse. Nuestros teléfonos para ti disponibles, el WhatsApp, +56 642 21 7180.

0: 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Bien, vamos al contacto, retomamos comunicación con Valesca Vega en esta mañana. Valesca, adelante.
1: Víctor, es cosa de recorrer 2, 3, 4 cuadras por calle Acapulco a lo largo de Rayo Alto y encontrarse con diferentes situaciones problemáticas que no han tenido solución, han sido olvidadas por la autoridad y problemáticas no recientes. Es decir, conversé con algunos vecinos, ya pronto escucharemos el testimonio de ellos. Estoy hablando de una problemática que se da específicamente en calle San Agustín con Colbún. Una de las pistas, específicamente lo que sería, bueno, una de las pistas más que nada, Víctor, ahí depende del lado en el que venga el conductor, tiene adoquines, estos adoquines muy antiguos que antes tenían las calles de nuestra ciudad y que hoy por hoy los vecinos la definen como un socavón que no ha sido visitado, no ha sido monitoreado por parte de las autoridades. Y les pregunté, ¿hace cuánto tiempo está esta problemática aquí? Esto fue lo que nos dijeron algunos vecinos.
2: Olvídate, hijita. Años. Más de 14 años, como 30 años estamos aquí nosotros.
3: Aquí han sufrido accidentes porque esa llega más o menos 30 años. ¿Qué está ese socavón ahí?
1: La respuesta, o los equipos municipales, la autoridad.
3: Nada.
1: ¿A usted alguna vez lo ha visto trabajando o viendo justamente esto en terreno?
3: ¿Viendo? No, sí. a nadie. Y aquí esto es calle de locomoción colectiva.
1: Claro, de hecho.
3: Para allá, para acá, tiene doble sentido. Y aquí se sobresale ahí a veces. No se dan a pasar, entonces no se respetan. Y se pegan el. Aparte de que después de las 7 de la noche ya hay que dejar todo cerrado, con candado, todo eso, entran a robar.
1: ¿La luminaria aquí cómo está?
3: No, la luminaria es buena, sobre ¿sí? todo acá, las calles, todo eso, todo iluminado, bueno.
1: Sí.
3: Todo eso, el único problema es ese que llega hasta por ahí. Aquí han sufrido accidentes.
1: Han sufrido accidentes, vehículos particulares, vehículos de la locomoción colectiva, y es que optan por cambiarse de pista. Ahora, Víctor, la neblina continúa aquí en Rahue Alto y producto justamente de que se cambian de pista, le pregunta a un colectivero, a su parecer, su opinión respecto al hoyo, respecto a esa situación del cambio de pista, y justamente esto fue lo que nos relató.
4: Y bueno, este es un problema que está muchos años y muchas veces casi han chocado en esta cuestión porque cambian de pista para evitar el hoyo y encuentro con el vehículo en contra.
1: Claro.

0: no sé por qué no hay preocupación por parte de la municipalidad o ya del ente encargado de mantener las calles.
1: Ese es su parecer, que no hay preocupación justamente por la municipalidad, por los entes fiscalizadores, y que, Víctor, lamentablemente es algo que se ha mantenido durante muchos años y que ha desencadenado algunos accidentes por Topón. Queda justo en calle San Agustín con Colbún, y hay una pequeña curva, no menor, pero que también implica en cambio de pista y que dificulta el tránsito de los vehículos.
2: Ahora, Valesca, este tramo que entendemos es en la media calzada, ¿no? El tramo será de unos 100 metros, un poco menos, de extensión de este paño, digamos, que queda con adoquines y que se está deteriorando cada día.
1: Sí, Víctor, sí, yo igual lo calcularía como de 100 metros, es una distancia no menor, pero es un punto en particular que está hundido, que no
2: y está afectando también a la otra contraparte de la pista, porque está pasando, digamos, las grietas ya están impactando en el otro lado, que estaba bien, digamos, entre comillas, y ahora también se empieza a deteriorar, evidentemente.
1: Claro, el paso de vehículos es preocupante, Víctor. Sin duda, insisto, es cosa de recorrer un poco las calles. A lo largo de Acapulco pudimos notar situaciones, dos denuncias totalmente distintas, pero que afectan a la calidad de vida de los vecinos del sector.
2: Claro que sí. Bien, retomamos más adelante el contacto con Valesca Vega cuando son las 11 de la mañana con 27 minutos. Continúa la niebla, ha costado que disipe durante este inicio de semana. Continúe con precaución al volante. Recuerda que ante novedades puedes comunicarte con nosotros dejándonos un audio. Queremos escucharte al más 56-642-217180.
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1: Hay convocatoria de personal de emergencias a esta hora. Los detalles lo conocemos con Pedro Barzúa.
2: Sí, para contarles de un accidente de tránsito que ocurre en el sector de Rahue Alto. Según la información que se ha entregado a través de la central de alarma del cuerpo de bomberos, da cuenta de una colisión frontal, un choque frontal entre dos camionetas que de momento deja a una persona lesionada, una de ellas al interior de uno de los vehículos. Hay cuatro personas involucradas, según se ha confirmado por personal de bomberos que ya se encuentra trabajando en Avenida Real y El Salvador. En cercanías de este punto donde se genera este choque frontal entre dos camionetas. 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
1: Once horas con 40 minutos, un buen momento para conversar. Fíjese que ayer domingo se conmemoró un día sumamente importante, que fue el Día Mundial de la Inocuidad de los Alimentos, como cada 7 de junio, y es por eso que queremos conversar y saber un poquito más de cómo está la situación acá en la región de Los Lagos. Estamos en el estudio con Andrea Bracho, encargada regional de alimentos de la Seremi de Salud. ¿Cómo está, Andrea? Muy buenos días.
4: Hola, buenos días.
1: Gracias por visitarnos y primero que nos cuente un poquitito, ¿no?, sobre este tema, la inocuidad alimentaria. ¿A qué se refiere este concepto?
4: Claro, básicamente el término de inocuidad alimentaria se acerca a que todos los alimentos, desde la elaboración, llámese desde la parte de extracción hasta todos los procesos de elaboración hasta que llega al consumidor a la mesa, tiene que ser inocuo. No puede causar enfermedades, ¿ya? Ninguna enfermedad que nosotros las conocemos como las enfermedades transmitidas por los alimentos, las ETAs. Básicamente, en términos simples, es eso. Es consumir alimentos que no nos enfermen. Dentro de eso, nosotros tenemos diferentes tipos de establecimientos de alimentos. Locales de expendio,

0: locales de elaboración, empresas que elaboran productos como queso, embutido, lácteo en nuestra zona. Por lo tanto, también está en otro rubro los restaurantes, que también es súper importante mencionarlo. Por lo tanto, todo este ámbito de alimentos...
1: Toda la cadena.
0: Exactamente, tienen que producir y elaborar alimentos, lo cual el consumidor no se enferme.
1: Desde la producción hasta la manipulación, traslado, manejo, hasta el que llegue al consumidor.
0: Nosotros, en esa línea, Comunidad de Alimentos de la Región, nosotros trabajamos del Ministerio de Salud a través de lineamientos técnicos. Por lo tanto, nosotros tenemos diferentes aristas. Una arista de educación sanitaria, que siempre se realiza, fiscalizaciones, vigilancia, toma de muestra que realizamos, y también la vigilancia y toma de muestra que son de patógenos que son más emergentes, lo que llamamos como listeriosis o salmonelosis. Esas son como las líneas a grandes rasgos que realizamos nosotros como funcionarios.
1: Y acá en la zona, ¿con qué mayormente nos encontramos cuando existe algún mal manejo de los alimentos? ¿Qué es lo principalmente llamativo o qué es lo que más se da acá?
0: Nosotros tenemos planes de vigilancia microbiológica implementadas, en la cual nosotros tomamos muestras de diferentes productos, de queso, de conservas, de cecinas cocidas, cecinas crudas, y también tomamos muestra a los restaurantes, completos, sándwich, sushi, ¿ya? Helados en la temporada de verano. Generalmente se da la dinámica, por ejemplo, en el verano, un alto nivel de desfavorable en los helados. Y es netamente la manipulación, la falta de aseo que se realiza en las máquinas. Es por eso que siempre se llama también a la responsabilidad de las personas que obtienen la resolución sanitaria y por ende la supervisión que se realiza a los trabajadores. Las intoxicaciones alimentarias, nosotros en la región, el 50% ocurren en el hogar. Ya, nosotros también nos intoxicamos a realizar mala manipulación o incorrecto almacenamiento de los productos en nuestro hogar. Y el otro 50% de intoxicaciones ocurren en restaurantes, ¿ya? Básicamente.
1: Ahora, claro, en ese 50% que sucede en restaurantes, uno como cliente tiene más que confiar, ¿no? Hay poco que uno pueda hacer más que la fiscalización, estar atento a si se cumple con las normas higiénicas, etcétera. Lo visible, lo que uno le puede mostrar también, ¿no?
0: Sí,
1: como cliente.
0: Exactamente.
1: Ahora, ese 50% que ocurre en casa, ¿a qué responde? ¿Al producto que compré ya venía a lo mejor un poquito pasadito de tiempo, no me fijé bien, me vendieron un producto en mal estado, o la manipulación dentro de casa es la mayor compleja?
0: Es súper importante. De estos 50%, cuando hacemos la investigación, ocurre intoxicaciones por adquirir productos de manera informal. Ya, ejemplo, en la calle compran sushi, compro alimentos o platos preparados a mis vecinos, y también adquiero, por ejemplo, mariscos o pescado en no establecimiento autorizado.
1: Fuera del mercado
0: fuera
1: formal.
0: Fuera de los mercados formales. Esos son. Como que principalmente en esa línea ocurre. Lo que dificulta cuando hay este tipo de intoxicaciones es que las personas no indican el origen, como para un poco no tener complicaciones un poco con las mismas personas que adquirieron. Pero últimamente hemos tenido un alto número de denuncias a establecimientos no autorizados. ¿Ya? Muchas
1: establecimientos
0: denuncias.
1: Que desde la informalidad ofrecen sus productos.
0: Sí, a través de redes sociales nos han denunciado con todos los antecedentes de venta de productos, de queso, de cecina, de sushi. Entonces, por lo tanto, nosotros ahí articulamos fiscalización en conjunto con seguridad ciudadana cuando corresponde a locales que venta de comida informal en la calle, ¿ya? Y también cuando a veces se nos complica la verdad un poco la fiscalización, porque muchas veces somos increpados, somos agredidos por realizar nuestro trabajo en locales que se encuentran informales, elaborando como fábricas de pan o fábricas de empanados, cecino, queso, y ahí concurrimos a la ayuda de carabineros.
1: Requieren el apoyo policial.
0: Exactamente, sí.
1: Ahora, en ese margen, y para que hablemos un poquitito del ítem de fiscalizaciones, que ya en dos oportunidades usted me ha dicho que es difícil para usted.
0: Sí, sí.
1: Difícil, me imagino, por un tema de recurso humano. Falta. ¿Cuántos fiscalizadores se tiene en la provincia o a nivel regional?
0: A nivel regional somos 25 funcionarios.
1: Somos 25 que están dedicados a este trabajo de fiscalización.
0: A la unidad de alimento, y también da la particularidad que tanto en la provincia de Chiloé como en Llanquihue aparte de fiscalización de alimentos, ayuda en la toma de muestra y vigilancia.

0: provincia de María Roja. Acá no somos, somos cuatro funcionarios.
1: ¿Para la provincia?
0: Para la provincia. Por lo tanto, nuestra cantidad de fiscalizaciones, toma de muestra, denuncia, es significativa, a pesar del recurso humano que es a nivel nacional este tema, ¿ya? De, pero eso se fiscaliza por riesgo, se hace todo un trabajo de vigilancia y también de toma de muestra y fiscalizaciones. Eso,
1: ¿cómo se hace la priorización? Porque entendiendo que existe un margen acotado de
0: horas disponibles.
1: De horas disponibles, claro. De horas de personal, digamos, disponible para la fiscalización. ¿Cómo se va priorizando?
0: Se hace fiscalizaciones por riesgo en base al historial sanitario. Se ponderiza, te da un X porcentaje cuando se fiscalizan y siempre se priorizan sí o sí las instalaciones de mayor riesgo. Ya.
1: A eso se le va haciendo más seguimiento.
0: Claro, un seguimiento, te da una prioridad la plataforma de fiscalizar, denuncias tenemos que darle tiempo de respuesta dentro de 20 días hábiles. En el año nosotros tenemos cerca de 600 instalaciones que son denunciadas. De eso, cuando yo tengo que analizar el por qué se repiten las instalaciones muchas veces y básicamente son por condiciones de insalubridad que en sí mismo muchas veces las denuncias son de los mismos trabajadores.
1: Y después de la fiscalización, después de la denuncia, después de que se interviene un local, me imagino que también hay un seguimiento para saber si se subsanaron esas problemáticas. Claro. ¿Cuál es el balance que tiene ahí?
0: Se inicia un sumario sanitario, ¿ya? Ustedes de repente pueden escuchar que se hacen provisiones de funcionamiento. Las provisiones de funcionamiento son cuando hay un incumplimiento de factores críticos, ¿ya? Incumplimiento de reglamento sanitario es un sumario sanitario. Cuando son factores críticos, llámese presencia de plagas, no solamente ratones, sino que mosca, de barata, chinche, qué sé yo, todo lo que se puede dar. También el tema de su manejo de sus residuos, el estado de sus riles o también sistema de alcantarillado, ¿ya? Y algo súper sensible, que es el estado de los servicios higiénicos de los trabajadores y también está acompañado con todo ese ámbito.
1: Ese también es parte de sus
0: factores críticos. Sí.
1: Del área fiscalizada.
0: Del área fiscalizada, las condiciones y otra unidad de la Seremi de Salud fiscaliza específicamente toda esa materia del 594. Pero cuando nosotros, si tú ves un establecimiento de alimentos súper complejo, tiene varias líneas, en un ítem se evalúa cuáles son las condiciones sanitarias que tiene los servicios higiénicos de los trabajadores. Son puntos como críticos, ¿ya? Y el otro parte, cuando usted mencionaba el tema de la prevención de las ETAs en las casas, es básicamente el incorrecto almacenamiento de los productos, la incorrecta descongelación de los productos, en adquirir productos que no tienen una trazabilidad o adquirir productos, por ejemplo, en ferias informales. Claro. Ya, o sea, nosotros tenemos ferias establecidas y ferias informales. Exacto. Y comprar productos en la vía pública es sumamente riesgoso por toda la manipulación y el origen y también el lavado de manos, que es muy importante, el lavado de manos y la limpieza de la superficie donde yo voy a cocinar, donde voy a preparar mi alimento en la casa, siempre tiene que estar limpio, desinfectado.
1: Yo no sé si tiene ahí usted alguna arista o algún comentario para la zona tan amplia como la nuestra, sectores rurales donde el agua potable y el acceso al agua también es complejo. ¿Hay alguna luz de alerta que les ha saltado alguna vez? Oiga, aquí en este barrio, en esta población, en este sector rural que tiene falta de abastecimiento de agua o dificultades, sí, regulares, ¿hay problemas también de infecciones alimentarias?
0: Mire, cuando en esa zona están los APR, eso es vigilado y monitoreado por la unidad de agua. Entonces, cuando hubiese algún evento que está asociado, porque el agua es alimento, se notifica a nosotros y realizamos la investigación. Ya a la fecha, en este año, no hemos tenido ni el año pasado notificaciones por el consumo de agua. Cuando existen brotes masivos, digamos de 100, 200 personas o más, se llama que existe una fuente común. Y eso causa generalmente el consumo de agua. Si tenemos 1.000 personas o 2.000 personas, es netamente porque existe algún problema de contaminación. Generalmente son por presencia de coliforme u otro agente que puede tener el agua, ¿ya? Lo mismo con alimentos. Los brotes que nosotros tenemos son pequeños. O sea, tenemos a la fecha 8 notificaciones este año. Este año hicimos, sobre todo en el verano, que fue bastante caluroso, hicimos mucha educación sanitaria, los que nos favorece, entre comillas, a nosotros la temperatura ambiental.
1: Eso ayuda a controlar un poco.
0: Ayuda bastante a controlar un poco. Ejemplo, en el norte tienen 80 intoxicaciones y netamente está causado por la salmonelosis, porque
1: la temperatura ambiente, claro.
0: Claro,

0: y por la elaboración de de mayonesa, que eso está prohibido desde el 2011, la mayonesa casera. Los brotes están asociados en el norte a eso.
1: Estamos conversando con Andrea Bracho, encargada regional de alimentos de la Seremi de Salud, y queríamos, aprovechando estos minutos, sabemos que los minutos se nos van rápidamente, pero hubo confirmación y casos de triquinosis en San Juan de la Costa. ¿Qué antecedentes manejan? ¿Se puede hablar de brote? ¿No es un brote?
0: ¿Cómo es? Al día de hoy ya se puede hablar de un brote. Cuando consumen las personas en el mismo tiempo un alimento, dos personas ya se enferman, es un brote.
1: Ya.
0: En esta investigación, cuando se realizó, la persona elaboró cecinas y este producto fue comercializado, ¿ya? Cuando se realiza para autoconsumo, no hay ningún problema, porque autoconsumo se analiza, es prevención de la enfermedad para toda la familia. Cuando se comercializa, ya se considera clandestino. Por lo tanto, acá sí se considera un brote. La segunda persona que se enfermó y fue notificada el día jueves indicó haber consumido en un local, mercado particular, quien compró, adquirió esta longaniza, que fue coincidente con la persona que crió el cerdito. Ayer en la tarde recibimos dos notificaciones más de casos sospechosos, que ahora mis colegas de biología están haciendo la investigación, y una de esas personas igual indica que adquirieron producto en este local. Por lo tanto, ya tendríamos cuatro personas.
1: Se está haciendo ese seguimiento, todavía está en esa trazabilidad.
0: Exactamente, sí, porque está, gracias a la intervención comunicacional que se hizo a partir del día viernes, las personas escucharon, hicieron el llamado, o sea, si adquirieron producto o consumieron producto, estar un poco atenta a la sintomatología que puedan tener, y en el fondo el llamado también a la responsabilidad de los locatarios, o sea, es comprar sí o sí, sobre todo los embutidos, en empresas autorizadas.
1: Que exista guía de despacho, que exista tratamiento,
0: claro,
1: seguimiento que se le pueda...
0: Exactamente, y que tiene que estar rotulado, o sea, claro, eso es lo más importante, la rotulación de los alimentos, ¿ya? Generalmente pueden haber personas que no se van a enfermar, pero va a depender mucho cómo se consumió el alimento. Nosotros la longaniza técnicamente es conocida como un alimento, una cecina cruda, que obliga a que tú tienes que cocerla.
1: Hay que hacer un proceso de cocción.
0: Claro, de cocción, sobre 90 grados. Un tema muy importante es que nosotros ahora se acerca bastante a las festividades de San Juan. Por lo tanto, aumenta el consumo de cerditos.
1: De cerdo.
0: Entonces, el llamado es hacer a que se adquieran en lugares autorizados, y siempre los cerdos, la cocción sobre 90 grados es lo más importante.
1: Completa,
0: exacto, la cocción cruda, incompleta, no mata las larvas. Entonces es súper importante llamar a la responsabilidad de los elaboradores, de
1: y también
0: los
1: la autorresponsabilidad,
0: y
1: también,
0: autorresponsabilidad,
1: ¿no? El autocuidado es fundamental.
0: Sí.
1: Muchas gracias, Andrea, gracias por venir a visitarnos, gracias por contarnos. Además, en este contexto, ¿no?, del Día por la Inocuidad Alimentaria, se hace importante hablar acerca de estos temas tan contingentes, además, en la zona. Que tenga buen día. Muchas gracias.
0: Igual, muchas gracias por invitarme.
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0: Hay más antecedentes de la emergencia que te contábamos hace minutos. Pedro Barzúa.
1: Bien, actualizamos la información relativa al accidente de tránsito que ha ocurrido en el sector de Rahualto hace minutos. Se lo contábamos oportunamente. Ocurre en cercanías de la intersección de las calles El Salvador y Avenida Real. En estos momentos se está trabajando personal de bomberos para poder atender esta situación. Lo decíamos, una persona resultó lesionada, ha sido trasladada ya con personal SAMU hasta la ambulancia que llegó al lugar para que sea atendida. Cuatro personas involucradas en este choque, un choque frontal entre dos camionetas que se mantienen en estos momentos en la intersección. Tendrán que ser retiradas en los próximos minutos por personal de bomberos o voluntarios. Se encuentra carabineros también en el lugar. Hay que destacar que se encuentra cerrado el tránsito en Avenida Real, particularmente entre calle El Salvador y Huisca 1. En ese punto se mantiene con restricción de momento, toda vez que se está atendiendo la contingencia en ese lugar. Una persona lesionada que está siendo ya atendida por personal SAMU deja el accidente de tránsito en cercanías de Avenida Real.

0: calle El Salvador. Un choque frontal entre dos camionetas. 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
3: Luis Alberto Acevedo Acevedo fue el primer mártir civil que tuvo la aviación chilena. Había viajado a Europa el año 1911 a estudiar aviación y también a comprar un monoplaza. Luis Alberto Acevedo Acevedo nació en Santiago en 1885 y era un entusiasta ciclista que pertenecía al Club Estrella de Chile. Pero pronto, Acevedo se sintió atraído por la aviación, que estaba dando sus primeros pasos. La falta de dinero para viajar y estudiar en Francia, que por entonces era la meca de la aviación, hizo que vendiera su negocio, que era un bar ubicado en los bajos del antiguo Teatro Santiago, y juntando peso a peso, pudo viajar y estudiar en la Escuela Blériot de Étampes. Y allí, en Francia, Luis Alberto Acevedo recibió su licencia y compró además un aeroplano, ayudado por su madre y sus amigos. Era un Blériot de madera con alas recubiertas de tela. Con él volvió a Chile en 1912 y empezó con sus exhibiciones en el Parque Cousiño, en el Club Hípico y también en Batuco. Un día, Luis Alberto Acevedo se enteró que el argentino Alberto Macías se había elevado a 3.000 metros, por lo que prometió superarlo. Y en efecto, en mayo de 1912, Luis Acevedo logró el récord sudamericano de altura, alcanzando los 3.180 metros. Y así se mantuvo todo el resto de ese año, con mucho éxito, pero sin utilidades económicas. Entonces, a comienzos de 1913, se dispuso a hacer el raid más grande de aquel tiempo, Concepción-Santiago sin escalas. Para eso, llegó a Concepción en enero de 1913 y se instaló en un terreno y un galpón que estaban ubicados en el sector de la Laguna Chica de San Pedro de la Paz, o sea, en la ribera sur del Biobío, donde estableció su improvisado campo aéreo. El 13 de abril, y luego de agregar a su avión dos estanques, uno de combustible y otro de aceite, inició el carreteo inicial. Sin embargo, el exceso de peso por esos estanques hizo que el Blériot no alcanzara la potencia para elevarse. Tuvo entonces que cambiar la hélice y al mediodía Luis Acevedo finalmente pudo despegar. Pero solo alcanzó a estar 5 minutos en el aire y después de sobrevolar el Biobío, el frágil aparato empezó a perder altura. Acevedo entonces quiso aterrizar de emergencia, pero no alcanzó a salir del río y una ráfaga de viento lo lanzó contra el cauce. En esa época, sí, el Biobío llevaba más agua y era más profundo que ahora. Lo cierto es que el Blériot cayó de espaldas en el río, cerca de la planta de aguas La Mochita. No fue rescatado con vida. Allí fue donde Luis Alberto Acevedo falleció. Los funerales que fueron realizados en Santiago fueron portentosos. Incluso, cuenta Virgilio Figueroa textualmente, un aviador de apellido Figueroa quiso rendirle un tributo muy propio de él. Quería coger la urna con los restos a la llegada a la estación central y llevarla, al eco de marchas militares, colgando en su aparato hasta el cementerio, a baja altura, por sobre los árboles de la Alameda y rozando los edificios de las avenidas que conducen al Campo Santo. La idea, en todo caso, no fue aceptada, cuenta Virgilio Figueroa, y uno dice, menos mal, o si no habría habido una segunda desgracia en los funerales de Luis Alberto Acevedo Acevedo, el primer mártir civil que tuvo la aviación chilena.
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11: Comenzamos a esta hora a actualizar las noticias aquí en El Informador. Partimos conociendo información local, Camila Báez.
12: El director regional de la Dirección General de Aguas, Jorge Santana, sostuvo una reunión de trabajo con el alcalde de Río Negro, Sebastián Cruzat, y el Consejo Municipal, además de representantes de la Unión Comunal de APR. Este encuentro tuvo como propósito conocer los lineamientos de la nueva administración de la DGA y revisar inquietudes relacionadas con proyectos que se encuentran a la espera de ser visados para continuar su desarrollo. Tras finalizar esta reunión, el alcalde destacó la importancia de la presencia del director y su equipo, señalando que la DGA cumple un rol fundamental en la comuna, especialmente por la relevancia de los recursos hídricos locales. Se indicó además que Río Negro es atravesado por dos ríos principales, el Río Negro y el Río Forragüe, además de distintos esteros. La instancia permitió aclarar dudas y revisar solicitudes planteadas por los integrantes de la Unión Comunal. También se pudo analizar el avance de proyectos que generan alta expectativa, como el proyecto Esmeralda. Se logró reunir la información necesaria para despejar inquietudes respecto de inscripciones, procesos administrativos, concesiones y aprovechamiento de aguas. 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
11: El presidente José Antonio Kast sigue de gira por el norte del país. Bárbara Payal nos cuenta.
13: Sí, en su tercer y último día por el norte del país, el presidente José Antonio Kast arribó a la región de Antofagasta, base aérea Cerro Moreno. Desde acá va a desplegar una agenda enfocada en minería y desarrollo energético. De hecho, desde este punto, el mandatario va a trasladarse a la ceremonia inaugural de Exponor 2026, encuentro minero energético más importante de Latinoamérica, organizado por la Asociación de Industriales de Antofagasta. Una ceremonia que convoca cerca de 1.000 asistentes entre autoridades nacionales y regionales, representantes del sector empresarial, dirigentes gremiales y delegaciones internacionales. De hecho, Canadá va a participar.

0: participar como país invitado de honor con una delegación correspondiente. Desde la ciudad de Antofagasta, Bio Bio, la radio.
1: Bien, y vamos ahora hasta el Palacio de la Moneda. A esta hora se desarrolla un nuevo comité político ampliado. María José de la Barra nos cuenta.
2: Pese a la agenda del presidente de la República, José Antonio Kast, en el norte del país y a la ausencia de algunos ministros debido a esta misma situación, se está desarrollando en el Palacio de la Moneda el Comité Político Ampliado Tradicional de los días lunes, instancia a la cual concurrieron los distintos representantes del Congreso y también de los partidos del oficialismo para abordar una serie de temáticas. No solo la agenda legislativa, sino también el relato, pensando en el cumplimiento de los 3 meses de gobierno del presidente José Antonio Kast, la acusación constitucional que se va a ingresar contra el exministro de Hacienda Nicolás Grau, entre otros análisis. Una reunión que comenzó pasada las 11 de la mañana y que podría extenderse hasta la 1 de la tarde, según cuentan conocedores de este encuentro. Está siendo presidida esta instancia por el biministro del Interior y de la SEGECOP, Claudio Alvarado, y se abordarían entonces gran parte de estos temas en esta reunión tradicional que junta a gran parte de los ministros políticos del gobierno con los partidos del oficialismo. En La Moneda, Bio Bio, la radio.
1: 12:07, hasta aquí la revisión de noticias de El Informador.
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Bien, hemos pasado ya la barrera del mediodía, son las 12:15. Hay llamados a la precaución, ¿eh? Sí, porque se desarrollaba un accidente de tránsito más temprano, hace minutos, te lo contábamos en Real con El Salvador, que desarrollaban maniobras, también hay equipos de emergencia en el lugar. Algunos mensajes también que nos han dejado, ¿eh?, en Avenida Real. Sí, pasadito Germán Bueno. Sí, pasadito la subida ahí al sector. Bueno, por Avenida Real, subiendo por Avenida Real, pasado Germán Bueno, nos mencionan que a orilla de camino se avista cómo la maleza, ramas han ido acoplándose al tendido eléctrico y genera mucha preocupación. Porque hay una alta carga que se ha ido sumando a un costado de la ruta. Nos dejaron imágenes también y efectivamente se aprecia a distancia. Quienes van en vehículo logran apreciar esta acumulación de maleza, ramas que están cargando el tendido eléctrico. Ahí a la altura de Avenida Real, pasado Germán Bueno, como punto de referencia nada más. Ahí para quienes van de subida,

0: derecho es donde se encuentran con esta acumulación de vegetación sobre el tendido eléctrico que está generando carga y que seguramente si se sigue sumando podría tener alguna consecuencia. Ojalá se pueda limpiar ahí todo ese sector y liberar finalmente estos cables en altura que están siendo presionados y cargados con la cantidad de vegetación que se va acumulando. Y Avenida Real, pasadito Germán Bueno como punto de referencia. Llama a la información Eduardo Palacios.
1: 987 millones de pesos dispuso el Consejo Regional de los Lagos para un programa destinado a erradicar la brucelosis bovina y fortalecer con ello la vigilancia sanitaria en distintas zonas de la región, entre ellas la provincia de Osorno. Se trata de una propuesta a ejecutar por parte del Servicio Agrícola y Ganadero, de acuerdo a lo confirmado por el Seremi de Agricultura Francisco Cárcamo, quien indica que el programa contempla compensaciones económicas para productores que deban eliminar animales positivos a brucelosis bovina, enfermedad de infecto contagiosa que afecta al ganado, provoca abortos, infertilidad y pérdidas en la producción de leche y carne, además de ser una zoonosis, o sea, puede transmitirse a las personas. En tal contexto, señala que el programa busca intervenir más de 180 mil cabezas de ganado equivalentes a cerca del 20% de la masa bovina regional y favorecer a unos 3.000 productores que no han participado en actividades de vigilancia sanitaria durante los últimos 3 años. 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

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Hoy, a propósito de lo que les contábamos en Avenida Real, pasado Germán Bueno, con esta acumulación de vegetación, maleza, que se ha ido colgando, digámoslo así, en términos bien, bien coloquiales, del tendido eléctrico y genera preocupación. Acá nos escribe nuestra amiga Erte, nos dice, bueno, a propósito de Calle Real y el camino a Las Vegas, los carabineros que están ahí en la colisión podrían ver unos metros más arriba, nuevamente se avistan animales en las calles, camino al campo. Dice, hoy, además, hay mucha niebla, es más peligroso todavía. Oiga, los dueños de animales, que tengan mucha más precaución en este contexto de visibilidad. Soltar los animales para que estén en la orilla de camino, la verdad, genera una preocupación, una tensión al volante y además un riesgo inminente que pueda esto traer alguna consecuencia mayor, algún movimiento inesperado quizás de algún animal, algún bocinazo, se asustó, se movió, saltó a la calle. Entonces todo eso preocupa, ¿eh? A propósito, dice, del accidente ahí en Avenida Real, que carabineros ha hecho una miradita más arriba, nuevamente animales en la calle, camino al campo, y con la niebla se torna mucho más peligroso. Gracias, Erta, un gran abrazo, gracias por sumarte. Nuestro teléfono siempre para ti, en Bio Bio, la radio.

0: Oiga, lo que le contábamos acerca de estos animales sueltos ahí en Avenida Real, nuestra amiga María nos deja lo siguiente. Escuchemos lo que nos comparte.
1: Hola, amiguitos, ¿cómo están? Buenos días. Eso de los animales, todos saben quién es el dueño acá arriba en Rahualto. Hasta los carabineros saben quién es el dueño. No sé, no le podrán hacer nada.
0: Bueno, ahí la fiscalización que debe ser también parte, ¿no? De una conversación, quizás alguna recomendación, algún llamado de atención, algún compromiso que se pueda establecer con los dueños de animales en mantenerlos dentro de los sitios, de los terrenos y no liberarlos en las mañanas para después en la tarde recién ir a buscarlos. De alguna manera se va transformando eso en una práctica habitual, pero cuando ya está impactando en la seguridad vial hay un tema mayor ahí de preocupación, sin duda. Gracias por sumarte. A ver, acá más mensajes nos deja Lía, dice: buenas, en realidad es peligroso, los cables en los árboles, por el peso. Aquí les envío unas fotos, calle Profeta Isaías, en Villa Santísima Trinidad, es preocupante esos pinos, dice, ojalá vengan a podar antes que se acabe la temporada, dirá usted, ¿no? El tiempo de la poda es aún, dice, no han venido por este sector, gracias. Oye, nos comparte imágenes, tremendos pinos, ¿ah? Tremendo de altos y que están ahí muy cerca del cableado, del tendido eléctrico. La preocupación de los vecinos es porque si vienen los vientos, viene la lluvia, ¿qué es lo que va a pasar? ¿Tendremos nuevamente fragilidad en los servicios eléctricos? Los trabajos que se desarrollan año a año para fortalecer el servicio, que no se vean impactados por la desatención en cuanto a los trabajos de poda. Yo creo que por ahí pasa el tema también. Estas imágenes ahí en calle Profeta Isaías, en Villa Santísima Trinidad. También preocupación de los vecinos por estos pinos en altura. Nuestros teléfonos están siempre para ti disponibles en Bio Bio La Radio. Recuerda nuestro WhatsApp, +56 642 21 7180.

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0: Ahora.
1: Llamada a la información, el canciller Pérez se refiere a posible nuevo arancel impuesto por Estados Unidos. Danilo Ormeño con los detalles.
2: Efectivamente, estamos en la Cancillería a esta hora porque ha terminado hace instantes una reunión del canciller Francisco Pérez con distintos gremios exportadores de nuestro país a propósito de este anuncio que hizo Estados Unidos de nuevos aranceles que llegarían al 12,5%. Escuchemos parte de lo que están entregando algunas declaraciones a esta hora el representante de la SOFOFA, Rodrigo Yáñez. Escuchemos lo que dice a esta hora.
3: Se presentan y efectivamente un despliegue público-privado como también hemos venido haciendo desde hace algunos meses. Estamos a puertas de una serie de negociaciones y probablemente ojalá un cierre en distintos frentes, y por lo tanto el tema de la diversificación, la India y otros mercados también ha sido parte de esta conversación, y por lo tanto de enriquecer nuestra política comercial con un muy activo despliegue público-privado para abrir nuevos mercados, pero en particular en relación con Estados Unidos, frente a las investigaciones por la sección 301, frente a las secciones 232 que afectan hoy día al cobre, a la madera y también a los minerales críticos de Chile, y la posibilidad de cerrar o de negociar un acuerdo de comercio recíproco con Estados Unidos, están sobre la mesa, y todo esto va a requerir foco, va a requerir también poner sobre la mesa el valor que Chile presenta para países como Estados Unidos como socio comercial, y quisiéramos volver a reconocer la receptividad del gobierno para recoger los puntos que han planteado los distintos gremios sectoriales y también del mundo académico para tener una estrategia país en torno a esta coyuntura que presenta en el mundo la geopolítica y que afecta, por cierto, la guerra comercial al crecimiento de Chile y, por lo tanto, la generación de empleo.
2: Iba a hablar también el canciller Francisco Pérez, quien a esta hora también va a responder preguntas respecto a la estrategia que va a tener Chile. Escuchemos.
4: La estrategia de desarrollo, y para ello el trabajo público-privado también lo es. Tenemos un desafío por delante, pero lo vamos a enfrentar juntos y básicamente a través del diálogo y la negociación. Así que los dejo ahora para que hagan las preguntas que les parezcan.
5: No sé si quiere hablar algún representante de otro medio, Colma, Frutas de Chile, Simón Chile.
2: ¿Algún otro gremio? Está acompañado el canciller Francisco Pérez por distintos gremios. También va a haber otro de los representantes que participó de esta reunión. Representante de Frutas de Chile, escuchemos.
6: El gremio sectorial es muy importante. La fruta va en gran medida a los Estados Unidos, y el trabajo colaborativo que vemos entre la academia, los demás gremios y el gobierno es muy, muy relevante. La meta es una meta más permanente, de más largo plazo, y es diversificar nuestra canasta exportadora y al mismo tiempo diversificar los mercados que tenemos en el mundo. Es muy importante que ampliemos los mercados, y eso es lo que vemos, y vemos con muy buen de muy buena manera lo que está haciendo el gobierno con la ampliación de nuestra red de mercados internacionales. Y sí.
1: Bien, palabras desde la Cancillería. Veremos cómo se materializa este nuevo arancel que podría impactar las exportaciones en materia comercial, también la relación entre Chile y Estados Unidos. Los próximos minutos serán claves, y en nuestro portal digital te vas a enterar de todos los detalles en biobiochile.cl y también en la próxima edición de Radiograma.
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0: 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Llama a la información Eduardo Palacios.
1: A 35 millones de pesos llega el avalúo de la sustracción de químicos destinados a la producción agrícola desde un predio ubicado junto a la ruta U22, que se le conoce como Camino a la Misión hacia la costa de Osorno, a eso del kilómetro 1.5. De acuerdo a los informes obtenidos por Radio Bio Bio, los desconocidos actuaron despojando de la protección metálica a una ventana de una bodega y con ello entonces ingresaron llevándose estos productos. Respecto de las diligencias, Fiscalía mandató a personal de la Brigada Investigadora de Delitos de Robos de la Policía de Investigaciones continuar con todo lo que tiene que ver con las indagaciones, estableciéndose que existen también algunos registros en audio que en este minuto sirven de evidencia para llegar a los autores de este robo. Se insiste por más de 35 millones de pesos en productos químicos desde un predio agrícola. 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
0: La implementación de una estrategia regional de rehabilitación para personas con fibromialgia se analiza en la Comisión Provincial de Osorno del Consejo Regional de los Lagos. El Cuerpo de Bomberos de Osorno dio cuenta del primer cómputo de la campaña del Sobre 2026 con una recaudación de 61 millones de pesos que corresponde al 37% de los sobres entregados. A nivel nacional, la Armada logró un histórico golpe al narcotráfico al descubrir más de 100 kilos de droga escondidos en contenedores con carga forestal. Se identificaron ketamina, cocaína base y clorhidrato de cocaína, además de productos para aumentar la droga. Funcionaria del Banco Estado se suma a red de lavado del Tren de Aragua. Fiscalía revela que no solo un ejecutivo del Banco Santander estaba implicado en el lavado de activos en Chile, sino que también hay una trabajadora de Banco Estado entre los 17 detenidos formalizados por formar parte de la banda venezolana. A nivel internacional, Roberto Sánchez

0: corta la brecha con Keiko Fujimori en las elecciones presidenciales de Perú, quedando al menos 17.000 votos con un 93.3% escrutado en una contienda extremadamente reñida, donde ninguno de los candidatos ha declarado victoria. Esto y más detalles de la noticia en la próxima edición de Radiograma.
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Oye, un abrazo, Rodrigo. Gracias por sumar y gracias por la simpatía. A propósito de animales sueltos, nos compartió una fotito ahí de las vaquitas de Bilbao y con Freire. Nos dice aquí también anda una vaquita con sus terneros en plena calle. Claro, gracias por sumarte, Rodrigo. Buen día, que le vaya muy bien. A ver, acá más mensajes. Dice, hola, queridos amigos, por su intermedio, por favor, mandarles un cariñoso saludo a los amigos de la Municipalidad de Osorno que el viernes pasado anduvieron haciendo poda de árboles. Los dejaron lindos, lindos, pero que quedarían más lindos cuando vengan a recoger las ramas que dejaron, dice, en diferentes puntos. A ver, esto como referencia, dice, sector Panadería Paul, población Juan Antonio

ríos en Rahue Alto. Dice, la principal concentración de ramas está en calle Recife, cerca de Polalimentos, como en la tarde, dice, se pone oscuro. Varias señoras, vecinas mayores, han andado a los tropezones con las ramas. Muchos cariños a ustedes, no, a usted también, pues gracias, gracias por sumarse. Y claro, hacemos ese llamado para que ojalá, dentro de la coordinación que puedan hacer estos equipos, porque entendemos que primero pasan las brigadas cortando y después viene la limpieza y el aseo, que no quede atrás esto, ¿eh? Población Juan Antonio Ríos, en Rahue Alto, se hicieron trabajos de poda el viernes pasado, pero los restos quedaron ahí, ojalá puedan prontamente ser retirados. Gracias, amigo mío, un abrazo. 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
5: A presidio perpetuo fue sentenciado el único adulto de la banda que asesinó frente a su familia a un ciudadano francés. Esto fue en Colina, en Chicureo. Los adolescentes involucrados recibieron hasta 10 años de internación. Incautaron más de 1,000 toneladas de maderas impregnadas con distintas drogas en los puertos de Arica, San Antonio y también Valparaíso. El IPC del mes de mayo de un respiro subió solo un 0,2%, dejando la inflación anual en un 3,9%. Un dato que estuvo principalmente incidido por una baja en el precio de los alimentos, especialmente el pan. El Consejo Fiscal Autónomo nuevamente advirtió acerca de los efectos fiscales de la mega reforma. La ENAP confirmó que desvinculó a 8 personas luego de que se detectara la entrega de información errónea desde Refinería Aconcagua a la Superintendencia del Medio Ambiente. La Fiscalía pidió prisión preventiva para la ex ministra de la Corte de Apelaciones de Santiago, Verónica Sabaj, por delitos de corrupción. Para Luis Hermosilla pidieron arresto domiciliario total. En las próximas horas, el Partido Nacional Libertario, con el apoyo del Partido Republicano, van a presentar la acusación constitucional en contra del ex ministro de Hacienda, Nicolás Grau. Con un alza en las encuestas y respaldo a las propuestas presentadas en la cuenta pública, el gobierno mantiene el optimismo para asumir el nuevo tiempo después de sus primeros 90 días. En el ámbito internacional, menos de 7,000 votos separan a Roberto Sánchez de Keiko Fujimori en la definición de la elección presidencial de Perú, con casi ya a esta hora el 94% de las mesas escrutadas. Y en los deportes, la selección chilena, la que dirige Nicolás Córdoba, confirmó oficialmente su partido de mañana ante el Congo al mediodía sin público en Orleans, en Francia. Y Brasil perdió por lesión al lateral Wesley para el Mundial, mientras que el técnico de España aclaró la fuerte patada que recibió una de sus figuras, Rodri, en un partido de práctica.
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5: ¿Cómo están? ¿Cómo les va? Muy buenas tardes. Bienvenidos a esta que es la edición del mediodía de Radiograma de hoy, lunes 8 de junio. Vamos a estar revisando, como siempre, lo último y lo más importante de la información nacional e internacional. Pero antes de eso, siempre a esta hora, saludamos a todos ahí en las 43 estaciones de BioBio, la radio en todo el país, que están conectadas para informarse. También, por supuesto, quienes están en la plataforma digital es biobiochile.cl y, por supuesto, quienes nos escuchan y nos ven a través de BioBio TV. Comencemos de inmediato con las noticias. Es una de las noticias del día, la revisábamos en los titulares. Es la decisión que ha tomado el Tribunal Oral en lo Penal de Colina, que condenó a presidio perpetuo al adulto, al único adulto que participó en el asesinato del ciudadano francés Dimitri Bailer, un hecho ocurrido en febrero pasado en la comuna de Colina, en el sector de Chicureo. Para 3 adolescentes la pena fue de 10 años y para un quinto menor de edad, 5 años de internación. Vamos a revisar los detalles. Está ya con nosotros en el estudio María Agramunt. Hola María, buenas tardes.
9: Muy buenas tardes, y así es, porque luego de 7 jornadas de juicio oral y más de un año de investigación, el Tribunal Oral de lo Penal de Colina dio a conocer este lunes las sentencias contra los 5 condenados por el robo con homicidio del empresario francés Dimitri Bailer. Un caso ocurrido el 28 de febrero en Chicureo, donde delincuentes ingresaron al condominio Altos La Reserva y entraron al domicilio de la víctima. Los acusados habían sido declarados culpables por los delitos de robo con homicidio, robo calificado con resultado de lesiones graves y robo con violencia, luego de que la fiscalía acreditara su participación en el violento asalto. El ataque ocurrió frente a su esposa y hijos y terminó con la muerte del empresario, mientras que su pareja resultó gravemente herida. Todos los culpables fueron condenados a diferentes penas, lo que el fiscal jefe de la Fiscalía Centro Norte

0: Norte, Gonzalo Álvarez, destacó ya que se consideraron a los 5 culpables como autores del delito en totalidad para el caso.
1: Para la Fiscalía es destacable el hecho que el tribunal ha adherido a la tesis del Ministerio Público en orden a establecer como autores directos a los 5 acusados respecto al delito en su totalidad. Esto es el robo calificado con el homicidio en un caso del señor Dimitri Weiler y las lesiones graves ocasionadas a su cónyuge.
0: En la lectura de la sentencia, el único imputado adulto fue condenado a presidio perpetuo simple. En tanto, los 3 adolescentes de entre 16 y 17 años recibieron la pena máxima contemplada por la Ley de Responsabilidad Penal Adolescente para su rango etario, que corresponde a 10 años de internación en régimen cerrado con programa de reinserción social. En la lectura de la sentencia, la jueza Javiera López señaló estos delitos por los que ya fueron declarados culpables y ahora sentenciados.
2: Autores de un delito de robo con homicidio en perjuicio de Mitre Weiler, robo calificado causando lesiones graves a Paula Cáceres y robo con violencia en perjuicio de BSB, los menores de edad EWC y BWC.
0: Por su parte, un cuarto adolescente menor de 16 años al momento de los hechos fue condenado a 5 años de régimen cerrado por los mismos delitos. Y con esta resolución, ya sabiendo las sentencias definitivas de los culpables, queda cerrado judicialmente este caso de un robo con homicidio en la comuna de Chicureo.
3: María, ¿algún pronunciamiento de parte de la defensa, los representantes de los ahora condenados?
0: De momento, nada, pero esperamos estar atentos para la tarde.
3: En la tarde, en hay la un compromiso tarde. Para la tarde.
0: Gracias.
3: Ya. Gracias.
0: Gracias, buenas tardes.
3: Seguimos muy atentos a esa información. Sigamos con información que tiene que ver con más o menos lo mismo, información policial. Hay un hombre que está grave luego de ser acribillado mientras estaba en su auto y otro que fue asesinado en su hogar. Y esto marcó las últimas horas de la comuna de Lampa. En Maipú, en tanto, vecinos de la villa Arturo Prat están preocupados por reiterados enfrentamientos a disparos y también demostraciones de poder de bandas criminales. Ahora nos vamos a una de nuestras unidades móviles en la región metropolitana. Ya estamos con Rodrigo Pino. Hola, Rodrigo, buenas tardes.
4: Sí, hola, buenas tardes. Y partimos en el Lampa. Estas últimas horas bastante violentas en este sector norte de la capital, partiendo con esta situación ocurrida en la calle Balmaceda con Baquedano, donde un hombre fue acribillado al interior de su vehículo, permanece grave y en riesgo vital. Se trata de un ciudadano venezolano quien llegó hasta este sector en compañía de una pareja y esta mujer se bajó de este automóvil para ir a comprar algunos productos a un local comercial. Esta situación fue advertida o aprovechada por parte de quien estaría detrás de este homicidio frustrado, quienes se acercaron a este vehículo, no se tiene claro si a pie o en otro automóvil, y dispararon en reiteradas ocasiones en contra de la víctima para finalmente estas personas escapar del lugar. Esta persona quedó gravemente herido, de hecho su pareja fue quien solicitó la ayuda a vecinos del sector. Posteriormente este hombre fue derivado hasta un centro asistencial, al SAPU de Quilicura, y finalmente a un recinto de mayor especialidad donde permanece actualmente en riesgo vital. Todo esto podría apuntar a un posible ajuste de cuentas, a un crimen por encargo o también alguna situación vinculada al crimen organizado. De hecho, la Fiscalía ECO fue la que quedó a cargo de esta investigación. La fiscal Claudia España se refirió a este hecho y también los antecedentes que se maneja hasta el momento respecto de esta balacera.
5: Un hombre al interior de un vehículo con alrededor de 6 impactos balísticos en la zona superior de su cuerpo. Él estaba acompañado de una mujer quien pide ayuda y es trasladado a un centro asistencial. Hasta el momento hay un vehículo que pasa por el lado del vehículo donde se encontraba la víctima y efectúan disparos, hay algunos a pie y otros al interior, pero mayor antecedentes, precisiones no tenemos por ahora.
4: Ahora hay un trabajo en desarrollo por parte del OS9 y el laboratorio de carabineros para poder esclarecer esta situación. También el testimonio de la pareja de este hombre va a ser clave para determinar si esta persona contaba con algún tipo de antecedente previo. Lo cierto es que hasta ahora no hay personas detenidas y los peritajes apuntan a poder individualizar a quién estaría detrás de este incidente que estaría vinculado al crimen organizado. Otro hecho, también en Lampa, nos movemos a Cacique Colquín, donde se produjo también el crimen de un hombre de 65 años al interior de un domicilio. Toda esta situación habría quedado al descubierto luego que el propietario de esta casa donde residía la víctima llegara hasta este inmueble, ingresando a la propiedad y encontrando a esta persona tendida en el piso sin signos vitales. Se corroboró posteriormente que había fallecido en este lugar y que presentaba lesiones en diversas partes de su cuerpo y una herida por arma blanca en su tórax. Todo esto apunta a un homicidio, pero las causas aún no están del todo claras. Se podría tratar de un robo, también de alguna discusión o incluso también de algún asalto. Son antecedentes que tienen que ser clarificados en medio de la investigación que quedó en manos de la Brigada de Homicidios de la PDI. Escuchemos las palabras del inspector.

0: doctor Pablo Agüero.
1: El cuerpo mantiene diversas lesiones. La principal mantiene una herida por arma cortopunzante a nivel torácico. Mantiene diversos golpes a nivel de su cráneo. Nos pudimos percatar que el domicilio en sí mantiene diverso desorden, razón por la cual es muy prematuro indicar de que podríamos dilucidar de algún robo.
0: La policía estableció que la víctima no tiene antecedentes policiales y vivía desde hace 6 meses como allegado. También la PDI indaga el entorno de este lugar, ya que se trata de una propiedad con varios domicilios y también que son arrendados por parte de este propietario. Podría haber habido también una riña dentro de estas personas, porque también se constató el consumo de alcohol. Hasta ahora tampoco hay resultados en torno a quién estaría detrás de este asesinato de este hombre de 65 años en la comuna de Lampa. Nos movemos a la zona poniente de la capital, comuna de Maipú, donde en horas de la mañana dábamos cuenta de una situación bastante preocupante de los vecinos de la Villa Arturo Prat, reiterados disparos y enfrentamientos con armas de fuego en este sector. Anoche no fue la excepción, horas de la madrugada, numerosos disparos, gran parte de ellos con armas automáticas, lo que despertó la preocupación de las personas producto de la posibilidad de que algunos de estos proyectiles pudieran impactar en algún residente de este lugar, quienes no pudieron dormir con tranquilidad producto de esta situación. Estuvo trabajando personal de carabineros en este lugar luego de ser representada la denuncia, bien digo, pero no se encontraron evidencias respecto a quién estaría detrás de estos disparos. Creo que escuchemos parte del ambiente grabado por los propios vecinos en torno a esta balacera registrada anoche en la comuna de Maipú.
2: Nosotros

0: Sí, ustedes escuchan este ambiente en torno al alto poder de fuego que se utilizó anoche en la comuna de Maipú. Afortunadamente no hay reporte de personas lesionadas, pero sí, efectivamente, hay preocupación de los vecinos, quienes no quieren ellos entregar declaraciones a micrófono producto del temor que efectivamente tienen en torno a la presencia de estas bandas criminales que se han apoderado de este sector de Maipú. Apuntan a que efectivamente las autoridades tienen desprotegida esta zona de la comuna de Maipú. Tuvieron la posibilidad de conversar vía telefónica con una de estas vecinas, quien por supuesto nos relató lo que ellos viven a diario en este sector de la comuna de Maipú.
1: No entiendo cómo no ha fallecido más gente. Las balas locas han entrado por el comedor, por los techos. Ver el calibre de armamento que ellos tienen. Yo no sé de armas, a simple vista, como que fuera una metralleta o algo. No me cabe en la cabeza cómo tienen ese tipo de armamento la delincuencia. Tienen tomado el sector, o te asaltan, o entran a las casas, o las balaceras.
0: De glorias navales con Europa, gran parte de estos incidentes, también del ferrocarril. De hecho, hay antecedentes previos de estos incidentes. Ya el 19 de mayo dábamos cuenta de un homicidio de un hombre de 40 años que fue perseguido por las calles de este sector de la Villa Arturo Prat, alcanzado en su domicilio y acribillado en este lugar. También el 21 de mayo se encontró el cuerpo de una persona al interior del canal Santa Marta con sus manos atadas, y también es un antecedente que apunta a la presencia fuerte de grupos criminales, organizaciones criminales en este sector. Lo señalamos, el Carabineros estuvo en el lugar, no encontró evidencias, pero sí actuó de oficio, presentó la denuncia al Ministerio Público. Se está a la espera de que haya diligencias pertinentes o por la Policía Informada o la Policía de Investigaciones que permitan individualizar a estas bandas criminales que se están enfrentando a diario acá en el sector de la comuna de Maipú. Bio Bio, la radio.
2: Consulta en relación a lo primero, sí, que hablábamos de lo que sucedió en Lampa, estos dos hechos, ¿alguna relación que se pueda establecer entre los dos? ¿Está en investigación?
0: No, hasta ahora no había ninguna relación en ambos casos, producto de la distancia en la cual se produjeron los hechos y también la hora. El primero de ellos apunta directamente a un accionar del uso de armas de fuego en contra de esta persona, por lo tanto es que el equipo ECO está trabajando en aquello. El segundo es un homicidio en el interior de un domicilio con el uso de arma blanca, un cuchillo. Por lo tanto, aquí se baraja otra hipótesis para allá del crimen organizado. Puede tratarse de un asalto, de un robo, incluso de una riña al interior de esta propiedad, pero por ahora son investigaciones que se van manejando de manera separada por unidades distintas. Uno, el caso del homicidio por arma de fuego por parte de Carabineros OS9, el segundo, el caso de este crimen al interior de esta propiedad por parte de la Brigada de Homicidios de la PDI, y por fiscalías también independientes, este caso Fiscalía Centro Norte, Fiscalía ECO, el caso de la persona que fue acribillada al interior del vehículo.
2: Bien, gracias, Rodrigo.
0: Buenas tardes.

0: Hay amenazas que no hacen ruido, pero ya avanzan en el mar. 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
3: Bueno, y el ministro de la Corte de Apelaciones de Temuco, Álvaro Mesa Latorre, que investiga causas de violaciones a derechos humanos en el sur del país, presentó dos recursos de amparo en contra de las resoluciones adoptadas por una jueza de garantía que declaró admisible dos querellas presentadas en su contra por el delito de prevaricación imprudente. Uno de estos recursos fue revisado hoy en la Corte de Apelaciones de Valdivia, luego que se inhabilitaron todos los ministros de la ciudad de Temuco. Tiene más detalles de esto Roberto Neira, desde Radio Bio Bio en Temuco. Roberto, ¿cómo te va? Buenas tardes.
4: Buenas tardes. Son 12 recursos de amparo presentados por el Defensor Penal Público Regional, abogado Humberto Cerri, quien representa al ministro de la Corte de Apelaciones de Temuco, Álvaro Mesa Latorre, que indaga causas relacionadas con las violaciones a los derechos humanos en el sur del país. Estos dos recursos fueron presentados para dejar sin efecto las resoluciones de la jueza de garantía de la capital regional, Marcia Castillo Monge, que resolvió decretar admisible dos querellas presentadas por la abogada Carla Fernández en contra del ministro Mesa por los delitos de prevaricación imprudente. Estos recursos de amparo fueron presentados por el abogado Humberto Cerri en primera instancia en la Corte de Apelaciones de Temuco, donde todos los ministros se inhabilitaron por el vínculo laboral o de amistad que tienen con el ministro Mesa, quien se desempeña en esa corte, y se enviaron los antecedentes a la Corte de Apelaciones de Valdivia. Quien habló sobre la presentación de estos recursos de amparo fue la abogada querellante en esta causa, Carla Fernández, quien calificó de grave la arremetida del ministro en contra de una jueza que es su subalterna.
5: Lo que está haciendo acá la defensa es presentar una apelación encubierta disfrazada de un recurso de amparo. Cabe señalar que es el superior jerárquico de la jueza, en este caso recurrida, y él presentó dos recursos contra ella, y estamos hablando que esta misma jueza será la que el día viernes lleve a cabo la audiencia de solicitud de sobreseimiento por las otras dos querellas que fueron declaradas admisibles en el juzgado de garantía de Temuco.
4: Hoy en la mañana se revisó en la Corte de Apelaciones de Valdivia uno de los recursos de amparo, y en las próximas horas se conocerá la resolución adoptada por el Tribunal de Alzada de la ciudad del Calle Calle. El ministro Álvaro Mesa Latorre enfrenta cuatro querellas por el delito de prevaricación imprudente, y ya la fiscal regional de Los Ríos, Tatiana Esquivel, abrió una investigación en contra del ministro Mesa. En tanto, el Tribunal de Garantía de Temuco fijó para este viernes 12 de junio a las 10:30 horas una audiencia para discutir el sobreseimiento definitivo del ministro respecto a la causa llamada El Polvorín, que motivó la primera querella presentada por la abogada Carla Fernández por el delito de prevaricación imprudente en representación de tres exuniformados condenados por el homicidio calificado y apremios ilegítimos de siete integrantes del Partido Comunista cometido en noviembre de 1973 al interior del regimiento Tucapel, audiencia que deberá dirigir la magistrada Marcia Castillo Monge. En Temuco, Bio Bio, la radio.
3: Y la Fiscalía formalizó a la ex ministra de la Corte de Apelaciones, Verónica Sabaj, por prevaricación judicial, revelación de secretos y cohecho, y al penalista Luis Hermosilla por soborno en medio de una arista derivada del caso Audio. El Ministerio Público pidió la máxima cautelar para la ex magistrada. Tiene todos los detalles Marcela Rojas. Buenas tardes.
6: ¿Qué tal? ¿Cómo están? Muy buenas tardes.

0: Estamos en el séptimo juzgado de garantía de Santiago, donde hasta ahora se está llevando a cabo la formalización de la exministra de la Corte de Apelaciones de Santiago, Verónica Sabaj, y también de Luis Hermosilla. Esto por delitos de corrupción asociados a la intervención que habría tenido la ex magistrada en diversas causas que estaba llevando el penalista en el Tribunal de Alzada Capitalino. Ella fue formalizada por la Fiscalía Regional de Valparaíso, por la fiscal Paola Castiglioni, por los delitos de prevaricación judicial, de cohecho y también revelación de secretos, debido a que ella compartía parte de los antecedentes de carpetas o de antecedentes que se estaban revisando en el Tribunal de Alzada con Luis Hermosilla. Hablamos también de casos como, por ejemplo, casos ligados al expresidente Sebastián Piñera, cuando Luis Hermosilla estaba en su representación, era parte también de la asesoría jurídica del Palacio de la Moneda, y también cuando se lleva hasta la Corte de Apelaciones el caso Dominga y el caso Exalmar. También se habla de algunos casos en donde Luis Hermosilla tenía apelaciones en el Tribunal de Alzada y Verónica Sabaj lo ayudaba incluso a hacer sus escritos para presentarlos ante las salas correspondientes. Él fue formalizado, bien digo, por el delito de soborno al también tener esta conexión con la ex ministra del Tribunal Capitalino. La Fiscalía pidió la máxima cautelar para la ex ministra Verónica Sabaj de prisión preventiva, argumentando que ella es un peligro para la investigación y también para un riesgo para la sociedad. Se habló mucho de la hija de la ex ministra. Algunos de los querellantes atenuaron su petición de cautelares debido a que ella aún es menor de edad y es responsable totalmente de la ex ministra, por lo que una medida de prisión preventiva estaría complicando un poco su diario vivir. Es por eso que la Fiscalía pide la máxima cautelar de prisión preventiva, pero los querellantes no todos se allanan y algunos de ellos piden el arresto domiciliario total. Pasemos a escuchar algunas de las declaraciones del fiscal la Unidad Anticorrupción de la Región de Valparaíso, Claudio Rebeco.
1: Respecto a doña Verónica Sabaj Escudero, vamos a pedir la medida cautelar de prisión preventiva. Respecto de Luis Hermosilla Osorio, el Ministerio Público va a solicitar la medida cautelar de arresto domiciliario total. El delito de cohecho que se le atribuye a la señora Verónica Sabaj es un delito especial propio, es decir, requiere de un funcionario público como sujeto activo. Es un delito que tiene asignada mayor pena. Hay una infracción de deberes, en particular el deber de imparcialidad.
0: Los antecedentes que se han vertido en esta audiencia tienen relación con lo que ya vimos en las instancias superiores, por ejemplo en la Corte de Apelaciones y en la Corte Suprema cuando se revisó esta querella de capítulos de la ex magistrada. Tiene también relación con estos chats que tuvo con el penalista Luis Hermosilla, en donde ellos hablaban de distintas situaciones de litigios en la Corte de Apelaciones de Santiago y donde ella lo ayudaba. Ahí está este chat donde ella dice pacto forever, donde le pide también ayuda a Luis Hermosilla para poder ser seleccionado dentro de la terna para su cargo de ministra de la Corte de Apelaciones de Santiago. También uno de los querellantes se refirió al respecto de la situación en particular de Luis Hermosilla. Hablamos de Carlos Quesada, el representante de la Organización de Trabajadoras y Trabajadores Judiciales, quien señaló que Luis Hermosilla es parte fundamental de este caso al ser parte también de esta lista derivada de un gran caso de corrupción. Él ya ha sido formalizado por tráfico de influencias, por ejemplo, además de lavado de activos en la causa Factop, la gran causa madre que tiene estas pequeñas aristas desligadas de este punto. Pasemos a escuchar a Carlos Quesada, querellante por la Organización de Trabajadores Judiciales.
2: Los presupuestos materiales, la retribución mediante infracción a los deberes del cargo está archiprobada. Aquí hay un tema de poder, de pertenecer a un círculo de poder, de ser parte integrante de una élite y de captar el Poder Judicial. Por lo tanto, los hechos así vistos son de una gravedad pero extraordinaria. Acá no hay nada que lo pueda disminuir.
0: El querellante por la Organización de Trabajadores Judiciales también está en representación del juez Daniel Urrutio, y esto porque si ustedes recordarán, él también tuvo una situación en la Corte de Apelaciones de Santiago donde se pedía que él fuera sacado del Poder Judicial, fuera removido, y ahí también participaba Luis Hermosilla. Esto, sin embargo, no llega a un final que ellos buscaban. El juez sigue en su cargo en el séptimo juzgado de garantía de Santiago, está inhabilitado, por lo que no puede conocer de esta causa. Sin embargo, sí forma parte importante de esta instancia. Nosotros ya vamos a estar informando, ampliando esta diligencia cuando se dicten las medidas cautelares, que podría ser alrededor de

0: 4 de la tarde. Ya habíamos adelantado, se pidió la prisión preventiva para Verónica Sabaj. Algunos de los querellantes pidieron medidas cautelares menos intensas, como por ejemplo el arresto domiciliario total, y para Luis Hermosilla se allanaron a un arresto domiciliario total o parcial a decoro de lo que diga la jueza del séptimo juzgado de garantía. En tribunales, Bío Bío, la radio.
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2: Bueno, y la elección en Perú está cada vez más reñida, y es que el candidato Sánchez sigue acortando distancia y está a solo 17.000 votos de Keiko Fujimori. Vamos a escuchar ahora la conversación que tiene Jesús Verde de Radio Exitosa de Perú con Caterín Cubillos. Adelante.
3: ¿Qué tal? ¿Cómo estás? Bien, estamos a la expectativa de lo que pueda pasar con las elecciones aquí en el Perú. Como bien lo ha señalado Caterín, estamos ya a, digamos, un número muy reducido de diferencia entre Keiko Fujimori y Roberto Sánchez. Ya la brecha es de 3.264 votos, y es posible que en el lapso de 60 minutos tengamos al menos ya una idea de lo que podría pasar, y es que Roberto Sánchez, candidato a la izquierda, pase a Keiko Fujimori. Pero aún así todavía no tendríamos una definición de estas elecciones, porque hay un número interesante y importante de actas impugnadas que se tienen que resolver en última instancia. Esta es una elección bastante cerrada y va a contar mucho con el papel que juegue el Jurado Nacional de Elecciones en los próximos días.
4: Ahora, ya hay advertencia respecto de lo que pueda suceder el día de hoy, que puede que se designe a un candidato que pueda ser el ganador de la primera vuelta, más allá de lo que pueda decir cada uno de ellos, ¿no? Pero ya hay advertencia respecto a que este proceso podría durar un mes, tener la claridad precisa de quién fue efectivamente el ganador o la ganadora de la elección.
3: Sí, bueno, el estimado del Jurado Nacional de Elecciones en efecto son 30 días, pero por el número de actas impugnadas hasta este momento observadas, tenemos una idea de que podría ser menos tiempo, en realidad unos 10 días, primero 2 semanas, según los especialistas electorales aquí en el Perú, porque el número de actas es menor al que se presentaron durante la primera vuelta. Hay hasta este momento cerca de 1.500 actas, la mayoría que están, digamos, relacionadas con la elección en Lima Metropolitana. Entonces, y el resto que han llegado de diferentes partes del Perú. Yo calculo que 15 días deberíamos tener ya un resultado mucho más claro de estas elecciones.
4: A propósito,
3: con un ganador sin mayor problema, ¿no?
4: Sí, a propósito, ya que mencionas las ciudades, si nos pudieras hacer una actualización respecto de cómo la ciudadanía está viviendo esta elección, digamos, qué experiencia hay en cuanto a nervio, ¿no? Porque tuvieron también un conteo bien complicado de la primera vuelta. Eso por un lado. Y lo otro, lo que marca la demora que tiene este proceso para ustedes, porque a diferencia del de nosotros, que es muy rápido, que el mismo día de la segunda vuelta, casi una hora después del cierre de las mesas, ya tenemos al ganador o la ganadora. En el caso de ustedes, ¿por qué es tan distinto y cómo está viviendo la ciudadanía este segundo día ya de segunda vuelta?
3: Bueno, aquí en el Perú estamos tranquilos, aunque el dólar ha subido algunos puntos, y esto es producto, en efecto, de estas elecciones que generan cierta incertidumbre en los actores económicos. Además, en eso la población está muy tranquila, desarrollando sus actividades sin mayor, digamos, aspaviento. Muy distinto a lo que vivimos en el año 2021, donde sí la elección fue bastante polarizada, hasta bastante radical en posiciones tanto de derecha como de izquierda en la defensa del voto. Pero en esta ocasión creo que hay, digamos, mayor capacidad de reflexión y meditación, y de paciencia, mucha paciencia respecto a lo que significa esperar un resultado como este, que es bastante cerrado. Por cierto, ambos candidatos a la presidencia de la República aquí en el Perú, tanto Keiko Fujimori como Roberto Sánchez, han estado desarrollando sus actividades con total normalidad. Keiko Fujimori ha salido de su casa hace tan solo algunos minutos y nuevamente ha reiterado a retener la calma, a defender el voto, a tener, digamos, ecuanimidad. Ha vuelto a sostener que ellos van a respetar los resultados cuando estos se den de manera oficial y al 100%, perdón. Y en el caso de Roberto Sánchez, él es congresista todavía en actividad y ha ido al Congreso de la República a participar de una comisión y ahí es donde los dos básicamente se están desenvolviendo, ¿no? En sus propios ámbitos.
4: Sí, te preguntaba acerca también de las demoras que tiene este proceso, comparándolo con el proceso de nosotros acá en Chile, manejando obviamente la diferencia de población.
3: Bueno, es que este es un sistema electoral, digamos, que tiene una serie de errores que se tienen que corregir en el tiempo, y esto lo digo porque en principio se han ido modificando leyes electorales a lo largo de 5 años que han hecho que el sistema sea bastante atomizado. Ahora, lo otro es que esta elección tiene una doble instancia en ese sentido. Pues una vez que se termina el conteo por parte de la OMPE, hay esta ventana para impugnar votos, y eso te lleva a una doble instancia en el sentido de que tienen que ser estos votos analizados por los jurados electorales especiales y luego por el propio Jurado Nacional de Elecciones. Una vez que esas dos instancias fallan sobre, digamos, un número importante de votos, recién regresan a la OMPE para su contabilización, y ahí y es donde ya tenemos, digamos, un resultado ya al 100%, pero para que se llegue a eso, se tiene que hacer, digamos, un recuento de votos, un análisis y tomar una decisión, pero verás, entre una y otra instancia hay un tiempo que, digamos, se demora, ¿no? Ahora, y yo vuelvo a insistir, esto va a ser mucho más rápido, a diferencia de la primera vuelta, porque hay menos actas o votos impugnados u observados. Hay 1.500, a diferencia de las casi 5.000 que se presentaron durante la primera vuelta.
4: Bien, vamos a quedar muy atentos, Jesús. Gracias por el contacto. Te estamos llamando regularmente desde acá, desde Chile.
3: No, con el gusto correspondiente. Así es lo que, digamos, está viviendo el Perú en estos momentos con esta elección que sigue siendo dramática, en realidad históricamente dramática, las elecciones en el Perú.
4: Seguimos muy atentos. Gracias, Jesús. Jesús Verde, de Radio Exitosa de Perú, en contacto conmigo vía la radio.
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2: Bueno, y hoy a las 16 horas se votará la continuidad del proyecto minero de extracción de tierras raras en Penco. La Comisión de Evaluación Ambiental sesionará en medio de fuertes manifestaciones anunciadas por grupos ambientalistas. Tiene más detalles por Arthur de Radio Bio Bio en Concepción.
7: Esta tarde, en la delegación presidencial del Biobío, se definirá el futuro del proyecto Tierras Raras de la firma Aclara en la votación de la Comisión de Evaluación Ambiental, que recibió una recomendación favorable para su aprobación por parte del CEA. El consejo es dirigido por el delegado presidencial del Biobío, Julio Anatibia, y los seremis de Medio Ambiente, Salud, Economía, Obras Públicas, Agricultura, Vivienda, Energía, Minería y Transportes. El extenso informe para la votación favorable que recibió la comisión indica medidas de mitigación e impacto que podría tener el proceso de extracción de arcillas. El delegado presidencial Julio Anatibia comentó: votarán a las 4 de la tarde en consideración a los antecedentes que se expongan frente a la comisión.
8: La Comisión de Evaluación Ambiental, que tiene que pronunciarse respecto del informe sobre este proyecto, por supuesto es un proyecto que requiere la atención necesaria por parte de todos los integrantes de la comisión. En mi caso me toca integrarla también, por lo tanto vamos a proceder a escuchar los antecedentes que se van a exponer en la comisión y votar en consideración a lo que se expone.
7: El delegado confirmó fuertes medidas de seguridad y coordinación con carabineros por las manifestaciones anunciadas desde una hora antes de la votación en el frontis del edificio, donde señaló están preparando un contingente policial para evitar destrozos y daños a la infraestructura pública.
8: necesarias, se están coordinando las medidas de seguridad necesarias ante las convocatorias. Lo importante es que quienes se manifiesten lo hagan de manera pacífica, respetando la seguridad, el tránsito y el respeto a las otras personas.

0: Buenas tardes, así es, tú lo decías, Katy, por debajo de lo que eran las expectativas del mercado, que recordemos que en el sondeo previo los analistas apostaban por un IPC del mes de mayo que tendría un alza entre un 0,3 y un 0,5% en el quinto mes del año. Sin embargo, el índice mensual publicado esta mañana por el Instituto Nacional de Estadísticas arrojó una variación mensual del 0,2%, lo que entonces sitúa la inflación anual a 12 meses en un 3,9%. Sigue siendo alta, pero vemos un leve retroceso que se podría ir acercando en el futuro a la meta, cierto, del Banco Central de un 3% a 2 años plazo. Bajo este contexto es que el subsecretario de Hacienda, Juan Pablo Rodríguez, destacó esta noticia como positiva. También lo hizo el ministro de Hacienda, Jorge Quirós, eso sí, con un llamado a la prudencia.
1: Esta es una buena noticia, pero tenemos que mantener la prudencia. Esperamos que el contexto internacional, especialmente lo que tiene que ver con el aumento de los precios de los combustibles, acompañe este proceso de estabilización.
0: Si vamos al desglose del dato mensual, tenemos que la división de vivienda y servicios básicos anotó aumentos mensuales en 6 de sus 10 clases. La más importante fue el gas, el precio del gas tuvo un alza, y también levemente el precio de los arriendos. En transporte también se consignaron alzas mensuales, la más importante en el transporte aéreo de pasajeros, seguido de combustibles para vehículos personales, a propósito, cierto, de lo que tiene que ver con el incremento de los precios por el conflicto en Medio Oriente. Pero mucha atención con esto, y es lo que ha generado más sorpresa por parte de los analistas. Las mayores bajas se registraron en la categoría de alimentos y bebidas no alcohólicas. De hecho, la baja más importante fue en el pan, los cereales, harinas y pastas, que en su conjunto disminuyeron un 2,1%. De hecho, solo el precio del pan cayó un 4%. Entre los 81 productos que componen la división de alimentos y bebidas no alcohólicas, 52 productos en específico bajaron sus precios. La unidad de fomento, la UF, también va a reflejar este menor ritmo del IPC de mayo. Desde el martes 9 y por 30 días, la UF va a sumar un alza de aproximadamente 81 pesos hasta los 40.844 pesos. Jaime Bastías Chean, director de la Escuela de Auditoría y Control de Gestión de la Universidad Finisterra, llevó este incremento de la UF a una explicación más cercana.
2: Este aumento de estos 80, 82 pesos va a significar que en un dividendo de 15 UF se va a traducir en 1.200 pesos más. Por ese lado, es un alivio.
0: Maximiliano Villalobos, investigador del Centro de Estudios Financieros de LS Business School de la Universidad de los Andes, se refirió al espacio que tiene de ahora en adelante el Banco Central para bajar o no la tasa de política monetaria de cara a la reunión del 16 de junio.
3: Porque es cierto que el Banco Central tiene un incentivo a bajar la tasa en un escenario que tenemos actividad económica negativa en el primer trimestre. Y en ese sentido, el Banco Central, obviamente, si esta moderación de la inflación se mantiene, obviamente tiene más luz verde, entre comillas, para ir bajando la tasa política monetaria.
0: Pero ojo, con esto decíamos, cierto, que el dato más celebrado fue la baja en el incremento del precio del pan, pero desde los gremios panaderos han señalado que esta baja mensual que se registró en el mes de mayo podría tener un efecto rebote hacia adelante, y lo que están señalando es que para los próximos meses se espera que el precio del pan suba.
4: Hay como desconfianza en la población en relación al precio del pan en particular. En la radio hablábamos con varios auditores que nos decían que no, que había subido. Y claro, estamos hablando de una canasta con 81 productos. Exacto. En donde que un producto baje 4% quizás obviamente no va a ser tan notorio. Pero si uno va a comprar pan, se da cuenta que cambia el precio.
0: De hecho, lo que señalan desde la industria preliminarmente es que hay que recordar que los gremios panaderos son muchísimos a lo largo de todo Chile, que también hay efectos que tienen que ver solo con las regiones, cadenas que son más pequeñas, cadenas que son más grandes. Entonces, por lo general, la variación en el precio del pan siempre es muy distinta dependiendo de la región. Exacto. E incluso del lugar, por ejemplo, de la región metropolitana donde nos encontremos.
4: Claro, lo más alejado del centro siempre es más caro.
0: Sí.
4: Gracias, Fanny.
0: Buenas tardes. Chao.
5: Y el Consejo Fiscal Autónomo reiteró sus alertas y advirtió un escenario de deterioro fiscal adicional sobre el ya reportado en la Cámara Baja en su presentación ante la Comisión de Hacienda del Senado por la Ley de Reconstrucción Nacional. Tiene más detalles Gonzalo Holguín. Buenas tardes.
6: tardes. Sí, efectivamente, el Consejo Fiscal Autónomo entregó una presentación que se pensaba

0: iba a ser radicalmente o por lo menos considerablemente distinta a la presentación que hizo hace cerca de un mes en la Cámara de Diputadas y Diputados, pero en realidad se terminó pareciendo bastante. Muchas de las alertas y de las advertencias que el CFA ya hizo hace un mes las mantiene y tienen que ver principalmente con la sostenibilidad fiscal de este proyecto de ley y en particular también con la manera en que el proyecto sobreestima ingresos que pueden ser condicionales, que están aparejados a medidas más globales o de crecimiento, y también de alguna manera subestima el impacto fiscal que va a tener esta iniciativa en un escenario de déficit, que también llamó la atención que el Consejo Fiscal Autónomo llegó hasta el año, o cifró, digamos, hasta el año 2031, argumentando que había también un tema de falta de información detallada por año hacia más adelante como para asegurarlo. Todo esto lo mencionamos porque la Dirección de Presupuesto ya dijo la semana pasada que este déficit, o que más bien la ausencia de equilibrio fiscal dentro del proyecto de ley, va a llegar hasta el año 2033, por lo menos, y ahí después se vería un escenario en donde eventualmente se alcanzaría el equilibrio fiscal, pese a que, evidentemente, que en régimen hay cuestionamientos respecto de que podría, de todas maneras, garantizar esta iniciativa déficit fiscal hasta el año 2050. Las conclusiones son las mismas, el llamado es el mismo. El Consejo Fiscal Autónomo ha llamado a las fuerzas políticas a buscar un acuerdo amplio que mejore las condiciones del proyecto, que tenga mayores mecanismos de compensación, que se simule la mayor cantidad de escenarios posibles dependiendo de si ese crecimiento y ese empleo se genera o no se genera, y evidentemente también ha hecho alcance respecto de los elementos específicos de esta iniciativa. Hablamos, por ejemplo, del crédito tributario al empleo, hablamos de los efectos en no eliminar la franquicia tributaria del CEMSE. Es la alerta que se hace respecto a la presión fiscal permanente que se va a generar en el Fondo Común Municipal a las municipalidades, entendiendo que el Ejecutivo ha comprometido que no las va a afectar porque va a haber una compensación, pero que en el informe del proyecto esto no aparece debidamente demostrado. Vamos a escuchar un extracto de la larga presentación que hizo Paula Benavides, presidenta del Consejo Fiscal Autónomo, ante la Comisión de Hacienda del Senado.
1: Un mayor déficit fiscal en el corto y mediano plazo generaría mayores necesidades de financiamiento, podría aumentar la deuda pública, y esta profundización de desequilibrios fiscales podría también generar alzas en las tasas de interés. El proyecto compromete gasto fiscal con alta certeza en el corto plazo y reduce ingresos permanentes, mientras que aspectos positivos dependen de los ingresos más inciertos asociados al crecimiento.
0: En las oposiciones, este es el diagnóstico que más cala: que el déficit, el gasto o la menor recaudación fiscal es algo que está asegurado con este proyecto, pero que la compensación o la ganancia, o que hay inversión, o que se genere empleo, o que haya crecimiento económico, eso no está garantizado. Entonces, ese desequilibrio en la apuesta que hace el ministro de Hacienda, Jorge Quirós, está en el centro de los cuestionamientos opositores, y también lo está lo que ya están acusando, es una falta de disposición al diálogo, considerando que el ministro de Hacienda no estaba presente durante la presentación del Consejo Fiscal Autónomo, ni ningún representante de Hacienda, de hecho, en la comisión, que el presidente de la comisión, Javier Macaya, confirmó que tampoco se hubo una situación para que el gobierno estuviese escuchando y pudiendo contestar directamente los alcances de esta situación, y esto motivó que la senadora y presidenta del Partido Socialista, Paulina Bogdanovich, reiterara su crítica sobre que esto se pueda convertir en una suerte de pantomima o de simulacro, en donde las autoridades se van presentando en este periodo de audiencias de manera infértil, conversando con los senadores, pero no llevando esto a nada. Y aquí aparece evidentemente, Katy, de nuevo la solicitud de que se establezca una mesa técnica para discutir en serio sobre este proyecto de ley.
2: El gobierno no está presente, no está presente en la persona del ministro a quien yo le formulo directamente la pregunta. ¿Va a escuchar el gobierno esto que estamos hablando aquí? Porque si no, estamos cumpliendo una formalidad de traer 30, 40, 50 personas a exponer que no van a ser tomadas en consideración.
0: En el oficialismo, el senador Rojo Edwards hace el punto político que hemos escuchado del gobierno y también de algunos parlamentarios, que es difícil sentarse a la mesa con un interlocutor que ya ha garantizado que nada hará cambiar su opinión en la votación en general y que de todas maneras va a votar en contra de la idea de legislar, incluso defendiendo que está bien que el ministro de Hacienda no esté en la comisión con ese tipo de interlocutores.
3: Hoy día se habla de que hay apertura al diálogo, pero es difícil hablar con un grupo que ha dicho van a votar en contra de la idea de legislar. Para bailar tango se necesitan dos personas. Yo le encuentro razón al ministro no estar acá, porque quiere que le diga. Cuando uno quiere conversar, quiere que la persona esté abierta.
0: En el oficialismo también cuestionaron a los gobiernos anteriores. De hecho, parte de la línea argumentativa de senadores como Rodolfo Cartier, Javier Macaya y el propio Rojo Edwards, que eran los senadores de derecha que estaban presentes, era que el Consejo Fiscal Autónomo se pronunciara sobre la responsabilidad técnica y política de las decisiones fiscales de gobiernos anteriores, evidentemente en directa relación a que estas

0: medidas que se están tomando son una herencia del gobierno de Gabriel Boric y de sus magros resultados en materia fiscal y económica, y por otro lado, en particular, las críticas que había hecho en el pasado el ministro, exministro de Hacienda, Mario Marcel, que incluso alguno por ahí lo citó con fecha, que el año 2025, en mayo, el exministro Marcel había cuestionado a una suerte de sesgo político de parte del Consejo Fiscal Autónomo. Lo cierto es que minutos después, el exministro se presentó y se refirió a la importancia de que mañana conozcamos la publicación de la meta fiscal, el decreto fiscal del gobierno, para que con ese insumo se pueda tomar o generar menos incertidumbre, porque dice que la incertidumbre de este proyecto de ley es mala para el gobierno, mala para la política y mala para los negocios.
1: Necesitamos el decreto de política fiscal. En la medida que la reforma tributaria ocupa espacio fiscal, se requiere hacer más ajustes de gasto, mucha incertidumbre sobre la situación fiscal presente y futura, y esa incertidumbre no es buena ni para la política ni para los negocios.
0: Al cierre, Katy, lunes, martes y miércoles va a continuar el tema del trabajo de audiencias, y para la próxima semana se espera que también continúe ese trabajo, porque ya están calculando que quizás no van a poder generar todas las ponencias y con las preguntas correspondientes de los casi 30 invitados, porque la Comisión de Hacienda también tiene que revisar el proyecto de salario mínimo, que está con urgencia de discusión inmediata y por la cual la Comisión de Hacienda va a solicitar el permiso en la sala del Senado para poder sesionar en simultáneo durante la tarde de mañana, y de esa manera lograr compaginar el trabajo de audiencias de la ley de reconstrucción con la urgencia de discusión inmediata del proyecto de salario mínimo. Continúa el debate técnico con las audiencias y la solicitud de las oposiciones para que haya una instancia paralela que se pueda crear para comenzar a discutir eventuales cambios a esta importante iniciativa.
2: Gracias, Gonza. Seguimos atentos.
0: Buenas tardes.
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4: Bueno, y trabajadores de la FENAT se tomaron la dirección del hospital de Quirihue, esto en la región de Ñuble. Nos cuenta más detalles Mauricio Gándara.
5: Sí, porque durante toda esta jornada ha continuado esta toma, una ocupación de las oficinas de la dirección del hospital de Quirihue en la región de Ñuble. Durante esta mañana, muy temprano, dirigentes y trabajadores agrupados en las FENATS llegaron hasta este lugar y se tomaron las dependencias haciendo ocupación de ellas. Esta información fue confirmada, se ha realizado un proceso de diálogo para intentar el desalojo, pero por ahora esto no ha dado resultados. De acuerdo a la información que dispone la radio, las atenciones en el hospital se han realizado con normalidad, no así el trabajo en la dirección. Reiteramos que permanece en toma por parte de trabajadores de la FENATS en el hospital de Quirihue. Bío Bío, la radio.
4: Bueno, y a 5 días del extravío de una subametralladora UCI en un operativo policial en Puerto Montt, el arma no ha sido encontrada. Nos va a contar más detalles de esto Robinson Cárdenas desde Radio Bio Bio, en la capital regional de Los Lagos. Robinson, ¿cómo te va? Buenas tardes.
6: ¿Cómo están? Buenas tardes. Una operación policial que se mantiene en desarrollo es la que se activó luego de que el jueves, cerca del mediodía, Carabineros ingresara hasta la población Navegando el Futuro 2 en el sector Alerce para realizar una masiva fiscalización, una demostración de autoridad por parte de la institución policial, que terminó en una investigación sumaria y en responsabilidades individuales. Han señalado escuetamente hasta este minuto desde el Ejecutivo, en voz del Seremi de Seguridad, quien durante esta mañana envió un audio grabado previamente refiriéndose a este proceso que se mantiene en curso. Nos referimos al extravío de una subametralladora de la marca UCI que se perdió luego de esta operación de Carabineros en el sector Alerce, con su respectivo cargador y con municiones. Es un hecho de alta gravedad.

0: gravedad que está siendo indagado por la Fiscalía Militar, de acuerdo a lo que se ha detallado, puesto que desde el Ministerio Público hasta este minuto no han instruido diligencias. A la fecha, el arma sigue sin ser encontrada y se han instruido algunas acciones, principalmente funcionarios de carabineros, quienes no han logrado resultados positivos. Desde la institución uniformada tampoco han emitido algún tipo de declaración. Y a propósito de aquellos que durante la jornada conversamos con el diputado Mauro González, militante de Renovación Nacional y miembro de la Comisión de Seguridad en la Cámara. Escuchemos lo que dijo el parlamentario respecto de este caso.
1: Un escenario grave porque estamos hablando de un armamento de alto poder de fuego que, si llega a caer en manos equivocadas, puede ser muy peligroso para la seguridad de las personas. Por eso esperamos, cierto, que Carabineros esté haciendo todos los operativos necesarios para poder recuperar.
0: ¿Se han realizado acciones durante este fin de semana buscando dar con la ubicación de esta subametralladora UCI que está perdida? Sin resultados, ya lo decíamos. ¿Se mantendrán las mismas dentro de las próximas jornadas? Y no se descarta que la Fiscalía también ordene instrucciones para poder encontrar esta subametralladora. No es el único caso. Durante la misma semana en la que se pierde este armamento, dos días antes, un miembro del OS-7 de Carabineros también sufrió el robo de la pistola fiscal que portaba en una mochila y que fue sustraída desde un vehículo. Un caso con novedades positivas en cuanto a la ubicación de aquel elemento, el arresto de una persona quien permanece en prisión preventiva. Situación dispar respecto de el armamento UCI que permanece extraviado luego de esta irrupción policial en el sector Alerce, catalogado como barrio crítico en la región de Los Lagos por el Ejecutivo. En Puerto Montt, Bio Bio, la radio.
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4: Bueno, y sin acceso a telefonía ni internet, se encuentran vecinos del sector rural de Morumpulli, en Valdivia, por el robo de equipos en la única antena que les daba cobertura. Nicolás Silva nos cuenta más desde Radio Bio Bio en Valdivia.
5: Como una zona de sacrificios, autocatalogó la comunidad por los problemas ambientales y sanitarios que se presentaron en el sector luego de la caída de varias toneladas de basura desde el único espacio que recibe los desechos de las 12 comunas de la región en junio del 2023. Pero la basura y la contaminación no son el único problema que afecta a los vecinos. La comunidad tiene escaso acceso a telefonía móvil y su única alternativa es una antena de Entel que está ubicada a unos 5 kilómetros. Y ahora no tiene nada, porque desconocidos robaron equipos en esta única antena que les entregaba el servicio. El secretario de la Junta de Vecinos de Morrompulli, Marcelino Valencia, narró los problemas que genera la falta de cobertura.
6: El fin de semana pasado vandalizaron el sitio y hoy en día, producto de este robo, nos quedamos sin servicio. Tenemos niños que están en el colegio, que dependen de internet para hacer sus tareas. De cualquier emergencia no tenemos cómo comunicarnos directamente con alguien que nos pueda ir a ayudar.
5: El dirigente afirmó que desde la empresa no detallaron cuándo se repondría el servicio e hizo un llamado a las autoridades para resolver el problema, anunciando gestiones con la Seremi de Transportes y Telecomunicaciones. Además, mencionó que la misma empresa sufrió robos en las instalaciones al menos 8 veces. La falta de conectividad se suma a los problemas generados por convivir con el único espacio que recibe la basura de la región, que por años han exigido su cierre para reducir la contaminación y evitar efectos sanitarios y ambientales. El Morrompulli, en la región de Los Ríos, Bio Bio, la radio.
4: Y el senador socialista Fidel Espinosa arremetió contra el ministro de Transportes ante la posible suspensión del sistema de

0: electromovilidad para Osorno, luego que el gobierno reparara en los costos de la iniciativa en medio del plan de restricción presupuestaria. Tiene más detalles desde Radio Bio Bio en Osorno, Eduardo Palazzo.
1: El desarrollo de la electromovilidad en Osorno se inicia formalmente el 2018 con la instalación del primer punto público de carga para vehículos eléctricos de esta ciudad. Desde entonces, el proceso incluye avances en infraestructura de recarga, líneas de investigación y la planificación del nuevo sistema de transporte público, considerando la incorporación de 116 buses eléctricos y otros 50 unidades a diésel de alto estándar. Actualmente el proyecto está en revisión en Contraloría en una etapa previa a la adquisición de los vehículos, paso clave para su futura implementación. En ese marco, el CEREM de Transportes en la región de Los Lagos, Rodrigo Bicher, señaló en diálogo con Radio Bio Bio que esta iniciativa debe ser evaluada considerando el proceso de ajuste presupuestario definido a nivel central, lo que podría incidir en su ejecución. Ante esto, el senador Fidel Espinosa llegó a la delegación presidencial provincial de Osorno para formalizar su queja por la falta de claridad, pero centró sus críticas en el ministro de Transporte, Luis de Grange, a quien acusa de conflictos de interés en la materia.
2: Este es un ministro que tiene claros y graves conflictos de interés. Yo hoy día podría pensar que también quieren bajar esto para poder favorecer al sistema de aplicaciones, porque como el ministro tiene conflicto de interés con las aplicaciones a las cuales le trabajó antes de ser ministro y hoy día está provocando otra debacle en las ciudades, que es permitir que los Uber puedan tener 800 centímetros cúbicos sus vehículos, yo podría decir, quieren bajar la electromovilidad porque está favoreciendo también a las aplicaciones.
1: Espinosa exhortó a la cartera de transportes transparentar el futuro de la iniciativa avisada por Contraloría, que no permita avances en un proceso administrativo si no garantiza financiamiento, y donde las observaciones al proyecto son inherentes a una iniciativa que avanza y por tanto esgrimir observaciones insalvables aparece, dice, como una excusa para no aplicar el nuevo modelo de traslado para esta ciudad. En Osorno, Bio Bio, la radio.
0: La Asociación de Agricultores Unidos señaló que el eventual impuesto adicional a Chile por productos importados vinculados a trabajo forzoso por parte de Estados Unidos es coincidente la protección de la economía interna norteamericana. El presidente del gremio, Camilo Guzmán, señaló que Chile igual tiene herramientas para fiscalizar e impedir una competencia desleal. Nos informa desde Radio Bio Bio en Temuco, Rodrigo Aguilera.
3: La Asociación de Agricultores Unidos representa principalmente a medianos y pequeños productores desde la región del Maule hasta la región de Los Lagos. Tras el anuncio de Estados Unidos de aplicar un 12,5% de arancel adicional a nuestro país porque no se ha evitado eficazmente la importación de bienes elaborados con trabajo forzoso, el presidente del gremio, Camilo Guzmán, dijo que era lógico porque se trata de una distorsión del mercado. El dirigente señaló que nuestro país tiene que fiscalizar y evitar este tipo de distorsión.
4: Estados Unidos acaba de hacer algo que Chile lleva años evitando, ponerle precio a una distorsión de mercado. Al proponer un arancel del 12,5% por bienes vinculados al trabajo forzoso, no está atacando el libre comercio, está diciendo algo muy simple. No puede competir en igualdad quien produce cumpliendo normas laborales, ambientales y tributarias contra quien produce más barato porque no cumple las mismas reglas.
3: Guzmán señaló que los productores nacionales también enfrentan un escenario de competencia desleal en materia agrícola, y agregó que pese a que existe una comisión nacional que debe regular las distorsiones de precios, se permite que ingresen productos subsidiados.
4: Y eso es exactamente lo que vivimos en la agricultura chilena. Azúcar, carne, grano y otro alimento entran al país con ventajas artificiales, subsidios estatales, menores exigencias laborales o estándares ambientales más débiles. Eso no es eficiencia, es competencia desleal. Chile tiene herramientas para corregir estas distorsiones como la Comisión Nacional de Distorsiones de Precios, pero casi no la usa.
3: El dirigente agrícola señaló que habrá un impacto, el cual se produce porque no se fiscaliza. Chile tiene hasta el 22 de junio para presentar sus comentarios y argumentos para evitar el aumento de arancel ante la oficina del representante comercial de Estados Unidos. 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
0: A presidio perpetuo fue sentenciado el único adulto de la banda que asesinó frente a su familia a un ciudadano francés en Chicureo. Los adolescentes involucrados recibieron hasta 10 años de internación. El IPC de mayo de un respiro subió solo un 0,2%, dejando la inflación anual en un 3,9%. El dato estuvo principalmente incidido por una baja en el precio de alimentos, especialmente el pan. El Consejo Fiscal Autónomo nuevamente advirtió sobre los efectos fiscales de la mega reforma. Y la Fiscalía pidió prisión preventiva para la exministra de la Corte de Apelaciones de Santiago, Verónica Zavaja, por delitos de corrupción. Para Luis Hermosilla pidieron arresto domiciliario total.

0: Exactamente, 14 horas con 2 minutos.
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0: noticias aquí en la radio. Recuerde que nosotros nos comunicamos a través de nuestro WhatsApp, el más 56 642 21 71 80, o nuestra línea fija, el 642 21 71 80.
1: Brote de triquinosis preocupa a la autoridad sanitaria en Osorno luego que se alertara de nuevos casos desde San Juan de la Costa.
0: Tal como se lo informamos oportunamente, la Seremía de Salud confirmó en primera instancia dos casos que, según la encargada regional de alimentos de la Secretaría Ministerial, se dan luego que un particular elaborara embutidos y estos fueran comercializados.
1: Es ahí donde se genera el problema y la pesquisa por brote.
2: Cuando se comercializa, ya se considera clandestino. Por lo tanto, acá sí se considera un brote. La segunda persona que se enfermó y fue notificada el día jueves indicó haber consumido en un local, mercado particular, quien compró, adquirió esta longaniza que fue coincidente con la persona que crió el cerdito. Recibimos dos notificaciones más de casos sospechosos que ahora mis colegas de biología están haciendo la investigación. Una de esas personas igual indica que adquirieron producto en este local.
0: Dijo también que a propósito de la comunicación que se ha emitido respecto de la investigación sanitaria, han tenido comunicación con quienes habrían consumido desde este tipo de comercialización.
2: En el fondo, llamado también la responsabilidad de los locatarios. O sea, es comprar sí o sí, sobre todo los embutidos, en empresas autorizadas. Y que tiene que estar rotulado. O sea, claro, eso es lo más importante, la rotulación de los alimentos, ¿ya? Generalmente pueden haber personas que no se van a enfermar, pero va a depender mucho cómo se consumió el alimento. Nosotros, la longaniza, técnicamente es conocido como un alimento, una cecina cruda, que obliga a que tú tienes que cocerla.
1: Además, Bracho llamó a tener cuidado con la adquisición de productos cárnicos provenientes del cerdo.
2: Un tema muy importante es que nosotros ahora se acerca bastante a las festividades de San Juan. Por lo tanto, aumenta el consumo. Entonces, el llamado es hacer a que se adquieran en lugares autorizados, y siempre los cerdos, la cocción sobre 90 grados es lo más importante. Okay. La cocción cruda, incompleta, no mata las larvas. Entonces, es súper importante llamar a la responsabilidad de los elaboradores.
0: Tal como se lo informamos, la triquinosis es una zoonosis parasitaria producida por el nemátodo Trichinella spiralis. Este parásito se aloja en el intestino y tejido muscular de diversos mamíferos.
1: La principal fuente de infección para los humanos lo constituyen los productos y subproductos derivados de la carne de cerdo y jabalí.
0: Las autoridades llamaron a la prevención, sobre todo para el consumo de carne de faenas domiciliarias.
1: $987 millones aprobó el Consejo Regional de los Lagos para un programa destinado a erradicar la brucelosis bovina.
0: Entre las medidas se incluyen compensaciones a quienes deban sacrificar ganado positivo a la enfermedad. Vamos a conocer detalles en el informe que ha preparado Eduardo Palacios.
3: La acción buscaba fortalecer la vigilancia sanitaria en las provincias de Osorno y Llanquihue, además de la comuna de Gualaihue. La iniciativa será ejecutada por el Servicio Agrícola y Ganadero, confirmó el Seremi de Agricultura Francisco Cárcamo.
4: El Servicio Agrícola y Ganadero comienza un proceso de licitación pública para adjudicar el programa y contratar, y después de eso viene la implementación del paquete sanitario y trazabilidad del programa.

0: consiste en el muestreo de sangre en los predios, análisis de laboratorio, inscripción de predios no registrados. También considera un incentivo a la eliminación del ganado positivo. Ahí hay un financiamiento al costo que hoy día están asumiendo los ganaderos por parte de la eliminación del ganado positivo matadero. Y finalmente un ítem más pequeño de capacitación, de traspaso de conocimiento y competencia en sanidad y trazabilidad ovina, enfocado principalmente en la denuncia oportuna de enfermedades.
1: El programa contempla compensaciones económicas para productores que deban eliminar animales positivos a brucelosis bovina, enfermedad infectocontagiosa que afecta al ganado, provoca abortos, infertilidad y pérdidas en la producción de leche y carne, y además constituye una zoonosis, o sea, se puede transmitir a las personas.
0: Es un procedimiento que eso está normado, los productores saben la situación cuando hay un caso positivo, pero en términos generales también hay una compensación económica de 350 mil pesos por animal. El llamado es principalmente a la trazabilidad, que es vuelvo a insistir, eso está normado, están los RUP único pecuario, incorpora también los DIOs, que es la identificación del animal, pero por sobre todo va a haber un muestreo general en la mayor cantidad de predios que hoy día es susceptible a la enfermedad.
1: El programa busca intervenir más de 180 mil cabezas de ganado, equivalentes a cerca del 20% de la masa bovina regional, y favorecer a unos 3.000 productores que no han participado en actividades de vigilancia sanitaria durante los últimos 3 años. La autoridad indica que el objetivo es avanzar hacia la declaración de los lagos como territorio libre de brucelosis bovina, condición que permitiría mejorar el estatus sanitario regional y de paso fortalecer las oportunidades de comercialización y exportación para el sector ganadero. 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
5: El consejero regional por la provincia de Osorno, Carlos Echuán, planteó al gobernador regional, Alejandro Santana, la necesidad de fortalecer la capacidad operativa de carabineros en el territorio mediante la adquisición de camionetas 4x4 destinadas a retenes y destacamentos policiales de la provincia.
6: Lo anterior se dio durante la última sesión plenaria del Consejo Regional Los Lagos con el objetivo de mejorar la cobertura y respuesta ante emergencias en sectores urbanos y rurales.
5: La petición surge tras una serie de reuniones sostenidas con la Prefectura de Carabineros de Osorno, instancia en la que se identificaron importantes carencias en materia de movilidad y respuesta ante emergencias, especialmente en sectores rurales.
6: El consejero Choalma agregó que esta situación afecta directamente la capacidad de respuesta de carabineros, especialmente en comunas con extensos sectores rurales y caminos de difícil acceso, donde los vehículos todoterreno son fundamentales para garantizar la seguridad de la población.
5: La propuesta será presentada ante las instancias correspondientes del gobierno regional con el propósito de evaluar mecanismos de financiamiento que permitan concretar esta iniciativa en beneficio de las 7 comunas de la provincia de Osorno.
6: Bien, y tal como se lo hemos estado comentando oportunamente, el Cuerpo de Bomberos de Osorno dio cuenta de lo que fue el primer cómputo de su campaña del Sobre 2026, donde se logró una recaudación correspondiente al 37% de los sobres entregados. Vamos a conocer detalles con Camila Báez.
7: En la comuna se entregaron cerca de 37.000 sobres, recuperándose a la fecha cerca de 13.000. Según indicó el superintendente de bomberos, Germán Vidal, se han recibido 61.800.000 pesos, 52.700.000 en efectivo y poco más de 9 millones de pesos por medio de transferencias electrónicas y aportes vía digital. Según explicó Germán Vidal, hace algunos años se incorporó la modalidad de transferencias para facilitar la entrega de aportes, ya que el uso de dinero en efectivo ha ido disminuyendo.
8: Luego de retirar los sobres, aperturarlos y contar los aportes de nuestros vecinos y vecinas, pudimos ya recepcionar 61.800.000 pesos aproximadamente. Una cifra prácticamente igual que

0: el primer día de conteo del año 2025, por lo que estamos primero esperanzados en poder superar esa barrera y poder llegar o acercarnos a la cifra histórica del año 2024, donde pudimos recaudar alrededor de 130 millones de pesos.
1: Como hito, el superintendente destaca la campaña de 2024, donde se alcanzó una recaudación final cercana a los 130 millones de pesos, la más alta en la historia de las campañas del sobre. Otro dato que llamó la atención este año fue la cantidad de aportes vía digital. La campaña incorporó por primera vez la plataforma de pago Quipu junto con las transferencias bancarias tradicionales como una forma de facilitar la colaboración de la comunidad. Como referencia, en la primera jornada de conteo del año pasado se registraron 471 transferencias por un total de 6.300.000 pesos. Este año, en cambio, ya se contabilizaban cerca de 800 aportes digitales por más de 9 millones de pesos.
0: ¿Por qué hacemos la campaña del sobre? Que es tradicional, más de 50 años los voluntarios han solicitado el aporte de la comunidad y tiene la razón básica, que con los recursos que recibimos de la fuente de financiamiento fijas, como el aporte que entrega el Estado a través de la ley de presupuesto, como los aportes municipales, no nos alcanza para cubrir el 100% de lo necesario para mantener la operación. Y es en ese sentido de que tenemos que salir a buscar ese 55% que nos falta. Y ese 55% viene de las campañas económicas.
1: Por último, desde Bomberos señalaron que los recursos de la campaña del sobre permiten apoyar el funcionamiento operativo de la institución en un contexto de costos crecientes en equipamiento, combustibles, mantención de carros, renovación de material mayor y seguridad de los voluntarios. Entre un 15 y un 20% de los costos de operación provienen de la campaña del sobre. Además, la institución enfrenta una presión creciente respecto del gasto en combustibles y lubricantes. Para 2026, el presupuesto era de 60 millones de pesos, pero el alza de los combustibles generó un impacto adicional estimado en 40 millones de pesos extra. 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

0: Continuando con la revisión de noticias, conocer los lineamientos de la nueva administración de la Dirección General de Aguas y revisar inquietudes relacionadas con proyectos que se encuentran a la espera de ser visados para continuar su desarrollo en Río Negro fueron los principales objetivos de una reunión entre el director regional de la DGA, Jorge Santana, y el alcalde de Río Negro, Sebastián Cruzat, junto al Consejo Municipal y representantes de la Unión Comunal de APR.
1: El alcalde destacó la importancia de la presencia del director y su equipo, señalando que la DGA cumplió un rol fundamental en la comuna, especialmente por la relevancia de los recursos hídricos locales.
0: Además, informó que una de las primeras tareas será abordar la situación del sector Pichihuilma, para lo cual se buscará generar coordinación con otros directores del Ministerio de Obras Públicas, con el fin de apoyar a los vecinos y avanzar en soluciones concretas.
1: Río Negro es atravesado por dos ríos principales, el Río Negro y el Río Forrahue, además de diversos esteros. La instancia permitió aclarar dudas y revisar solicitudes planteadas por integrantes de la Unión Comunal, así como analizar el avance de proyectos que generan alta expectativa, como el proyecto Esmeralda.
0: Añadió que se logró reunir la información necesaria para despejar inquietudes sobre inscripciones, procesos administrativos, concesiones y aprovechamientos de agua.
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1: La implementación de una estrategia regional de rehabilitación para personas con fibromialgia se analiza en la Comisión Provincial Osorno del Consejo Regional de Los Lagos tras una reunión con integrantes de la agrupación Sol de Esperanza.
0: En la oportunidad, la presidenta de la organización, Jessica Barría, expuso la necesidad de impulsar una iniciativa piloto en la atención primaria de salud, tomando como referencia una experiencia desarrollada en la región de Aysén junto al Servicio de Salud, donde se incorporó apoyo multidisciplinario para quienes enfrentan esta condición.
1: La petición surge pese a la vigencia de una normativa orientada a garantizar cuidados integrales para pacientes con fibromialgia y dolor crónico no oncológico, ya que, según señalaron las dirigentes, continúan existiendo dificultades para acceder a prestaciones especializadas y procesos de rehabilitación.
4: Cuando nos diagnostican fibromialgia, no tenemos una atención continua, no tenemos un control permanente. Más bien las horas son muy escasas. Al no existir un tratamiento, te pueden dar a lo mejor, no sé, 20 sesiones con el kine y hasta ahí llegas. Y esta enfermedad no es una enfermedad que tú te vayas a recuperar con 20 sesiones. Es una enfermedad que se necesita una salud conformada por varios profesionales, no solamente uno que esté cargo de nosotros.
0: Barría indicó que actualmente cuentan con 20 integrantes formalmente inscritas, aunque la cifra aumenta de manera permanente debido a nuevas personas que buscan orientación y respaldo frente a su diagnóstico, donde se enfrentan también al desconocimiento de la enfermedad.
4: Falta de educación a las personas y a los profesionales también. Es bien duro escuchar a un profesional que te diga, no, eso está solo en tu cabeza. Entonces, falta una educación donde la población pueda entender que a nosotros nos duele cada fibra de nuestro cuerpo, que es un dolor que siempre está en tu cuerpo, no desaparece ni con los calmantes. Todas tomamos calmantes. Algunas toman más fuertes que otras y aún así el dolor está en tu cuerpo, el dolor no se va a ir.
1: La dirigente explicó que una de las principales demandas apunta a disponer de un programa de apoyo dentro de la red pública que concede la participación de especialistas en reumatología, traumatología y salud mental.
0: La agrupación espera que el trabajo con las autoridades regionales permita avanzar en medidas concretas que faciliten el acceso a tratamientos, acompañamiento y recuperación para quienes conviven con esta enfermedad en la provincia de Osorno y la región de Los Lagos.
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1: Un millonario robo de químicos destinados a la producción agrícola perpetraron desconocidos que ingresaron a la bodega de un predio ubicado junto a la ruta conocida como Camino a la Misión, en las cercanías de Osorno.
0: El hecho quedó al descubierto cuando responsables del recinto constataron que la protección metálica del inmueble estaba forzada.
1: De acuerdo a los antecedentes, existen registros de cámaras que darían cuenta de la acción de dos hombres al interior de la dependencia, desde donde sustrajeron distintas cajas con insumos químicos, cuyo avalúo se estimó en los 35 millones de pesos.
0: Carabineros concurrió tras la denuncia verificando daños en accesos y la modalidad de ingreso utilizada, mientras el personal del recinto realiza el inventario total de especies afectadas, cifra que podría aumentar una vez concluya la revisión.
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1: El padre de la provincia de Concepción iniciará el próximo 20 de julio una caminata de aproximadamente 1.125 kilómetros desde Ancud, en Chiloé, hasta Santiago, para reunir más de 400 millones de pesos destinados a un tratamiento neurológico en México para su hijo Mateo, de 2 años, quien sufre un derrame cerebral y quedó con retraso psicomotor.
0: La iniciativa será encabezada por Rodrigo Mellado, padre del niño y oriundo de San Pedro de la Paz, quien explicó que la familia decidió realizar esta caminata tras no lograr avanzar con la rapidez necesaria en la campaña solidaria. Según relató anteriormente, realizaron colectas, rifas y distintas actividades para reunir fondos. Sin embargo, actualmente cuentan con cerca de 22 millones de pesos, monto que se ha visto reducido por exámenes médicos enviados al extranjero. El objetivo es mejorar la calidad de vida de su hijo.
1: La familia busca viajar a México para acceder a un tratamiento neurológico que, según explicó el padre, contempla alternativas como células madre o radiofrecuencia, con el objetivo de generar y regenerar neuronas dañadas.
6: Bueno, nosotros esta iniciativa, la verdad que se nos ocurrió de la nada, porque ya no estamos viendo que estamos muy lejos de la meta para recaudar estos más de 400 millones de pesos que necesitamos reunir para ir a México a un tema neurológico con Mateo. Y dije yo, no me queda otra alternativa que ver la posibilidad de caminar, o porque la verdad que nosotros empezamos haciendo colecta en semáforo, en las COPEC, y no nos estaba yendo bien. Decidí, de la nada le dije a mi esposa, ¿sabes qué? No, yo voy a caminar, porque la verdad que no es la única forma de hacernos más conocidos, visibilizar la campaña de Mateo, lograr

0: dar esta gran meta y tratar de ir luego a hacerle este tratamiento a Mateo, a México.
1: Mateo nació de forma prematura junto a su hermana melliza Camila, quien falleció a los pocos días de vida. Por este caso, la familia también evaluó iniciar acciones debido a una posible negligencia médica, de acuerdo con el testimonio de su padre. El niño enfrentó graves complicaciones médicas desde sus primeros días, incluyendo paros cardíacos y un derrame cerebral, situación que derivó en su actual condición de salud.
2: Hoy Mateo, quien el próximo 3 de julio cumplirá 3 años y es usuario de Teletón, no camina, no habla y no se alimenta por vía oral, por lo que recibe alimentación mediante gastrostomía.
1: Mellado sostuvo que la caminata partirá desde Ancud y no tendrá una fecha exacta de llegada a Santiago, ya que buscará avanzar con calma, ingresar a distintas localidades y dar a conocer la historia de su hijo durante el trayecto. Además pidió apoyo ciudadano para difundir la campaña, colaborar con agua durante el recorrido y ayudar con gestiones logísticas como lugares para descansar o alimentarse.
0: Voy a caminar sí o sí, parto el 20 de julio, aunque me demore lo que me demore, quedarme el tiempo con la gente para que conozca la historia de Mateo y pueda difundir y podamos hacer live para llegar a más gente, que la gente no esté esperando en la carretera. Solamente pido agua, voy a pedir solamente agua, si alguien nos puede cooperar con una botellita con agua para ir tomando agüita, bacán. O sea, la verdad que toda ayuda es bienvenida y la verdad que lo único que estamos pidiendo en este minuto es apoyo de la gente, ya sea monetariamente, físicamente, mentalmente, hay de todas formas cómo ayudar.
2: El padre afirmó que no busca llegar a la moneda, sino apelar directamente a la solidaridad de la comunidad. La familia espera reunir los recursos necesarios para costear el tratamiento, además de pasajes, estadía, alojamiento y traslados durante los meses que deban permanecer en México.
1: La campaña se difunde en redes sociales como Super Mateo, donde también se informa sobre una rifa solidaria para reunir fondos.
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2: A esta hora en Entre Lagos, en la comuna de Puyehue, su cielo está con nubosidad, la temperatura marca 12 grados, humedad del 78% y la intensidad del viento llega a 5 kilómetros a la hora.
1: Más al sur de la provincia de Osorno, la comuna de Purranque, a esta hora mantiene cielo nublado, una humedad que alcanza el 82%, viento a 5 kilómetros por hora y la temperatura en Purranque es de 11 grados.
2: La nubosidad también está presente a esta hora en la ciudad de Osorno, que marca 11 grados, humedad del 81%, el viento tiene intensidad de tan solo 3 kilómetros a la hora.
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1: Y hay trabajos en la ruta, ponga atención a lo siguiente, kilómetro 930, sector Puente Rahue, en este punto hay angostamiento, no hay desvíos, trabajos en la calzada de sur a norte durante el día y la noche.
2: Y también se agregan trabajos en esta jornada de día lunes en Porranque, kilómetro 953, aquí se produce angostamiento, no hay desvíos, la dirección de los trabajos va de sur a norte y estos se mantienen hasta las 18 horas.
1: Por su seguridad, conduzca con precaución, atento a las condiciones del tránsito del momento, respetando la velocidad y al vehículo que antecede.
2: Para cualquier consulta o emergencia se encuentran disponibles durante las 24 horas. Los teléfonos SOS ubicados a cada 2 kilómetros en todo el tramo concesionado, como también los teléfonos 65-24-23-414 o 65-24-23-415 correspondientes al centro de atención.
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2: Así ponemos punto final a la presente edición, la segunda de la jornada de edición del mediodía, a las 14 horas con 26 minutos.
1: Los dejamos a todos completamente invitados para que en breve revisemos toda la actualidad deportiva, considerando las noticias que son atingentes a Osorno. Esta jornada tenemos a Español de Osorno en el básquetbol y también conociendo los resultados que dejó el fútbol de Provincial Osorno. Quedan invitados en breve para Bio Bio Deportes.
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3: Comenzamos a revisar el deporte local. Bastante actividad dejó la Liga Cudahy el fin de semana, tanto el sábado como el día domingo. Y pasamos a revisar ya de los resultados. En el primer compromiso del día sábado en la serie Varones, Osorno Gonks estaba enfrentando Carpinteros del Sur. Esto dejó el triunfo para Carpinteros por 89 a 54 ante Osorno Gonks. En damas, que se jugaba en el gimnasio Llanquihue, en Bariloche, enfrentando al Team Félix. Aquí el triunfo fue para el Team Félix por 10 puntos, 52 a 42. Ahora, de los resultados de la jornada del día domingo, ayer, temprano en la serie damas, Llanquihue enfrentando a Bariloche. El triunfo para el elenco de Bariloche por un marcador bastante expresivo, 77 a 27. Luego, el desarrollo de la jornada enfrentaba a Llanquihue con Carpinteros del Sur, y aquí el triunfo fue para el elenco de Llanquihue por 41 a 41, 61 a 41, hacemos la rectificación. También dentro de la programación de los compromisos del día domingo, en damas, Bariloche enfrentando a Llanquihue B. El triunfo fue para Bariloche, 80-34. En la programación también estaba inserto el compromiso de Focus Team con Juventud San Pablo, y el triunfo fue para San Pablo por 68 a 44. En los dos últimos encuentros, Pera Training en varones se enfrentaba al Hospital Base, y el triunfo fue para Pera Training por 83 a 34 ante los hospitalarios. Y finalmente, en el último compromiso de la jornada de ayer, William Bulls enfrentaba a Winter, y el triunfo fue para el elenco de Winter por 71 a 60. Así se completaba la fecha número 8 con los resultados del fin de semana de la Liga Cudahy. Vamos al básquetbol. Básquetbol, inmediatamente tenemos que hablar del Match Day. Hoy es la gran definición de la Conferencia Sur. Dos elencos que en las estadísticas se comportaron con un triunfo local y un partido perdido. De visita para Español Osorno y uno también para Puerto Varas. Eso deja el marcador 2-2. ¿Cómo se fue cerrando en la serie de los cinco compromisos? El primero gana Español Osorno 81-75. En el segundo juego jugado en el María Gallardo, el triunfo fue para los locales por 3 puntos, 63 a 60. Se jugó durante la semana pasada en Puerto Varas con triunfo de los locales 87 a 83. Aquí en este compromiso estuvo la posibilidad de cerrar la llave Español Osorno, porque hubo una diferencia bastante notoria en el tercer cuarto y que podría pensarse que era ya prácticamente el amarre del compromiso. Lamentablemente, para las pretensiones hispanas, Puerto Varas doblega esa diferencia y gana finalmente 87 a 83. Y en el partido decisivo, donde estaba la posibilidad del triunfo para los locales, Puerto Varas, en un entretenido, apretado compromiso, inclusive hasta los últimos segundos, tuvo el triunfo Puerto Varas en un lanzamiento de 3 puntos que finalmente no entra en el aro y que deja el triunfo por un solo punto ante Español de Osorno, el triunfo de los visitantes 62 a 61. Y en la programación de esta final de la zona sur, Conferencia Sur, como le llaman en el básquetbol, el compromiso es esta jornada, 8 de junio a partir de las 20:30 horas en el María Gallardo. Se deja una importante advertencia para los hinchas que todavía no tienen entradas respecto

0: De estas solo quedan 300 entradas generales disponibles, las cuales tienen un valor de 1.000 pesos disponibles en boleterías del gimnasio a partir de las 19 horas. Si tienes la posibilidad, te tienes que ir temprano para esa larga fila de interesados por ingresar al María Gallardo y presenciar este último compromiso por la Conferencia Sur entre los locales Español de Osorno y Puerto Varas Basket. Quizás una duda o una consulta de los seguidores de Español Osorno, o por qué no también decirlo de los visitantes. Se habla de la duda respecto de las entradas para adulto mayor. La organización ya lo deja clara en esta advertencia. Solo quedan 300 entradas generales disponibles y tienen un valor de 10.000 pesos. No queda nada para esa franquicia que tenían los adultos mayores de pagar el costo de 4.000 pesos. Todos invitados entonces esta noche, en lleno absoluto habrá en el María Gallardo para presenciar el partido final que va a llegar finalmente al ganador. Puede ser el local, puede ser el visitante. En lo personal, y como somos locales, el triunfo deseamos que se quede en manos de los hispanos, que sería una buena temporada de la temporada, digamos, del año 2026, para llegar nuevamente a una gran final. Están todos convocados entonces para este quinto partido. Nos cambiamos de actividad. De las manos bajamos a los pies. Y aquí la indicación para los seguidores de Provincial Osorno, revisando la tabla de posiciones, podríamos estar mucho más arriba. De los últimos dos compromisos de locales se han empatado, ¿no? Se ha empatado en casa y se han dejado escapar 4 importantes puntos en la tabla de posición que debieran abrir una brecha más grande, pero es lo que es, y Provincial Osorno, a pesar de aquello, está puntero con 19 unidades. En solitario, Colchagüe no lo fue bien el fin de semana, queda con 18 unidades. Deportes Linares con 10 comparte ese lugar con General Velázquez. Más abajo aparece Santiago Morning con 9 unidades. Deportes Rengo en la sexta posición con 8 puntos y cierra Lota Choguer con 5 unidades. Lo que dejó el fin de semana, en la fecha 10, Santiago City gana por 1-0 a Atlético Colina. Provincial Osorno 1-1 ante Deportes Linares. El triunfo de Concón Nacional ante Real San Joaquín por 1-0. El triunfo de visitante de General Velázquez ante Santiago Morning por 1-0. Y el compromiso de Provincial Ovalle Trasandino tiene horario para esta jornada. Se estará jugando a las 15:30 horas en el estadio de Aguitas de Ovalle. Nos vamos al plano nacional internacional. Buenas tardes, Rodrigo Río.
1: Muy buenas tardes. Y con la selección chilena de fútbol que tiene actividad fuera del Mundial. Súper triste, estamos contando lo que está pasando con la selección, pero es así. Y se ratificó, se confirmó que el partido que podía haberse jugado en España se va a jugar finalmente en Francia. De hecho, ya estaba la selección allá, pero estaba a la espera de la confirmación oficial. Y va a jugar sin público mañana a las 12 del día en Orleans. Esto es en Francia frente a el Congo, la República Democrática de el Congo, que recordemos además está en el grupo de Portugal, que ya jugó con Chile y perdió 2-1 la selección nacional. El Congo vuelve al Mundial tras 52 años, le ganó el repechaje a Jamaica y va a estar debutando justamente el miércoles 17 ante Portugal en Houston. Pero a nosotros nos compete otra cosa: armar un plantel, comenzar a trabajar en divisiones inferiores, sacar jugadores para no quedar fuera de más mundiales. Es la mirada, por lo menos, que tiene el técnico de la selección chilena, Nicolás Córdoba.
2: Por más que nosotros, yo viaje y vaya a ver cómo funcionan la organización en otros lados, si no está la voluntad de las personas que manejan esto, sí, puede ser un oasis, podemos ir a un mundial más allá o un mundial acá, pero No creo que queramos ir a un mundial y faltar a 3. Lo que queremos es que esto sea sostenido en el tiempo, y para eso hay que hacer cosas distintas. Las cosas que hemos hecho hasta ahora, sí, nos han dado algunas generaciones espontáneas, espectacular, pero nos quedamos dormidos 15 años.
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1: Al ritmo del Mundial, así se llama esta sección, lamentable, estar viéndolo de verdad que duele, contado todavía con 48 selecciones, pero ojo que hay algunos países que están sufriendo bajas. Por ejemplo, Brasil acaba de perder a su lateral derecho, titular, Wesley. por una lesión en el

0: para el debut de Brasil, que es uno de los candidatos siempre para jugar el sábado frente a Marruecos. Probablemente no va a estar en ese partido y ni siquiera va a ser posibilidad en la banca. De todas maneras, se mantiene entre los citados por Carlo Ancelotti. Otro que ha tenido alguna preocupación fue España, porque, claro, estaban entrenando y hubo una entradita fuerte de Gavi a Pedri. De hecho, ahí tenemos la imagen. En realidad no es tan fuerte la patada, pero lo pisó. Lo pisó, le generó un problema ahí, pensaban que era un esguince. Bueno, la verdad es que es una de las figuras máximas, Rodri, y por eso generó algún tipo de preocupación. Quien salió a defenderlo, ¿sabes quién fue a Gavi? El técnico, Luis de la Fuente, técnico de España.
1: Es un entrenamiento, se entregan con mucho ímpetu todos los jugadores. No tiene que pedir nadie perdón a nadie, ni es una acción de entrenamiento y punto. No hay nada que reprochar a uno ni a otro. Y Gavi es un jugador que le conocemos, que tiene esa energía, que tiene ese ímpetu, pero es precisamente una de sus virtudes.
0: Tú ves ahí un rompedor, entonces Gavi se va a tener que cuidar sí con los compañeros, porque ya quedó medio en el ojo del huracán. Les recuerdo además que quien va a abrir el Mundial no es México, es Shakira. A la 1:30 de la tarde.
2: El medio también.
0: A la 1:30 de la tarde en el Estadio Azteca va a estar cantando junto a Burna Boy, Dai Dai, que es la canción o el himno oficial de este nuevo Mundial, el número 23 en la historia. Después va a estar Alejandro Fernández, encargado de interpretar el himno nacional mexicano. Va a estar Belinda, Los Ángeles Azules, también J Balvin, Danny Ocean. Bueno, va a haber muchos. Entre ellos también va a estar la sudafricana Tayla, Maná. Y a las 15 sí comienza México-Sudáfrica. Dato, 7 veces ha inaugurado un Mundial México. ¿Sabes cuántas veces ha ganado?
2: Ninguna.
0: ¿Ninguna?
2: ¿Sabía?
0: ¿Ah, sabía?
2: No.
0: Ah, pero es verdad, buen dato. De hecho,
2: buen dato,
0: ha
2: sí.
0: rescatado solamente 2 puntos de los 21 posibles. Ha empatado 2 veces y ha perdido 5.
2: Ya,
0: así que
2: pero
0: quieren romper el maleficio los mexicanos.
2: Suerte, ya.
0: Te lo vamos a estar contando. Partido a las 3 del próximo jueves.
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En la cabecera de la provincia, Plácido Osorno, tenemos ya prácticamente cielo despejado, pero con una sensación a la baja, la sensación térmica, porque la temperatura a esta hora en la ciudad nos indica una temperatura que no se ha movido de 11 grados, ahí con humedad del 80%. Pero sí nos va a acompañar algo, este sol otoñal, que no es mucho lo que entrega en la calidad de ese calorcito, pero sí por lo menos nos entrega la luz, la energía necesaria para seguir avanzando. Que sea un buen comienzo de semana, especialmente ya en esta segunda parte que comenzamos a compartir y a disfrutar con ustedes. Como es habitual, nuestra indicación de tener ese contacto directo con ustedes es +56 642 21 71 80. La tarde la vamos a compartir junto a la radio.

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10: Bienvenidos al Informador de las 3 de la tarde, el primer contacto con Camila Báez.
11: Sí, por medio de un encuentro con emprendedores y emprendedoras de la comuna de Purranque, desde el municipio, junto con los equipos de CEPLAN, Fomento Productivo y Finanzas, se concretó de manera consensuada la firma de la directiva para avanzar en la presentación del proyecto Habilitación de la Cubierta de la Feria Calle Prat, esto es la comuna de Purranque. La iniciativa va a ser postulada al programa FRIL del gobierno regional en la línea de infraestructura productiva y con ello se busca alcanzar una tensoestructura que permita mejorar las condiciones de funcionamiento de este espacio comercial de la comuna purranquina. De materializarse como se espera, este proyecto brindaría un entorno más cómodo, seguro y adecuado para los feriantes, beneficiando también a vecinas y vecinos que concurren a este punto para realizar sus compras. Igualmente, desde la administración municipal se celebró este diálogo y la participación para encontrar acuerdos junto con los emprendedores de la comuna. 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
10: Tenemos información policial, tomamos contacto con María Gramunt.
12: Así es, porque el abogado querellante Ciro Colombara valoró la decisión del Tribunal Oral en lo penal de Condina tras la lectura de las sentencias contra los 5 responsables del violento asalto ocurrido en febrero de 2025 en Chicureo, que terminó con la muerte del empresario francés Dimitri Bailer y dejó gravemente herida a su esposa. El abogado destacó que el fallo recogió lo solicitado por las víctimas durante el juicio. En particular, resaltó que el único acusado adulto fue condenado a presidio perpetuo simple y que 3 de los adolescentes recibieron la pena máxima que permite la ley en su rango etario, correspondiente a 10 años de integración en régimen cerrado. Los condenados fueron declarados culpables con los delitos de robo con homicidio, robo calificado con lesiones graves y robo con violencia.
10: Conocemos qué está pasando en el plano internacional porque el candidato izquierdista Roberto Sánchez adelantó este lunes a la derechista Keiko Fujimori al alcanzarse al 93,2% del escrutinio de lo que es la segunda vuelta de las elecciones presidenciales en el Perú. Todo esto celebrado el día domingo y tras haber neutralizado una desventaja que llegó a ser de un 5,5 puntos porcentuales. Ahora ya con el 93,92% de las mesas contabilizadas, Sánchez obtiene el 50% de los votos válidos al recibir más de 8 millones de votos frente a lo que es el 49,2% de Fujimori. Eso sí, aún falta por escrutarse el voto extranjero, donde se espera que Fujimori sea la más votada. 3 de la tarde con 4 minutos, hasta aquí El Informador.
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Y el WhatsApp de Radio Bio Bio Sorno, ya lo conoces, más 56-642-217180 es el medio para que estemos en contacto. Nos puedes enviar tus saludos, reportes, denuncias, situaciones que estén ocurriendo en tu barrio, en tu sector, en tu comuna. Recuerda que a través del dial 106.5 nos puedes sintonizar a lo largo y ancho de la provincia de Osorno y, cómo no, de paso saludar a la provincia del Ranco. Y también a quienes nos sintonizan desde otros puntos del país, ya sea por nuestra señal online biobiochile.cl o Radio Biobio.

diferentes iniciativas, talleres, espectáculos que realiza semana a semana el Centro Cultural de la Ciudad. Y esta semanita no será la excepción. No, porque ya está abierta la convocatoria para participar de un taller de dibujo, exploración natural y diálogo desde el sur. Toda esta experiencia creativa será guiada por la artista visual mapuche huilliche Quillén Clavería. Y bueno, es a través de la observación de lo que son los paisajes de nuestro país. Más que las postales típicas, vámonos a lo simple de la vida, a lo hermoso de la vida. Las ramas, las piedras, las hojas, las cortezas. Bueno, hay que explorar nuevas formas de ver el territorio como tal, dialogar con el mismo, como el ser humano se ha ido integrando justamente al territorio, sobre todo en nuestro territorio. Por ejemplo, la arquitectura de Chiloé es preciosa. Los palafitos ya de por sí tienen esta expresión con identidad local y que pasa desapercibido, porque estamos acostumbrados a verlo, pero ahí es donde nace justamente esta mirada y en donde a través del artista es que se va a guiar a usted, uno de los quizás participantes, a dialogar con el entorno, a desarrollar esta expresión gráfica propia de su experiencia personal, su experiencia colectiva, cómo percibe usted la naturaleza, cómo va dialogando con lo que es la memoria suya, la creación artística que hay detrás, en fin. Será un encuentro de reflexión, de experimentación, de diálogo. No necesita experiencia previa. Solo son dos requisitos. No, un requisito, ser mayor de 12 años. Y ya lo otro es inscribirse prontamente, porque para ser parte de esta convocatoria, de este taller de dibujo,

Los cupos son limitados. Ahora, ¿quiere participar? Pero para participar tiene que organizarse. Hágalo, porque se llevará a cabo este 12 de junio, viernes 12 de junio, desde las 6 de la tarde hasta las 8 de la noche, este taller de dibujo, exploración natural y diálogo desde el sur. La invitación está hecha para observar, para conversar, para dibujar desde la mirada de nuestro territorio nacional a través de la guía del artista visual mapuche, Huilliche Quillén Clavería.

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Hay un recuerdo que baja desde la comunidad educativa de la comuna de San Pablo, específicamente de la Escuela Básica San Pablo, para hacerlo con los padres y apoderados de lo que es la inscripción para la validación de estudios fines laborales. Si usted conoce a un vecino, vecina, amigo, familiar, etcétera, que necesite este certificado de validación de estudios con fines laborales, hay una fecha límite para poder registrarse y obtenerlo el próximo 12 de junio. Así que si necesita justamente este examen de validación, es la oportunidad. También está, al inscribirse podrá recibir material de apoyo y será en la Escuela Básica San Pablo. Lo único que necesita es su cédula de identidad. En horario laboral hasta el 12 de junio usted podrá realizar la inscripción para la validación de estudios con fines laborales.

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0: Los chilenos están destacando en el extranjero. El antofagastino Sebastián González es el primer chileno en conseguir la triple corona de aguas abiertas, una hazaña que completó al cruzar el Canal de la Mancha septiembre pasado, tras haber conquistado la Bahía de Manhattan en Nueva York y el Canal de Santa Catalina en Los Ángeles. Pero ahora el chileno se prepara para un nuevo desafío extremo, cruzar nadando el Canal Kaiwi en Hawái, un recorrido de 42 kilómetros entre las islas Molokai y Oahu, que lo mantendrá en el agua durante aproximadamente 15 horas continuas en un área donde hay tiburones, hay medusas y corrientes impredecibles. Pero ¿cómo se está preparando el chileno para este próximo desafío? Bueno, en su conversación con Radio Bio Bio, mencionó que van a ser aproximadamente 15, 16 horas continuas de nado, sin asistencia, sin descanso, sin afirmarme de nada, solamente nadando e hidratándome desde el agua, flotando. Como máximo puedo detenerme un minuto para hidratarme y no puedo tocar nada ni nadie me puede tocar. Me tienen que lanzar el termo amarrado a una cuerda al agua. Puedo parar, pero por las corrientes es mejor seguir nadando, porque por ejemplo en el Canal de la Mancha cada vez que me detenía la corriente me hacía retroceder, entonces seguía braceando para poder hidratarme tranquilo. Ahora, los peligros del océano, ¿qué tan real es la posibilidad de encontrarse con tiburones en este nado? Según el deportista, hay sectores donde aparecen tiburones, entonces ahí la embarcación y toda la logística tratan de que nademos de noche. ¿Por qué? Porque está estudiado que de noche los tiburones no atacan frecuentemente. Se planifica todo para que yo pase justo por ese sector de noche. El nado va a partir aproximadamente a las 7, 8 de la tarde, hora de Hawái, que en Chile serían como las 2 o 3 de la mañana, así que cuando ya esté amaneciendo debería pasar por la zona donde se estima que hay más tiburones. Además, el equipo está monitoreando la actividad bajo el agua y él va con un brazalete para ir emitiendo ondas que espanten en caso de que algún tiburón se acerque. No es 100% eficaz, pero eventualmente ayuda. Sebastián tuvo una conversación extensa sobre su preparación para lo que será este nuevo desafío deportivo, y los detalles de esta conversación lo puedes encontrar en nuestro apartado deportivo en biobiochile.cl.
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deportivo, uno de nuestros auditores, Facu, ¿qué tal? Buenas tardes. Nos envió una advertencia para usted que quizás el día de hoy quiera ir a apoyar al Club Deportivo Español de Osorno. Están revendiendo las entradas. Lamentablemente se están aprovechando de esta situación y a un precio no menor. 2 entradas por $30,000. Ahora, es estafa, no es estafa, son falsas, ya que las ofrecen online porque vienen con código QR, no lo sabe, simplemente invita justamente a que la gente esté alerta frente a este tipo de situaciones. Se están revendiendo entradas para disfrutar de lo que será el encuentro deportivo el día de hoy del Club Deportivo Español Osorno. Revisamos justamente las redes sociales de dicho conjunto deportivo. Y en él señalan que solo quedan 300 entradas generales disponibles y que se venderán en boleterías del gimnasio a partir de las 19 horas a un precio de $10,000 cada entrada. El llamado es a que está estrictamente prohibido el ingreso de balones, de elementos ajenos al recinto, como también, claro, entrar a la cancha. Siempre el espectáculo deportivo se tiene que priorizar, por lo que el llamado justamente es a poner atención con el tema de los revendedores y a llegar temprano, porque son 300 las últimas entradas disponibles que iniciarán su venta en las boleterías del gimnasio a partir de las 19 horas para ser parte y apoyar al Club Deportivo Español de Osorno.

0: Tenemos información en el plano local. Tomamos contacto con Eduardo Palacios.
1: La prevención de la violencia en los establecimientos educacionales será el eje del primer seminario de convivencia escolar que realizará el Departamento de Administración de Educación Municipal de Osorno este miércoles a partir de las 9 de la mañana. Esta actividad reunirá a representantes de distintas instituciones públicas vinculadas al ámbito de la seguridad, la prevención y la protección de la infancia, a objeto de abordar estrategias y herramientas para fortalecer la convivencia al interior de las comunidades educativas. La jornada comenzará con una ceremonia de inauguración y contempla exposiciones de profesionales de Senda, Carabineros, Fiscalía y la Oficina Local de la Niñez, entre otras entidades que abordarán temáticas inherentes a la prevención de la violencia en contextos educativos y la promoción de entornos seguros. Desde el DAEM señalan que el seminario busca generar espacio de reflexión y coordinación entre los distintos actores involucrados en la formación y protección de los estudiantes, y para eso está anunciado para este 10 de junio a partir de las 9 de la mañana en el Hotel Sonesta, este seminario de convivencia escolar. 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
2: Siempre hay diferentes formas de mirar la vida o cómo tomar lo que vivimos cada día con optimismo, algunos con nostalgia y otros sin arrepentimiento. Sin arrepentimiento de lo vivido, sin arrepentimiento del camino andado. Listo, se trata la canción Don't Look Back in Anger, No Mires Atrás con Ira, del grupo Oasis. Un tema que tiene su historia porque, a pesar de haber sido publicado en la década del 90, se transformó en un himno de la paz luego del atentado terrorista de mayo del 2017 en el Manchester Arena. Pero vamos al origen. Se publicó el 19 de febrero de 1996 en el álbum What's the Story, The Morning Glory, y cuenta la historia de una mujer llamada Sally que recuerda su vida sin remordimientos. Parte de la letra dice: y entonces Sally puede esperar. Ella sabe que es demasiado tarde, ya que estamos caminando. Su alma se desliza, pero no mires atrás con ira, te escuché decir. En una entrevista, Noel Gallagher abrió su corazón para contar algo más sobre los orígenes de este himno que él llama su propio Hey Jude, en alusión al éxito de los Beatles. Comenzó, dice, como una canción de rebeldía en torno a esa mujer. Ella está viendo metafóricamente el diario de su vida pasar y está pensando, ¿sabes qué? Ahora bien, no se sabe si Sally es un personaje real o un producto de la imaginación de Gallagher. Quien dijo lo escribí después de salir de un club nocturno. Sin embargo, algunos fans creen que fue la canción Sally Cinnamon de The Stone Rose la que realmente le dio a Gallagher la inspiración para su personaje. Sea como sea, Don't Look Back in Anger se convirtió no solo en el himno de la paz, sino que en un himno de cómo algunas personas miran la vida volviendo la vista atrás sin arrepentirse del camino andado. Don't Look Back in Anger, Oasis, en esta

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Parte también de lo que te queremos contar justamente en esta jornada, especialmente una invitación a los vecinos de la comuna de Purranque. ¿Qué ocurre en Purranque? Atención, ya están abiertos los cupos, las inscripciones, para bailar, para sentir el ritmo del tango. Todos los lunes, desde el 6 de julio hasta el 7 de diciembre, será por todo el año que se llevará a cabo este taller de tango. ¿Ha bailado tango alguna vez? ¿No sabe bailar tango? Esta es la oportunidad. Para mayores de 14 años, todos los lunes desde las 6 de la tarde hasta las 19 horas, en el Centro Cultural Emilio Held, en la comuna de Purranque, se llevará a cabo este taller gratuito, abierto a la comunidad. Jóvenes, adultos, adultos mayores, pueden ser parte de este nuevo taller, porque más que un baile, será una experiencia para compartir, para aprender, para disfrutar, para escuchar. Bailar, cómo no, parte de lo que es este hermoso baile argentino. Mejorar el equilibrio, la postura, fortalecer la memoria, la confianza personal, el bienestar emocional y lucirse en la quizás futura junta que tendrá con sus amigos y amigas. Cuando pongan un tango, usted lo sabrá bailar. Taller gratuito. Las inscripciones son a través del correo cultura@purranque.cl o también a través de nuestro WhatsApp +569 2846 9422. Un taller gratis y que solo necesita esta inscripción para mayores de 14 años. Tenemos información del momento, tomamos contacto con Diego

0: El verde.
1: Más de 50 personas detenidas ha dejado un intenso operativo de la Policía de Investigaciones dedicado a desbaratar una banda criminal que estaba dedicada a la comercialización ilegal de recursos hidrobiológicos. Según los antecedentes de la radio, este operativo implicó el despliegue de funcionarios de la Policía de Investigaciones en al menos 3 regiones del país y entre los detenidos hay funcionarios de Carabineros. Esta es información que se encuentra en desarrollo. Dentro de esta tarde se espera una vocería por parte de la PDI y del Ministerio Público en la ciudad de Valdivia a raíz de este operativo con origen de la región de Los Ríos, pero que se desarrolló en otras regiones de Chile y que habría desbaratado a una banda criminal dedicada a la comercialización ilegal de recursos hidrobiológicos. Según los antecedentes de la radio, hay al menos 3 funcionarios de Carabineros involucrados y cuyo rol sería no fiscalizar los camiones que transportaban estos recursos procedentes de la región de Los Lagos. Información que se encuentra en desarrollo tras este intenso operativo de la PDI que se ha desarrollado durante las últimas horas en Valdivia. 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
4: 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Una nueva hora, 4 de la tarde.
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6: 4 de la tarde en punto, iniciamos El Informador con información en el plano local. Eduardo Palacios.
7: La gestión de subsidios de arriendo y de reconstrucción confirmó el municipio de Río Negro para ir en ayuda de 13 damnificados a causa de un incendio que destruyó por completo 4 viviendas y dejó daños parciales en otra estructura en esa comuna. De hecho, el alcalde Sebastián Cruzat afirma que el municipio colaborará con el retiro de desarme de las estructuras dañadas mientras se tramita la declaración de inhabitabilidad de las propiedades comprometidas por el fuego, medida que permitirá agilizar el acceso a los beneficios estatales. Señala que ya se trabaja la recopilación de antecedentes para gestionar subsidios de arriendo a objeto de entregar una solución transitoria a quienes perdieron sus hogares. Paralelamente se realizan gestiones ante el Ministerio de Vivienda para acceder al subsidio de reconstrucción por asignación directa, considerando el carácter excepcional de esta emergencia. De hecho, se anuncia que este jueves tiene una reunión con el propio ministro de la cartera para abordar esta situación. En cuanto a la situación que afecta a los afectados, señala que todos cuentan actualmente con redes de apoyo y alojamiento temporal gracias a familiares. En cuanto al origen del incendio, Cruzat sostuvo que las primeras informaciones apuntan a una posible falla eléctrica o a un desperfecto asociado a un califón, aunque remarca que esta información deberá ser confirmada por las investigaciones en curso. 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
6: En pocos minutos comienza la sesión de la Comisión de Evaluación Ambiental que resolverá sobre el proyecto minero Tierras Raras de Penco. La información con Mauricio Gándara.
8: Sí, porque dentro de los próximos minutos debiera comenzar la votación, las exposiciones primero y luego la votación ante la Comisión de Evaluación Ambiental del Biobío de este proyecto minero denominado Tierras Raras que impulsa la empresa Aclara en la comuna de Penco. Es un proyecto de extracción de este mineral cotizado a nivel internacional que busca desarrollarse en la comuna de Penco. Todo esto ante la fuerte oposición de organizaciones sociales que han llegado hasta esta hora al frente de la delegación presidencial para manifestar su rechazo a este proyecto. No debiera haber una resolución antes de las 18 o 19 horas, incluso más. Vamos a quedar esperando los resultados entonces de este proceso ante el CEA de este proyecto de tierras raras que se impulsa en Penco. 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
6: Vamos hasta la región de Los Ríos. Alumnas de un colegio en Valdivia se manifestaron luego que una estudiante amenazara con apuñalar a dos compañeras. Andrea Solís con la información.
9: La movilización se llevó a cabo durante esta jornada en el Colegio Nuestra Señora del Carmen en Valdivia. Allí, alumnas de tercero medio señalaron de que hace unas semanas la convivencia escolar se ha visto gravemente afectada luego de que una compañera realizara amenazas de apuñalar a otras dos alumnas, asegurando de que llevaba un cuchillo en su mochila. Los apoderados que durante esta jornada llegaron hasta el establecimiento, en conversación con la radio, señalaron de que el colegio no activó los protocolos correspondientes y que la denuncia por esta situación se realizó 2 días después ante carabineros. Es así como solicitaron hablar con los equipos directivos del establecimiento.

0: crecimiento sin llegar a un acuerdo. Las estudiantes continúan movilizadas durante esta jornada a la espera de que el colegio realice un pronunciamiento. En Valdivia, Bio Bio, la radio.
1: 4:03 p.m. Hasta aquí el informador.
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Vamos a destacar a un riobuenino, Brian Ñancucheo, quien ya se encuentra rumbo a Brasil, representando a nuestro país en lo que será la próxima competencia internacional de barrilete, llevando consigo lo que es el talento, la dedicación, la pasión que ha tenido este joven riobuenino y que lo ha convertido, de hecho, en uno de los grandes exponentes de esta tradicional disciplina en nuestro país. Brian se consagró campeón durante este año, por segundo año consecutivo, en lo que fue el Nacional de Teno. Brian continuó así sumando estos desafíos y, como no, dejando en alto no solamente el nombre de la comuna riobuenina, sino que también de nuestro país frente a escenarios internacionales. Ya está rumbo al país brasileño, todo Río Bueno lo acompañó, están celebrando, cómo no, ya este gran logro de quedar clasificado para esta competencia internacional de barrileta, así que estaremos atentos a los resultados de este compromiso, que sin duda lo va a llegar a alcanzar importantes logros en su corta carrera. Orgullo riobuenino que cruza fronteras, Brian Ñancucheo ya va rumbo a Brasil para representar a nuestro país en la próxima competencia internacional de barrilete.

0: 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Buen momento para conversar y destacar lo que dos unioninos han impulsado durante la última semana. Alas de Margot es un libro álbum creado por los unioninos Camilo Gómez y Leandro Araneda, una obra que rescata la figura de la destacada aviadora Margot Dualde desde una mirada mucho más íntima, mucho más reflexiva. Y estamos en línea con Camilo Gómez para conversar sobre este proyecto, cómo nació y qué pueden encontrar los lectores dentro de sus páginas. Camilo, ¿qué tal? Buenas tardes, ¿cómo estás?
1: Hola, buenas tardes, Valesca. Todo muy bien por acá. Muy contentos por el libro que ya está comenzando a aparecer en librerías. Así que muchas gracias por poder conversar contigo esta tarde.
0: No, gracias a ti por recibir el llamado de la radio. Oye, ¿cómo nace la idea de crear Alas de Margot? ¿Qué los motivó para contar la historia de Margot Dualde desde esta perspectiva mucho más personal que histórica a la que estamos acostumbrados?
1: Bueno, la idea surge principalmente por conversaciones que tuvimos con Leandro, que creamos este libro en conjunto. Yo creé el relato, mientras que Leandro fue quien hizo esas hermosas ilustraciones que dan vida a este libro, ¿no? Comenzamos a pensar en la idea de cómo va a ser un relato que estuviera basado en una perspectiva más bien local, o sea, del territorio. Margot Dualde es de Río Bueno, de acá de la zona, es una heroína un poco distinta. Siempre estamos acostumbrados a relevar personajes que son de la capital, desde Santiago, y eso hace sin duda que a veces se olviden las personas de acá, los niños de acá, ¿cierto?, las familias de acá, que se olviden de que de distintos lugares del país también pueden surgir personas que son inspiradoras, ¿no?, como es el caso de Margot Dualde. Entonces pensamos en que su rol como mujer piloto en la Segunda Guerra Mundial, la primera mujer piloto de Chile, también la primera mujer radiocontroladora, resultó ser muy valioso y muy importante para inspirar a otras mujeres a acercarse a espacios que antes no eran considerados para ellas, pues, que eran pensados solo como para hombres, ¿no? Como claro, al principio ejercer la medicina o ejercer el derecho, mujeres que trabajen en minería, en ciencias, antes era más difícil que pudieran acceder, y mujeres precursoras de estos espacios, de esta apertura de caminos como ha sido Margot Dualde, es importante que se puedan relevar y se puedan mostrar también a las nuevas generaciones como una forma de inspirar hacia ese futuro, ¿no? Mujeres que no son de la capital, que vienen de un entorno rural y que deciden hacer este ejercicio.
0: Claro,
1: este
0: Margot.
1: Ejercicio de mostrar ese nuevo camino, ¿no?
0: Sí, Margot sin duda fue una pionera y destacar, insisto, es riobuenina. Ahora bien, este libro en particular, Camilo, es especial porque no es un libro tradicional, por así decirlo, es un libro álbum. Para quienes no están familiarizados con este formato, ¿qué es un libro álbum y qué aporta justamente este estilo de narración a lo que es la experiencia de la lectura?
1: Bueno, en este caso, el caso de del libro álbum se diferencia de los libros ilustrados, porque como en este caso uno siempre se acostumbra a esta idea de los libros ilustrados, que son, no sé, un libro de cuentos que cada cierta cantidad de páginas tiene una imagen, ¿cierto? En el caso de los libros álbum, la imagen y el relato van de manera más entrelazada. Cada página es una imagen y cada página también contiene parte de la historia. Entonces uno va a poder leer y además ver una imagen distinta en cada una de las páginas. Por tanto, es un libro muy interesante, de tapa dura, de tamaño bastante grande, de yo podría decir, tengo uno aquí en mis manos que es del doble del tamaño de un libro normal, ¿no? Para poder apreciar en detalle cada una de las imágenes.
0: Camilo, ¿es posible para nuestros auditores que nos relates un relato justamente del libro A las alas de Margot? Porque si bien las ilustraciones que ha realizado Leandro Araneda, que son preciosas y que son destacadas también a nivel nacional, van de la mano justamente con el relato, con la historia de Margot. No sé si nos puedes relatar parte, un extracto, bueno, más que nada del libro.
1: El cuento es un, para que se hagan una idea los auditores, esto parte como un cuento, ¿no? Y el cuento en ese sentido se narra en primera persona. Y esta primera persona es una niña Margot que se encuentra y conoce por primera vez lo que se enfrenta hasta a conocer un avión de niña, que no lo había visto, ¿no? Entonces, parte con el relato de este primer acercamiento del avión, y dice, voy a buscar la primera página, ¿no? Dice, la primera vez que vi un avión, supe que quería volar. Primero sentí un zumbido lejano y extraño, ni siquiera sabía que era una aeronave. Y esa pregunta es interesante porque se enfrenta en este caso nuestra pequeña heroína a un sonido que viene desde lo lejos y de repente ve que pasa sobre ella un avión y empieza a querer saber más sobre esto, ¿no? Y dice más tarde, en la cocina de mi abuela a veces en la radio se hablaba de las proezas de los haces del aire, de cómo la humanidad había aprendido a tocar el cielo y surcar las nubes con alas de acero y corazones intrépidos. Pero ahí estaba, tras el bosque, el sonido dio paso a un lejano artefacto que navegaba ligero por el aire, como si no hiciera esfuerzo alguno al surcar el cielo azul de verano que contrastaba con los verdes bosques de las tierras de mi infancia. Así parte el relato, ¿no? Y cómo ella después se queda enamorada del vuelo, de los aviones, y empieza toda la travesía desde no solo observarlo hasta que se convierte en piloto, y más tarde ese desafío moral, si quiere, un desafío ético, la incita a participar de la Segunda Guerra Mundial como una forma de poder garantizar la paz en un mundo tan convulso como era la Europa, bueno, y el mundo en general en los años 40.
0: Ahora, Camilo, ¿qué esperan ustedes como autores, tanto tú como Leandro, que niños, jóvenes, adultos se lleven después de leer Alas de Margot? ¿Cuál es el principal mensaje que buscan transmitir a través de esta obra?
1: Es interesante, a nuestro juicio, cómo el relato se marca desde la idea de un personaje que si bien es intrépido y heroico porque toma decisiones difíciles en la vida, y que ya lo van a poder ver en la obra, ¿no? Y bueno, y quienes conocen la biografía lo saben. Van a poder encontrar que no solo está esa típica imagen del héroe o de la heroína que no le tiene miedo a nada, sino que al contrario, es un personaje que tiene dudas, que tiene miedos y que enfrenta todas esas dudas y esos miedos y se sobrepone a ellos. Entonces es una forma también de mostrar a las personas

0: que lo lean, que a veces en la vida estamos atrapados en estas circunstancias, pues las que nos toca tomar decisiones difíciles y esas decisiones difíciles implican a su vez correr un riesgo, ¿no? ¿Qué riesgo más grande que pilotar un avión de guerra, ¿no?
1: Claro.
0: Y eso significa también mostrarle a las personas que aún en esa humanidad no hace falta ser una persona demasiado especial para lograr aquello, sino que simplemente tomar acción, tomar el riesgo, correr en este caso con el riesgo frente al miedo, frente al desafío y poder encontrar nuestro propio camino, hacer las cosas que nos gustan y también tomar acción y hacernos responsables de lo que pasa a nuestro alrededor. Y eso es un mensaje importante. Y el libro, bueno, tiene un enfoque. Uno podría considerar infantil, la editorial lo plantea como un libro para el plan lector de tercer año básico, pero sin duda es un libro que van a poder disfrutar personas que no sepan leer, por ejemplo, niños pequeños van a poder admirar los aviones, van a poder admirar las ilustraciones y acompañar ese relato con de sus padres que los pueden ir guiando, sus amigos, sus hermanos mayores que los puedan guiar en la lectura. También personas más grandes van a poder disfrutar igualmente del arte y de un relato reflexivo, poético en algunos puntos y por supuesto también divertirse conociendo de una manera muy, muy entretenida, por cierto, la historia de Margot.
1: Claro, Margot Dual de esta Río Benina, la primera mujer piloto de guerra chilena, Las alas de Margot, este libro álbum que ya está publicado, ¿dónde podemos encontrarlo? ¿Cómo pueden acceder a él los y las interesados?
0: El libro ya está en distribución, comenzó la distribución la semana pasada, por tanto, durante las siguientes semanas en su librería más cercana ya debería estar, digamos, la librería ya están los catálogos más importantes de las librerías del país. Se puede comprar en línea, pero si están acostumbrados a comprar en esa bonita forma de comprar libros, que es ir a
1: Sí.
0: revolver, ¿cierto?, los estantes a la librería, seguramente ya se van a encontrar dentro de esta semana o tal vez la próxima ya en la librería. Basta que le pregunten también a sus libreros. En la página de la editorial SM, en Busca Libre, en varias plataformas, en la mayoría de las librerías en línea ya está. Y como digo, en lugares como Alerce Literario, por ejemplo, acá en La Unión o en Osorno, se van a poder encontrar con el libro en las próximas semanas porque ya nos consta, digamos, que ya está la editorial haciendo esta distribución. Así que lo van a poder encontrar. Ya vamos a hacer algunas actividades también de lanzamiento en distintos lugares del sur de Chile para que puedan conocer, puedan acercarse, llevarse el libro, conversar, por cierto, con los autores, que siempre es entretenido para ver otras perspectivas y nosotros también nos interesa conocer sus opiniones, pues así que para nosotros también es muy importante que nos puedan contar cuando adquieran el libro, que nos puedan mandar algún mensaje, pueden escribirlo al Instagram de Leandro, por ejemplo, que es leandroantonio.art, o el mío, que es Camilo Gastón Gómez, en Instagram, nos pueden mandar sus mensajes, sus fotos de cuando lean los mensajes, o perdón, cuando lean el libro y nosotros vamos a estar gustosos de poder conversar con todos los lectores.
1: Las alas de Margot es este relato poético, histórico, entrañable, que nos acerca a la vida de Margot Duhalde de la mano de dos unioninos. Camilo, muchas gracias por tu tiempo. Felicitaciones por este trabajo. Por favor, igual extiéndela también las felicitaciones a Leandro, que sin duda son destacado artista unionino, destacado también a nivel nacional, y que finalmente ambos se unieron para poner en valor a esta figura tan importante de la historia de nuestro país, de la historia de la provincia, a través de lo que es la literatura y el arte. Muchas gracias, Camilo, por tu tiempo. Que tengas buena jornada.
0: Gracias a ti, Valesca, y invitarlos a todos a que conozcan Las alas de Margot, un libro que seguramente van a poder disfrutar mucho.
1: Gracias, buen día. Camilo Gómez, uno de los autores de este libro, Las alas de Margot, que ya lo puedes buscar, ya está listo para comprar, bien digo, en diferentes librerías online.
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0: Tenemos información en el plano local. Eduardo, ¿qué tal? Buenas tardes.
2: Buenas tardes, mucha atención con esto. Este es un procedimiento que todavía está en desarrollo en función de los efectos que generó lo que hasta este minuto se conoce como el golpe de un profesor a una alumna al interior de la escuela Efraín Campana Silva en Osorno, lo que dio por resultado la detención por parte de carabineros del educador. Esto ha sido confirmado por el director del Departamento Administrativo de la Educación Municipal en contacto con Radio Bio Bio. Escuchemos a Óscar Rosales.
3: Un lamentable acontecimiento de una supuesta agresión de un profesor a una alumna en circunstancias, digamos, que habría generado aquello, digamos, alguna lesión en la alumna. Se constataron lesiones, efectivamente, por parte de la apoderada, y la apoderada hizo la denuncia respectiva de acuerdo a los protocolos. Y el profesor fue detenido y serán los tribunales los que seguramente dictaminarán alguna medida de alejamiento por parte del profesor, de tal forma de no generar ningún tema, digamos, con el colegio ni con la niña afectada.
2: Hay que señalar también que el directivo sostiene que el DAEM ya ha tomado algunas medidas y que justamente apuntan a esto, a evitar

0: Conocemos mayores detalles de esta banda criminal que comercializaba clandestinamente productos del mar en la región de Los Ríos. Retomamos el contacto con Diego Malverde.
1: Son 54 las personas detenidas por funcionarios de la Policía de Investigaciones, entre ellos tres funcionarios activos de Carabineros, que de acuerdo a los antecedentes de la investigación están vinculados a esta asociación criminal acusada de la comercialización ilegal de recursos hidrobiológicos en un operativo que ha efectuado la PDI de Valdivia con origen en esta ciudad, pero que se desarrolló en al menos tres regiones del sur del país. Los primeros antecedentes apuntan a que estos productos del mar que tenían origen en la región de Los Lagos posteriormente eran trasladados a otras regiones. Junto con ello, de acuerdo a los primeros antecedentes que ha recopilado la radio, se han detectado otros delitos anexos, además de la venta ilegal de recursos hidrobiológicos, entre ellos falsificación de instrumento público, problemas sanitarios, entre otros aspectos que van a ser detallados dentro de los próximos minutos en una vocería que va a efectuar la Fiscalía y la Policía de Investigaciones. En Valdivia, Bío Bío, la radio.
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1: Una heroína, la chilena María Edwards McClure, reconocida como parte de los Justos entre las Naciones, ese reconocimiento que otorga el Estado de Israel a quienes ayudaron a judíos perseguidos por el nazismo, María Edwards McClure, que falleció el 8 de junio del año 1972. El libro Buscando a María Edwards, de su bisnieta María Angélica Puga, sacó a la luz su historia. Hija de Agustín Edward Ross y de María Luisa McClure, María nació el 11 de diciembre del año 1893 en una de las familias más adineradas de nuestro país. Su padre fue empresario, diputado, senador, ministro. Su progenitor fue director del diario El Mercurio de Valparaíso, que su abuelo había comprado en 1875. En tanto, su abuela, Juana Ross de Edwards, había sido una de las mujeres más ricas de Chile del siglo XIX. Su hermano, Agustín Edward McClure, fundó el año 1900 el Mercurio en Santiago, y la infancia de María transcurrió en el denominado Palacio Edwards de la capital. María se casó con el diplomático chileno Guillermo Errázuriz Vergara. El matrimonio se fue a París cuando Errázuriz fue destinado a la embajada de esa ciudad. En Europa la pareja tuvo una hija, María Angélica, pero el año 1922 Guillermo Errázuriz se suicidó. Pese a la insistencia de su familia para que regresara a Chile, María decidió quedarse en París. Solo viajó a nuestro país temporalmente para dejar aquí a su hija al cuidado de sus hermanas y gestionar los dineros que le correspondían de la herencia familiar, y volvió a París para vivir como una gran dama. Se quedó en la capital francesa. El año 1926 se casó en segundas nupcias con Jacques Feydeau, hijo del dramaturgo Georges Feydeau, del que se separó poco después. Integrada de pleno a la denominada socialité parisina, María Edwards McClure sufrió la Segunda Guerra Mundial y también la ocupación de gran parte de Francia por la Alemania nazi. Hacia el año 1942, el exterminio de los judíos era un hecho irrebatible. En Francia se les perseguía, de hecho, y su amistad con la baronesa Rothschild, de origen judío, la convenció que, dada su condición de extranjera y de un país lejano que todavía seguía siendo neutral porque Chile le declaró la guerra al Eje al final de la guerra, bueno, en esa condición se convenció de que podría ayudar a rescatar a hijos recién nacidos de madres judías justamente en el hospital Rothschild. Así, en calidad de voluntaria, María visitaba con frecuencia la maternidad del hospital y escondía a las guaguas judías dentro de su gran capa y salía caminando entre los soldados alemanes apostados en las puertas del centro hospitalario. ¿Qué hacía después? María llevaba a los niños incluso a su departamento, los cobijaba por unos días y luego los entregaba a familias francesas, miembros de la resistencia. Se calcula que así María salvó a más de 60 niños judíos. Ahora, niños cuyos padres y cuyas madres, muchas de ellas, murieron en campos de concentración deportadas por los nazis. María fue detectada por la policía nazi. Fue detenida y torturada por traficar niños judíos, pero nunca denunció cuál era la red que operaba detrás. Y todo indica que se habría salvado porque el jefe de la inteligencia alemana de la época en París era Wilhelm Canaris, que había estado en Chile en las postrimerías de la Primera Guerra Mundial tras el hundimiento del Dresden frente a la isla de Juan Fernández, y que en esas circunstancias había conocido a la familia Edwards, que fue gentil con él, una circunstancia que Canaris nunca olvidó. Se cree entonces que ese viejo nexo y la gratitud de Canaris evitaron que María fuese asesinada por los nazis en París. Su bisnieta María Angélica Puga contó que una vez acabada la Segunda Guerra Mundial, algunos de los niños rescatados por ella la siguieron viendo. La visitaban, hablaban de la tía Marie, y más tarde ya lograron reconstruir la información y comprender el verdadero rol de esta mujer cuando ya había regresado a Chile. Porque María Edward McClure regresó a nuestro país el año 1960 junto a René Núñez Schwartz, un judío español que la acompañó hasta su muerte. Poco o nada contó a sus familiares María de sus heroicas andanzas, tampoco que en el año 1953 fue condecorada con el grado de caballero por la Legión de Honor de Francia por la valentía demostrada. María fue homenajeada póstumamente

0: Noviembre del año 2006, en el memorial Yad Vashem de Israel, como una de los justos entre las naciones, por su participación justamente en salvar la vida de varios niños judíos en Francia. Conocida en Francia con el nombre de María Rasuris, una plaza en el 12º distrito de París lleva su nombre desde el año 2017. María Edouard McClure falleció el 8 de junio del año 1972.
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7: Actualizamos las noticias a esta hora, información local con Eduardo Palacios.
8: Una pelea en la vía pública permitió la detención de al menos un involucrado en la sustracción de especies que había ocurrido horas antes en un domicilio del sector Ragüey Alto en Osorno. De acuerdo a los antecedentes obtenidos por Radio Bio Bio, todo esto ocurre en la calle Valterio Meyer, en la parte sur de Ragüey Alto. Ahí al menos un desconocido ingresó al interior de una vivienda y sustrajo especies tras generar daños en una de las ventanas de esta vivienda. Este antecedente fue informado a Carabineros y se hace la denuncia correspondiente. Más tarde, en un patrullaje que se realizaba en el sector de Ragüey Bajo, personal de Carabineros que realizaba rondas en las calles advirtió esta situación y encontró a una persona tendida en el suelo con diversas heridas cortopunzantes. El autor del hecho fue identificado por la víctima y mientras se solicitaba la presencia de ambulancias se estableció que la mochila de la persona que estaba siendo agredida tenía especies que correspondían a la sustracción que horas antes había ocurrido en el domicilio. Por esta situación, la persona que está en condición grave producto de las heridas, insiste, cortopunzantes, también ahora será imputada por lo menos el delito de receptación hasta establecer el grado de participación que tendría directa en el robo. El otro involucrado fue detenido acusado de lesiones. 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
7: Organizaciones sociales se manifiestan en las afueras de la delegación presidencial donde se votará el proyecto minero de tierras raras. Carlos Morales con los detalles.
9: Claro, porque a esta hora en la Plaza de la Independencia de Concepción, comunidades de la comuna de Penco y también organizaciones medioambientales se manifiestan en contra del proyecto de tierras raras que está siendo votado desde las 16 horas en la comisión regional que involucra al delegado presidencial y también a Seremis sobre esta materia, ¿cierto? Sobre lo que será este proyecto que debe votarse durante esta jornada en la delegación. Hay aproximadamente 16 expositores que tendrán tiempo para comentar sus inquietudes. Entre ellos está el alcalde de Penco, también Rodrigo Vera. Mientras eso ocurre en la delegación, a las afueras está personal de Carabineros resguardando el perímetro con vallas papales para mantener el orden y la seguridad a esta hora de la tarde. 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
7: Banco Estado emitió una declaración pública luego de que una colaboradora de la entidad bancaria fuera formalizada en la denominada Operación Tokio. Los detalles con José Riquelme.
10: Banco Estado informó que el pasado viernes 5 de junio fue notificado de una investigación criminal de alta complejidad liderada por el Ministerio Público y las policías. En este marco, la institución bancaria confirmó que una de sus trabajadoras era investigada producto de este hecho y se llevó a cabo el congelamiento y el alzamiento del secreto bancario de una serie de cuentas corrientes y vistas abarcando las transacciones ejecutadas desde mayo de 2025 hasta la fecha. La institución confirmó a través de este comunicado que llevó a cabo de

0: manera inmediata estas medidas, y también enfatizó en que se está llevando a cabo una auditoría interna exhaustiva para poder finalmente prevenir que este tipo de situaciones sigan ocurriendo en el futuro. Además, confirmó que se congeló el acceso de las cuentas a la trabajadora para que no pueda de esta forma llevar a cabo ningún tipo de operación en el portal del banco.
1: Hasta aquí la actualización de las noticias. 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Son las 5:05.
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mucha ropa, mucho guante, mucho gorro de lana, bufanda. Bueno, es lo que está marcando la condición meteorológica para esta hora y para esta jornada en la ciudad. No subió más la temperatura, trabajó el sol, no nos brindó la energía necesaria para subir un poquito la temperatura, todo lo contrario, la sensación térmica siempre fue entre 2 a 3 grados respecto de la temperatura. Por ejemplo, a esta hora en el centro de Osorno tenemos una temperatura de 10 grados y la sensación térmica está rondando los 7 grados.

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En la actividad que presenta la ciudad para la jornada, para el día de hoy, porque es día lunes, y es lunes de definiciones. Si fuera por voto, yo creo que ganaríamos. Pero no es por voto, sino porque es un resultado deportivo. Y a veces la lógica no se da. Aquí se espera que se cumpla, de que el dueño local tiene siempre un punto de diferencia, que es el público, la cantidad de público. Y eso es lo que creo que va a llegar. En el transcurso de la mañana se hablaba de que había disponible solamente 300 cupos entradas que iban a ser vendidas en forma presencial en el lugar del partido. Estamos hablando de este compromiso que va a definir quién avanza a la final por la Conferencia Sur y estará enfrentando al representante de la Conferencia Norte. Por un lado, el dueño de casa, que es Español Osorno, y por el otro está Puerto Varas Basket. Recordar lo que fue el último compromiso que se jugó con los puertovarinos allá en su casa y que se logra vencer por un punto de diferencia. Bastante estrecha ha estado esta llave. Bueno, es de suponer, llegaron los dos valiosos equipos, los que habían tenido una temporada regular buena, positiva, y que los ubicó en la parte alta de la tabla de posiciones por el lado sur. La Universidad de Concepción, Leones de Quilpué, están en la llave, también en compromiso de esta fase final del básquetbol. Para quienes van a ir, hay una, me pareció bastante positivo, porque se levantó desde la organización, desde el local, el que tiene la responsabilidad de sacar adelante el espectáculo, un flyer que da cuenta de algunas recomendaciones que se les ha dado en tarea para el buen comportamiento a quienes asistan hasta el recinto del María Gallardo, de mirar de frente a frente al rival, de respetarlo, de evitar los insultos, las confrontaciones, ¿verdad? A los más pequeñitos se les prohíbe la presencia de balones. Estrictamente prohibido el ingreso de balones y elementos no permitidos ajenos al recinto, así como entrar a la cancha. Creo que es una buena posibilidad, porque en partidos anteriores, en temporadas anteriores, todos hemos sido pequeños, ¿verdad? Y nos gustaba ir a la cancha y donde estaban los grandes jugadores y meternos con la pelota de básquetbol o bien con la pelota de fútbol. Es una buena medida para la integridad general del espectáculo de esta noche. 20-30 horas es el compromiso. Saludamos a quienes ya preparan la tarde, la parte final, y deben regresar a casa raudamente y luego dirigirse hasta el recinto, que a todas luces va a estar repleto.

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Nos dejaron el siguiente comentario respecto de una situación que no es nueva, se ha mantenido en el tiempo porque también las formas de trabajar han ido variando en la medida que se ha agregado tecnología o otras regulaciones para la misma actividad. A propósito de la locomoción colectiva, porque Lucía nos escribe para contarnos que el conductor de la línea 2B con placa y patente con letras HK66 nos dice, creo que le faltaron dos letras. Exacto. Hay dos letras que faltan en la patente, pero las vamos a identificar porque es fácil a través de la línea, la 2B. Dice, no está entregando boleto porque se la acabaron. Le pregunté, ¿qué hacemos? Y él me señaló, no sé, ¿por? Subí igual, sabiendo que no tengo seguro ante algún accidente y la micro iba llena. ¿No será posible pedir más boletos? Yo la tomé a la bajada de la cuesta Chilling. ¿Viene su control o terminal o me equivoco? Creo que no, porque la terminal está arriba. Y si viene de la Chilling, es porque viene hacia el centro. En eso

estás correcto, Lucía. Lo que, a propósito del enunciado, las formas internas también han ido cambiando en muchas de las actividades y también las políticas que rigen la actividad del traslado de pasajeros en nuestro país. Ya no es necesario, porque hace muchos años atrás, ante una eventualidad, un accidente, la persona tenía que tener el pasaje. Y sin ese pasaje, el seguro no actúa. Ahora, ante la eventualidad de un accidente, como tú lo dices, no voy a tener ningún seguro. No. Al haber un accidente o incidente, va a quedar en el parte policial inmediatamente. Y con eso, ya te valida para que tú acciones el seguro, ¿ya? En punto uno. Lo otro, no es obligación ahora de los conductores llevar el pasaje. Es un mero control interno, porque también hay una relación empresario-conductor y llegan a un acuerdo cuántos debo, sacando el promedio, cuántos pasajes debo cortar en el día. Hay algunos que no siempre dan el pasaje, entonces tampoco dan rendición de los pasajes, pero una media ya con 200 pasajes cortados es una buena medida también de control interno para el conductor y también para el empresario. Nada más. No está ligado ahora a los seguros ante un accidente de tránsito, Lucía. ¿Ya? Ahí aclarado ese punto, porque siempre es bueno conversarlo y volver a reiterarlo para quienes nos acompañan en la sintonía. He de esperar que no haya sido un mal rato y hayas podido llegar con esa descarga ya, de, a lo mejor de un mal momento, y que signifique inmediatamente la paz mental que uno, que uno tiene. Nuestro cariño, gracias por hacerte partícipe y apoyarte en el WhatsApp de los auditores de la radio.

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11: ¿Qué tal un recuerdo?

de recuerdos también, porque no a esta hora de la tarde, especialmente para aquellos que van regresando a casa, van en la locomoción colectiva, transporte mayor, menor, en el taxi colectivo, a lo mejor en el desplazamiento de alguna aplicación, también les saludamos a esta hora de la tarde, o vehículo particular. Transporte que es accionado por la fuerza del hombre, como en la bicicleta, también. Eléctrica, también está el scooter. Hemos visto cómo ha ido aumentando, no en forma masiva, pero ya vemos más gente que se ha atrevido en el último tiempo a la compra y a la decisión de optar por la electromovilidad para el desplazamiento en la ciudad. Eso sí conlleva algunos riesgos y hay que tenerlos presentes. Me imagino que quien elige un scooter, las dimensiones del scooter, el tamaño y grosor de los neumáticos de las ruedas puede influenciar también en una buena decisión. Y además de los elementos de seguridad, nunca está de más. Como es una posibilidad latente de caerse del scooter, así lo tiene también la bicicleta de tracción del hombre o bien de tracción eléctrica. El de caerse está dentro de todas las posibilidades. Y para ello también el guante cumple una muy buena función. Es uno de los accesorios no exigidos, pero obligatorios en el sentido de tu seguridad. Hay otros que son precavidos, están las rodilleras, están las coderas y el casco, dentro de todo lo posible, porque andar en casco o con casco en la temporada de otoño, invierno, vaya que se siente el frío. Tendría que utilizar algo bajo el casco para la utilización, porque es obligatoria como medida de seguridad. Eso sí, el casco es obligatorio en las medidas de seguridad para el desplazamiento en algún ciclo de todas las instancias. Lo otro, de invitarle a compartir lo que nos queda de programación para que siga con nosotros hasta las 6:30. Estamos conectados porque a esa hora la actualización de las noticias, tercera edición de Radiograma.

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2: Teodoro Schmidt Quesada nació en Angol en 1879 y era uno de los hijos del famoso ingeniero alemán Teodoro Schmidt Weichsel, que delineó la ciudad de Temuco y participó en la fundación de Temuco. Pero este hijo, Schmidt Quesada, estudió en el Instituto Nacional y también ingeniería en la Universidad de Chile, y allí se tituló de ingeniero civil el año 1902. ¿Qué hizo después? Ingresó como ingeniero a la Dirección de Obras Públicas, llegando a ser el ministro de Obras Públicas el año 1931. Y tuvo a su cargo el estudio y construcción de numerosas obras, especialmente en la región de la Araucanía. Por ejemplo, el ferrocarril de Antilhue a Loncoche, también el ferrocarril de Temuco a Carahue. Además, un puente sobre el río Cholchol en Nueva Imperial y los grandes viaductos del ferrocarril de Melipilla a San Antonio. Como ingeniero o inspector general, tuvo a su cargo el diseño y construcción de más de 9.000 kilómetros de la red central de los ferrocarriles. Claro, cuando al país le interesaba de verdad ferrocarriles y no destruirlo. Fue también Teodoro Schmidt Quesada un docente. Fue profesor de materiales y construcción en las escuelas de arquitectura e ingeniería. Fue decano de la Facultad de Ciencias Físicas y Matemáticas. Todo esto en la Universidad de Chile entre 1818 y 1920. Y además fue vicerrector de esa casa de estudio, o sea, vicerrector de la Universidad de Chile. Además, fue consejero de instrucción pública del gobierno. Teodoro Schmidt Quesada gestionó y obtuvo la autorización para construir el edificio de la Escuela de Ingeniería en la calle Boschef, en Santiago. También la modificación e implantación de un plan de estudio de ingeniería civil y minas, y también de la Escuela de Arquitectura, así como la creación de la Escuela de Conductores o Jefes de Obra, que estaba anexa a la de Ingeniería. Entre muchas otras cosas que hizo Teodoro Schmidt Quesada, se cuenta el de trazar la línea férrea del ramal Freire-Tolten, en la Araucanía. Y en honor justamente a ese trabajo, la pequeña localidad de Huilío, ubicada a unos 71 kilómetros de Temuco, pasó a llamarse el año 1980... Teodoro Schmidt, este hombre que murió en Santiago en agosto de 1939.
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0: Bien, me parece. Vamos saltando de recuerdo en recuerdo a esta hora de la tarde cuando vamos regresando a casa. 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Vamos a ir al sector céntrico de la ciudad. Hay un accesorio importantísimo para ir dando pase a los diferentes, tanto peatones como automóviles, actores del el flujo vial en la ciudad. En algún punto ahí, se lo vamos a preguntar, les saludamos para la presente semana. Valesca, ¿qué tal? ¿Cómo está? ¿Cómo llegó?
1: Bien, Ricardo, ¿qué tal? Buenas tardes. ¿Tú cómo estás?
0: Bien, con algo de frío, estaba bastante la jornada y la sensación térmica peor todavía, a la baja. Debemos andar a esta hora unos 6 grados.
1: Se viene una semana de lluvia, Ricardo, eso sí que es seguro. Mira, estoy en calle Prat con Los Carrera, en donde, justamente como tú mencionabas, un importante semáforo, en este caso, que es para los vehículos que van subiendo por calle Prat, que también hago mención, queda en una pendiente. Este semáforo está ladeado y una latitud, unos grados no menor, Ricardo. O sea, está bastante ladeado. Ahora ¿Valesca? Este es...
0: Dime. Estoy viendo la fotografía. Literalmente casi se va de espaldas.
1: Casi se va de espaldas. Estuve conversando con unos trabajadores del Servicentro que queda justamente en esta intersección y me dijeron que este semáforo quedó así después de este fin de semana. Domingo en la madrugada, domingo en la mañana, fue que ocurrió, según nuestros auditores, domingo lo que nos relataban por vía interna. Claro, debido a un accidente automovilístico. Ahora bien, hay cámaras de seguridad que pueden verificar todo ese tema, pero el tema de lo que es el semáforo como tal, ¿dificulta a los vehículos que van subiendo por calle Prat? Sí, de cierta forma sí, al ser esta calle Prat una pendiente a la altura de Los Carreras,
0: hay que mirar para el cielo.
1: El semáforo tan ladeado, claro, hay que mirar al cielo. Y netamente por lo que es el reflejo de los colores, se puede apreciar si está en verde o no. Sí, básicamente, exacto. Oyéndose también por los otros semáforos que hay alrededor. Y lo otro, Ricardo, está ladeado. ¿Es un peligro para los transeúntes? Sí, yo podría decir que sí. ¿Por qué? Porque lo toqué suavemente para ver qué tanto se movía. Y fue bastante el movimiento que tiene este semáforo, se mueve con bastante facilidad, así que se nota que está frágil en lo que es su base. Una situación que ocurrió este fin de semana que no ha tenido una solución o alguna advertencia, eso es muy importante, alguna advertencia que pueda prevenir el tránsito de los transeúntes, porque está en dirección justamente a lo que es la vereda de los transeúntes y, pucha, puede ocasionar algún accidente.
0: Valesca, haciendo un pequeño análisis de la imagen, no tiene ningún golpe atribuible a algún vehículo o alguna máquina, porque se ve el tubo prácticamente liso. Hubiese sido topado por un vehículo, tendría, a lo menos, le pasa una llave a la pintura, pero en este caso no. Creo que a todas luces, si fue el fin de semana, está más que claro que fue la acción del hombre que torció desde la base el semáforo ahí de Prat con Los Carreras.
1: Ricardo, creo que no lo pudiste haber descrito mejor, porque efectivamente no presenta ningún abollón. No presenta ningún abollón, simplemente es lo que tiene doblado, es netamente la base. Y fue producto de la fuerza que
0: la ejerció,
1: se dio.
0: Sí.
1: Ahora, le pregunto a los transeúntes, hola, ¿cómo está? Buenas tardes. A su parecer, su opinión respecto al semáforo, ¿está peligroso?
2: Yo creo que sí, porque está doblado y puede tener alguna fisura abajo, en caso de que, pero el caso no es.
1: No,
2: parece que lo doblaron.
1: Pareciera, ¿cierto?
2: Sí, porque

0: viene de abajo, la parte de abajo.
1: Claro.
0: No tiene ni una pelada, la pintura está completa. Y tiene que tener alguna fisura por abajo, donde lo doblaron. Pero así como está, se puede ver un accidente. Exacto.
1: Muchas gracias. Buena tarde. No, la pintura no presenta daños, no se ve ningún abollón justamente que haya sido producto de un impacto, pero de que presenta un riesgo para los transeúntes, lo presenta. Semáforo ladeado en lo que es intersección Los Carreras con calle Prat y que afecta derechamente a los automovilistas que van subiendo por calle Prat, Ricardo. Situación que se da este fin de semana y que, cómo no, la radio está en terreno para verificar lo que nos envían también nuestros auditores.
2: Perfecto. El mandato que nos entregan ustedes, auditores de la radio, situación que fue advertida en el transcurso de la mañana. Nos reencontramos en cualquier instante, Valesca.
1: Un abrazo.

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2: Actualizamos las noticias a esta hora, información local con Eduardo Palacios.
3: Un sistema frontal que dejará precipitaciones, viento y también algunas nevadas en zonas cordilleranas de la región de Los Lagos generó la declaración de alerta temprana preventiva por parte del SENAPRED, medida que se mantendrá vigente mientras persistan las condiciones de riesgo. La decisión se adopta en base a avisos emitidos por la Dirección Meteorológica de Chile, que advierte precipitaciones normales a moderadas entre la jornada de este martes y el miércoles en zonas de cordillera, precordillera, litoral interior y cordillera austral, además de viento de intensidad normal a moderada. En la provincia de Osorno, el mayor impacto se espera durante la jornada del martes, cuando se registran precipitaciones de entre 5 y 15 milímetros, especialmente en la zona del litoral y el valle longitudinal, mientras que en sectores precordilleranos los montos podrían alcanzar entre 15 y 30 milímetros. A esto se esperan vientos de entre 40 a 60 kilómetros por hora, con rachas de hasta 70 kilómetros en el sector de San Juan de la Costa. El miércoles, en tanto, se proyectan nuevas precipitaciones para la zona. Dentro de los mayores montos de agua se concentraría en el litoral interior y por tanto se activaron los comités comunales de emergencia para de esta manera establecer acciones de respuesta en caso de ser necesario. 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
2: El presidente José Antonio Kast realiza sus últimas actividades en la zona norte del país. Bárbara Payal con los detalles.
4: Sí, el presidente de la República, José Antonio Kast, se mantiene en su gira por el norte de nuestro país. Participó hace algunos minutos atrás en la comuna de María Elena de la inauguración del proyecto Elena, una de las plataformas de energía renovable más relevantes del país, contribuyendo al fortalecimiento de la seguridad y estabilidad del sistema eléctrico a nivel nacional. El presidente en su alocución reiteró el llamado a trabajar en destrabar las inversiones a nivel país. En los próximos minutos también el mandatario va a participar de la inauguración del sistema de almacenamiento de energía de gran escala en el complejo energético de la ciudad de Tocopilla, un complejo energético que integra generación a gas natural, sistemas de almacenamiento mediante baterías de gran escala y un condensador sincrónico. Luego de esto, el presidente de la República va a cerrar esta gira por la zona norte respondiendo preguntas de la prensa a horas de cumplir 90 días en el Palacio de la Moneda. Desde la ciudad de Tocopilla, Bio Bio, la radio.
2: Un incendio estructural afecta a locales comerciales en el centro de San Antonio. Gloria Bahamondes con los detalles.
5: El juzgado de garantía de Viña del Mar declaró admisible una querella presentada contra el ministro de Vivienda, Iván Poduje, el seremi de Vivienda de Valparaíso, Marcelo Ruiz, y el director subrogante del Serviu, Rodrigo Muñoz. La acción judicial fue interpuesta por la entidad patrocinante Social Arquitectura y está relacionada con el proceso de reconstrucción del sector del Olivar por el mega incendio del año 2024. Los querellantes acusan las autoridades de haber adoptado decisiones que terminaron afectando proyectos habitacionales destinados a 356 familias damnificadas tras este incendio. Además, atribuyen presuntos delitos como abuso de poder, falsificación de documentos y fraude al fisco. Tras revisar la presentación, el tribunal resolvió admitir la querella y remitir los antecedentes al Ministerio Público para que evalúe los hechos denunciados y determine las diligencias correspondientes. Cabe señalar que esta resolución no establece responsabilidades ni acredita los delitos denunciados, sino que permite que la acción judicial continúe la tramitación e investigación. Desde la región de Valparaíso, Bio Bio, la radio.
2: Por unanimidad se acaba de aprobar el proyecto de tierras raras, en Penco. Nos cuenta más detalles Mauricio Gándara.
6: Por unanimidad se ha aprobado en la Comisión de Evaluación Ambiental del Biobío el proyecto minero Tierras Raras en Penco. Esto ha ocurrido hace instantes en medio de protestas que se están registrando en las afueras, manifestaciones en contra de este proyecto que, reiteramos, se ha aprobado en esta instancia regional, quedando pendiente aún instancias a nivel nacional. Pero en lo que tiene que ver con la tramitación local, el proyecto minero Tierras Raras de Penco se ha aprobado hace instantes. 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
2: Hasta aquí la actualización de las noticias. Son las 6:04 p.m.
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música para compartir también cuando nos preparamos para el regreso a casa. 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A propósito de lo que se va a vivir en el María Gallardo, en el Monumental, esta noche, 20-30 horas, es el comienzo del compromiso. Se nos quedaba en el tintero. Este es el resultado de la Conferencia Sur. En la Conferencia Norte ya hablábamos de dos rivales como la Universidad de Concepción y Leones de Quilpue. Aquí, el que va adelante en la llave es el elenco de Leones de Quilpue. Va 2-1. Mañana se juega el cuarto compromiso, o el juego 4 de local, si lo hace el elenco de Concepción, que tiene la posibilidad de igualar la llave. Vamos a ver qué ocurre, porque se va en busca también de quién va a ser el finalista para el enfrentamiento del ganador de esta noche en el Monumental. ¿Está? Ahí está, las estadísticas se nos estaba quedando en el tintero, la agregamos para aquellos que gustan del básquetbol y también de los números y dejar en claro cuál es la posibilidad del próximo rival para el ganador de esta noche. Vamos a continuar a las 6:12.

0: 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Y así de cerca estamos de nuevo con Valesca en algún sector del centro de la ciudad. Parece que no te moviste o no, la señal la encuentro clarísima.
1: Sí, sí, correcto. Me he trasladado a lo largo de la ciudad de Osorno. Y mirando hacia los cielos, San Ricardo, me puedo encontrar con algo bien curioso que quizás
0: estrellas.
1: Los vecinos, los auditores... No, todavía no. No, la estrella. Pero es algo bien curioso que puede, en este caso, encontrarse en las poblaciones de los diferentes sectores de la ciudad, pero que es encontrarlo aquí en pleno centro de la ciudad. Estoy en calle Ramírez, entre lo que es Bulnex con calle O'Higgins, para relatarte de unas zapatillas colgadas en el tendido eléctrico. ¿Tú sabes lo que significa, Ricardo?
0: Cierto marcaje en respecto de territorios de grupos juveniles.
1: Sí, sí, hay varias teorías, ninguna con, no hay como una única explicación. A veces, claro, se asocia justamente a estas marcas de territorio, otras veces con algunos rituales de paso, incluso por grupos juveniles, también hay quienes lo hacen por simple travesura, pero la verdad es que depende mucho de la situación y el contexto. Pero es algo que sin duda no se ve para nada bien en lo que es el centro de la ciudad, en calle Ramírez, entre Bulnes con O'Higgins. Estoy debajito de lo que son un par de zapatillas tendidas en el tendido eléctrico. Insisto, es algo común, lamentablemente común, que podemos ver en diferentes sectores, en diferentes poblaciones, en diferentes calles, pero encontrarlo aquí en pleno centro de la ciudad, curioso. Curioso. Hablaba con algunos locatarios alrededor y me decían, no recordaban, algunos ni siquiera se habían percatado que estaban las zapatillas y otros decían que estaban hace tanto, pero tanto tiempo que ya son parte, lamentablemente, de lo que es la imagen urbana. Algo que sin duda llama la atención, lamentable, y que, insisto, no tiene como una explicación definitiva. Se asocia justamente a lo que son marcas de territorio por algún grupo, alguna banda juvenil, delictual, etcétera. Son varias las teorías las que rondan, pero sin embargo, Se ve feo, Ricardo, se ve feo, se nota, se relaciona directamente con lo que es la delincuencia. Y qué pena que lo podamos encontrar aquí en pleno centro de la ciudad.
0: Lo único que nos queda claro, Valesca, es que alguien llegó sin la zapatilla a la casa.

0: Sí, Ricardo. Sí. Eso es lo único más claro. Ahora, con el plan del retiro echado de cables, esperemos puedan ser retirados, que ese ya es otro tema. ¿Cómo va avanzando este plan en la ciudad? Eso ya es otro tema para otra conversación, pero por mientras te relato lo que se da aquí en calle Ramírez, entre Bulnes con O'Higgins.
1: Lo otro que te iba a decir, lo que pasa es que hoy por hoy te ubica en un sector dentro de tu mismo grupo, dependiendo de la marca de la zapatilla y del valor de esa misma zapatilla. Entonces, quitársela a una persona es claramente un mensaje de que están decididos a hacer todo y lo marcan de ese tipo. Allá arriba está lo. Claro. No es que el grupo lo hace en contra de una persona y eso queda plasmado en las zapatillas que quedan colgando.
0: Claro, lo podemos ver con mayor frecuencia, insisto, en algunos sectores de la ciudad, pero que es lamentable, se asocia directamente con lo que es la delincuencia, Ricardo. Y como te mencionaba, ahora con el plan de Chao Cables, lo ideal sería retirar las zapatillas. Veremos cómo avanza también ese plan dentro de lo que es la ciudad de Osorno.
1: Exacto, ojalá que sea aplicable en lo más rápido posible. Gracias, Valesca, que tengas buen regreso a casa.
0: Un abrazo.
1: Seguimos con nuestros auditores, seguimos con su compañía a través del 106.5.

0: Y este viaje de compartir, de llegar también al descanso, estamos llegando al final del contacto de cada jornada, especialmente en este comienzo de semana, lunes 8 de junio, la temporada 2026. Les invitamos a seguir la sintonía porque ya en breve vamos a estar con la actualización de las noticias, de todo lo que ha estado marcando la jornada en plano regional, en plano nacional, internacional, en la tercera edición de Radiograma. Y también no olvidarse de aquellos que van a ir al básquetbol, que van raudo a casita porque van a ir en busca de la alimentación raudamente, y así como llegaron, así se van a ir de inmediato al gimnasio. Lo mejor entonces, vamos a estar muy atentos al devenir de el compromiso de esta noche, luego a las 20:30 horas. Y para aquellos que ya van en busca porque quedaron algunas entradas para la venta, ojalá que logren su objetivo y puedan ingresar al gimnasio. Sigue con nosotros. Gracias por haber estado durante la tarde junto a la radio.
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2: El Partido Nacional Libertario y el Partido Republicano ingresaron al Congreso la acusación constitucional contra el exministro de Hacienda, Nicolás Grau.
3: Hay un apoyo muy importante de independientes, una sumatoria de firmas que van desde el Partido de la Gente, pasando por Renovación Nacional, pasando por el Partido Republicano y terminando en el Partido Nacional Libertario.
2: El Consejo Fiscal Autónomo reiteró los riesgos para las finanzas públicas por la Ley de Reconstrucción Nacional, aunque valoró la búsqueda de medidas que fortalezcan el crecimiento económico.
4: El proyecto compromete gasto fiscal con alta certeza en el corto plazo y reduce ingresos permanentes, mientras que aspectos positivos dependen de los ingresos más inciertos asociados al crecimiento.
2: El oficialismo llamó al gobierno a aplicar las atribuciones de la Tesorería General de la República con prudencia tras los embargos a deudores del crédito con aval del Estado.
5: Nuestro planteamiento ha sido que el gobierno, junto con tener un fin recaudatorio, un fin de carácter fiscal, también tiene que entender que, para aquellos que creemos en la economía social de mercado, hay un componente social muy relevante involucrado.
2: El IPC de mayo subió menos de lo esperado y la inflación anual cayó hasta un 3,9%. Aunque destacó la baja en el precio del pan que fue celebrada por el Ejecutivo, desde el gremio panadero aseguraron que llamó la atención la cifra del Instituto Nacional de Estadísticas porque el mes pasado los costos subieron.
6: Yo estuve viendo el kilo marraqueta, sigue estando en los 2.090 pesos en el líder.
7: Cosa me llama la atención que el INE hable de un 4% negativo. Yo no sé, yo no ponen en duda sus cifras, pero no sé qué metodología ocupan.
2: El fiscal nacional Ángel Valencia cuestionó la resolución del Servicio de Impuestos Internos que autorizó el pago de IVA a casas de apuestas ilegales.
8: Pero lo que está detrás de eso es alegar que existe un asunto como reconocimiento de legalidad o de legalización de la actividad por la vía de la recaudación tributaria, que nosotros hemos planteado con un argumento equivocado, no transforma en lícita la actividad que están realizando.
2: A 3 meses del inicio de la administración de José Antonio Kast, la moneda dejará atrás el plan Desafío 90 e iniciará una nueva etapa marcada por gestión y resultados.
9: Los gobiernos van tomando decisiones en virtud de los desafíos que van enfrentando.
10: Hemos podido sobreponernos a los problemas que siempre te va presentando el inicio de un gobierno.
11: Yo veo con mucho entusiasmo de que aquí se nota el cambio de mano.
2: La senadora de Renovación Nacional, Camila Flores, acusó a su expareja, Percy Marín, de filtrar fotografías de índole sexual en redes sociales.
12: Con otras personas han difundido fotos privadas mías, obtenidas de manera ilícita, ilegal. Hechos que he denunciado a la justicia y que espero que se investiguen con el extremo rigor que yo misma he sido investigada.
2: Banco Estado aseguró que la funcionaria detenida en medio de la llamada Operación Tokio es externa y calificó de mayor gravedad los antecedentes y anunció una auditoría interna exhaustiva.
13: Hay una imputada que pertenece, que ejecutiva también en el Banco Estado, y esos antecedentes los entregó la propia imputada el día de hoy en la audiencia.
2: 3 carabineros, un funcionario de la Municipalidad de Valdivia y otras 50 personas fueron detenidas por su presunta vinculación en una banda dedicada a la venta ilegal de productos del mar en el sur del país.
14: Ocupaban distintas formas, tomaban todas las precauciones en realidad para poder llevar los productos obtenidos de manera ilícita.
15: Es efectivo que existen funcionarios públicos detenidos.
2: El Tribunal Oral en lo Penal de Colina dictó presidio perpetuo para el único adulto condenado y hasta 10 años de internación para los adolescentes involucrados en el homicidio del empresario francés Dimitri Weiler.
16: Es destacable el hecho que el tribunal ha adherido a la tesis del Ministerio Público en orden a establecer como autores directos los 5 acusados respecto al delito en su totalidad.
2: Y en noticias del exterior, los ojos están puestos en Perú. Voto a voto se define hasta ahora la segunda vuelta presidencial. Por ahora, el izquierdista Roberto Sánchez supera levemente a Keiko Fujimori. Rusia amenazó al presidente de Ucrania, Volodymyr Zelensky, con seguir alcanzando objetivos por vías militares si se sigue refiriendo a su país con un lenguaje grosero y con ultimátum. El gobierno de Venezuela dijo que no está planteado una negociación con la oposición mayoritaria y menos con la líder antichavista y Nobel de la Paz, María Corina Machado. En el deporte, el árbitro Nicolás Gamboa informará las críticas del delantero de Colo-Colo, Javier Correa,

0: tras el partido contra Huachipato.
1: La verdad que Tenero es una cosa increíble, siempre lo que nos toca, nos caga, nos manda al muere. Siempre, ya viene hace años que nos manda al muere. Pero bueno, tiene algo en contra de nosotros, se ve, no sé.
0: Con los últimos partidos amistosos previos al Mundial, los que sí van al Mundial, por cierto, Francia derrotó a Irlanda del Norte y Países Bajos a Uzbekistán.
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0: Tomás, oye, pasan tantas cosas que uno se tiene que... Alguien cree que puede haber una reunión prácticamente para ver, ¿no? Porque son tantos los temas que uno empieza a analizar de qué uno puede entrar más a profundidad. Porque uno podría hablar de la cuestión constitucional, podría hablar sobre la última formalización que hemos tenido, pero hay algo que yo creo que a nadie deja indiferente, que tiene que ver con el crimen organizado, que nos a algunos, no es el caso de nosotros, hace mucho tiempo lo venimos diciendo, cómo el crimen organizado ha permeado distintas capas de la institucionalidad.
4: A ver, es un problema de tiempo.
0: Sí.
4: Porque lo primero es que recursos tienen.
0: Mucha plata.
4: Lo segundo es que nos pillaron mirando para cualquier lado. A los chilenos nos pillaron mirando para cualquier lado. En las aduanas, el Servicio Nacional de... ¿Qué es lo que pasa en Chile? Que la política, los políticos... se repartieron el Estado, una especie de mortadela que usted la va cortando y un pedazo para ti y uno para mí. Se repartieron los tribunales. Cuando hablo del Estado es todo, los tribunales, la Tesorería General de la República, poner un político a cargo, alguien de confianza, el Servicio de Impuestos Internos, alguien de confianza. Se han repartido todo y se repartieron aduanas, se habían repartido también gendarmería. Todo esto que sucede no es casual. Cuando un político maneja gendarmería o hay nombramientos políticos hacia abajo, el resto hace lo que quiere, pues. Y esto es lo que pasó también en el Servicio de Impuestos Internos, insisto, en aduana. Bueno, y tenemos con que no se revisan las cargas. ¿Qué dijo la Contraloría con respecto a la aduana de Iquique? Que se revisa el 1.47% de la carga. O sea, da lo mismo que exista aduanas o no, pues. Da lo mismo. La aduana lo que se transforma es una institución recaudadora, pero no de fiscalización de la carga. Recauda, eso sí, porque va pasando el paquete, da lo mismo lo que es y cobra. Pero no es, no están revisando la carga. Entonces, así da lo mismo. Y el sistema, y entonces el narcotráfico tiene espacio, se mete en cualquier lado, se mete por los intersticios y empieza a coimear, pues. A ver, de esta operación Tokio, Néstor, ¿cuánta plata se ha descubierto?
0: Ya estamos en sobre 80 millones de dólares, si lo ponemos en...
4: Pero ¿cuánta está ahí?
0: Ah, no.
4: En bienes, física, casi nada.
0: Ah, pues sí, casi todo se iba al extranjero.
4: Claro. ¿Y la otra, saben qué se la gastaron? En los costos de operación, si esta es una empresa. Esto tiene
0: y no escatiman, ¿ah?
4: No.
0: Ellos no escatiman en eso.
4: No,
0: hay
4: pues
0: que si pagar,
4: tienen,
0: se paga.
4: Tienen platita.
0: Sí.
4: Entonces...
0: Es un negocio.
4: Claro, entonces hay costos de operación y los costos de operación los pagan. Lo primero es sacar la plata. Al mismo tiempo, el dominio territorial. En el barrio Bellavista tenían dominio territorial y yo no sé si aún lo tienen. Fíjense que ellos estaban controlando todo el mercado de los DJ. La gente que pone la música, que hace la fiesta. Sin DJ no hay fiesta. Sin DJ no hay lugar donde bailar, no hay restaurantes. Bueno, resulta que ellos estaban controlando el mundo de los DJ. ¿Acaso eso no es control territorial?
0: Totalmente.
4: Pero si eso es, ¿cuántos están pagando la vacuna hoy día? ¿En cuántos barrios de Chile, de muchas ciudades de Chile, comerciantes están pagando la vacuna? Es decir, un precio mensual para que no les pase nada.
0: Para estar tranquilos.
4: Porque si no vienen los disparos, viene, uno decía, una granada. Sí, les tiene una granada para amedrentar, bueno, y después vienen las muertes.
0: Se pueden volver

0: son legales y ustedes y se transforman en señores respetables, con camisa blanca, corbata, que van a los clubes, que son invitados, que son reconocidos socialmente porque les va bien.
1: Ponen a sus hijos en colegio.
0: Claro, y así establecen relaciones y se transforman en señores respetables y respetados. Así termina todo esto. Por eso hay que cortarlo ahora. Ahora. Yo no sé qué hace el impuesto interno. Aduana. ¿Por qué no la interviene en aduana? No tengo idea. Lo único que sé es que hay un informe internacional que indica que el puerto de San Antonio es uno de los mayores puertos en América Latina por donde sale droga. Y en San Antonio nadie descubre nada, salvo ocasionalmente. ¿Por qué? ¿Está la gente de aduanas metida o no? ¿O simplemente no trabajan o miran para el lado? ¿O no revisan nomás? No sé. Pero cuando la directora de aduana hace un tiempo dijo que esto no era así, que no era tan así, habría que haberla despedido de inmediato. Pero no, siguió en el cargo.
1: Bueno, lo mismo que dijo Monsalve en agosto del 2022 a raíz de reportajes de cómo operaba el crimen organizado en Arica. Dijo que había medios, en clara alusión hacia Bío Bío, porque el debate era justamente sobre lo que pasaba en el Cerro Chuño, que creían que estaban armando guiones para series de ficción. Y la ficción superó con creces, o sea, la realidad superó a la ficción con creces respecto a lo que pasaba, por ejemplo, en el Cerro Chuño.
0: Increíble lo de Monsalve, ¿no? Pero mira, tenemos el caso de Rosa. Bueno, a ver. Algo que es evidente. Toda la institucionalidad financiera falló sí, en cuanto total. A su prevención, ¿no es cierto? Sí. O sea, tú, no puede ser que saquen 80 y tantos millones de dólares y nadie se dé cuenta. No. Y después resulta que en el norte...
1: Y eso es lo que se ha encontrado.
0: Exactamente. Y en el norte,
1: en el verano,
0: los chinos,
1: la mafia,
0: sacaron 210 millones de dólares aproximadamente y nadie se dio cuenta. Y donde hay involucrados, en los dos casos, funcionarios de bancos. O sea, esto ya entró en el sistema bancario chileno. Y resulta que ahora descubrimos que hay una señora que se llama Rosana Blanco Blanco, vinculada al Banco Estado, que también, pero ella ya se dedicaba a otros negocios.
1: Tenía varias...
0: No, ella era multifacética, muy capaz, venezolana, muy capaz. ¿Qué hacía ella? Bueno, además de estar metida con el tren de Aragua, resulta que ella...
1: ¿Cuál era su función dentro de esta orgánica?
0: ¿Cuál era? ¿Cuál era? A ver, ella, a ver, además de participar en todo este blanqueo, le gustaba exportar autos, se había dedicado al mercado automotriz, autos robados, obviamente, que los sacaban a Bolivia e incluso muchos de ellos llegaban a Venezuela. Y por eso se inició una investigación en aduana para descubrir cómo salían, porque salían a través de aduanas, parece. Sí. Legalmente, no por el paso llamado no habilitado, ¿no? Por aduana. ¿Saben qué? Están coimeando mucha gente. No, aquí están coimeando duro y parejo. Porque si no, es imposible.
1: O sea, llegar con autos hasta Venezuela, pasando por no, a ver, es una cosa...
0: Es una cosa increíble, ¿no? Esta mujer, Rosana Blanco Blanco, además... bueno, prestaba cuentas corrientes, creaba cuentas corrientes, hacía de todo, pero además tenía una pareja, Joel David Díaz, conocido como L'Hermitage. Le puse un nombre francés, L'Hermitage, y que es uno de los líderes de una de las facciones del Tren de Aragua en Chile. Joel David Díaz es venezolano, productor de eventos, y estaba vinculado a las extorsiones en el barrio Bellavista. Mira cómo está todo relacionado. La pareja vinculados a las extorsiones en el barrio Bellavista, ella en el Banco Estado creando cuentas falsas para o cuentas verdaderas, pero para sacar dinero, y además...
1: O conociendo cómo funciona también el entrapado, porque eso era lo que decía la Fiscalía. Aquí no estamos hablando, por ejemplo, en el caso de José Pérez Asensio, el del Banco Santander, él dice ahora en su declaración que le pagaban 200.000 pesos mensuales por abrir cuentas y hacer todo este...
0: Claro, L'Hermitage... Tenía este rol de contrabando de camionetas que salían de Chile con rumbo a Venezuela y estaría metida en todo esto. Y allí se encontraría en Venezuela el Jeffrey, la persona que estaría detrás del brazo operativo del Tren de Aragua en Chile. Jeffrey estuvo en Chile, salió de Chile. Ya, bueno, en fin, podemos seguir hablando de esto un montón de rato.

0: Esto da cuenta de cómo esta gente está horadando las instituciones chilenas.
1: ¿Puedes decir algo?
0: Sí, claro.
1: Está muy interesante. Le dice: San Antonio, la zona portuaria, es una verdadera ciudad del este en Paraguay. Para todo y con todo podría tener eventualmente un precio.
0: Todo tiene.
1: Incluso cuántos camiones, dónde puede dejar los cables. O sea, toda la línea trazable tiene algo. Y dicen que el gobierno del presidente Kast sabe esto, tiene los antecedentes. Saben que hay una crisis con aduana. ¿Cuál es el problema? La huelga. Tocar aduana significa paralización. Y eso tiene un impacto en la materia del económica del país muy grande. Entonces al final es como que...
0: ¿Pero la alternativa es seguir igual?
1: Esa es la pregunta. Porque hasta ahora no hemos conocido ninguna política que esté directamente relacionada con el tema aduanas.
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7: Bien, recuerde que a esta hora podemos estar completamente conectados a través de nuestros distintos canales de comunicación. Nuestro WhatsApp, el +56 642 21 71 80, donde nos puedes compartir las distintas informaciones de los hechos que estén ocurriendo hasta ahora en la zona. Particularmente de esto hay que señalar que auditores de la radio nos han estado informando respecto de el alto flujo de vehículos que se presenta hasta ahora en gran parte de la capital provincial, la ciudad de Osorno, con atochamiento particularmente para quienes se dirigen hacia el sector poniente. Esto da cuenta, por ejemplo, que Avenida Maquena presenta un alto flujo de vehículos para quienes buscan ingresar hasta el sector del Puente San Pedro en dirección hasta Avenida República. Precaución, porque en este punto el alto flujo de vehículos es habitual, sobre todo a esta hora en la ciudad de Osorno. Misma situación ocurre con el acceso por Julio Buchmann, quienes vienen llegando hasta esta hora, alto flujo de vehículos. Conocemos información, Camila Báez.
8: Sí, desde la Dirección de Operaciones del municipio de Osorno se dio cuenta respecto de trabajos por parte de las cuadrillas de esta instancia municipal en el sector de Ovejería Alto. Particularmente se estuvieron realizando durante esta jornada trabajos de reparación y mantención en la plaza que está ubicada entre las calles Santa Filomena y Puyinque. Según indicaron desde la Casa Edilicia Local, estas labores forman parte del programa de recuperación de plazas y espacios públicos de Osorno. Es una iniciativa que busca mejorar y revitalizar los espacios de encuentro de vecinos y vecinas en la comuna. 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

0: Y hace minutos se aprobó el proyecto minero Tierras Raras de Penco luego de una votación unánime de la Comisión de Evaluación Ambiental que sesionó en Concepción. De Radio Bio Bio en esa zona tienen los detalles Pola Artur. Buenas tardes.
1: Hola, buenas tardes. En una álgida votación con fuertes manifestaciones afuera e incluso al interior de la sesión en la delegación presidencial de la región del Biobío, la Comisión de Evaluación Ambiental de manera unánime aprobó este lunes este proyecto minero de tierras raras impulsado por la empresa Aclar en la comuna de Penco y otorgó finalmente la resolución de calificación ambiental, el RCA, favorable. En el inicio de la sesión del Servicio de Evaluación Ambiental expuso los antecedentes del proyecto, donde emitió la resolución para una votación favorable, recomendó votar a favor por los impactos no significativos, cada uno con mitigación, por ejemplo, en materia de flora y de fauna, en flora de especies como el naranjillo, que tienen medidas de mitigación como la reforestación nativa y el peligro para especies en la fauna, como por ejemplo el sapo rosado y el monito de monte, también tienen e incluyen proyectos de mitigación que a punto de vista del Servicio de Evaluación de Impacto Ambiental son de acuerdo a la normativa. Luego de la votación unánime de esta comisión, dándole el pase finalmente al Comité de Ministros, las molestias se dejaron ver inmediatamente al interior del Salón Biobío. Se retiró de la comisión el alcalde Rodrigo Vera, luego de exponer, fueron 12 organizaciones sociales a quien esta comisión le dio la oportunidad de ocupar 3 minutos cada uno. El alcalde fue el primero en ocupar su tiempo y finalmente, luego de que ya votaran a favor cada uno de estos 9 seremis, más el delegado presidencial, se retira de la comisión, señalando incluso que, siendo él oficialista, no es parte del gobierno por la votación de las autoridades.
2: Nosotros hicimos todas las observaciones dentro de todo el proceso. Este proyecto fue aprobado a pesar de la oposición del Consejo Municipal en pleno. Nosotros no fuimos parte de la votación, no teníamos injerencia, pero fuimos consecuentes. Presentamos todas las observaciones y esto fue aprobado a pesar de la posición del alcalde y del Consejo Municipal.
1: Bueno, activistas ambientalistas de Penco, Lirquén, ONGs Penco, Lirquén, Libre Sin Minera llevan días manifestándose. Escuchamos también el ambiente de reacción tras la votación durante el pleno.
3: Les perdimos el miedo a la empresa y a ustedes, vendidos.
4: Estos seremis son irresponsables, negligentes. Sabíamos que esta votación iba a ser positiva porque ya este gobierno había anunciado acuerdos y tratados con Estados Unidos para vender nuestras tierras raras, para vender las tierras raras a Estados Unidos para incentivar el sector extractivista.
1: Bueno, luego de esta aprobación, el seremi de Medio Ambiente, Mario Delané, se refirió a la votación favorable de los 9 seremis más el delegado.
5: Hoy día el resultado es que se calificó ambientalmente favorable, se recogió la propuesta que hacía el Servicio de Evaluación Ambiental y este proyecto fue aprobado ambientalmente de manera unánime. Lo que hacemos nosotros es una evaluación de los aspectos técnicos de la normativa y, tal como mencionaba anteriormente, no somos nosotros los únicos que nos cruzamos 30 instituciones y seremis que están encargadas, digamos, dentro de los ámbitos de la competencia.
1: Bueno, ahora, ¿qué queda? Este proyecto, que podría ya comenzar a funcionar a fines de este año, debe pasar por el Comité de Ministros y quienes están en contra de la decisión de hoy día, del CUEVA, esta Comisión de Evaluación Ambiental, tienen 30 días para poder apelar. La empresa a cargo de este proyecto, Aclara, ya se refirió señalando que entre Aclara y Grupo CAP, responsables del proyecto, ven con confianza y piensan que esta es una buena noticia para las comunas de Penco, Concepción, para el Biobío y para Chile por la reactivación económica. Más allá de la aprobación de un proyecto, ven la oportunidad de impulsar una nueva actividad productiva en la región. Es primera vez que se instala una minera de estas características. Gremios también, como por ejemplo la Cámara de la Producción y del Comercio, rápidamente comentaron su apoyo a la votación de este proyecto durante esta tarde. Desde CPC Biobío valoran la decisión técnica del CUEVA, que aprobó el proyecto minero Aclara, donde el proyecto, señalan, ha superado una evaluación ambiental rigurosa y transparente por parte del Servicio de Evaluación Ambiental, Servicio Estatal, que finalmente entonces otorgó la resolución de calificación ambiental favorable

0: para el proyecto minero de extracción de arcillas, tierras raras en Penco. 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
2: Más de 50 detenidos, incluidos 3 carabineros, un funcionario municipal de Valdivia y un exfuncionario de Cernapesca, dejó un operativo de la PDI que desarticuló una banda criminal dedicada a la venta ilegal de productos del mar y otros delitos. Vamos hasta Radio Bio Bio en Valdivia. Diego Malverde, buenas tardes.
3: ¿Qué tal? Muy buenas tardes. Operación Nereida se denominó esta investigación que comenzó el año 2024 tras denuncias presentadas por el Cernapesca y que apuntaban una red dedicada al transporte y comercialización ilegal de pescados, entre ellos salmón y merluza. El operativo involucró el allanamiento en 58 domicilios y la incautación de 12 toneladas de salmón, más de 100 millones de pesos en efectivo, 12 vehículos entre camiones tres cuartos, camionetas, furgones y una cuatrimoto, entre otros elementos. En total son 54 los detenidos, entre los que se encuentran funcionarios de carabineros que, según los antecedentes recogidos por la radio, evitaban fiscalizar los vehículos que llevaban los productos con origen en la región de Los Lagos y que eran distribuidos posteriormente en los ríos La Araucanía y la región de Ñuble. También fue detenido un funcionario municipal de Valdivia, acusado de comprar los productos ilegales, y un ex funcionario del Cernapesca, despedido durante el pasado mes de mayo, que, según la investigación, facilitaba los traslados. El jefe de la PDI en Los Ríos, el prefecto inspector José Miguel Sea, detalló parte de la estructura criminal.
4: Ocupaban distintas formas, trasladaban los productos de madrugada, tomaban todas las precauciones en realidad para poder llevar los productos obtenidos de manera ilícita hasta el último eslabón de la cadena que justamente corresponde al usuario, trayendo consigo lógicamente problemas de índole o riesgos de índole sanitario y otros problemas que también involucra al Estado con respecto a un eventual fraude.
3: La fiscal regional de Los Ríos, Tatiana Esquivel, fiel a su estilo, evitó entregar detalles, pero confirmó la detención de funcionarios de carabineros.
5: Es efectivo que existen funcionarios públicos detenidos, sin embargo, su rol específico va a ser objeto de la comunicación de cargos que se realizará mañana ante el juez de garantía de Valdivia. Hoy no podemos adelantar los cargos debido a la naturaleza de las leyes que están detrás de el crimen organizado.
3: El director nacional subrogante del Cernapesca, Esteban Donoso, dijo que hubo indicios en los controles carreteros que los llevaron a detectar una posible red criminal.
6: Entre abril y septiembre del año 2024 nosotros iniciamos un análisis técnico en conjunto con la Autoridad Marítima y con Carabineros de Chile y logramos determinar que existían ciertos patrones que nos hacían pensar que había precisamente asociación ilícita, principalmente vehículos, ¿cierto?, transportistas y comercializadores que se repetían dentro de nuestros controles.
3: Esta situación involucra una serie de delitos como asociación ilícita, lavado de activos, riesgo sanitario y otros que serán detallados en la audiencia programada para mañana martes en el Juzgado de Garantía de Valdivia. En la región de Los Ríos, Bio Bio, la radio.
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2: El Partido Nacional Libertario, con el apoyo de Republicanos, presentó la anunciada acusación constitucional contra el exministro de Hacienda, Nicolás Grau, quien fichó al abogado constitucionalista Patricio Zapata.
3: El libelo contó con la firma de Libertarios, Republicanos de Renovación Nacional, el Partido de la Gente y el Social Cristiano. Ahora la discusión estará en los respaldos que tendrá la arremetida en el Congreso. Francisca Cáriz, buenas tardes.
4: ¿Qué tal? Muy buenas tardes. Esto se anunció hace casi ya 2 semanas. Tenía las firmas comprometidas, los parlamentarios estaban listos, pero la acusación constitucional contra el exministro de Hacienda, Nicolás Grau, se hizo esperar durante esta jornada. Aunque el ingreso estaba previsto para las 4 de la tarde, el libelo terminó llegando a la oficina del secretario de la Cámara más de una hora después. La razón: modificaciones de última hora al texto que obligaron a retrasar una presentación que desde sus impulsores calificaban como ya un hecho consumado. Finalmente, al inicio de este radiograma les contamos, parlamentarios del Partido Nacional Libertario y Republicanos concretaron este ingreso de la acusación constitucional contra el exministro de Gabriel Boric. Una acusación que ingresó con 12 firmas de parlamentarios de Partido Nacional Libertario, Republicanos, Renovación Nacional, el Partido de la Gente y el ex Partido Social Cristiano. Desde el Partido Nacional Libertario, donde se construyó este documento, aseguran que además de tener las firmas necesarias para ingresarlo, existen los respaldos suficientes para que la acusación avance durante su tramitación. Así lo aseguró el jefe de la bancada, Cristóbal Urruticoechea.
5: Bueno, nosotros tenemos la tranquilidad absoluta de que esto en la Cámara Baja va a avanzar. Y el llamado es a la Cámara Alta, a que dejen de lado un poquito esa especie de prudencia dormida.
4: Declaraciones que se dieron hace tan solo minutos en el Congreso Nacional, pero horas antes se había instalado esta discusión y bueno, toda la semana anterior sobre, más allá del contenido de este documento, sino que el foco en los apoyos que va a tener cuando ya se vote en la Cámara de Diputados. Y es que, aunque la UDI decidió no firmar este documento, durante esta jornada, y bueno, también lo hicieron la semana pasada, confirmaron que sí iban a respaldar la acusación cuando sea votada en la sala. Así lo planteó esta mañana el presidente de este partido, Guillermo Ramírez.
6: Tengo la impresión de que en la Cámara de Diputados los votos para aprobarla están. En el caso de la UDI tomó la decisión de apoyarla porque nosotros recibimos el texto y por lo tanto creemos que el Senado tiene que juzgar y para eso vamos a declarar admisible la acusación en la Cámara de Diputados.
4: Una definición que despeja una de las principales incógnitas que rodeaban a la ofensiva, porque el apoyo de la UDI sin duda que era importante para avanzar en esta acusación, pero también lo es el de Renovación Nacional, donde siguen existiendo diferencias internas muy marcadas. De hecho, poco se sabía hasta el día de hoy cuántos iban a ser los parlamentarios que iban a apoyar la acusación. Bueno, lo firmó Francisco Orrego, quien puso finalmente esta firma, pero que motivó también esa acción a que desde la bancada, desde el Partido de Renovación Nacional, instaran a llamar a un comité del partido para fijar mañana definitivamente una posición institucional. Así lo anunció esta mañana también el diputado y jefe de la bancada de Renovación Nacional, Diego Chalper.
7: Yo creo que es un hecho público y notorio que en Renovación Nacional en esta materia hay opiniones distintas, que mañana vamos a citar una sesión del comité y ahí vamos a someter a votación la posición de Renovación Nacional. Nos parece que eso es lo correcto. Cuando uno tiene matices dentro de un equipo, lo que corresponde es convocar al equipo.
4: Las dudas tampoco se limitan solamente a Chile Vamos. De hecho, en Demócratas, Movimiento Demócratas hoy en día ya no es partido, han cuestionado que esto se impulse como una acusación y no como una comisión investigadora. De hecho, la misma diputada Joana Pérez cuestionó que en su momento quienes hoy presentaron este libelo no respaldaran la comisión investigadora sobre la situación fiscal que ya impulsó en marzo, y advirtió que todavía no compromete su voto para este libelo.
8: El 22 de marzo puse a disposición de los diputados una comisión investigadora en esta materia, y resulta que de todas las firmas solo logramos 22. Entonces, aquí cuando se necesita, para algunos los instrumentos de fiscalización se utilizan.
4: A ver, ¿y qué está pasando en la vereda opositora, en la izquierda, en el partido mismo del exministro de Hacienda Nicolás Grau? Ellos acusan a que la derecha está intentando privilegiar una disputa política por sobre las prioridades legislativas del país. Recordemos que estamos en medio de la tramitación de la mega reforma. Mientras así inicia esta acusación, finalmente llega al Congreso Nacional. En la mañana, distintos ministros, exministros de Hacienda de diferentes gobiernos, han incluso firmado una carta advirtiendo que es peligroso continuar con esta acusación constitucional. Así también lo plantearon desde el Frente Amplio, en donde endurecieron el tono frente a esta ofensiva que consideran injustificada, y así lo planteó el diputado Jorge Brito, quien acusó entonces a la derecha de privilegiar esta disputa política por sobre las prioridades legislativas de nuestro país.
9: Por darse un gustito político, siguen haciéndole daño a Chile, y es por eso que si la acusación prospera en la Cámara, esperamos que sea detenida en el Senado.
4: Bien, ya el tema pasa a una siguiente fase. Ahora ya estamos viendo cuáles van a ser los movimientos de los partidos para poder conseguir los votos necesarios para que finalmente se apruebe y no sea otro bochorno más como lo fueron los nueve acusaciones constitucionales contra exministros de Gabriel Boric. Además, según nos confirmaron desde el núcleo del exministro de Hacienda, Nicolás Grau ha fijado al abogado constitucionalista Patricio Zapata de la DC para encabezar la estrategia jurídica con la que ahora tiene que enfrentar esta acusación. Él ya fue notificado y durante los próximos días también va a hablar su abogado en representación de él para responder a este ingreso. Ahora la Cámara lo que sigue es sortear una comisión revisora de 5 diputados que no hayan firmado esta acusación. Luego ahí se notifica al exministro para presentar su defensa, dando inicio entonces a una tramitación que podría extenderse por todo el mes de julio, cuando ya el Senado tenga la última palabra sobre el destino de Nicolás Grau.
10: A ver, se buscó que sea mucho más amplio el respaldo, no la firma, lo que decían, no les interesaba tanto la firma, sino que haya un consenso general, incluso con algunos sectores opositores a la administración Kast, es decir, que podrían tener alguna cercanía con Grau, pero que puedan, porque buscan también dar una señal. Y hay unos, o sea, dentro de los capítulos está la infracción al principio de probidad administrativa, que dicen que la falta de fiscalización adecuada, la omisión de medidas correctivas oportunas, responsabilidad política por acciones de servicios dependientes, que es en este caso, ¿no es cierto?, la unidad que estaba a cargo de Javier Martínez, y eventual afectación al patrimonio fiscal, que es lo que se quiere cuantificar. Esto habría hecho sentido a algunos porque, a ver, al interior del Congreso, no solo fueron economistas de un sector político que levantaron la mano y dijeron aquí las cosas no se están haciendo bien. Es decir, y todo se redujo a un debate como político. Tú eres de izquierda, yo soy de derecha, es que tú no sabes, tú me quieres llevar para una conducción u otra, pero a la vuelta de la esquina los datos demuestran que tanto las decisiones de Grau, que al final, porque aquí no se nos puede olvidar que había otro ministro de Hacienda,
4: Mario Marcel.
10: Que es Mario Marcel. Entonces, los ministros tienen responsabilidad constitucional hasta 3 meses, que se termina el 11 de... Hoy día estamos a 9, a 8, mañana 9. El 11 de junio terminaban estos 3 meses del que se podía hacer esta acusación constitucional. Por eso que estaban también a contrarreloj. Pero lo que se busca es dar una señal. Y por los diálogos que hubo hoy día, o el fin de semana, hay algunos que terminaron cerrando el ojo y diciendo, mira, sí, yo creo que hay que dar una señal para que esto no se vuelva a repetir.
4: Especialmente los del Partido de la Gente. El principal argumento fue que es su deber político parlamentario fiscalizar al exministro Grau, pero me llama la atención que en el documento final que pudimos acceder no está citado el exministro de Hacienda Mario Marcel, sino Diprés, Matías Acevedo, Javiera Martínez.
10: Claro, que son los que expusieron dentro de la comisión para llegar a, y que de ahí se toman las declaraciones. De hecho, hay declaraciones incluso en medios de comunicación para generar la pieza, porque esto, Tomás, tiene... A ver, esto es un juicio político. Entonces la acusación tiene que estar muy bien fundamentada y se usaron las declaraciones que habían en el circuito que se dieron en el momento para generar, digamos, esta realidad que es la posición que tienen los acusadores.
11: A ver, es un juicio político, pero que tiene que tener fundamentos.
10: Tiene que tener fundamentos.
11: Exactamente. Que se infracciona la Constitución y a las leyes. Claro. No, o por ejemplo, no haber dejado, haber permitido que no se cumplan las leyes. O sea, ahora yo

0: yo creo que el responsable mayor es Marcel.
1: Es el que estuvo más tiempo.
0: Claro, o sea, sí, Grau estuvo al final.
2: Claro, en
0: no digo
2: agosto.
0: Que no sea responsable, pero Marcel es el responsable. Ahora, ¿es verdad que se produjo una debacle desde el punto de vista fiscal? Sí. Una debacle. O sea, esa es la verdad. Y le molestará a alguno, y algunos dirán que el país no se cae a pedazos, pero desde el punto de vista de los equilibrios fiscales, sí. Ahora, ¿no hemos llegado al nivel máximo? No, pues el nivel máximo es cuando los países quiebran. No, no está quebrado, pero hay una debacle fiscal, sí. Tanto es así que, sin duda, a fines de este año o a comienzo del próximo, inevitablemente Chile va a pasar el 45% de la relación deuda PIB, aún sin la reforma de la ley de reconstrucción que plantea Quirós, el ministro Jorge Quirós. Sin nada, igual pasamos esa barrera, sí. Gracias a la herencia fiscal que se ha dejado. Hubo un solo error, no, hubo tres errores consecutivos en la ley de presupuesto. No es uno. Sin crisis internacional, porque uno puede decir, bueno, es que hay un hecho sobreviviente, hay una situación inesperada. Eso no fue así. No ocurrió nada de eso.
1: No hubo ni terremoto, nada.
0: No, nada. Simplemente, no, hubo algo, sí, perdón, se me olvidaba.
1: Un incendio.
0: Hubo algo inesperado. No.
1: Bueno.
0: ¿Qué? El precio del cobre. Ah. Eso no lo esperaba nadie, perdón.
1: Claro, de lo positivo.
0: Faltaba, sí, el precio del cobre. Pero el precio del cobre dio lo mismo.
1: No alcanzó. Entonces, no,
0: esto es una debacle, o sea, de verdad es impresionante. Ahora, ¿da para una acusación constitucional? Eso tendrán que verlo los políticos. Tendrán que verlo. Hay mucha gente que dice que no, que hay que dejarlo pasar porque la política, a diferencia de otros espacios, tiene mangancha. Los políticos se equivocan y ¿quién les cobra responsabilidad? ¿Alguien?
1: No, nadie. Pero por eso también hay que recordar, así como cuando le sacamos los patines en esta declaración del ministro de Educación, de Michelle Bachelet, año 2014, ¿no es cierto?, cuando presentaba la reforma que fue todo un desastre y que tiene hoy día los colegios vuelto una porquería. Me refiero a Nicolás Izaguirre. Hay que recordar de Mario Marcel su gran frase de Javiera Martínez, pues. ¿Se acuerdan o no? La mejor DIPRES desde el regreso a la democracia. O sea, está como para inscribirla dentro de esas grandes frases que han dejado las autoridades que han gobernado y han liderado cosas tan sensibles como la billetera fiscal.
0: Algunos exministros salieron a respaldar a Grau en el sentido que no había que interponer esta acusación constitucional porque le hace mal al país, a la imagen del
2: claro
0: país. Sí, puede ser, pero lo que más le hace mal a la imagen del país no es la acusación, son las cifras económicas, y en eso, a eso no se refieren, fíjate, estos cuatro ex ministros. Ahí está Marfán, está Velasco, está Marcel y alguien más que no me acuerdo,
2: y está Izaguirre.
0: Y Izaguirre lo nombraste tú.
2: Sí. Bueno, de hecho hay un punto importante y es que Nicolás Grau ha hecho varios contactos con personeros del oficialismo para que no respalden esta acusación. De hecho, él mandó una minuta explicando por qué Hacienda comparó el aumento del déficit con el aumento de la deuda y que concluyó que había esta diferencia, pero ese cálculo estaba incompleto porque no se consideraba cómo se valorizaba realmente la deuda pública. Entonces hay varias rutas de cómo lo está haciendo el exministro Grau, y de hecho ya nos confirmaron que durante los próximos días debiese hablar su abogado para referirse al tema.
1: Claro. Gracias, Francisca.
2: Buenas tardes.
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3: Tres víctimas fatales dejó igual número de accidentes de tránsito en la provincia de Biobío. Carabineros llamó a conducir con precaución debido a la intensa niebla que se registra en horas de la noche y madrugada. Más detalles con Esteban Sepúlveda de Radio Biobío Los Ángeles.
4: El primero de ellos ocurrió en el kilómetro 2,5 aproximadamente de la ruta que une Los Ángeles con Cerro Colorado, donde impactaron violentamente un auto y una camioneta. Los ocupantes del auto fueron los más perjudicados, ya que debido al impacto murió en el lugar el conductor, un hombre de 44 años, y su acompañante resultó con heridas de extrema gravedad, siendo derivado de urgencia por el SAMU hasta el Hospital de Los Ángeles. La mañana de este martes, a eso de las 7 de la mañana con 30 minutos, una mujer, peatón, murió atropellada por un automóvil cuya conductora no se habría percatado de la presencia de la mujer, debido principalmente a la densa neblina que se registra por estos días a raíz de las bajas temperaturas en la provincia de Biobío. Y finalmente, la tarde de este martes, en el camino entre Antuco y Quilleco, pasado el puente Diuto, se produjo otro fatal accidente de tránsito. Esta vez, un camión cargado con rollizos impactó contra dos vehículos, uno de ellos de manera más violenta, donde falleció el conductor y único ocupante, un hombre de aproximadamente 50 años, según lo confirmó a la radio el comandante del Cuerpo de Bomberos de Quilleco, Álvaro Domínguez.
5: Sí, efectivamente tenemos un accidente en la ruta Q469, a la altura del cruce de Los Tableros, un vehículo mayor, un camión de alto tonelaje con dos vehículos menores. Al momento hay dos personas lesionadas que ya fueron trasladadas por el servicio de salud y mantenemos un ocupante de un vehículo menor fallecido al momento en un vehículo a la espera de instrucciones de fiscal y la concurrencia de SIAT.
4: Cabe señalar que en estos tres accidentes con fatales consecuencias ha sido la SIAT de Carabineros quien ha tenido que investigar las causas. El teniente jefe de esa unidad, Salvador Soto, llamó a la población a conducir con precaución debido a los bancos de niebla que se producen principalmente en horas de la noche y la madrugada. En Los Ángeles, Bío Bío, la radio.
6: Un nuevo caso de participación de una ejecutiva bancaria marcó la formalización de los 17 involucrados en la operación Tokio. Esto luego que se diera a conocer en pleno proceso que una colaboradora del Banco Estado había lavado dinero para la organización criminal.
3: La ejecutiva investigada es Roxana Blanco, que se desempeñaba en el área internacional del banco y que tiene una relación con uno de los cabecillas de la banda criminal.
6: Recordemos que durante la semana se llevó a cabo un mega operativo en tres regiones, en donde se detuvo a 17 personas, una de ellas un ejecutivo bancario del Banco Santander, identificado como José Carlos Pérez Asensio, quien desde el año 2019 se desempeñaba en la institución financiera y que cumplía labores de lavado de dinero desde el año 2023.
3: La participación de Pérez Asensio abrió el flanco de cómo las bandas de crimen organizado están permeando las distintas instituciones públicas y privadas para poder llevar a cabo sus objetivos.
6: Fue tras la formalización que el fiscal regional metropolitano Sur, Héctor Barros, confirmó que una ejecutiva de cuentas de Banco Estado participó en el lavado de dinero de la banda, siendo detenida durante la jornada del pasado viernes.
7: Sí, de acuerdo a los antecedentes que vistió la defensa y la propia imputada en la audiencia, hay una imputada que pertenece, que ejecutiva también en el Banco Estado, y esos antecedentes los entregó la propia imputada el día de hoy en la audiencia.
3: La participación de este tipo de personas genera preocupación sobre la permeabilidad de las instituciones y la presencia del crimen organizado en las distintas entidades. Ante esto, la directora ejecutiva de Volpe Consulting y especialista en crimen organizado, Pilar Lizana, afirmó

0: que Chile aún se encuentra en una situación primaria donde las organizaciones criminales aún no penetran los organismos, pero se encuentra en etapa de identificar gente que trabaje en ellos.
1: Es que el crimen organizado está identificando a esas personas claves para su negocio que operan en instituciones públicas y privadas. El ejemplo de lo que ha sucedido esta semana con respecto a los ejecutivos bancarios es un muy buen ejemplo, porque son personas que tienen un know-how que les sirve muchísimo al negocio. ¿Para qué? Para blanquear capitales.
2: Tras conocerse la participación de una trabajadora del organismo público, desde la entidad financiera emitieron una declaración pública en donde aclararon que la persona que realizaba labores era de una entidad externa y que se encuentra con acceso bloqueado a las plataformas del banco.
0: Además, condenaron los hechos ocurridos y anunciaron el inicio de una auditoría interna que busca hacer un compromiso real para contribuir al Plan Operativo de Seguridad Pública 2026-2030, enfocado en desbaratar el crimen organizado.
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2: La Empresa Nacional del Petróleo confirmó la desvinculación de 8 funcionarios de la refinería Aconcagua en el marco de una investigación interna que detectó la entrega de información errónea a la Superintendencia de Medio Ambiente.
0: La situación derivó además en la presentación de una querella por parte de la propia estatal, mientras continúan las indagatorias para esclarecer una eventual manipulación de cifras vinculadas al plan de descontaminación de Concón, Quintero y Puchuncaví. Más información con Lucas Suárez de Radio Bio Bio en Valparaíso.
5: Una investigación interna realizada por ENAP detectó presuntas irregularidades en información reportada por Refinería Aconcagua a la Superintendencia de Medio Ambiente respecto del cumplimiento de los límites de contaminantes establecidos en el Plan de Prevención y Descontaminación Atmosférica que rige para Concón, Quintero y Puchuncaví. Tras identificar inconsistencias en los datos, la empresa activó sus protocolos internos, informó los antecedentes a la autoridad ambiental y presentó una querella para esclarecer los hechos. Como resultado de este proceso, la estatal confirmó la desvinculación de 8 trabajadores vinculados a la refinería y anunció cambios a su estructura organizacional, especialmente en las áreas relacionadas con el cumplimiento ambiental. El alcalde de Concón, Freddy Ramírez, señaló que la empresa informó a las autoridades comunales sobre las medidas adoptadas tras las auditorías e investigaciones realizadas, valorando que se tomen acciones para recuperar la confianza de la comunidad y fortalecer los controles ambientales.
6: Creemos que van por el camino correcto y por supuesto que hoy día la ANAP tiene la misión y el objetivo de recuperar la confianza de la ciudadanía, de la gente, de la municipalidad de Concón. En ese sentido, nosotros también lo vemos como una oportunidad para poder seguir mejorando los protocolos ambientales, para ir siempre trabajando en pos del medio ambiente.
5: En paralelo, la Superintendencia de Medio Ambiente mantiene los requerimientos de información para determinar si efectivamente existió manipulación de antecedentes relacionados con emisiones contaminantes reportadas por la compañía. Por su parte, el delegado presidencial regional, Manuel Millones, valoró que haya sido la propia empresa la que detectó las irregularidades y pusiera los antecedentes a disposición de las instituciones competentes para su investigación.
7: Genera desconfianza, por eso es que es tremendamente importante, significativa. Allá los ejecutivos podrán defenderse en los distintos trámites judiciales y otros, pero lo importante es la señal que entrega ENAP, especialmente con lo siguiente: ENAP es la principal fuente de contaminación en estas 3 comunas que están dentro del plan de contaminación. Por eso que yo valoro el esfuerzo que se está haciendo, porque da una señal potente que nosotros vamos a tener que decir la verdad.
5: Desde ENAP señalaron que todos los antecedentes fueron remitidos a los organismos correspondientes y continuarán colaborando con las investigaciones que buscan determinar eventuales responsabilidades. Habilidades en este caso. Desde la región de Valparaíso, Bio Bio, la radio.
2: El Sindicato de Trabajadores de Operaciones de la Celulosa Arauco señaló que están con incertidumbre y temor por posibles despidos luego de alrededor de 100 desvinculaciones en la empresa. El gobierno reconoció una crisis económica que golpea al sector. Los detalles los tiene Paula Arthur de Radio Bio Bio en Concepción.
0: Hace unos días, la empresa Arauco confirmó la desvinculación de alrededor de 100 trabajadores. En este contexto, la incertidumbre por nuevos despidos se ha tomado la planta. Las desvinculaciones se fueron principalmente en el área administrativa y de recursos humanos, por lo que sindicatos de operaciones están con el temor de ser notificados. Así lo señaló José Quiñilén, presidente del sindicato número 1 de Celulosa Arauco.
8: Incertidumbre, estamos expectantes, con miedo, porque no sabemos cuáles van a ser las medidas que va a continuar tomando la empresa. Nosotros no tenemos versión oficial aún por parte de la compañía, pero no sabemos cuál va a ser la magnitud de la decisión que se está tomando.
0: Según las conversaciones que han tenido con la empresa, los recortes se deben a las pérdidas generadas en los últimos 2 años y principalmente este primer semestre, tras los incendios forestales.

0: El bajo precio de la celulosa en Estados Unidos, el alza de los combustibles y los menores niveles de plantaciones forestales.
1: Resultados que ha tenido la compañía en los últimos 2 años y sobre todo el primer semestre de este año. Lo ha afectado demasiado los problemas, las diferentes problemáticas que hay en el mercado, el Medio Oriente, la falta de bosques, todos los incendios. Eso ha llevado a la empresa a tener que tomar la medida de reducir sus operaciones.
0: El delegado de la provincia de Arauco, Pedro Marileo, señaló desde la información que tiene de la empresa que reconoce una crisis económica.
2: Lo que también ha golpeado a la empresa, que son las alzas en los combustibles, todo lo que tiene que ver con una crisis también económica en el país. Pero sin duda, hoy día nosotros tenemos que reunirnos con ellos para ver efectivamente qué está pasando, si esto se va a mantener o no.
0: En tanto, el delegado presidencial Julio Anatibia comentó que están preocupados de la situación laboral y se pondrán en contacto con la empresa.
3: Estamos preocupados por la situación de la inversión y el empleo en nuestra región. Estamos en un contexto económico difícil, donde muchas empresas han sacado sus capitales del país producto de las malas condiciones para invertir en Chile. Por lo tanto, se está trabajando como gobierno a través de un proyecto de ley, que es el proyecto de Reconstrucción Nacional y Desarrollo Económico y Social, para generar mejores condiciones de inversión y cuidar los empleos en nuestra región.
0: La empresa Arauco actualmente está con megaproyectos en Brasil, en donde hace unas semanas se revelaron que están estudiando la venta de bosques en Chile para ayudar a financiar la iniciativa Sao Paulo.
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0: A 5 días del extravío de una subametralladora UCI en un operativo policial en Puerto Montt, el arma no ha sido encontrada. Tiene los detalles Robinson Cárdenas, de Radio Bio Bio en esa ciudad.
10: Fue el jueves, cerca de las 13 horas, cuando ingresó un fuerte contingente policial a la población Navegando el Futuro 2, con la finalidad de controlar venta y consumo de drogas, además de alcohol. El operativo terminó sin incautación ni detenidos, pero con el arma extraviada, con el cargador lleno. El escenario se ve aún más desmejorado, puesto que los funcionarios a cargo no se percataron inmediatamente que faltaba la UCI, sino horas más tarde, desplegándose nuevamente en el sector sin resultados hasta ahora. El diputado de Renovación Nacional, Mauro González, miembro de la Comisión de Seguridad Pública de la Cámara, dijo esperar que la subametralladora sea recuperada antes que caiga en manos equivocadas.
11: Es un escenario grave porque estamos hablando de un armamento de alto poder de fuego que, si llega a caer en manos equivocadas, puede ser muy peligroso para la seguridad de las personas. Por eso esperamos, cierto, que Carabineros esté haciendo todos los operativos necesarios para poder recuperar.
10: La situación es una negligencia individual, dijo el Seremi de Seguridad Pública, quien confirmó que la Fiscalía en Puerto Montt está enterada e instruyó diligencias.
12: Sin perjuicio que sea un hecho de alta preocupación, es una negligencia individual del funcionario, ahí Carabinero tendrá que abordar el sumario respectivo que está establecido en el

0: Y también hay otro acápite que es del tipo penal, porque esta denuncia efectivamente ingresó al Ministerio Público.
1: Las horas y los días pasan y el arma no ha sido encontrada. Adicionalmente, Carabineros ha decidido guardar estricto silencio mientras siguen ejecutando acciones para dar con la subametralladora extraviada en el sector Alerce, en Puerto Montt. En la capital regional de Los Lagos, Bío Bío, La Radio.
2: El gobierno inició un nuevo ciclo post cuenta pública que estará centrado en mostrar resultados, dejando en el pasado el plan Desafío 90.
3: El nuevo relato mantendrá el concepto de emergencia, pero se modificará para comenzar a hablar de trabajar por salir de la misma. Los detalles con María José de la Barra.
4: El plan Desafío 90 fue la hoja de ruta que delineó la instalación de la moneda. Pese a las disyuntivas por la falta de un documento unificado, sus métricas y objetivos permitieron conducir los primeros meses. Pero ese plazo terminó y con ello se da paso a un nuevo ciclo. Ciclo que en la interna aseguran que comenzó a evidenciarse desde el ajuste ministerial y que se coronó con la cuenta pública del 1 de junio. El nuevo relato mantiene el concepto de emergencia, pero lo modifica para comenzar a hablar de trabajar por salir de la misma. Y es por ello que el concepto de esperanza, gestión y resultados van a ser clave en la nueva etapa. El balance en Palacio es positivo porque los sondeos permitieron evidenciar una mejoría en los índices de aprobación, revirtiendo la caída sostenida que existía desde el 11 de marzo. La encuesta Academ mostró un alza de 2 puntos, llegando al 43%, y Criteria aumentó 4 puntos, llegando al 40%. No es lo único, ya que también se ve con optimismo el respaldo a las propuestas. Según Academ, un 67% de los encuestados está de acuerdo con el registro único de vándalos, y en Criteria se mostró avances con la ley de reconstrucción, la cual aumentó su percepción positiva de 37 a 45 puntos. El diputado y jefe de bancada de los republicanos, Benjamín Moreno, señaló que el gobierno logró levantarse de un despegue turbulento.
5: Creo que a pesar de los altos y bajos, que no tiene nada de malo en reconocerlo, hemos podido sobreponernos a los problemas que siempre te va presentando el inicio de un gobierno, y que creo que tenemos que tratar de mantener la línea y el camino claro para que el gobierno tenga éxito y a los chilenos les vaya bien.
4: A lo mismo apuntó su par de Renovación Nacional, Diego Chalper, quien dijo que el cambio de mano de las últimas semanas se notó.
6: Yo he visto un fortalecimiento muy claro de la agenda de seguridad, he visto un fortalecimiento muy claro de la agenda económica, saldo totalmente positivo, obviamente desafíos pendientes que tenemos que abordar, pero yo veo con mucho entusiasmo de que aquí se nota el cambio de mano y que Chile está empezando a percibir que vamos a jugárnosla por más orden, por mayor desarrollo para las personas y especialmente también por un compromiso social.
4: Pese a que el plan original de la moneda era cambiar el eslogan posterior al día 90 del trabajando para usted a uno similar al Chile cuenta con todos, esa propuesta sigue en evaluación y podría ser que se mantenga la polémica frase con la que inició la administración Kast.
2: Y ante la Comisión de Hacienda del Senado, el Consejo Fiscal Autónomo advirtió que en un escenario donde no se alcance el crecimiento que espera el gobierno, la ley de reconstrucción podría generar deterioros fiscales adicionales.
3: Las oposiciones exigieron la comparecencia del ministro de Hacienda, Jorge Quirós, quien, pese a valorar las observaciones del organismo, recordó que legislarán con los legisladores. Tiene los detalles Cristóbal López. Buenas tardes.
7: ¿Qué tal? Muy buenas tardes. Efectivamente fue ante la Comisión de Hacienda del Senado que el Consejo Fiscal Autónomo informó que persisten riesgos fiscales en esta ley de reconstrucción nacional que podrían afectar la sostenibilidad de las finanzas públicas. Ante todo, continuó valorando la búsqueda de medidas que favorezcan el crecimiento económico. Sin embargo, persistió en que el proyecto tiene un descalce entre los costos y los beneficios fiscales. Mientras los efectos negativos en las arcas públicas se notarán desde el primer año de vigencia de la ley, los beneficios son dinámicos, se alcanzan gradualmente y existe un alto grado de incertidumbre sobre si en efecto habrá más empleo, inversión y crecimiento. Algunos de los riesgos directos son que la rebaja de impuestos a las empresas no es compensado por el crecimiento de la medida y el costo fiscal del crédito al empleo, menos ahorro fiscal de las licencias médicas, presión de gastos sobre el fondo común municipal y una crítica a la repatriación de capitales, entre otros puntos. Paula Benavides se refirió justamente desde el Consejo Fiscal Autónomo a esta situación y repitió la advertencia principal que hizo hace un mes acá en la Cámara de Diputados. El gasto fiscal es concreto y el beneficio es condicional.
8: Como un mayor déficit fiscal en el corto y mediano plazo generaría mayores necesidades de financiamiento, podría aumentar la deuda pública y esta profundización de desequilibrios fiscales podría también generar alzas en las tasas de interés. El proyecto

0: compromete gasto fiscal con harta certeza en el corto plazo y reduce ingresos permanentes, mientras que efectos positivos dependen de los ingresos más inciertos asociados al crecimiento.
1: Hoy día, en la sesión que se realizó en la sede del ex Congreso Nacional en Santiago, no estuvo presente el ministro de Hacienda, Jorge Quirós, lo cual generó críticas por parte de la oposición, quienes cuestionaban cuál es realmente la importancia que le dan desde el gobierno a las advertencias que ha levantado el Consejo Fiscal Autónomo. Quirós recordó que el CFA valora el perfil procrecimiento de la propuesta y sobre sus alertas sentenció: nosotros legislamos con los legisladores.
2: Coincidimos con el Consejo Fiscal Autónomo en que lo más importante para recuperar la economía nacional y también las finanzas públicas es el crecimiento. Nosotros legislamos con los legisladores. La opinión del Consejo Fiscal Autónomo es la opinión que miramos en su mérito, al igual que la de otros expertos.
1: Hemos comentado ampliamente en estas semanas, que también han estado marcadas por las negociaciones, que ha habido un cuestionamiento por parte de la oposición a la disposición del oficialismo, del Ejecutivo, a realizar cambios al articulado. Sobre esto justamente fue la presidenta, la senadora y presidenta del Partido Socialista, Paulina Bogdanovich, quien hizo el punto sobre cuál es la disposición del gobierno finalmente a hacer estos cambios, apuntando que las audiencias no pueden ser una mera formalidad y tienen que contar con la presencia del Ejecutivo.
3: El gobierno no está presente, no está presente en la persona del ministro a quien yo le formulo directamente la pregunta. ¿Va a escuchar el gobierno esto que estamos hablando aquí? Porque si no, estamos cumpliendo una formalidad de traer 30, 40, 50 personas a exponer que no van a ser tomadas en consideración.
1: El senador independiente por el Partido Republicano, Rodolfo Carter, mostró interés en conocer la opinión técnica sobre las responsabilidades de gobiernos anteriores, pero también reconoció que este es un proyecto que genera ruido y por el que tiene que haber una discusión de fondo.
4: Lo que está haciendo el ministro Quirós es una mirada discutible. El Consejo ha dado una opinión crítica respecto de cómo salir de esta crisis, qué sería un acuerdo prudencial. Me parece relevante la opinión, porque es un tema no pacífico. Incluso los que somos partidarios del proyecto entendemos que hay ruido en eso.
1: Bueno, desde las oposiciones también se dio a conocer durante esta jornada un informe, el cual fue elaborado por economistas que formaban parte de la Dirección de Presupuestos, esto bajo el gobierno del expresidente Gabriel Boric, en el que proyectan que la deuda pública podría superar el 49% del PIB por los efectos de este plan de reconstrucción nacional. Según la proyección de deuda con supuestos en donde el efecto del crecimiento no es el que estiman desde el gobierno, estiman que de aquí a 2030 se superará con creces la línea de deuda del 45%. Sobre esto, la diputada del Partido Comunista, Iracy Hassler, hizo el punto.
5: Nos muestra que los efectos negativos de la mega reforma pueden ser mucho mayores a los estimados por el gobierno. Con supuestos ajustados, llegaría a un costo fiscal de 4.800 millones de dólares anuales. La deuda pública alcanzaría un 49%.
1: Bueno, se ha generado toda una disputa, que también estuvo presente acá en la Cámara de Diputados, sobre la importancia de estas advertencias que fueron levantadas por el Consejo Fiscal Autónomo. Hoy día finalmente esto se traslada a la Cámara Alta con el inicio de esta exposición, con la exposición en total del Consejo Fiscal Autónomo ante los senadores, donde también las oposiciones demandan cambios y que la postura sea considerada, mientras que el oficialismo ironiza en que es el gobierno anterior, el mismo sector que ignoró sistemáticamente las advertencias del Consejo Fiscal Autónomo cuando presentaban sus proyectos de ley, Néstor Tomás.
6: Ya, estaremos atentos porque los que antes desestimaban al Consejo Fiscal Autónomo ahora lo estiman. Desestimaban, ahora no. Y los que antes al revés ahora lo desestiman. Entonces uno no entiende nada, los auditores no van a entender nada de la política, obviamente, porque es muy difícil de entender la lógica de los políticos con respecto al Consejo Fiscal Autónomo. Ahora dice el ministro Quirós que son los legisladores los que legislan, diciendo no es el Consejo Fiscal Autónomo el que legisla. En el fondo está diciendo eso. Y por otra parte, bajo el gobierno anterior, Mario Marcel se dio el lujo de descalificar al Consejo Fiscal Autónomo en su momento, diciendo que se excedían sus atribuciones. En fin, da para todo. Vamos a ver cómo sigue todo esto. ¿Cambió el ambiente en el Congreso después de este informe o no? ¿Qué crees tú?
1: Yo creo que, finalmente lo que presenta el Consejo Fiscal Autónomo

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6: Y el candidato izquierdista Roberto Sánchez adelantó este lunes a la derechista Keiko Fujimori al alcanzar el 94,72% del escrutinio de la segunda vuelta de las elecciones presidenciales celebradas el domingo, tras haber neutralizado una ventaja que llegó a ser de 5,5 puntos porcentuales.
7: A ver, ¿cómo está la cosa en estos instantes? Con el 94,886% de los votos. 94,8, como 88 si usted quiere. 50,1 para Roberto Sánchez, 49,9 para Keiko Fujimori. Impresionante, infartante. La diferencia es de unos 30.000 votos aproximadamente.
6: Casi 35.000 votos.
7: Claro, 35.000 votos. Aún falta por escrutarse, atención, el voto extranjero, donde se espera que Fujimori sea la más votada. Además de votos de zonas rurales, en que las mayores preferencias las tendrá previsiblemente Roberto Sánchez, a la vez que hay más de 1.500 actas impugnadas pendientes de revisión por parte de los jurados electorales.
6: Vamos justamente a tomar contacto con Jesús Verdes de Radio Exitosa de Perú, que hemos estado siguiendo, por cierto, lo que es la transmisión de Radio Exitosa. Jesús, ¿cómo está? Muy buenas tardes.
8: Néstor, Tomás, muy buenas tardes. ¿Cómo están ustedes aquí desde Lima? Bueno, a la expectativa, en realidad, de lo que son estas elecciones bastante cerradas y bastante dramáticas. Pero ¿qué elección en los últimos 20 años aquí en el Perú no ha sido dramática? Esta no es definitivamente la excepción.
6: Efectivamente, pero ¿se tiene alguna proyección por parte de la OMPE, la Oficina de Procesos Electorales del Perú, tener algún, no sé, en los próximos días, han dicho algo?
8: Mira, fíjate que la última intervención de las autoridades electorales fue ayer por la noche. Luego de esto han dejado a que el elector pueda ver los resultados a través de sus páginas institucionales, que es lo que nosotros estamos viendo, que es la página oficial de la OMPE, donde se está haciendo una exposición de resultados minuto a minuto. Ya prácticamente estamos al 95%, queda muy poco por escrutar. Sin embargo, el hecho de que tengamos una elección dilatada se debe básicamente a las actas impugnadas que deben entrar, digamos, en camino a los jurados electorales especiales en los próximos días. Ahora, las autoridades electorales han sido bastante cautas, hay que esperar. Lo mismo han señalado las principales encuestadoras aquí en el Perú, que el resultado es bastante cerrado y que hay que tener mucha paciencia, motivo por el cual ellos tampoco

0: han hecho, digamos, una proyección con un resultado final hasta este momento. Lo que sí está claro es que nos mantenemos en un empate técnico entre Keiko Fujimori, la opción de derecha aquí en el Perú, y Roberto Sánchez, que es la opción de izquierda.
1: A ver, Jesús, para quienes nos están escuchando a lo largo y ancho del país, acá tú has cubierto, has estado acá, te hemos tenido acá mismo en la casa de Bío Bío, cubriendo elecciones en nuestro país. Y tú has visto cómo el proceso en Chile es rápido, tú sabes rápidamente cuáles son los votos en Punta Arenas, en Arica, en Bisbir, en los lugares más apartados incluso del propio territorio. ¿Qué es lo que pasa técnicamente con la transmisión de la información respecto al cierre de las mesas en Perú?
0: Bueno, acá tenemos un sistema electoral con serios problemas para definiciones rápidas, y es que aquí se ha vuelto nuevamente al reconteo y a la doble instancia para definir aquellos votos que son, digamos, impugnados por los partidos políticos. Solo para que tengan ustedes una idea de por qué el proceso electoral en primera vuelta duró prácticamente un mes y una semana, porque hubieron más de 60.000 actas que se impugnaron en ese proceso electoral, por eso es que se dilató tanto. Ahora, claro, tenemos en esta segunda vuelta 1.524 actas, es un número menor, se puede resolver mucho más rápido, pero bueno, todo va a depender en todo caso de cómo trabajen los jurados electorales especiales y luego, en última instancia, el Jurado Nacional de Elecciones. Cuando estas instancias se terminen o concluyan su trabajo, estos votos volverían nuevamente a la Oficina Nacional de Procesos Electorales para ser contabilizadas. Y ese, básicamente, es el mecanismo que nos lleva a tener una elección bastante lenta y sufrida también.
1: Ahora, el tiempo puede ser bastante largo antes de que alguno de los dos candidatos pueda celebrar.
0: Sí, el presidente jurado nacional de elecciones, Roberto Borneo, la semana pasada, previo al domingo electoral, calculó más o menos un tiempo estimado en un mes, es decir, promedio quincena de julio. Ahora, posiblemente ese es un cálculo, digamos, bastante excesivo, pero todo podría pasar. Esperemos que sea menos tiempo, en realidad. Yo calculo entre 10 a 15 días, no 30, como ha señalado Roberto Borneo. Pero repito, todo va a depender de cómo es que se manejen los jurados electorales especiales en primera instancia y finalmente el Jurado Nacional de Elecciones.
2: ¿Cuántas personas han votado en el exterior?
0: Ese es un número que todavía no lo tenemos, Tomás. Tenemos por ahora los datos a nivel general. Imagino que luego habrá un desagregado, porque también quisiéramos saber con mayor precisión cuántos no fueron a votar en el extranjero. Ojo que recién se están contabilizando los votos del extranjero, están al 6%. Por eso es que ustedes señalan muy bien al señalar de que estos votos definirían la elección y podría llevar a que Keiko Fujimori gane la elección. Remonte por un margen bastante estrecho a Roberto Sánchez, quien durante la tarde de hoy aquí en Perú remontó, es decir, volteó de alguna manera la elección que tenía Keiko Fujimori hasta iniciado el día de hoy, ¿no es cierto?, ganando la elección por muy poco también.
2: Desde el punto de vista político, esto demuestra que el país está absolutamente dividido porque son dos candidatos que pretenden para Perú modelos totalmente diferentes, totalmente distintos. Por lo tanto, un país, podríamos decir, dividido exactamente en dos. Eso es lo que, esa es la primera aproximación como un análisis político de este resultado.
0: Sí, bueno, ese es el análisis, digamos, claro y directo de lo que significa el Perú en estos momentos. Estamos, no de ahora, sino ya desde hace mucho tiempo, divididos. El Perú profundo, el Perú que no es Lima, vota completamente distinto a lo que vota la capital. Lima es una capital, seguramente una de las más de derecha que existen en América Latina, posiblemente en el mundo. Y el Perú rural, es completamente ajeno a lo que significa Lima. Por eso es que aquí tenemos un serio problema de centralismo y eso hasta este momento no se ha podido superar. Y lo ves en cada una de las elecciones, ¿no es cierto?, que hemos tenido en los últimos 15, sino 20 años.
1: Jesús, ¿cómo se ve más allá de lo que pueda ocurrir? Porque, a ver, te están escuchando acá a lo largo y ancho del país, pero Chile tiene muchas inversiones en Perú y, obviamente, siempre ha sido una de las corrientes, esto de las llamadas cuerdas separadas, que ustedes cambian de presidente en 5 años, pasa prácticamente un presidente por año, y él económicamente sigue una marcha. Y muchos hablan de que Julio Velarde, que es el presidente del Banco Central del Perú, es uno de los tótems más importantes, y entiendo que él también está cumpliendo su ciclo y dejaría el Banco Central. Entonces, ¿cómo es el panorama desde el punto de vista de esas tensiones donde se cruza la política con la economía en Perú?
0: Bueno, eso es importante. La economía aquí, digamos, es fundamental. Tanto derecha como izquierda hablan de la economía peruana y de lo que eso significa, mantener la estabilidad macroeconómica. Y un símbolo de esto es Julio Velarde, presidente del Banco Central de Reserva del Perú. Tanto así que el propio Roberto Sánchez, quien en un momento criticaba la presencia o la continuidad de Julio Velarde, tuvo que cambiar en las últimas semanas de opinión y decir que lo iba a mantener porque también él apostaba por la estabilidad. Recordemos que quien más ha cambiado de opinión en los últimos 10 días ha sido Roberto Sánchez. Ha tenido que moderarse, tanto así que faltando 3 o 4 días para el domingo electoral presentó un plan, un segundo plan de gobierno que fue ampliamente cuestionado porque no era en efecto las ideas iniciales con las que partió en esta contienda electoral, cosa completamente distinta a Keiko Fujimori, que por cierto es la candidata de la derecha, que está buscando, ¿no es cierto?, que se mantenga, digamos, el mismo sistema económico, que no resulta malo, pero que tampoco ha sido perfecto a lo largo de los años. Tiene que variar, se tiene que modificar, porque aquí lo que busca la mayoría de peruanos es que el crecimiento económico sea realmente para todos y no solamente para un grupo en particular. Por cierto, ahora que tú, Néstor, estás hablando de la votación, perdón, de la economía, quiero hacer un punto de aparte respecto a lo que preguntaba Tomás sobre el tema del voto extranjero. Chile ha votado, la comunidad peruana en Chile ha votado y ha ganado allá hasta este momento con el casi 4% de los votos contabilizados, Roberto Sánchez. Es más, tiene casi el 66% ganado frente a Keiko Fujimori, que tiene el 33-34% hasta este momento. Es decir, que Chile tiene peruanos que votan hacia la izquierda.
2: Interesante. Jesús, muchísimas gracias por este contacto con Bio Bio. Muchísimas gracias y un abrazo de Chile.
0: A ustedes, estamos en contacto siempre con esta relación que mantenemos desde Perú y ustedes, amigos de Bio Bio. Un fuerte abrazo para ambos.
2: Gracias, buenas tardes.
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5: A raíz de la divulgación de registros de índole sexual que involucran a la senadora de Renovación Nacional, Camila Flores, la parlamentaria apuntó a su expareja, Percy Marín, como autor de esta filtración.
6: Las declaraciones se producen en medio de un proceso de divorcio culposo que enfrenta la congresista. Los detalles con Benjamín Duque, de Radio Bio Bio en Valparaíso.
7: La senadora Camila Flores se refirió este lunes a la filtración de fotografías de carácter íntimo en las que aparece junto a su nueva pareja apuntando directamente a su exmarido, Percy Marín, como presunto responsable de la difusión del material, ingresando una denuncia ante la justicia. A través de declaraciones públicas, la parlamentaria sostuvo que la filtración habría sido realizada por su exesposo en conjunto con otras personas cuya identidad no precisó. Además, manifestó su expectativa de que el caso sea investigado con el mismo rigor con que, según indicó, ella ha enfrentado otros procesos.
8: Con otras personas han difundido fotos privadas mías, obtenidas de manera ilícita y legal. Hechos que he denunciado a la justicia y que espero que se investiguen con el extremo rigor que yo misma he sido investigada. Es increíble lo que el despecho, lo que la falta de entendimiento pueden provocar. No entender que cuando una persona simplemente no quiere estar con la otra, no significa que se deba destruir la vida de otro.
7: En este contexto, recordó que en diciembre pasado interpuso una acción legal por violencia intrafamiliar en contra de Marín y señaló que este habría debido abandonar el hogar que compartían. Al respecto, Gael Geomans, diputada del Frente Amplio, indicó que se trata de violencia digital.
9: Nadie tiene derecho a estar divulgando información, imágenes privadas, sin la autorización de la persona, sin su voluntad. Esto además nosotros hemos legislado a propósito de esta materia, que es violencia digital, y por lo mismo yo esperaría que se iniciaran las vías que correspondan.
7: Carla Ahumada, vocera de la coordinadora 8M Valparaíso, resaltó que no se trata de un hecho aislado, sino que uno que se replica constantemente alrededor de la política.
10: No es un hecho aislado, ya lo hemos visto con la candidata Jara, con Evelyn Matei y tantas otras. Invitamos a la sociedad a problematizar esto y principalmente en las militancias donde mueven los partidos políticos contrarios al avance del derecho a las mujeres.
7: Las declaraciones se producen en medio de un proceso de divorcio culposo que enfrenta a la legisladora y a su ex marido, quien además es el padre de su hija. Hasta el momento no se conocen públicamente antecedentes que permitan establecer la autoría de la filtración de las imágenes, por lo que eventuales responsabilidades deberán ser determinadas por las autoridades competentes en el marco de una investigación tras la denuncia ingresada por la parlamentaria. Desde la región de Valparaíso, Bio Bio, la radio.
5: La Asociación de Agricultores

0: Unidos señaló que el eventual impuesto adicional a Chile por productos importados vinculados a trabajo forzoso por parte de Estados Unidos es coincidente con la protección de la economía interna norteamericana. El presidente del gremio, Camilo Guzmán, señaló que Chile igual tiene herramientas para fiscalizar e impedir una competencia desleal. Nos informa desde Radio Biobío en Temuco, Rodrigo Aguilera.
1: La Asociación de Agricultores Unidos representa principalmente a medianos y pequeños productores desde la región del Maule hasta la región de los Lagos. Tras el anuncio de Estados Unidos de aplicar un 12,5% de arancel adicional a nuestro país porque no se ha evitado eficazmente la importación de bienes elaborados con trabajo forzoso, el presidente del gremio, Camilo Guzmán, dijo que era lógico porque se trata de una distorsión del mercado. El dirigente señaló que nuestro país tiene que fiscalizar y evitar este tipo de distorsión.
2: Estados Unidos acaba de hacer algo que Chile lleva años evitando, ponerle precio a una distorsión de mercado. Al proponer un arancel del 12,5% por bienes vinculados al trabajo forzoso, no está atacando el libre comercio, está diciendo algo muy simple. No puede competir en igualdad quien produce cumpliendo normas laborales, ambientales y tributarias contra quien produce más barato porque no cumple las mismas reglas.
1: Guzmán señaló que los productores nacionales también enfrentan un escenario de competencia desleal en materia agrícola, y agregó que pese a que existe una comisión nacional que debe regular las distorsiones de precios, se permite que ingresen productos subsidiados.
2: Y eso es exactamente lo que vivimos en la agricultura chilena. Azúcar, carne, grano y otro alimento entran al país con ventajas artificiales, subsidios estatales, menores exigencias laborales o estándares ambientales más débiles. Eso no es eficiencia, es competencia desleal. Chile tiene herramientas para corregir estas distorsiones como la Comisión Nacional de Distorsiones de Precios, pero casi no la usa.
1: El dirigente agrícola señaló que habrá un impacto, el cual se produce porque no se fiscaliza. Chile tiene hasta el 22 de junio para presentar sus comentarios y argumentos para evitar el aumento de arancel ante la oficina del representante comercial de Estados Unidos. En Temuco, Bio Bio, La Radio.
3: El senador socialista Fidel Espinosa arremetió contra el ministro Luis de Grange ante la posible suspensión del sistema de electromovilidad para Osorno, asegurando que el secretario de Estado podría tener conflicto de interés en favor de las aplicaciones de transportes. Los detalles de Radio Bio Bio en Osorno con Eduardo Palacios.
4: El desarrollo de la electromovilidad en Osorno se inicia formalmente el 2018 con la instalación del primer punto público de carga para vehículos eléctricos de esta ciudad. Desde entonces, el proceso incluye avances en infraestructura de recarga, líneas de investigación y la planificación del nuevo sistema de transporte público, considerando la incorporación de 116 buses eléctricos y otros 50 unidades a diésel de alto estándar. Actualmente el proyecto está en revisión en Contraloría en una etapa previa a la adquisición de los vehículos, paso clave para su futura implementación. En ese marco, el Seremi de Transportes en la región de Los Lagos, Rodrigo Bíger, señaló en diálogo con Radio Bio Bio que esta iniciativa debe ser evaluada considerando el proceso de ajuste presupuestario definido a nivel central, lo que podría incidir en su ejecución. Ante esto, el senador Fidel Espinosa llegó a la delegación presidencial provincial de Osorno para formalizar su queja por la falta de claridad, pero centró sus críticas en el ministro de Transporte, Luis de Grange, a quien acusa de conflictos de interés en la materia.
5: Este es un ministro que tiene claros y graves conflictos de interés. Yo hoy día podría pensar que también quieren bajar esto para poder favorecer al sistema de aplicaciones, porque como el ministro tiene conflicto de interés con las aplicaciones a las cuales le trabajó antes de ser ministro y hoy día está provocando otra debacle en las ciudades, que es permitir que los Uber puedan tener 800 centímetros cúbicos sus vehículos, yo podría decir, quieren bajar la electromovilidad porque está favoreciendo también a las aplicaciones.
4: Espinosa exhortó a la cartera de transportes transparentar el futuro de la iniciativa avisada por Contraloría, que no permita avances en un proceso administrativo si no garantiza financiamiento y donde las observaciones al proyecto son inherentes a una iniciativa que avanza y por tanto esgrimir observaciones insalvables aparece, dice, como una excusa para no aplicar el nuevo modelo de traslado para esta ciudad. En Osorno, Bio Bio, La Radio.
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0: Con arresto domiciliario total quedó la exministra de la Corte de Apelaciones de Santiago, Verónica Sabaj.
3: Los partidos Nacional Libertario y Republicano ingresaron la acusación constitucional contra el exministro de Hacienda, Nicolás Grau.
0: El Consejo Fiscal Autónomo reiteró los riesgos para las finanzas públicas por la Ley de Reconstrucción Nacional.
3: El oficialismo llamó al gobierno a aplicar las atribuciones de la tesorería con prudencia tras los embargos a deudores del crédito con aval del Estado.
0: El IPC de mayo subió menos de lo esperado y la inflación anual cayó hasta un